0: Sí.
1: De San Luis de Quillota. 2.5. Me parece que entró con un cabezazo el número 6, Luis Muñoz. Centro por la izquierda. Aparece en el frentazo. Define dentro del área. Se tira buscando la pelota Bernedo. No la encuentra. Sorpresa acá en el Claro Arena. En 2.5 lo gana la visita. Católica 0, San Luis 1.
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2: A dos bandas con el topo en el Claro Arena, con la Católica y San Luis que pierde sorpresivamente. Y en Miami el resto de días corre, vamos.
3: Carga Portugal, la tiene Bruno Fernández, toca sobre la banda derecha, balón que viene, otra para que aparezca Neto, un costado de la zona penal, pasaba, jugó para Joao Cancelo. Rechaza en el fondo Camilo Vargas. Están 0-0. Tenemos 32 minutos recorrido. El etapa inicial del cotejo y están 0-0. Caído James. Caído James. Le cometió una infracción a James. Estoy contigo, Sabita Aguilar.
4: Sí, me parece que es Rubén Díaz el que va a esa disputa aérea con James Rodríguez. Le gana, pero lo atropella también al hombre de colombiano que se queja de un golpe en la cabeza. A mí me parece que le gana bien, pero de todas maneras cobra el juez del partido. Tiro libre a favor de Colombia.
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3: Tenemos 32 minutos recorrido de la etapa inicial del cotejo. Y están 0-0, se juega el estadio lleno en Miami. Ahí está para hacer el fútbol Camilo Vargas. El pase que viene para Davinson Sánchez. Acá está Sánchez, se recoge. Ahí está tocando el balón Gustavo Puerta. Se para, se frena, acá está Puerta. Puerta jugó y descargó. Balón que venía para que apareciera Luis Díaz. Otro en medio terreno. La pelota la domina Jefferson Lerma. Levantó la vista, toca sobre la izquierda. Acá está el pase que viene para Machado. La pelota la juega Luis Díaz. Tiró la diagonal Luis Díaz. Quiere tocar el medio terreno. Juega para Puerta. Puerta otra vez para Machado. Machado para Puerta. El toque recibe, lo hace perfecto. La pelota la tiene Luis Díaz. Luis Díaz tocó. Acá está Díaz. Díaz toca para John Arias. La tiene John Arias. Levantó por el eje central. Dominó por dentro. Jugó para Luis Díaz. Acá está Díaz. Díaz abre sobre la banda derecha para Santiago Arias. El centro atrás. Buscaba para que apareciera John Córdoba. Juega bien Colombia. Gana el medio terreno. Joao Félix. Pelota fuera del campo de juego. Y lateral para los colombianos.
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3: Hay saque de costa. ¿Qué espera el árbitro del partido, Sevita? ¿Qué pasó?
4: Alguna comunicación con el VAR, me parece, por parte de Alireza Pagani. Juegue nomás desde el lateral. Colombia repone en posición ofensiva.
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2: Llega fuerte la app de Cooperativa de Deportes hasta Oviedo, España, con Juan Carlos Mesa. 20 grados de calor a esta hora en España. Que envidia, paliándolo con una gaseosa. Abrazo para ti, para Natán Trigo desde Canela. Abrazo para usted, amigo, para otros también. Para Vale, viene el topito, muy imparcial. Su relato de gol, claro, porque no debería haberlo hecho gol de San Luis, por eso lo dice el
3: autor. Claro, claro, sí, lo gritó bien. Perfecto. No, perfecto. Sí, muy bien.
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3: Siempre la imparcialidad, siempre.
2: Siempre.
3: Siempre, es verdad. Acá está.
2: De acuerdo, de diálogo.
3: Acá está tocando Gustavo Puerta. Balón que viene sobre el sector izquierdo. Ahí está, se recoge Machado. El pase atrás buscando a Lucumí. Acá está Lucumí tocando la pelotita en la mitad de la cancha para Lerma. Comienza a construir Lerma. Abre sobre la banda derecha. Balón que viene para Davinson Sánchez. Acá está Davinson Sánchez jugando la pelotita en terreno propio.
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3: Está jugando James, se para James, toca para Davinson Sánchez, la salida de los colombianos, mete presión, Portugal, están 0-0, tenemos 35 minutos recorrido, arriba golpe de cabeza de Renato Veiga, la manda fuera del campo de juego, hay lateral que favorece a la escuadra de Colombia.
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3: Amistoso Sevita en Oeil. Palmeiras, ¿no? Ganó Portugal 2-1 a Chile.
4: Así es, el triunfo que tuvo gol de Lucas Cepeda en esa oportunidad también, sí, para la selección chilena. Fue uno de los partidos de preparación de la selección portuguesa a principios de mes, antes de viajar precisamente a Estados Unidos para la Copa del Mundo. El técnico de Portugal, Roberto Martínez, dijo, ese es el símil del partido con Colombia, el que precisamente estamos viendo en Miami.
2: Leao le pegó a Iván Román y no jugó más de titular. Sí, pues está en la banca.
4: Pero, hizo un golazo en el 5-0
2: Víctor. Es verdad.
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3: James tocó. El pase de James entre líneas, sí, para John Arias. Soltó la derecha y el portero Diogo Costa, sin problema, se queda el hombre del Porto con la pelotita.
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3: Tocando en medio terreno, Joao Cancelo juega atrás para Diogo Costa. Tenemos recorrido 36 minutos de la etapa iniciando el cotejo. Se juega Estadio China y está en 0-0. Balón que viene sobre la banda derecha, picaba, ahí está, mete presión Colombia. Está en 0-0, arriba, golpe de cabeza. Insistía un hombre que era Lerma. Lerma juega sobre la banda izquierda. El pase que viene para que aparezca de inmediato Luis Díaz. Sacaba el centro Luis Díaz, no conecta John Arias, no conecta John Córdoba. Y sale jugando desde el fondo Nuno Méndez.
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3: Se viene Cristiano, el carón, juega sobre la banda derecha, amarillo para Joao Cancelo. Acá está, sacó el centro, pelota al área. Arriba aparecía Joao Félix. La pelota queda flotando. Saca mal un hombre que era puerta. Insiste sobre la banda derecha otra vez. Acá está Pedro Neto. Pedro Neto tocó. Le pegó con zurda. La pelota fuera del campo de juego. Le pegó con zurda Joao Cancelo. Ancha, ancha, ancha, ancha, Cevita. Un hombre que era puerta. Insiste sobre la banda derecha otra vez. Acá está Pedro Neto. Pedro Neto tocó. Le pegó con zurda. La pelota fuera del campo de juego. Le pegó con zurda Joao Cancelo. Ancha, ancha, ancha, ancha, Cevita.
4: Sí, Joao Cancelo que prueba desde el sector derecho, engancha hacia adentro y saca un remate que lleva poco peligro, la verdad, pero asoma de todas maneras el elenco luso al arco colombiano.
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3: 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Acá está jugando Davinson Sánchez en terreno propio, tocando para Santiago Arias. Arias devuelve para Davinson Sánchez. Comienza a construir en terreno propio. Mete presión un hombre que era arriba, Pedro, Joao Félix. La pelota que viene, gana Renato Veiga con infracción. Nada hubo contra John Arias. Está para hacer el fútbol sobre la banda derecha. Ahí está tocando la pelotita Rubén Neves. Acá está Neves. Neves jugó otra para Joao Cancelo. Se viene por el eje central ahora por la banda derecha para Pedro Neto. Acá está Neto. Sacó el centro a ras de suelo. Le quedó. Está el portero. Estuvo notable. El portero chileno del bicho. Chilena. Chilena nomás de Cristiano. Insiste otra vez. Estuvo rutilante Camilo Vargas porque lo mataron. Lo mataron a Vargas. El centro que viene. Pelota al área. Gana Davinson Sánchez. Gana Davinson Sánchez, señores. Insiste otra vez. Se viene Joao Félix. Tiro diagonal. Tiro diagonal. Jugó y descargó. Balón que viene para Vitinha. Vitinha jugó. El pase que viene para Bruno Fernández. Acá está Fernández. Tiró la pared. Tiró la pared. Se viene Cristiano. Cristiano jugó. Otra para Méndez. Méndez juega sobre la izquierda. La pelota la dominaba para el número 18. Aparecía Pedro Neto. Neto tocó. Le pegó. ¡Ancha, ancha, ancha, ancha, ancha, ancha! Rubén Neves. Rubén Neves. Le pega con derecha y la pelota afuera. Pero la anterior se evita. Mataron al portero Camilo Vargas. Y estuvo rutilante.
4: Sí, se asoma Portugal al arco de Colombia con esa jugada de Vitinha. El pase para Pedro Neto que aparece por el sector derecho. Saca el centro rasante y prácticamente cerca del área chica. Entre punto penal y área chica, pero más tirado al palo de la mano izquierda. Bruno Fernández saca el remate arriba. Muy bien en los reflejos Camilo Vargas para meter un manotazo salvador. Intentó Cristiano Ronaldo capturar con una chilena el rebote, pero se interfirió la defensa colombiana. Estuvo muy cerca Portugal del primero.
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3: Sí, infracción de Bruno Fernández. Infracción de Bruno Fernández contra el lateral derecho. Santiago Arias. Hay tiro libre. Foul GTX que favorece a Colombia.
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3: El aliento para los colombianos, señores. En Miami están 0-0. 0 para Colombia, 0 para Portugal, Solar.
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3: Arriba Lucumí, la manda sobre la banda derecha. Aparecía Davinson Sánchez. Pelota que no está en rectángulo de paso. Ahí lateral, el partido está lo vivo y lo siente por Cooperativa Deportes para todo el planeta. Y saque de costado. Va a jugar Nuno Méndez en terreno colombiano.
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3: Pelota al área, Félix. Joao Félix por sobre el travesaño. La pelota al área, la baja de pecho, soltó la derecha, un misil. Balón sobre la última línea, nomás. El alimbi era buena, Cevita.
4: Y nació de un lateral esa oportunidad para el cuadro portugués. Aparece Joao Félix capturando esa pelota en el área. Se saca un hombre encima y de aire. Conecta la pelota, pero algo incómodo, teniendo que lanzarse al piso para poder rematar. Se va por sobre la portería de Camilo Vargas, quien metía el manotazo, pero no alcanzaba a conectar esa pelota.
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3: En 41, Igor Ochoa, llegada profunda del equipo luso.
5: Bueno, yo creo que voy a establecer una línea divisoria. Hasta el minuto de hidratación era más Colombia. Destacaban Arias, James y el propio Córdoba. Después, coincidencia o no, empezó a aparecer Portugal y ahora sí. Está llegando, asomó Bruno Fernández, también Joao Félix. Es otro partido para Colombia que no puede respirar futbolísticamente como lo hacía antes. Igual, antes y después del minuto de hidratación, allá muy perdido Lucho Díaz, no le dan paz.
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3: Es verdad, Lucho Díaz buscado por fuera, por derecha y por izquierda. Ahora se quiere juntar con John Córdoba por el eje central. El más movedizo, el mejor hasta el momento para mí, ha sido James. Ahí está tocando el balón en la mitad de la cancha. Carga Colombia, están 0-0. Balón que viene para Jefferson Lerma. Acá está Lerma, se recoge Luis Díaz. Acá está Díaz, ahora buscó, tiró la diagonal, tiró la diagonal. Dejó pagando un hombre que era Vitín. Tiró la diagonal, se para, se frena, toca otra vez, el pase que viene para Puerta. Puerta jugó, balón que viene para John Arias, otro sobre la banda derecha para Santiago Arias. El centro atrás, está, James está, le pegó con la floja. Le pega con derecha, le pega con la floja, James, le pega con derecha, la contra, acá está, tocando Cristiano, juega sobre la banda derecha para Pedro Neto. Foul, señores, va a jugar de inmediato la escuadra, va a jugar de inmediato la escuadra de Colombia en terreno. La jugada anterior, Cevita, no pasa nada con la derecha de James.
4: No, no puede James encontrar ese pequeño espacio para poder disparar a la portería de Diego Costa. En esta vez remató sobre un defensa portugués y no pudo encontrar peligro con la camiseta número 10, James Rodríguez.
0: 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Está relatando el gran Ernesto Díaz Correa.
3: Aparecía Cristiano. Foul sobre la izquierda. Foul de Machado, me da la impresión. Sí, foul no, era Lucumí. Era Lucumí, lo vino a buscar en medio terreno al bicho para que apareciera Cristiano Ronaldo. La pelota la va a jugar la escuadra de Portugal en terreno propio.
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3: Nuevamente, tiraba la pared, buscaba Joao Félix, tiraba la pared a contra. Acá está, no llega Luis Díaz, neutraliza sin problemas su nombre, queda Rubén Díaz. Acá está tocando el medio terreno, la tiene, ahí está, la perdió, le está ganando John Arias, se viene con todo, carga John, se viene Arias, buscó para que apareciera Córdoba, se mete a la zona caliente, acá está Arias jugó atrás, le pega con derecha, aparece Puerta y el portero se queda con la pelotita, se va.
4: Sí, muy bien Colombia para la presión, recuperar la pelota, cuidado que se viene Portugal al ataque.
3: Carga Portugal, balón que viene sobre la banda derecha. Acá está Pedro Neto. Busca Neto. Sin problema gana Lucumí. termina el concepto, lleva nomás.
4: Sí, porque recuperaba Arias, cuando llegaba al área no sabía dónde jugar esa pelota, termina recuperando un rebote y tocándola hacia atrás para la arremetida de Puertas, que le pega de primera a las manos de Diogo Costa.
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3: No pasó nada con el tiro de Luis Díaz. ¿Hay agregado?
4: 3 minutos más agregan en Miami, Ernesto Díaz.
3: Perfecto, 3 más. Va a jugar Diogo Costa, el portero de la escuadra de Portugal. Y están 0-0. Arriba, golpe de cabeza. Aparece Lucumí. Acá está Lucumí, juega sobre la izquierda. El pase que viene para Luis Díaz. La pelota la domina la escuadra de Colombia.
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3: Está tocando Lerma. Lerma jugó. Otra para James. Abierto sobre la izquierda. Acá está Luis Díaz, el mano a mano con Joao Cancelo. Acá está, se metió a la zona caliente Luis Díaz. Jugó atrás. Buscaba Machado. Neutraliza. Sin problemas, Pedro. No, Rubén Díaz. Ahí está, jugando en medio terreno.
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3: Se viene Joao Cancelo. Toca sobre la izquierda, balón que viene. Otra para que apareciera arriba Vitinha. Balón que viene sobre la izquierda para Méndez. Acá está Méndez. Méndez tocó para Cristiano. Le pegó el bicho. La marca de Lerma. Balón flotando y la recupera. Sin problemas, Cristiano.
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3: Y aparecía James en definitiva recuperando la pelota para los colombianos. El pase que viene de John Córdoba. Otra en medio terreno. Acá está. Se para, se frena. Quería tocar sobre la banda izquierda. El pase que viene buscando a Machado. La pelota la tiene Machado. Machado tocó para Luis Díaz. Vértice al marco mayor. Tiró la diagonal. Tiró la diagonal. Se para, se frena. Juega y descarga. Toca para Gustavo Puerta. Acá está Puerta. Tocó en el medio terreno. Buscando a Lerma. Lerma jugó. Otra para que aparezca James. Le pega James Rodríguez con zurda. Atento abajo Diogo Costa. Manotazo y saca desde el fondo Zubita.
4: Sí, buen remate de James Rodríguez. Ojo.
3: Se viene con todo sobre la banda derecha. Acá está, pica Diogo Pedro. Balón que venía para Cristiano. Neutralizó el equipo colombiano en medio terreno. Se va.
4: Sí, el anterior es James Rodríguez, que ahora sí encuentra el espacio para sacar un remate abajo. Muy bien estuvo Diogo Costa para poner las manos. Me parece que Colombia, a la hora de encontrar remates de media distancia, lo está haciendo mejor. Y va de nuevo el equipo sudamericano.
3: Sí, se vino Luis Díaz, tocó. Balón que viene para John Córdoba. Acá está tocando John Arias. Jugó para James. La tiene James. Levanta la vista. Tiene tiempo y el espacio. Toca el suelo. Pelota que viene para Puerta. Miró. Final del primer tiempo. Se le baja el telón al primer acto en Miami. Se juega el estadio lleno. Lo vimos por Cooperativa Deportes, porque Cooperativa es Mundial. Colombia 0, Portugal 0. Final del primer tiempo, Ernesto Contreras.
2: Rato, Ernesto Díaz Correa, para un primer tiempo con oportunidades, no muchas, pero algunas directas por parte de colombianos y portugueses, transformando en buenas figuras a los arqueros de ambas selecciones, porque han tenido buenas tapadas, tanto Diogo Costa como el arquero Vargas de Colombia. Cuéntame cómo cierra este primer tiempo el grupo K, quien está siendo líder, y qué lo esperaría en los 16avos de final si el partido hubiera terminado ahora, Seba.
4: Claro, porque Colombia es el líder hasta el momento del grupo K con 7 puntos, segundo Portugal con 5, tercer lugar para Uzbekistán, que está ganando a la República Democrática del Congo. Quedan 3 minutos del primer tiempo en ese partido, y último el equipo africano con 1 punto. Con esto Uzbekistán y el Congo dicen adiós a la Copa del Mundo, avanzan Colombia y Portugal, que en la próxima fase, hasta el momento, tendrían como rivales, en el caso de Colombia, a Ghana en 16avos de final, mientras que Portugal está cayendo con Croacia en la siguiente fase de la Copa del Mundo.
2: Muy interesante partido, y lo estaremos repasando luego el corte con el Seba, los cruces de 16avos que ya están totalmente cerrados. Aún no termina el primer tiempo entre uzbecos y congoleños.
4: Así es, porque se agregaron 7 minutos después de la revisión del VAR, sobre todo, que anuló el empate parcial de los africanos, así que se está jugando ya el 5º minuto de agregado de un total de 7. Sigue ganando Uzbekistán por 1-0 a Congo.
2: Voy a ir con con Igor Ochoa. Antes la gente en las redes sociales de Cooperativa, Manuel dice, a Colombia le está faltando las diagonales de Muñoz para sorprender al rival. Está en la banca Daniel Muñoz. Cristian dice, a mi modesto juicio, que está en la cancha James, es jugar con uno menos para Colombia. Abrazo también para Juan Carlos, que está en la sintonía de Cooperativa, y la palabra es ahora Igor Ochoa, que comenta este 0-0 parcial entre colombianos y portugueses en Miami.
5: Sí, no comparto, al menos por este primer tiempo, creo que James ha estado en un buen circuito de juego. Él con John Arias,
6: Luis Amaranto Perea, profe,
5: hicieron una sociedad interesante. Y claro, el tema es que Colombia se cargó siempre por su sector derecho y, bueno, dejó muy relegado a Luis Díaz, entonces, que es un factor teóricamente de desequilibrio. Pero le salió interesante el partido, se fueron soltando. Evidentemente después apareció Portugal con los jugadores que tiene en el medio campo, con Vitinha, con Neves y con Bruno Fernández, y equilibraron y llevaron el ritmo de juego muy cerca de Vargas, que tuvo que exigirse. Pero yo digo, hasta el minuto de dilatación era más Colombia, llegaba mejor con los remates de Córdoba y el trabajo de Arias. Después se equilibra y claro, en los dos faltan protagonistas esenciales. Yo decía, Luis Díaz no ha estado requerido por sus compañeros. Bueno, y por el otro lado, Cristiano Ronaldo tampoco ha aparecido mucho. Quizás en el segundo tiempo ellos sean estelares.
2: El comentario de Igor Ochoa para este primer tiempo, donde está empatando Portugal con Colombia 0-0 en el grupo K, mientras que el Congo cae sorpresivamente contra Uzbekistán por 1-0. Antes del corte, voy hasta el Claro Arena con el Topito Caneo para que nos cuente tiempo, marcador y alguna cosita más de lo que está pasando entre la UC y San Luis Copa Chile. Topito.
1: 24 minutos ya, Ernesto Contreras, de este primer tiempo. Lo sigue ganando San Luis de Quillota por 1-0 a la Universidad Católica acá en el Claro Arena, con un equipo quillotano que domina las acciones, no tuvo más llegada, pero es un equipo que en posición de balón, en juego, ha sido más que la Católica, ha estado en campo de la UC tocando esa pelota, y una Católica que se le perdió el balón desde el minuto uno al cuadro de Garnet.
2: Está ganando entonces con un gol tempranero el cuadro del Chupete Suazo San Luis. Está el Topito Caneo para contarlo todo en Cooperativa Deportes. Ahora cierra este primer tiempo del Mundial. Recordamos 0-0 Portugal-Colombia. Don Andrés Solar aquí en Cooperativa.
0: Así es, Ernesto Contreras. Fueron los primeros 45 minutos, pero usted, como siempre, le digo, no se mueva de la sintonía. Ya volvemos con el segundo tiempo y el vibrante relato del crack, el gran Ernesto Díaz Correa. 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
7: Siete grados en Santiago. Cooperativa, 8:29. 8:29.
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8: 20:28, somos Cooperativa Deportes, hacemos el Mundial, hacemos la definición del Grupo K, donde juegan Portugal con Colombia, igualando 0-0, lo comenta Igor Ochoa, lo relata Ernesto Díaz Correa, y también estamos en el Clor Arena. En este momento hay incidencias, topo caneo, porque marcaba la Católica, y desde acá, te digo que entraba totalmente habilitado el que marca el gol, me parece que Gianni.
9: Sí, era justo Gianni, Ernesto Contreras, pero había un anterior que levantó apresuradamente, me parece, la asistente, la bandera de la posición de adelanto. Pero hay gol de la Católica en el minuto 28, anotó Fernando Sampedri, pase filtrado de justo Gianni, la Católica que empezó a mover la pelota, empezó a buscar los espacios, esa marca uno contra uno que hacía salir de Quillota, no le salió, y finalmente Fernando Sampedri anotó ante Peranich, definió de buena forma, y ahora entonces están 1-1 en media hora acá en el Clor Arena.
8: 1-1 entonces la Católica contra el cuadro de San Luis. Entró Irada, la UC. Acá no hay pausa de rehidratación, Topito, nada que ver.
9: Ni pausa, ni bar, ni nada. A la antigua, a lo clásico.
8: Como era antes, un clásico. Entonces, ¿nos puedes rememorar con tu bella voz los goles de este partido?
9: A los 3 minutos, Luis Muñoz anotó el primer tanto con un cabezazo. Y en el 28 empató Fernando Sampedri. Tras un buen pase y habilitación.
8: Ya, entonces el gol que yo te estaba mencionando que anularon, Sí. Porque lo anularon, ¿no? No hay VAR.
9: No.
8: Ya, estaba en línea el jugador de la Católica.
9: Sí, no, se le
8: fueron todos. Era gol válido.
9: Válido, se le fueron todos. A Piero Massa, que ha tenido harto conflicto con los jugadores de la UC, ya tiene amarilla Branco Ampuero en la Católica por alegatos contra Piero. Ahora tercera tarjeta amarilla del partido a un hombre de San Luis de Quillota.
8: Ya está mal anulado el gol a Agiani. Era clarita la posición lícita, pero la Católica lo iguala con San Luis. Topito Cané, usted rompe cuando sea necesario desde la precordillera, ¿ya?
9: Acá nos quedamos, abrazo.
8: Abrazo.
9: Chau, chau.
8: Caneo. Estará Caneo mañana para el Universidad de Chile Unión San Felipe. Transmitimos mañana la Copa Chile 17:30 horas, pero antes vamos a estar con el primer partido de los 16avos de final. Seba Aguilar, ¿se parece repasar la agenda del domingo de los 16avos?
9: ¡Gol de Católica!
8: ¡Topo Caneo!
9: San Pedro, apareció Yane, y ahora Dieguito Corral, buena jugada en tres cuartos, la pelota le queda traviando al juvenil cruzado en esa última, y define frente a Peranich, dentro de la área, tiró con la derecha, disparo cruzado, no pudo detenerlo el ex hombre de la UC, de Beli Pilla, en 33 de este primer tiempo, Católica 2, San Luis de Quillota 1, anotó Corral.
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8: Ahí escucharon al Topo Caneo con su relato desde el Claro Arena, lo está ganando la UC 2-1. ¿Qué pasó, Igor? Hola.
4: No.
8: Lo escuché ahí, pero diga nomás. No, pues. Le llamó la atención la efusividad, la alegría, o el gol de Corral fue bastante bueno.
5: Es la emoción, el jolgorio.
8: La mezcla de todo. Oye, Igor, antes de ir con el Seba Aguilar, que tenemos un par de cositas que contar, una repasada más este primer tiempo. Buen primer tiempo. A mí me gustó mucho el 0-0.
5: Lo llevé con mucho interés. Me pareció que en esa media hora inicial Colombia pudo hacer algo más en las incursiones ofensivas que tuvo, que eran más profundas que las de Portugal. Pero después, claro, se equilibra el balance porque también apareció el arquero colombiano en una buena tapada y se tornó más agresivo el juego de Portugal, que en algún sentido en el mediocampo no había logrado imponer sus términos, y después creo que lo fue consiguiendo sin que eso significara una posición totalmente disminuida de Colombia. Hay que ver quién tiene el aguante en el segundo tiempo. Digo porque ha hecho trajín el mediocampo colombiano, no solo John Arias, también Puerta, también Lerma. Es un partido que significa desgaste. Entonces, claro, es muy agradable para quien lo está mirando, pero calculo yo, los entrenadores de pronto miran otra cosa, partidos que vienen, en fin, no hay que gastar todo en este juego por interesante que sea. Pero hasta ahora lo hace bien Colombia, y este equipo de Portugal es como que por la categoría de los jugadores te insinúa más de lo que en realidad concreta en el juego. Pero evidentemente esto puede cambiar en el segundo tiempo. Yo decía, por el lado de Portugal, Cristiano Ronaldo podría tener otro papel, y por el lado de Colombia, Luis Díaz. El problema de Colombia es que ha salido siempre por el otro sector, entonces es complicado. Cuando la jugada llega al otro lado, ya es en una descarga muy muy alargada, y entonces no ha podido Luis Díaz integrarse a una faceta de definición que le vendría bien.
8: Estamos con Igor Federico Ochoa, estamos con Ernesto Díaz Correa para los relatos, Andrés Solar vende en Cooperativa, Diego Lonconao pone al aire esta transmisión. Somos un equipo, el equipo ganador que transmitimos el Mundial, y está el Topo Caneo también en el Claro Arena. Topito, marquemos lo que está pasando allá en la precordillera. Gana la UC.
9: 35 minutos ya para 36, gana la Católica 2-1 frente al equipo de San Luis de Quillota. Cuando, ojo, que carga el cuadro de visitante, viene San Luis, viene Pastene, lo bajaron, ahí se pierde, la jugada continúa, viene una réplica ahora del cuadro Quillotano con Durán, que toca para Bustos para que entre Catalán, y Catalán para Torres, otra para Catalán, otra para Torres, abre la banda derecha, avanza el equipo Quillotano. Ernesto,
8: está el Topito Caneo, nuestro compañero periodista y narrador, ahora con la UC. Mire, la gente en las redes sociales, Topito,
2: Mira, Juan Carlos Mesa, Manuel, he escuchado a usted también, Igor Ochoa, sorprendido con su relato, Topi Lover, buenos pulmones, Topito, muy lindo su grito de gol.
9: Me he purificado.
2: Sí, le decimos.
9: Con el tiempo.
2: Eso, así que siga así nomás. Atento ahí a lo que pase con la Católica, Topo.
9: Aquí estamos en 37 y Ernesto.
2: Listo, abrazo a Vladimir. Y la agenda de Cooperativa Deportes, porque somos la radio del Mundial, no hay duda de aquello. Seba Aguilar viene nutrida mañana, con lo que tenemos mañana, pero lunes y martes nos vamos con todo acá en la antena de la Radio Cooperativa.
4: Porque mañana hay anemia futbol, mundialista, digamos.
2: Hoy día es
4: porque...
2: el último día con más de un partido y sí. Hoy día se acaban todos los días con partido.
4: Es verdad, porque se acaba la fase de grupos en esta jornada, pero mañana tenemos un solo partido del Mundial ya comenzando la fase de los 16avos de final. Canadá frente a Sudáfrica. Abren los juegos en el SoFi Stadium de Los Ángeles. Canadá que va a tener que salir de su país por primera vez en la Copa del Mundo y va a jugar ante Sudáfrica por los 16avos de final. Pero luego viene el lunes cargadito de
2: día,
4: fútbol.
2: Día
4: festivo y con Cooperativa a todo Mundial, porque a la 1:00 p.m. comenzamos con Brasil versus Japón, partidazo de los 16avos de final. Luego, a las 4:30, también en la antena de Cooperativa y a través de streaming, Alemania frente a Paraguay, y cerramos la jornada mundialista a las 9:00 p.m. con Países Bajos y Marruecos.
0: 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Van a comenzar los segundos 45 minutos. Aquí ya está listo y dispuesto el gran Ernesto Díaz Correa.
3: Perfecto, Andrés Solar, se reanuda el partido. Movió la escuadra de Portugal, se reanuda el partido. Se juega Estadio Lleno, la fiesta se juega en Miami. Y están 0-0, 0 para Colombia, 0 para Portugal. La pelota la domina sobre el sector izquierdo. Acá está Renato Veiga, tocando en la mitad de la cancha. Balón que viene para que aparezca João Neves. Acá está Neves, Neves tocó. Balón que venía para Cristiano, jugó sobre la banda derecha. Otra para que juegue y descargue Pedro Neto. Acá está Neto, se quería meter al área, tocó, jugó arriba para Diego Dalot, ahí está, quería tocar sobre la banda izquierda, otra para Neto, balón sobre la última línea, se pierde fuera del campo de juego, repone el fondo, la escuadra colombiana.
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4: Portugal volvió con dos cambios al segundo tiempo, se quedaron en el camarín, mejor dicho, el 20, João Cancelo, y el 21, Rubén Neves, ingresaron con la número 5, Diogo Dalot, y con la 15, el niño maravilla del fútbol portugués, ya lo mencionaba Ernesto, João Neves.
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3: Perfecto, ahí está, lateral derecho entonces. Diogo Dalot.
4: Diego Dalot, del Manchester United.
3: Ahí está, tenemos 1:30 recorrido. Carga Colombia, balón que viene sobre la izquierda. Acá está, se viene Luis Díaz, quería tocar. Balón que viene otra vez para Puerta. La tiene Puerta, Puerta tocó. El pase para Lerma. Lerma juega para que aparezca de inmediato John Arias. Juega sobre la banda derecha. La pelota la domina el equipo colombiano.
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4: Comienza
3: sí,
4: en
3: atropellaba
4: Atlanta.
3: Arias, sí, te escucho.
4: Comienza en Atlanta el segundo tiempo también. Ernesto, está ganando Uzbekistán 1-0 a la República Democrática del Congo. Con ese resultado, ambos equipos quedan eliminados del Mundial.
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3: Acá está, juega desde el fondo, está tocando Rubén Díaz, la pelota la domina Díaz. Díaz quería tocar el medio terreno, buscando a Cristiano, sí, infracción o no contra Cristiano, sí, infracción de Cristiano contra el número 11, John Arias. Va a jugar Colombia en terreno propio. Acá está, tocando Lucumí, el pase que viene sobre la izquierda, otra para Gustavo Puerta, la tiene Puerta, Puerta tocó, balón para John Arias, juega por el eje central, domina por dentro, acá está Arias tocó, buscando arriba para Santiago Arias. La fiesta se juega en Miami, lo vivimos por Cooperativa Deportes, lo están empatando 0-0, Colombia-Portugal.
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3: Luis Díaz, toca para James. El balón que viene otra vez para Lerma. Jugó para James. James abre toda la izquierda. Otra para Luis Díaz. Un costado de la zona penal. Acá está el hombre del Bayern Múnich. La pelota la dominó. Balón que viene para James. Se quiere meter a la zona caliente. Buscó. Acá está puerta. Se para, se frena. Levanta la vista. Tiene el tiempo y el espacio. Toca ras de suelo. Otra para James. James tocando la pelotita. Balón que viene para John Arias. Acá está John Arias. Va a jugar sobre la izquierda para Luis Díaz. No, prefiere tocar para puerta. Comienza a construir el terreno antagónico. Se recoge Córdoba. El pase que viene para Lerma. Acá está Lerma, se para, se frena, quiere tocar el medio terreno, balón que viene para Davinson Sánchez. Acá está Sánchez, tocó, buscaba para que apareciera puerta, insistía Lerma, Lerma para puerta, gana el medio terreno Bruno Fernández. Acá está Fernández tocando para Cristiano.
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3: Foul contra Joao Félix en la mitad de la cancha, Sevita.
4: Sí, queda en el piso el hombre del Al Nasser después de una infracción de Davinson Sánchez, que puso la pierna izquierda ante la arremetida del número 11 de Portugal. También caía Bruno Fernández en la jugada. Caían dos luzos en la mitad de la cancha y juega Portugal en tiro libre.
2: Un cariñoso saludo para Marianela Olivares, que tiene la tele mute y escuchando a Ernesto Díaz Correa. El Mundial lo escucha siempre por Cooperativa Deportes. Cuéntame, Seba, ¿con quién a esta hora juega Portugal y con quién estaría jugando Colombia?
4: Con los resultados que tenemos, Portugal en 16avos de final está jugando contra Croacia en Toronto, mientras que Colombia hará lo propio ante Ghana en Kansas. Esto por ahora con los resultados que tenemos.
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3: Cargaba Colombia. Aparecía desde atrás John Arias. Lo bajan, le cometen infracción, gana el medio terreno Nuno Méndez. Acá está Méndez tocando en la mitad de la cancha. Balón que viene para Bruno Fernández. Acá está Fernández, toca sobre la izquierda. El pase que viene, acá está Cristiano. Cristiano tocó, jugó para Vitinha. La tiene Vitinha, juega por el eje central. Abre sobre la banda derecha. El pase que viene para que aparezca de inmediato Dalot. Acá está Dalot, abierto sobre la izquierda. Balón que venía para hacer el fútbol en terreno antagónico.
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3: Está Nuno Méndez tocando la pelotita para Vitinha. Se viene Vitinha contra el área. Jugó sobre la banda derecha, otra para Pedro Neto. Acá está Neto, Neto tocó. El pase arriba. El pase de Dalot. Arriba aparecía Joao Félix. Y la pelota por sobre el travesaño se va.
4: Se lamenta Joao Félix porque encontró esa pelota entre punto penal y área chica para cabecear. También iba cayendo hacia la posición de Cristiano Ronaldo, pero se anticipa. El número 11 portugués mete el cabezazo, pero muy desviado. Se va por sobre la portería de Camilo Vargas.
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3: A ver, Seba, ¿cómo vuelve Colombia para el segundo tiempo?
4: Con Camilo Vargas en el arco, Santiago Arias, Davinson Sánchez, John Lucumí y David Machado por el sector izquierdo. En la mitad de la cancha, John Arias, Jefferson Lerma, bien digo, y Gustavo Puertas en el ataque, James Rodríguez, John Córdoba y Lucho Díaz.
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3: Acá está Machado tocando para Lucumí, juega lo ancho para Davinson Sánchez, la salida en medio terreno, el pase que viene, se recoge un hombre que era Lerma, Lerma tocando de nuevo para Davinson Sánchez, el pase atrás para el portero Camilo Vargas.
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3: Acá está tocando Jefferson Lerma en la mitad de la cancha. El pase que viene buscando otra vez a John Arias. Juega sobre la banda derecha. Balón que venía para Santiago Arias. Acá está tocando el equipo de Colombia en terreno propio. 7.5 recorrido del segundo tiempo. ¿Cómo vuelve Portugal, Sevita?
4: Con Diogo Costa en el arco, Diogo Dalot, Rubén Díaz, Rafael, Renato Veiga, bien digo, y Nuno Méndez en la defensa. Joao Neves junto a Vitinha y Bruno Fernández en la mitad de la cancha. Pedro Neto, Cristiano Ronaldo y Joao Félix.
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3: Carga John Arias, se viene sobre el eje central, tocaba para James, neutraliza el medio terreno, ahí está para construir Joao Neves, el pase que viene sobre la izquierda, a correr se viene con todo, acá está Joao Félix, se mete al área, gana, sin problemas Davinson Sánchez, la juega en medio terreno, el pase que venía, gana Lerma, ahí está tocando sobre la banda derecha. La salida es de James. James toca para puerta.
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3: John Córdoba tocando el balón. El pase que viene para James. Juega sobre la derecha para Santiago Arias. Otra para James. Comienza a construir. Gesta carga. Intenta avance. Acá está Gustavo Puerta. La pelota la domina Puerta. Puerta tocó. El pase que viene para James. James se la devuelve a Puerta. Redondita. Juega sobre la banda derecha. Otra para John Arias.
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3: Acá está tocando sobre la banda de izquierda, Machado. Acá está Machado. Juega sobre la banda. El pase que viene para que aparezca de inmediato James. Comienza a construir James. James tocando el balón para Lerma. Lerma para James. El toque recibe, lo hace perfecto. Balón que viene sobre la izquierda. Acá está Luis Díaz. Un costado de la zona penal. El mano a mano con Rubén Díaz. Acá está, se viene, se juntan los Díaz. Insistía. Arriba un hombre que era Machado. Recuperó. Le pega con derecha. Le pega con derecha Lerma. Y estuvo notable de nuevo Diogo Costa. Ahí está la contra. Se viene con todo Joao Félix. Quiere pasar en base a velocidad a la marca. La marca pegajosa para neutralizar del jugador Davinson Sánchez. Pelota en la mitad de la cancha. Carga Colombia.
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3: Ahí viene Luis Díaz. El pase que viene para Puerta. Ahí está Puerta, la entrada del área. Pero ve el peligro. Insiste otra vez para James. Ahí la tiene James. James toca para Puerta. Ahí está tocando el balón por el eje central. Dominó por dentro. Le pegó. Le pega con derecha John Arias. Y el portero notable se queda con la pelotita, se va.
4: Sí, lindo remate de media distancia de John Arias. Es la fórmula que ha encontrado Colombia durante todo el partido para llegar a la portería de Diogo Costa. Antes también con un remate de media distancia puso los puños el portero portugués. En esta oportunidad es el hombre del Palmeiras, John Arias, el que lanza ese envío, pero esta vez la atrapa el arquero luso.
2: Cariño fuerte a Rolando Stauber. Escucha Cooperativa Deportes en la ruta, en su trabajo, como siempre pegado al micrófono ganador. Saludos en especial a Ernesto Díaz Correa y también al Topito, que está en el Claro Arena. Topito, terminando el primer tiempo allá.
9: Terminó ya. Aquí estamos, Ernesto Contreras. Finalizó entonces la primera parte. Católica 2, San Luis de Quillota 0. Minuto 3, Luis Muñoz anotó el 0-1 para el cuadro quillotano. A los 28, San Pedro y lo empató. Y a los 33, Diogo Corral dio vuelta el partido. Al descanso entonces en el Claro Arena. Un saludo a mi amigo Rolando.
2: Ahí te manda saludo Rolando. Está Uber también, manejando su IDEM, su Uber. Nuestro querido Rolando, Ernesto Díaz Correa.
3: Sí, ahí está jugando Nuno Méndez. La descarga de Renato Veiga. Todo el equipo del equipo de Portugal en terreno antagónico comienza a construir. Acá está João Neves. El pase en medio terreno. Acá está Neves. Levanta la vista. Toca para Vitinha. Abre sobre la banda derecha. El pase que viene para Pedro Neto. Neto toca para Cristiano. Cristiano jugó para Vitinha. Vitinha otra vez. Otra para que aparezca el João Neves. La pelota la domina Vitinha. Vitinha juega sobre la izquierda. Se viene Renato Veiga. Acá está el central. Abre sobre la izquierda para Nuno Méndez. Acá está Méndez. Se juntó João Félix dentro del área. Le pega con derecha João Félix. Y la respuesta en el fondo del equipo colombiano.
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3: El pase para John Córdoba. 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Sí, señor. Gana. Qué clase, Rubén Díaz. Acá está el pase que viene sobre izquierda. Ahí está tocando la pelotita en medio terreno. El partido usted lo vive y lo siente por Cooperativa Deportes para todo el planeta y está el 0-0.
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2: Igor Federico Ochoa, ya van 12 minutos de este primer segundo tiempo, sigue el 0 entre Colombia y Portugal.
5: Sí, ahora hay un equilibrio de recursos individuales en que hay jugadores que no pueden hacer la diferencia. Bueno, Joao Félix lo intenta, no le llega la pelota a Cristiano Ronaldo. Y por el otro lado me llama la atención Luis Díaz. Ha sido poco desbordador en este campeonato. No le han dado muchos balones, pero cuando enfrenta al defensa siempre quiere ir en diagonal o descarga hacia atrás. No ha estado punzante como debe ser. Bueno, partido yo creo un tono más bajo que en el primer tiempo. Veremos quién tiene la inspiración.
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3: Carga Portugal, se vienen los lusos, el pase de Rubén Díaz, toca sobre la banda derecha, a correr Pedro Neto, busca por el eje central, balón que viene para que aparezca João Neves, acá está Neves, tocó Neves, Neves juega sobre la izquierda, el pase que viene para que aparezca João Félix, el centro al área, buscando a Cristiano, antes Camilo Vargas, se queda con la pelotita, se evita.
4: Sí, muy atento el portero colombiano como toda la tarde, João Félix, que ya empieza a estar con evidentes muestras de frustración, no ha logrado encontrar el arco, tampoco ganar duelos individuales, es el que más insiste, pero el que menos triunfa en el ataque portugués, y eso empieza a reflejarlo en su actitud, el número 11, Luz.
5: Es que son rápidos los centrales colombianos, por lo menos han visto exigidos en esa faceta, han llegado en este partido.
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3: Acá está James, abre sobre la izquierda, balón que venía para que apareciera Machado, insiste otra vez, carga, el pase que viene en profundidad, João Félix solo, está João Félix, se va a meter al área, Cristiano está, se lo perdió increíble, estaba adelantado o no, sí, no estaba habilitado, estaba adelantado, Cevita. Se lo dio João Félix, ¿eh?
4: De todas maneras, estaba en una muy buena posición Cristiano Ronaldo. Tremendo el pase largo de Bruno Fernández para la arremetida de João Félix por el sector izquierdo. Le cede la pelota a Cristiano, que claro, aparece frente al portero Vargas. Define mal, de zurda el bicho, pero estaba medio metro adelante.
2: Y en el partido del Congo con Uzbekistán se perdieron uno peor que el de Cristiano. Tampoco sí. Valía.
4: Así es, por posición de adelanto, pero se lo perdieron abajo del arco los africanos, que siguen desesperadamente buscando primero el empate. Necesitan un triunfo para avanzar a 16avos de final.
5: Ahora bien, un forado en el sector derecho de la defensa colombiana. No, lateral ahí dio ventaja. Yo ahí sí le metió, pero con 3 metros de libertad. Gran pase largo también de Fernández.
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4: Cambio.
3: Sí.
4: 2 en Colombia. Se va con la número 16, Jefferson Lerma, y también abandona con la número 9, John Córdoba. Ingresan con la número 25, Luis Javier Suárez, y con la número 6, Richard Ríos. Ingresa la cancha.
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3: Sí, acá está tocando la pelota el equipo colombiano. Aparecía Puerta, quería tocar para Richard Ríos. El pase largo arriba, picaba Luis Suárez, picaba Luis Díaz. La pelotita la va a jugar desde el fondo el portero Diogo Costa de Portugal.
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3: Saliendo desde el fondo el equipo de Portugal, acá está Rubén Díaz, juega lo ancho, toca para Renato Bey, el hombre del Villarreal de España, balón que viene sobre izquierda para Nuno Méndez, acá está Méndez, la marca pegajosa para quitar, aparecía sobre la banda derecha Santiago Arias, el pase que venía, se recoge un hombre que era John Arias, balón que viene otra vez para James, acá está James, levantó la vista, tocó sobre la banda derecha, se viene John Arias, el centro está... Se lo perdieron los colombianos. Cuando aparecía Richard Ríos, la pelota fuera, se lo perdió Colombia, Seba.
4: Sí, la más clara de Colombia en este partido es con James Rodríguez, filtrando un pase muy bueno al fondo por el sector derecho para la arremetida al desborde de Santiago Arias, que saca el centro rasante y desde atrás aparecía pisando el área Richard Ríos, que anticipa con el puntín de su pierna derecha y no le atina al arco. Nada podía hacer Diogo Costa, pero se salva nomás. Portugal era muy clara para Colombia.
2: Muy zurdo Igor, ¿no? Pero era clarita la de Richard Ríos, recién ingresado.
5: Sí, gran jugada.
2: Muy buena jugada de Arias.
5: En la globalidad, excelente pase para Arias y después, sobre a la carrera definió cómo le quedaba nomás, no quiso acomodarse mucho.
3: Cargaba Colombia. Balón para Luis Díaz, que no ha estado Luis Díaz hoy. Sí, puede que nos tape la boquita con un golazo.
4: Sí, invoquemos. ¿Ah? Invoquemos a Luis Díaz, me parece.
3: ¿Ah? Ahí está, tocando en la mitad de la cancha. Ahí está, se viene Joao Neves. Aparecía nomás el pase que venía. Lo bajan, le cometen infracción a Vitinha en definitiva. Piti Marque, el árbitro del partido, Falquetex.
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3: Richard Ríos, el infractor. No se lleva amarilla, Seba, ¿no? No,
4: pero se enojó don Alireza Pagani. Lo llamó, lo retó y le dijo: recién entraste, no puedes pegar esa patada. Así que anda calmándote.
2: Se perdió un gol increíble, sí. Y pegó una chuleta amarilla en cuanto.
4: Un minutito,
2: Richard Ríos. Muy bien.
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3: Está Bruno Fernández para el tiro libre. También está Cristiano, acá está Cristiano Ronaldo. Aparece el bicho se va al área. Le va a pegar nomás Bruno Fernández. El centro que viene, templadito al área, buscaba la cabeza. Buscaba el cabezazo de Cristiano. La pelota sobre la última línea, repone el fondo nomás. Va a jugar en el fondo la escuadra de Colombia. 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
0: 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Aquí está relatando el fútbol el gran Ernesto Díaz Correa.
3: Sevita, aún no tienen rival definido, ¿no? Ninguno de los dos.
4: No, a la espera de cómo se defina el grupo. Con los resultados como están hasta el momento, ¿sí? Colombia enfrenta a Ghana en los 16avos de final y Portugal hace lo propio con Croacia.
3: Carga Colombia, está Luis Díaz, está. Aparecía sobre la banda derecha, era Luis Suárez, y la pelota fuera, señores. Tiro de esquina, córner, tiro de rincón, número.
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4: Era Renato Veiga el que se cruzaba en el remate, sí, de Suárez, que de todas maneras sacó un disparo con poco ángulo, se perdió por el otro palo, y hay tiro de esquina para Colombia, que ya jugaron,
3: la pelota que viene para Javi dentro del área, le pegó con tres dedos, la metía arriba para que apareciera Machado con golpe de cabeza.

0: carga de nuevo, se viene Luis Suárez, el pase que venía para Llorarias, aparecía arriba Llorarias, insiste otra vez, acá está Llorarias, la pelota la dominó, se quiere meter a la zona caliente, espera, le pegó un hombre que era Santiago Arias, le pega Llorarias, la pelota, el tiro de esquina, manotazo del portero Diego Costa, pelota, el tiro de esquina, Carner, tiro de Rica, numeral 3.
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2: Se juntaron los Arias, John y Santiago por el sector derecho, el lateral que se devuelve el volante y la mandaron al tiro de esquina.
0: James en el centro, arriba, golpe de cabeza de Renato Veiga, le quedó otra vez, acá está Luis Díaz, tocó Luis Díaz, le pegó, ¡puerta! Le pega puerta, miró la puerta, la pelota ancha, va a jugar desde el fondo, la va, fondo, va a jugar Portugal en 21 y medio recorrido del segundo tiempo.
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2: En el pasto Nuno sí. Méndez me parece que es el que está complicado después del tiro de esquina, se quedó en el piso después de un rechazo y después del remate también de puerta, se acerca después del partido para ver en qué condiciones.
3: Igor Ochoa destaca a Manuel Matus en nuestras redes sociales que los ingresos de Richard Ríos y Luis Javier Suárez le dan un nuevo aire a Colombia y tiene mucha razón. Han estado más cerca que en todo el partido, por lo menos dos llegadas de gol claritas de los colombianos en este rato.
4: Sí, además están encontrando la subida de Arias por la derecha. Me ha gustado el partido de Colombia. Lo encuentro compacto el equipo y se animan. Más allá de que Luis Díaz esté en una jornada muy tenue, pero interesante partido de Colombia. John Arias, para mi gusto, ha hecho un tremendo duelo. Pero en definitiva, bueno, el cero se sostiene, no por falta de búsqueda de los jugadores, porque también hay algo que puede estar en la mente de ellos, digamos, si el jugador visualiza el próximo compromiso, sea contra quien sea, bueno, es de fase mundialista, o sea, hay algo que puede estar trabajando en la cabeza de algunos. Pero interesante Colombia porque a diferencia de otras formaciones, el manejo del balón que ellos siempre les gusta con un grado de preciosismo es bastante más rápido en esta selección, al menos lo que se ha visto en este torneo.
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2: En Atlanta hay penal para la República Democrática del Congo, se anticipa Joanne Wissa, el rechazo de Kusanov, golpea el defensor del Manchester City al atacante congoleño y hay penal a favor de los africanos que pueden igualar o tienen la chance de igualar ante los uzbecos.
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3: Irán atento a este partido y el Congo también. ¿Qué necesita para clasificar el cuadro africano?
2: El Congo necesita un triunfo ante Uzbekistán. Es lo único que le sirve para poder clasificar a 16avos de final. De no conseguirlo, Irán estará en los 16avos. Así que va Joanne Wissa para la ejecución de este penal. 67 minutos en Atlanta. 0-1 está el partido entre el Congo y Uzbekistán. Da la orden el juez del partido. Va Joanne Wissa para definir de los 12 pasos el remate y es gol de la República Democrática del Congo. Igual a las cosas, Joanne Wissa, 1-1 en Uzbekistán.
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3: Seba, y con esto el Congo aún no clasifica, necesita uno más.
2: Así es, porque con estos resultados el Congo es tercero de su grupo, pero con 2 puntos nada más se estaría quedando fuera al no ser uno de los mejores terceros. Necesita para eso un triunfo. Ganando, ya está dentro de los 16.
3: Por ahora irán con Suiza.
2: Exactamente.
3: Igor, lo dice Cristian Quintanilla en las redes sociales, esta pausa le sirve a Portugal, le estaban llegando mucho. El primer tiempo usted lo dijo, la pausa le hizo sí. Bien a Portugal, parece que se repite el fenómeno.
4: Lo marcamos como, porque ahora hay que establecer este tipo de parámetros. Y efectivamente, de pronto hay equipos que están más embalados, que encontraron el ritmo del partido, y bueno, y acá se para todo y hay reflexiones, los entrenadores pueden acomodar algunas cosas. Y así pasó en el primer tiempo. Después de la hidratación empezó a mejorar Portugal y bueno, terminó el primer tiempo mejor que Colombia. Veremos si tiene el mismo efecto esta famosa pausa.
3: A ver, un par más. Juan Carlos Mesa de España dice, está en la pausa de desconcentración. Y Mariana Carola, a Portugal le falta frescura en ataque.

0: entre con Seizao o Leao, dice la Mariana.
1: Bueno, le hicieron caso
0: a Mariana. Mira que sabe Mariana Carola.
1: No, Roberto Martínez está
0: atento. Ella siempre está certera.
1: Le llegó el WhatsApp a Roberto
0: Martínez. Sí, pues, y lo dijo antes de los cambios.
1: Se fue Vitiña con la número 23 y con la 11 Joao Félix. Ingresaron con la 24 Samu Costa y con la 17 Rafael Leao.
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3: Sí, señor, juega Colombia. Tenemos 26 minutos recorrido. Tocando atrás, ahí está Puerta. Juega para el portero Camilo Vargas y este se apresta a devolver.
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4: Copa Chile.
0: Copa Chile, Claro Arena, Topo Caneo.
4: Comenzó el segundo tiempo, Católica gana 2-1, metió cambio Garnero, entró Johan Valencia, en la UC Alonso Villegas entró en San Luis de Quillota.
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0: ¿Cómo sigue el partido en pausa también de rehidratación los otros rivales del grupo K?
1: Así es, en Atlanta, 1-1 sigue el duelo entre la República Democrática del Congo y Uzbekistán. Pausa de hidratación ahí y se retoma el juego.
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1: Ese timbrecito que suena, que parece que está ahí, están dando los números de
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1: Ese, porque avisan el gol del otro partido. Es una alarma de gol que tienen en los estadios del Mundial para avisar lo que está pasando.
3: Alarma de gol, escuchamos dónde.
1: Así es, pero parece turno farmacia.
3: Está bien, está claro. Ahí está, carga. Aparecía Colombia arriba. Aparecía Luis Suárez. Aparecía Lucho Suárez. Gana Rafael Leao. Acá está Leao. Tocó en la mitad de la cancha. Buscando a Bruno Fernández. Insiste otra vez. Se viene James. James con todo. Jugó para Luis Díaz. Se viene Díaz. Levantó la vista. Tiene el tiempo y el espacio. La jugó. La metió al área. Buscando. Le pega James. Mete la cabeza Renato Veiga. Pelota. El tiro de esquina. Corner. Tiro de finca. Número 4.
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1: Parece que no le vino tan mal la pausa de hidratación a Colombia. Mantiene la presión y juega el tiro de esquina.
3: Luis Díaz tocó el pase que venía para Lloraria. ¿Qué pasó? No había pito, ¿no?
1: No había orden después del partido. Sí. Quisieron jugar demasiado rápido. Ahora sí.
3: Ahora sí, Luis Díaz tocó el pase que viene otra vez. La pelota la tiene Luis Díaz. El pase de James. La metió al área. Arriba, golpe de cabeza. Arremetía Suárez. Bajan a Suárez, no hubo nada. Bajan a Suárez, no hubo nada. La salida en medio terreno, se viene con todo. Acá está tocando la pelotita. Fernández quería jugar de primera para que apareciera arriba un hombre que era Rafael Leao. Que dice el árbitro del partido, estoy contigo, Seba.
1: Una falta en la salida de Portugal. Reclama en la anterior los colombianos, pero Nuno Méndez le gana la posición a Suárez, que trataba de levantar la pierna para sacar un remate y termina pateando a su rival y cayendo, pidiendo penal. Pero no, Nuno Méndez le ganó la posición nada más, cubrió el balón y terminó salvando a Portugal.
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3: Cargaba, aparecía Diogo Dalot sobre un costado. El balón que se pierde fuera del campo de juego. Tenemos 29 y medio recorrido y están 0-0. 0 para Colombia, 0 para Portugal.
1: Y preparados modificaciones, el elenco colombiano se está preparando el borde de la cancha con la número 20, Juan Fernando Quintero, y con la 5, Kevin Castaño.
2: 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Pasó rozando, señores, sí, pasó rozando. 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
3: Sí, carga, de nuevo aparecía arriba Rafael Leao, sin problema, pega el grito Camilo Vargas, aquí estoy yo, dice, y es el propietario de la pelotita. 30 minutos recorrido de la etapa, final del cotejo y ya están 0-0.
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1: Y se va con la camiseta camiseta número 11, John Arias, entre los aplausos de el Hard Rock Stadium de Miami. También se va con la número 10, el colombiano con más goles en los mundiales y también con más partidos, James Rodríguez, que abandona el campo de juego. Ingresaron camiseta número 5, Kevin Castaño, y con la 20, Juanfer Quinteros.
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1: Colombia que está pasando, bueno, ya pasó en realidad, pero es la cuarta vez que va a superar la fase de grupos en un mundial, después de lo hecho en Estados Unidos 1990, también en su actuación en Brasil 2014, en Rusia 2018 y ahora lo hace en el Mundial de Norteamérica 2026.
3: Cargaba Leao. El balón se va sobre la última línea, recupera en el fondo la marca pegajosa de Santiago Arias, va a jugar la escuadra de Colombia.
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3: Qué personaje, ¿eh? Tenemos 31 recorrido, qué personaje, 31 recorrido, lo vimos por Cooperativa Deportes. La pelotita la va a jugar la escuadra de Portugal.
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3: Que nos mande un mensaje Toñito, que él es el que está viendo, que Toñito sabe los artistas.
0: Conoce a todos los personajes.
3: Todos los personajes.
0: Sí, pero lo hizo Toñito. Cuando ya pasan 5 o 10 minutos. Sí.
1: Ahora que no lo reconocimos, que no diga.
0: Sí, pues lo empieza a buscar. Sí,
4: ¡gol en la Copa Chile! No.
2: ¡Gol! BCI.
4: ¡Gol! Finalmente, el que define dentro del área. 8 minutos, Católica 3, San Luis 1.
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3: Se notaba que era de la Católica.
0: Se notaba inmediatamente.
3: Sí, inmediatamente. Por el grito de la gente.
0: La gente, claro. Lo gritó con una locura en fuero.
2: Por la algarabía.
0: 3-1.
3: Sí, pero la gente explotó.
0: Muy bien.
3: Ahí está 0-0, tenemos 33 recorridos, carga Colombia, acá está, sí, Colombia, sí, Caribe, la pelota en medio terreno, balón que viene para que aparezca de inmediato Juanfer, acá está Juanfer Quintero, el hombre de River, balón que viene sobre la izquierda, se viene Machado, encaró el centro, Lucho Díaz estaba, estoy contigo, Cevita.
1: Sí, no le quedó nunca cómoda, eso sí, al hombre del Bayern Múnich, que estaba en el área con la pelota en los pies, pero muy ensimismado, con un defensor encima, no pudo sacar el remate y termina despejando el peligro la defensa portuguesa.
3: Oye, ¿sabe quién nos está escuchando?
2: ¿Quién?
3: Alvarito Mejía.
0: Muy bien, el pirata. Sí. ¿Por dónde está viendo el partido?
3: ¿Ah?
0: ¿Qué pasa el dato? ¿Por dónde está viendo el partido?
3: Él ve por todas las parabólicas.
1: Muy claro. Sí. El hombre de las mil antenas.
3: Exactamente.
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1: Y hay gol en Atlanta.
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1: Gol de la República Democrática del Congo, que lo da vuelta, se pone arriba en el marcador y está clasificando a los 16avos de final de la Copa del Mundo. Fiston Mayel en el minuto 78 recoge un remate reboteado que iba cayendo a las manos del portero uzbeko, pero ahí se anticipa y logra mandar esa pelota dentro del arco. Se pone arriba el equipo africano que lo está ganando 2-1 en Uzbekistán.
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3: Tenemos 34 minutos, se juega la fiesta en Miami. Lo están empatando Colombia y Portugal. Ahí lateral, la pelota la va a jugar Bruno Fernández. Ahí lateral ofensivo que favorece a un luso.
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3: Lo reclamó Cristiano y hay tiro de esquina, se evita en definitiva.
1: El número 2 para Portugal.
3: Bruno Fernández, acá está. Le va a pegar, la va a meter al área chica. En 35 minutos recorrido. El centro que viene, cerrado. Arriba, golpe de cabeza, la contra. Se viene la contra, acá está Luis Díaz. Pillado en ataque. El equipo luso. Acá está Luis Díaz, tocó sobre izquierda. Balón que viene, arrancó de más y se viene con todo. Carga sobre izquierda, le pegó Quintero. La metía Quintero. Luis Díaz, neutraliza, lo pillaron, neutraliza la escuadra de Portugal, saca Nuno Méndez en terreno propio.
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3: Picaba Rafael Leao, bajan a Leao, la marca pegajosa de Santiago Díaz, de Santiago Arias, digo, hay tiro libre, foul GTX.
2: Falta, señor, falta, árbitro, a ese jugador lo frenaron como si tuviera pastillas GTX.
3: Lo levantó Seba al chasconcito Leao, ¿eh?
1: Sí, Arias que no se queda trencita atrás de Santiago, el lateral derecho de Colombia, y Leao que también prende con agua, así que cuidado con esa parejita.
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3: ¿Qué pasó? Tiro libre. Tiro libre para Colombia. No, tiro libre para Portugal. Tiro libre para Portugal. ¿Quién fue el infractor?
1: Richard Ríos, que no puede creer el cobro. Parece que va muy fuerte sobre Bruno Fernández, pero recuperaba a Colombia en una posición favorable. Lo frenó todo Alireza Pagani y hay tiro libre a favor de Portugal.
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0: La gente está especulando que Careo es de la Católica.
1: No.
0: ¿Qué dice acá?
1: No.
0: Son muy perspicaces.
5: Dejémoslo ahí. No sabemos.
0: Es un misterio.
5: Es un misterio. Dejémoslo ahí. Nosotros no podemos.
0: Cuando gritó el gol de San Luis fue con la misma efusividad con el cual fue el de Giani, el del Toro y el de
5: Celso. Es imparcial.
0: Es imparcial.
5: Totalmente.
0: O sea,
4: ¿De qué se me acusa, perdón?
5: Ah, nada. Ah, estaba escuchando.
0: Era un día.
3: Acá está Nuno Méndez. Es el 0-0.
6: Se nota que buscan a Cristiano Ronaldo.
3: Acá está. Se nota que buscan a Cristiano. Buscaban arriba a Cristiano. Hay un hombre en el piso. ¿Sí? Se para todo. Sin problema. Ese es Richard Ríos. Richard Ríos va a jugar en medio terreno. La escuadra colombiana. 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Para todo el planeta. Tenemos 37 recorridos del segundo tiempo.
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3: Igor, vio a Teófilo Cubillas.
6: Extraordinario. Qué talento.
3: ¿Eh? Exacto. Por eso le di el pase. Bueno. Por eso se la toqué de primera a usted.
0: A Verón también.
6: Ya no hay.
0: A Pepe.
3: Fueron grandes.
6: Sí, señor.
3: Sí. Acá está tocando Colombia. Tenemos 38 minutos recorrido. Cruzó campo antagónico. Balón que viene sobre la izquierda. Acá está el pase que viene para Luis Díaz. De nuevo el gol se va. Escucho de nuevo la alarma de gol. ¿Escuchamos dónde?
1: La alarma de gol, no, parece falsa alarma de parte del estadio de Miami, porque están 2-1 todavía en Atlanta, lo gana la República Democrática del Congo, Antuzbekistán.
0: Quizás fue gol en la Católica o en el San Luis, no topo tampoco con él.
4: No. Llamaron a Ernesto Díaz para que entre a la farmacia.
3: Como decía,
4: para su pastilla, maestro.
3: Como decía Carlito Alberto Bravo, alarma de gol, escuchamos dónde Mañico, en Minería.
0: Acá lo recordaba Cristian López Martínez, justamente. No, alarma de gol, decía.
3: Claro, pues.
0: Maravilloso. Mañico Román, acá dice. Alarma de gol con Juan Cuchet y Mañico Román, dice.
3: Juanito Cuñé.
0: Claro, abrazo, Cristian. Claro.
3: Ahí está, sí. Abrazo para Carlitos Alberto Bravo. La pelota la dominó. El pase que viene. Acá está Davinson Sánchez. Balón que viene sobre la izquierda para Lucumí. Se para, se frena Lucumí. Tocó el medio terreno. Balón que venía para que apareciera Richard Ríos. El pase en la mitad de la cancha. Se viene Juanfer. Acá está para hacer el fútbol Luis Suárez. La pelota la juega Suárez. Suárez tocó para el eje central. Balón que viene otra vez. Acá está Kevin Castaño. Acá está Castaño. Se para, se frena. Levanta la vista. Tiene el tiempo y el espacio. Tocó el pase para Lucho. La tiene Lucho. Lucho tocó para que aparezca de nuevo. Insistía. Acá está para hacer el fútbol. Se viene con todo, carga Colombia, neutraliza a los lusos, se viene Portugal, encara sobre la banda derecha, la tiene de inmediato el número 18, Pedro Neto, acá está Neto toca en la mitad de la cancha, balón para Bruno Fernández, acá está Fernández, juega otra vez para que aparezca sobre la banda derecha, Pedro Neto en 39 recorrido.
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3: Joao Neves toca para Renato Veiga, acá está Veiga, juega sobre el sector izquierdo, el pase que viene, comienza a construir, gesta carga, intenta avance, la pelota la domina Joao Neves, acá está Neves tocó, balón que viene sobre el eje central, jugó de nuevo para el número 5, Diogo Dalot, acá está Diogo Dalot, abre sobre la banda derecha para Pedro Neto, de Forda busca por fuera, el mano a mano con Machado, acá está, se para, se frena, levanta la vista, la cambió entera, pelota que viene sobre el sector izquierdo, otra para que juegue arriba, la pelota la dominó, se viene con todo, Leao, acá está Leao, Leao sacó el centro, balón que viene para que apareciera arriba Diogo Dalot, se mete Dalot al área, al centro, gana de cabeza, un hombre que era Lukumi, balón sobre la última línea, tiro de esquina, córner, tiro de rincón, no, fondo, fondo, fondo, fondo, fondo, llegaron los lusos, llegó Portugal, se va.
1: Tocaron y tocaron y buscaron algún cambio de ritmo, pero no logran un remate franco a la portería. La recuperaba Rubén Díaz en una última instancia, sacaba el centro, pero no encontraba a Cristiano Ronaldo, despejó la defensa de Colombia, finalmente la termina perdiendo por el fondo Diogo Dalot.
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1: Y anota una amarilla para Gustavo Puerta después de una infracción en la jugada anterior.
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1: Y se va con la número 4, Santiago Arias, el último cambio en Colombia para el ingreso del número 2, Daniel Muñoz.
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0: Aparece Muñoz tarde, pero aparece Ivor Ochoa, el que lleva 2 goles en esta Copa del Mundo.
6: Sí, lo reservaron naturalmente, bueno, a ver si le queda alguna jugada ofensiva, porque él es muy importante en eso, pero el entrenador ahí quiso darle un poquito de aire a quienes se venían sosteniendo la titularidad.
0: Abrazo a Carmen Jimena Farfán, que dice, Topo Caneo ya reconoció que es de la Católica, ¿por qué lo ocultan? ¿No reconoció el aire Caneo? ¿Cómo? No recuerdo.
4: Sí, no tengo ningún problema.
0: Pero, ¿alguna entrevista? Cuando habla Caneo, ¿es una IA o es Caneo?
4: Estoy yo acá.
0: Ya, ¿no? ¿Un IA?
4: Muy entretenido.
0: El jefe dijo que la IA no podía participar en el programa.
4: Quiero ver cómo grita un gol.
3: ¡Cállate, Colombia! ¡Se viene con todo! ¡Acá está Colombia! ¡Se viene Muñoz! ¡Lo marcó el centro! ¡Aparecía Lucho Díaz en la boca del arco! ¡Aparece Daniel Muñoz, señoras y señores! Y la pelota se pierde fuera del campo de juego cuando cerraba y buscaba a Luis Díaz de cabeza. Pelota fuera del campo de juego, repone Colombia, se evita.
1: Sí, después del muy buen desborde de Muñoz, cabezazo en el segundo palo de Rubén Díaz. ¿Y ahora?
3: ¡Sí, el portero tuvo notable, le pegó! ¡Balón por sobre el travesaño! ¡Balón por sobre el travesaño! ¡Le pegó Suárez! ¡Le pega Luis Suárez como en tijera, como cayéndose con derecha! Y la pelota por sobre el travesaño lo tuvo Colombia, se va.
1: Sí, el centro en tres cuartos de cancha desde la izquierda que obliga a Diogo Costa a intervenir con las piernas en el área chica. La pelota queda flotando en el área y con una voltereta Luis Suárez, remata esa pelota por sobre el travesaño. Colombia lo ha tenido muy, pero muy cerca, pero no ha podido encontrar el gol.
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0: Saludos a César, que dice, saludos a Andrés Solar, un crack en Instagram, buen post sobre las sopaipillas, un abrazo a todos desde Viña, especialmente a Igor Federico Ochoa. Mira, tiene seguidores en Instagram, Solar, y la Cami Gallardo, están todos identificados con su equipo, los
2: gracias.
0: Todos, gracias Cami, abrazo, Ernesto Díaz Correa.
3: Gracias señores, este es el planeta fútbol, la pelotita se pierde sobre un costado, se prepara un cambio en Portugal, se va.
1: Se prepara, no, va a jugar el lateral nomás Portugal.
3: Por ahí está para hacer el fútbol, el pase que viene sobre la izquierda, arriba Bruno Fernández, la pelota la dominó, el pase que viene para que apareciera Diogo Dalot, acá está Dalot tocó la pelota para João Neves, acá está João Neves, juega en medio terreno para Rubén Díaz, abre para que aparezca Renato Veiga, la tiene Veiga toca para Díaz para Veiga, juega en el fondo los lusos, balón que viene atrás para el portero Diogo Costa, y este se presta de volver, la fiesta se juega en Miami, se juega estadio lleno, y están 0-0, porque Cooperativa Mundial.
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3: Acá está jugando la pelotita en medio terreno. El pase que viene es para Rubén Díaz. Abre la mitad de la cancha, la perdió. La está ganando otra vez. Acá está, se viene con todo la escuadra colombiana. En medio terreno comienza a construir. Gesta carga, intenta avance. Davinson Sánchez abre sobre la banda derecha. Acá está Juanfer Quinteros. El pase que viene abierto sobre la izquierda. ¿Quién aparece? El número 14. Acá está, tocando la pelotita. Puerta. Se viene Puerta. Puerta tocó. Ahí está para Luis Díaz. Juega Lucho. Lucho tocó en la mitad de la cancha. Balón que viene para que juegue de nuevo el número 5, Kevin Castaño. Acá está Castaño tocando. Castaño juega sobre la banda derecha. Balón que viene para Muñoz. Se viene Daniel. Acá está Muñoz. El centro. Arriba. Golpe de cabeza de Suárez. La pelota queda sobre la izquierda para Machado. Un costado de la zona penal. La marca pegajosa del hombre de Portugal, que era Pedro Neto. Pelota sobre la última línea. Repone el fondo. Repone el fondo. Tiro de esquina. Repone el fondo. Portugal.
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3: Tiro de esquina. Fue notable. Acá está el pase que viene. Insiste otra vez. Acá está Quintero. Se para, se frena. Quintero le metió la área. Gol de Davinson Sánchez. Anulado, anulado, anulado, anulado. El centro nomás de Juanfer Quintero. Aparece Davinson Sánchez de cabeza. La pelota adentro, está todo anulado. El gol no vale, estoy contigo. Por ahora se va.
1: Sí, porque jugaron el tiro de esquina en corto, igual que el centro anterior que obligó a Diogo Costa a meter las piernas. Ahora viene ese centro con ventaja y Davinson Sánchez, que aparece en posición buena. Está habilitado para mí el defensor del Galatasaray, que gana de cabeza en el segundo palo y anota. Debería subir al marcador. Colombia debería estar ganando 1-0 ante Portugal.
0: Le pare la garganta Ernesto Díaz Correa, porque esto pareciera que fue línea. Debería ser gol de Colombia.
5: Chequeo de VAR, flaco, ¿no?
1: Chequeo de VAR, que recordemos, no necesita el árbitro en el monitor, sino que es desde la cabina donde van a determinar el gol. A mí me parece que no hay dudas que está habilitado Davinson Sánchez igual.
6: Sí, da esa sensación, pero usted sabe que a veces aparecen los milímetros misteriosos, pero...
1: A ver. Lo anula nomás.
0: No, aparecieron igual los milímetros.
1: Aparecieron los milímetros. Lo anuló Pagani.
0: Parecía línea, parecía habilitado por el jugador portugués.
1: Queremos poner la explicación finalmente. Y hay gol en Atlanta.
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1: Minuto 91, Joanne Wisa pone el tercero para la República Democrática del Congo, que avanza 16avos de final. Los africanos que logran el 3-1 sobre Uzbekistán.
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0: Patricia pregunta rápidamente, ¿qué pasa si empatan? ¿Quién es líder en este grupo, Sebastián, en el K?
1: Colombia es el líder y ganador del grupo con 7 puntos, segundo Portugal con 5, tercero el Congo con 4, Uzbekistán cierra con 0.
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3: ¡Cargaba! Se venía Portugal. Aparecía Rafael Leao. Se le pega con derecha al segundo palo de Camilo Vargas. Y la pelota por nada. Ancha, ancha, ancha, ancha, ancha. Se lo pierde Portugal. Se va.
1: Abrió demasiado el pie Rafael Leao, que ganó en velocidad. Se metió al área y definió. Muy, muy cruzado. Demasiado abierto el pie y termina perdiéndose por el fondo. Siguen 0-0 en 93.
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1: Y hubo un último cambio en Portugal. Se fue con la 25 Nuno Méndez. Ingresó con la 6 Mateus Nunes.
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3: Sí, ahí está. Saca desde el fondo. La escuadra de Portugal insiste sobre el sector izquierdo. Se viene Rafael Leao, quiere pasar en base a velocidad, tocó para Cristiano. Se quería meter al área, picaba un hombre que era Diogo Dalot. La pelota la recupera la escuadra de Colombia. 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El partido es caliente, papá. Se juega en Miami y están 0-0.
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3: Está para hacer el fútbol sobre la izquierda. La pelotita la va a jugar Mateus Nunes. Acá está Mateus Nunes. Quería tocarla, buscaba Rafael Leao arriba. Insiste otra vez, carga, se viene con todo. Acá está tocando Richard Ríos. El pase que viene buscando para que apareciera arriba. Otra vez de Luis Suárez. Se viene por el eje central, dominó por dentro. Acá está Puerta, Puerta encaró. Puerta cerca de la media luna. El pase que viene para Luis Díaz. Se metió al área, está el centro atrás, está. Puerta está, le pegó, le cerraron los caminos. Se da media vuelta, está para Quintero. La pelota lo dominó, acá está Quintero, le metió al área, está. Buscaban arriba para que apareciera arriba el hombre de Colombia y aparece Diogo Costa y se queda con la pelotita. Estoy contigo, señor Aguilar.
1: Sí, era muy bueno el pase de Juan Feder Quintero ante la arremetida de uno de los defensores colombianos, va al piso y termina con un golpe en la cabeza. Diego Costa, se reitera el VAR del gol de Davinson Sánchez. Mira, igual que el Dylan, la punta del botín dejó fuera de juego a Davinson Sánchez.
0: Creo que este era más ajustado incluso que el de Irán. Yo me pareció que estaba habilitado, pero bueno, la línea que trazaron indicó lo contrario. Lo importante, bueno, es que Colombia va a ser primero igual a pesar de eso.
6: Se anularon ese, imagínense. Y, no lo, y este lo validaban. Bueno, sí. La delegación de Irán. Sí.
0: Que ya está molestísimo. Claro, está pasando Irán, dentro de todo. Dentro de todo, está entrando.
1: Con este, no, con este triunfo de República Democrática del Congo está quedando fuera, pero todavía falta el último partido. Claro. Si Austria y Argelia no empatan, Irán entrará, pero le conviene a Argelia y Austria empatar, porque con ese resultado los dos avanzan.
0: Juegan en serio hasta los 60
1: ahí, ¿no?
0: Ahí van viendo, ahí van calibrando.
3: Sí, señores, va a terminar el partido. Final en Miami. Final en Miami, 0-0. Colombia 0, Portugal 0. Ganaron el grupo los colombianos. Con 7 puntos, con 5 en el cuadro de Portugal, triunfales, ¿no? Señoras y señores, partido soñado para los colombianos, señoras y señores, son primeros del grupo, lo vimos por Cooperativa Deportes, se jugó a estadio lleno en Miami, 0 para Colombia, 0 para Portugal, estoy contigo, de inmediato Ernesto Contreras.
0: Yo no voy a resumir en lo que dice Patricia Parada, el resto de día es genial y contagioso, tremendo relato para un 0-0 que vivimos, pero fue un gran partido el de Portugal con Colombia, abrazos ahí entre los jugadores, se va más contento Colombia, creo que fue mucho más equipo, tuvo las más claras y se queda con el primer puesto del grupo y no sé si es bueno o malo, esto los pone en el lado de Argentina. En un evento al cuarto de final.
1: Yo diría que es bueno para Colombia. Ya. Porque si no, hubiesen ido por el lado de España en octavos de final, jugar con Croacia. Ahora, como termina este partido, Colombia enfrenta a Ghana en 16avos de final. Potencialmente jugará en octavos ante, por ahora, Suiza o Irán. Y si avanza Colombia, recién ahí se estaría entregando en el camino de Argentina, que tiene que enfrentar a Cabo Verde en 16avos. Y en octavo, si es que gana, a Australia o Egipto. Después, si Argentina se enfrenta a Colombia, en semifinales podría, por ejemplo, ya abrirse el cuadro y jugar contra Brasil potencialmente, Noruega, México, Inglaterra, y ahí se pone algo más pesada la pista. Pero por lo menos, a ver, hablando siempre desde el papel, desde lo que uno puede anticipar, todo fuera de la cancha, pero el camino de Argentina, la verdad, de entre los favoritos es el que tiene quizá rivales de menor peso en consideración a los otros favoritos. Por ejemplo, España tiene en el camino a Austria primero en 16avos de final, bueno, todo eso por definirse, pero si avanza va a jugar contra el ganador de Portugal o Croacia en octavos de final, y si avanza está Estados Unidos, por ejemplo, Bélgica como un posible rival de cuartos de final, así que es duro el camino. Por ejemplo, Francia, que es otro de los favoritos, tiene que jugar con Suecia en 16avos de final, en octavos contra el ganador de Alemania o Paraguay, o sea, podría darse un Francia-Alemania en octavos, y ahí más adelante podría encontrarse a Países Bajos en cuartos de final, o sea, es un
0: Marruecos,
1: es un camino que por lo menos no en duda. El papel es más complicado para esos favoritos.
0: Sí, el campeón del mundo tiene al menos dos primeras rondas eliminatorias que pueden ser más accesibles, pero acá se desordena todo porque Uruguay fracasa y, bueno, y se mete Cabo Verde y Gorochoa.
6: Pero volviendo a Colombia, es que yo, tú dices juega con gana, sí. Son partidos complicados, esos equipos tienen rodaje ya, no son inexpertos y en un mano a mano te pueden enredar, entonces no, le tocó, está bien, si no con alguien tienes que jugar, evidentemente, pero me parece que va a ser un duelo a tope, porque además son partidos en los que de pronto hay ciertos niveles de roce y marcación que a lo mejor a Colombia no la acomodan tanto, porque el de hoy, mal que mal, fue un partido liberado, digamos, de tensiones, y bueno, se jugó, hubo bastante ida y vuelta, la marcación en el mediocampo no era tan dura, y bueno, en ese juego más suelto se vio bien Colombia, se vio mejor que Portugal, pero claro, cuando ya entras a otra fase en que ganas o te vas, cambia toda la figura muchas veces.
0: Claro, son otro tipo de partidos, las potencias que aún no aparecen, seguramente en el mano a mano mostrarán otras fortalezas que no evidenciaron tanto en la fase de grupos. ¿Terminó el Ghana Uzbekistán o terminó dando vuelta, perdón, el Congo Uzbekistán lo dio vuelta al cuadro africano?
1: Es final del partido para el triunfo de la República Democrática del Congo, que avanza a los 16avos de final del Mundial, venció por 3-1 Uzbekistán, abrió la cuenta Eldor Chomurodov en el minuto 10 para los uzbecos, igualó Joanne Wissa en el 68 de penal, lo dio vuelta Fiston Mayer en el 78 y repitió Joanne Wissa en el 91 para el República Democrática del Congo 3, Uzbekistán 1. Con este resultado, el Congo es rival de Inglaterra en los 16avos de final. Eso sí, hay que esperar a la definición del último grupo para ver si ese es el orden definitivo.
0: Hoy día en la noche sabremos todo.
1: Hoy día en la noche, cuando se termine el grupo J, que va a comenzar su última fecha en 28 minutos más, a las 10 de la noche, Argentina frente a Jordania y Austria contra Argelia le van a bajar el telón a esta fase de grupos, la más grande en la historia de los mundiales.
0: No, una hermosa fase de grupos con muchas sorpresas y con lo mejor del mundial aún por venir. Un par de opiniones, más de un par de la gente que nos escucha en las redes sociales desde Europa. Juan Carlos Mesa, 330M. Saludos, me voy cerrando transmisiones. Gracias a todo el propio Topi Lover. 330 acá en Cataluña, o 333 ya. Crack, el hombre mundial, por Sebastián Aguilar. Buenas noches. Abrazo para Gonzalito Jara. Dice: los dedos de Edinson Sánchez privaron a Colombia del triunfo. Increíble. Sí, increíble el offside que le cobraron al colombiano Sánchez al final. Patricia, veo lejos a estos dos equipos de Francia, de España o de Argentina, refiriéndose a Portugal y Colombia. Mariana, Portugal contenido en este partido. Manuel, gran partido, Colombia de igual a igual con una selección poderosa como es Portugal. Marianela se despide, saludos a todos, en especial a Igor Federico Ochoa. Mario Valenzuela, enojado también por la forma en cual anula el VAR el gol de Davinson Sánchez, era gol del colombiano. Gran partido de Colombia, lo comenta Igor Ochoa en un ratito con mayor profundidad, porque también nos saluda Mariana, que estuvo en la transmisión de Cooperativa Deportes, como siempre. Ahora voy a dar una vueltita con el Topito Caneo, Claro Arena. ¿Gana la Católica todavía San Luis, Topito, Copa Chile?
4: Sí, todavía lo gana Ernesto Contreras, 32 minutos de este segundo tiempo, hace cambios el cuadro de San Luis de Quillota, pero es un trámite tranquilo para la UC, que le cede la pelota al equipo de Suazo, intenta hacer algo con la entrada de Sergio Vergara, el experimentado delantero, entró el paraguayo Madrigal también en la escuadra quillotana, perdón, el mexicano Madrigal, un despigado delantero, 33 años, pero poquito se ha visto en este segundo tiempo en términos de llegadas y ocasiones en este partido.
0: ¿Qué tal, Topito Caneo, la precordillera? Nosotros nos quedan unos minutitos de transmisión, luego del empate 0-0 entre Portugal y Colombia. Viene después, desde las 22 horas, los partidos del grupo J. Estará jugando Argentina con Jordania, partido con selección alternativa, y lo que les importa a los iraníes es Argelia, Austria. Tú dices, Sevita, por ahora con Tufillo empate.
1: Sí, tiene.
0: Puede ser un empate este partido.
1: Olorcillo a empate, porque les conviene a Austria y Argelia firmarlo, porque así avanzarán los dos a la fase de 16avos de final. Si, por ejemplo, gana Austria, complica mucho a Argelia. Lo propio si hacen la gracia a los africanos al vencer a Austria, complica a los europeos. Así que me parece que tiene Tufillo incluso a 0-0 ese partido. Pero veremos. Veremos si se la juegan por algún triunfo. Lo cierto es que con esta victoria de Colombia, todos muy contentos por supuesto, que un país sudamericano. Claro, pero igual no agúa un poquito la fiesta.
0: ¿Por qué?
1: Porque si Portugal hubiese ganado el grupo, hipotéticamente, en cuartos de final se hubiese dado un Portugal-Argentina. Un duelo soñado entre Cristiano y Messi.
0: Lío con Messi.
1: Lío
0: con Ronaldo, perdón.
1: Y ese partido ahora solo se puede dar en la final de la Copa del Mundo. O sea, ya es más difícil. Ya más difícil en Portugal-Argentina.
0: Oye, Cora, a propósito de lo que plantea el SEA, bueno, Cristiano se ve muy bien físicamente. Si uno va al detalle, hasta mejor que Messi, si uno lo ve físicamente hablando, pero él tiene 41. Se nota la diferencia con Messi. A mí en lo particular no me ha gustado la primera fase de Cristiano. Anotó contra Uzbekistán, que bueno, un equipo que todos le hicieron sobre 3 goles, pero hoy día fue conjurado fácilmente por los colombianos, y siento que en este duelo, si se hubiera dado veo mucho mejor a Messi en este Mundial. No sé qué le ha parecido lo de Cristiano.
6: Lo que pasa es que juegan en zonas de influencia distintas. Messi ciertamente es un jugador de mucho gol, pero te viene desde más atrás. Cristiano Ronaldo está ahí. Y yo siento que hoy, por ejemplo, no Portugal no generó mucho por fuera. La única que le pudo dar fue una de Joao Félix, pero estaba offside Cristiano y no había hecho el gol. Entonces, él no tiene tampoco una movilidad particular. En el primer tiempo tendía a abrirse un poco a la izquierda, como lo hacía hace años, pero bueno, tampoco vamos a creer que en este partido iba a quemar todas sus municiones, ¿no? Porque evidentemente, si está clasificado el equipo, él, yo creo que también se va dosificando. Pero en definitiva, no, en cuanto al aporte concreto, ha sido más el de Messi, que tiene virtudes técnicas distintas que lo hacen más resaltante, pero no, yo creo que en rigor ya no se dio ese partido que nos señala el Seba, y ya otra cosa, digamos, ¿no? Habrá que ver cómo camina cada uno, pero sí, por ahí alguien dijo jugó contenido Portugal. Yo creo que jugó en la medida que el rival lo iba exigiendo, y en algún momento Colombia lo superó, lo arrastró a campo propio, pero yo también pienso que se guardaron un poco. No es así, ellos todos lo hacen, digamos, y los equipos europeos con mayor capacidad para ir viendo esto, digamos, pero bueno, yo quiero, hay que juzguemos este partido en los términos que se dio, digamos, porque si no entramos en una serie de consideraciones psicológicas que no nos llevan a ninguna parte. El partido que vimos, que fue yo creo que fue entretenido, ¿no? El 0-0 estaba puesto ahí, pero no era ese el tema del partido, porque los dos buscaban más Colombia, bueno, y se da esa circunstancia, porque dicen, mira, es como por la punta del zapato. Bueno, pero es que así el sistema, ya le habían cobrado a otro equipo eso, entonces está mal, digamos, el criterio, pero si es el que se usa, bueno, tienen que aplicarlo, digamos, con este sistema tecnológico en que, claro, te da eso, la punta, el pie casi excesivamente, pero eso no lo han modificado y bueno, es lo que se va a usar hasta el final del torneo. En este partido me gustó mucho el trabajo de John Arias. Creo que hizo un tremendo partido, de gran despliegue. Yo creo que James estuvo bien, porque él no está para hacer carrerones, él está para habilitar, para asociarse, para buscar el arco. Creo que cumplió y fue un jugador válido en el juego de hoy, naturalmente. Claro, quizás a Quintero habría que darle un poquito más de tiempo, porque el zurdo tiene esos pases en diagonal que sirven mucho, que desconciertan y que también pueden ser muy válidos en otra circunstancia. Pero bueno, Colombia también guardó lo suyo, porque Muñoz entró al final y metió dos desbordes inmediatamente. Es titular fijo en el próximo partido. Entonces, pero ¿cuál era la obligación, entre comillas, de hacer que el partido saliera atractivo? Que no lo vio y dice, bueno, 0-0. No, aburrieron, no, en absoluto. Y en ese marco un poquito más de soltura futbolística, claro, como que Colombia llenó más los ojos y generó también con ese fervor que se sentía en el estadio. Pero como te digo, ahora empieza otra historia, otros términos de juego y otra tensión también, y seguramente equipos que van a marcar más duro que el juego de hoy, porque no tenía sentido arriesgarse en ese caso.
0: El comentario de Igor Federico Ochoa para el empate entre Colombia y Portugal. Gran partido el que jugaron en Miami, sobre todo el primer tiempo, y que termina con los colombianos liderando la zona K y van a ir a enfrentarse a Ghana, mientras que Portugal se medirá contra la selección de Croacia. Un abrazo fuerte, Igor. Nos reencontramos pronto.
6: Muy bien, un agrado.
0: Chao, chao, Igor Ochoa con nosotros. Vamos al estadio Claro Arena porque hubo gol, Topito Caneo, gol de la UC.
4: Gol de la Católica, el 4-1 lo marcó Branco Ampuero, Ernesto Contreras. Errores y horrores en la defensa de San Luis de Quillota. Metieron dos cabezazos en área propia, luego un tiro de esquina y aparece Ampuero y reventó el arco de Penanich. Estamos en los 40 minutos de este segundo tiempo y la Católica lo gana 4-1. Facilito el equipo de Garnero, hace canasta limpia hasta el minuto en Copa Chile.
0: Lupito, ¿cuánta gente llegó finalmente al Claro?
4: Yo te diría unas 6.500, 7.000 personas.
0: Correcto, público, para que sea Copa Chile y porque hace mucho frío además. ¿Cómo está la temperatura?
4: ¿Cuánto hay allá? Heladito. Yo creo que tenemos 4-5 grados, ¿no?
0: Sí, bueno,
4: sí. Doble capa.
0: ¿Y después el itinerario Caneo aterriza al sector de Ñuñoa, a su casa, o tiene a cualquier lado?
4: Me mantengo en el sector oriente.
0: Perfecto, sí. Entonces no baja Ñuñoa.
4: No todavía.
0: Muy bien. Topo Caneo en Cooperativa de Deportes, jugándose ya el minuto. ¿Cuánto, Topito?
4: Minuto 41. Viene ahora un tiro de esquina para el equipo de Solid Quillota, lo saca Vergara, no. Lateral ahora para la visita.
0: ¿Qué opinas tú que la gente especule que eres de la Católica?
4: No, tiene toda la razón.
0: ¿De especularlo?
4: Sí, lo confirmo, no tengo...
0: Sí.
4: Ahora, eso...
0: Hay más libertad ahora de la noche, día sábado. ¿No? Pero... Aparte, no se han notado los goles, así que igual...
4: Como dijo un colega, antes que un ser futbolístico, soy un hombre libre.
0: Es verdad. Ser futbolístico.
4: Ser hombre libre.
0: Oiga, ¿puedes recordar quién ha marcado los goles allá antes de cerrar este despacho? Porque ya nos estamos retirando.
4: Sí, a ver, espérate, después de esta... Ahí la agarró Bernedo. En el minuto 3, Muñoz puso el 0-1, después San Pedri puso el 1-1, Corral el 2-1, el 3-1, Bernardo Cerezo y Branco Ampuero puso el 4-1. Cuidado que se viene la Católica, vamos a ver si pega la última, le va a pegar Johan Valencia, le va a hacer y nada. Pedían penal los hombres de la UC, caía Johan Valencia después del centro atrás del hombre de la UC. Nada, dice Piero, sigue nomás, quedan 5, ¿a qué nos quedamos?
0: Ya pues, oye, te cuento que el tercer gol de la Católica estaba adelantado. Así como no le cobró uno en el primer tiempo, hubo un gol que estaba en posición de adelanto el tercero.
4: Pero Cerezo lo necesitaba después de...
0: Sí, pero un gran gol de Cerezo.
4: Le salió una caricia al alma.
0: Sí, quizás por eso lo...
7: ¿De Cerezo? Sí. En la caricia al alma.
4: Me preguntaron mucho por el flaco, que está en su casa, el Claro Arena. Me preguntaron si era como Daniela Tobar, su ruco en Cooperativa, si era una casa de vidrio.
0: Mira el recuerdo de que trajo a la mesa la casa de vidrio hace unos 15 años.
7: No más, yo creo.
0: 25 años, claro. Sí, trajo un recuerdo bien.
7: Un poco humilde, no es de cristal, ni mucho menos. Sí. Bien hecho, disfrazado.
0: De hecho, ahora va el ruco e informa Argentina-Jordania.
4: Sí. Mi profesor de filosofía era la pareja de Nela Tobar. Me dijo que sufrió en algún minuto.
0: Pero por supuesto. Sacó un buen recuerdo, claro.
5: Estaban todos mirando.
0: No era grato para nada.
4: ¿Chiquitito, usted fue al centro ahí en su minuto?
5: Sí, pues yo era los que estaba mirando hacia arriba lo que pasaba.
0: Sí, pero sí. Era una obra de arte que en el momento
7: había que informar.
0: Fuerte en la sociedad.
5: Cultura.
0: Así es. Oye, Topito.
4: Cultura.
0: Antes de que nos vayamos, te voy a contar que Everton le ganó 3-0 a Copiapó.
4: Ya.
0: Coquimbo Unido 1-0 a San Marcos. Copa Chile. Empató 0-0 a Santa Cruz con Palestino. Iquique le ganó 4-1 a Limache. Limache que está ahí nadando en la irregularidad. El Audax 2-1 a Magallanes. Y lo que tú narras, 4-1 le gana la Católica San Luis. Mañana nosotros en Cooperativa Deportes vamos a transmitir el U de Chile San Felipe, Topo.
4: Sí, ustedes mucho mundial, yo Copa Chile.
0: Usted va a eso, le gusta la Copa Chile.
4: Sí,
0: le gusta el fútbol chileno.
4: Es lo que nos da el día a día.
0: Ahí va a estar mañana usted ahí, ¿o no?
4: Con Ivo Bay, Igor Federico. Listo. Que también le gusta.
0: Buen equipo.
4: Ya le topito. Gusta la Copa Chile, no dije que le gusta alguno al equipo.
0: Cuando llegamos estaba muy afanado viendo en vez de Inglaterra-Panamá, estaba viendo Audax Italiano Magallanes esta persona.
4: ¿Ven?
0: Así que estaba feliz con la Copa Chile.
4: Ahí está.
0: Ya. Teníamos que hacer la hora, es el momento de retirarnos, Topito Canela.
4: Que estén muy bien. Me quedo acá viendo los últimos minutos.
0: Ya que una viaja a Ñuñoa, ¿baja más rato o se queda en la zona?
4: No, un ratito.
0: Un ratito, se queda en la zona.
4: Un saludo protocolar.
0: Algo tiene.
4: Sí. Un bocatillo, saludo y me voy.
7: Bueno, de sacar cuña ni hablar.
0: No, ni hablar.
5: Hace conferencia y se viene.
4: En la conferencia, pero en la grabadora cooperativa vamos a escuchar mañana, hoy.
0: Mañana escuchamos a Garnero.
4: Sí.
0: Chao, Topito, te queremos.
4: Que estés muy bien.
0: Adiós.
4: Chao, Flaco.
0: Chao, Topito. Chao, Pancho.
5: Un abrazo.
0: Chao.
4: Ernesto.
0: Ya, Topito Caneo en el Claro Arena. Seguí informando lo que reste entre la Católica y San Luis. Y nosotros ahora sí que nos vamos, Seba, solo para destacar y recordarle a la gente lo que viene en el Mundial. Se cierra hoy día la fase de grupos, arranca el muere-muere.
1: Así es, en 14 minutos se juegan los últimos dos partidos de la fase de grupos de la Copa del Mundo. Argentina enfrenta a Jordania y Argelia se enfrenta a Austria, definiendo los últimos dos clasificados a 16avos de final. Entre tres se están disputando estos últimos dos cupos. O es Austria y Argelia, o es Argelia e Irán, o es Austria e Irán. Esas tres combinaciones son las que pueden darse para los 16avos de final, los últimos clasificados para la siguiente etapa de la Copa.
0: Y nosotros volvemos mañana con el primer encuentro de 16avos de final, Canadá-Sudáfrica, en la antena de Cooperativa Deportes, desde las 14 horas, como siempre todos los fines de semana. Este partido será a las 15, con Rodrigo Contreras y el Toño Prieto, y luego nos vamos al Nacional, donde estará Ivo Bay, Igor Ochoa, el Topo Caneo, para el U de Chile San Felipe. Nos vamos también un ratito para el torneo nacional. Gracias, Seba, por tu trabajo.
1: Abrazo.
0: Don Ernesto Díaz Correa.
5: Siempre un gusto.
0: El gusto es de la gente. Chao, Ernestito.
5: Chao.
0: Lo queremos. Diego Lonconao, impecable la puesta al aire. Nosotros nos vamos. Siga la programación de Cooperativa Deportes. Informaremos en cooperativa.cl y también a través de nuestra señal, el partido entre Argentina y Jordania. Que esté muy bien. Volvemos mañana a las 14, como todos los fines de semana, porque Cooperativa es deporte y por este mes es mundial.
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Ay, de chicos, ¿cómo están, chicos? Les saluda una vez más su amigo Charro Aventurero desde los estudios del Charro, acá compartiendo toda la música, la alegría y la amistad, por supuesto, como cada fin de semana. Como siempre, pues, ¿no? Acá desde los estudios del Charro, totalmente en vivo y en directo, como cada fin de semana, compartiendo con ustedes, pues, ¿no? La alegría del Charro Aventurero. Saludando a mi gente de acá de Salamanca, de Yapel, de Combarbalá, de Los Vilos, que también ya se están uniendo a través de las ondas radiales del Charro. En el 96.1 en Los Vilos está saliendo el Charro Aventurero Radio Juan Pablo II. Así que le invitamos para que nos sintonice también allá en Los Vilos. 96, ¿cuánto era? 96.1, no me acuerdo. 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En Los Vilos. 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En Huentelauquén, en Pichidangui, en Quilimarí, en todos los lugares estamos ya en FM, su amigo Charro, 96.1, allá en Los Vilos. Vamos a continuar también en la gran fiesta del Charro esta noche, pues, ¿no? Hasta las 9 de la mañana saludándolo a ustedes que estén en la sintonía del Charro y a los que nos están invitando, los que vengan. Porque el programa les va a gustar. Si no les gusta, quédense callados para que otros caigan. Ah, ese chiste, ¿dónde lo escuché? No me fue en el circo, parece. ¿Les gustó el show? Oiga, saludamos a nuestros amigos que nos acompañan cada fin de semana, totalmente en vivo y en directo, como es San Pan, qué rico es el pan. Pues, ¿no? También mi amigo don José Francisco Navarrete Ochoa, nuestro químico de cabecera, que nos acompaña también esta noche acá en la gran fiesta del Charro, librería Mickey, saludando a la Sandrita. Pues, ¿no? Dice, Charro, estoy enojado contigo. Yo soy por enojado. También los chicos de Fatma Gul, la señora Lorena Loyola, un saludo para ustedes, señora Lorena, de parte del Charro Aventurero. 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Nos acompaña también en la gran tarde, la gran noche del Charro, pues, ¿no? 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Continuamos la fiesta del Charro, pues, ¿no? Hasta las 9 de la mañana, compartiendo siempre, por supuesto, las mejores canciones. Las mejores canciones para ustedes, para compartir hasta la mañanita, pues, ¿no? ¿Sí? Hasta la mañanera. Con las canciones de su amigo El Charro Aventurero. No sé cuál vamos a tocar, pero esta es para ustedes. Para toda mi gente que esté en la sintonía de la aventureta. Se llama Déjame Salir Rajita, Déjame Salir de Acá. Que suene, vos viejo, que no quiere sonar, pero vamos a hacerla sonar al tiro, como le gusta. Póngale.

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1: Oiga, me gusta el ponche y el trago fuerte. Bailar alegre, mi serenata. Oiga, vamos a continuar la gran fiesta del charro con ustedes, pues, ¿no? Con ustedes y con ustedes. Nos puede usted sintonizar en TikTok, también lo puede hacer acá en Facebook, o nos puede sintonizar a través de los altos parlantes del charro. En las tres señales, pues, ¿no? En Illapel, en Salamanca, en Los Vilos, en Canela. Son cuatro y son cuatro señales. ¿Cuál de todas? No chunta ninguna. Pues saludo a mi gente en Los Vilos, pues, ¿no? Que ya estamos en Los Vilos para ustedes en el 96.1, me parece, ¿no? Por ahí búsquela usted, no sé, chúntele usted, no tengo el dato exacto. Porque yo andaba en un viaje por otro planeta. Y acabo de llegar, compadre, acabo de llegar. Hoy vamos a continuar la gran fiesta del charro saludando a nuestros amigos, pues, ¿no? Antonio Alanis dice que... también él dice, hola charro, aquí está, hola charro, ¿cómo está? Dice, ya grabé con los mágicos, ya grabaron con los mágicos de Huente Lauquén, bien por loco, entonces tiene que solamente mandarme al WhatsApp las canciones que grabó con los mágicos, así que saludo a Antonio Alani que ya grabó con los mágicos. Dice que son canciones mágicas para que las toque el charro. Oiga, regáleme un... hágame un regalo acá en, hoy día en TikTok. Queremos estar hasta las 9 de la mañana. Regáleme un corazón, apétele ahí. Tap, tap, tap, tap, tap, tap. O regáleme una flor. Cánteme esa... Te regalo una rosa, la encontré en el camino. Más que vengo cansado, he andado todo el día para allá, para acá. Pero igual estoy aquí con ustedes, pues, ¿no? Compartiendo los bailables del charro. Mira, ahí llegó una rosa. Eso, un regalo para el charro aventurero, porque se lo merece, está cansado. Mírenme la cara que tengo. Y ni me inflan. Apétele ahí, tap, tap, tap, tap. Corazones para que el charro diga, oye, sí, me regalan un corazón ahí, me regalan una cosita, pues, ¿no? Así que métele tap, tap, tap, tap, tap, para que suban los corazones y el charro se sienta contento y tenga más ánimo. Y podemos compartir hasta las 9 de la mañana con las mejores. Que mira, ahí me llegó un regalito de Jordi, ¿eh? Gracias. Ahí están los corazones subiendo también. ¿Qué dice por acá? Dice charro. Hola, saludos. Un tema, dice, de los charros. Por favor, charro aventurero. Y ahí nuestra gente que nos sintoniza acá en... ¿Qué dice acá en Facebook? Dice Gilda. Hola, charrito. Hola, Gilda, ¿cómo está usted? Gusto saludarla, pues, ¿no? También para Patricio Contreras también. Para Noelia. Sí, saludo para Noelia. Noelia, Noelia, Noelia. Noelia, Noelia. Saludo a toda nuestra gente. Vamos a estar ya leyendo todos los mensajes que usted nos envía a través de Facebook, a través de TikTok. Queremos enviar los saludos. Por ahí un saludo de Felipe. Miranda, ¿cómo está Felipe? Ahí está, cuando llevo el Spin Line, ¿te acordás? ¿No? Quebramos todas las mesas. Los caímos cada uno arriba de una mesa. Espalda del loro. Oiga, si es verdad, usted cree que esto es chiste, no es chiste. Voy a querer mandar un saludo a toda mi gente y por supuesto acompañarles esta noche, como siempre, con las mejores canciones junto a los amigos de Canecería Los Chamos en Illapel, pues, ¿no? 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O está abajo, porque no sé dónde pillarlo. Un día fui, estaba arriba. Otro día fue, estaba abajo. Decía, o sea, hasta arriba o abajo, ¿eh? Oiga, dice Patricia, Patricio Contreras González, dice, hola, charro, ¿desde dónde? Desde Carrizal, ¿eh? Desde Carrizal Alto. Vallenar, le mandamos escuchando, dice el charro, ¿eh? Muy bien, en Carrizal Alto, allá en Vallenar. A ver, Vallenar, dice, ¿no? Que estoy medio Peter. Dice, así. Carrizal Alto, acá en Vallenar, escuchando, dice el charro, un saludo, dice, a mi familia, bueno, en Illapel, bendiciones para todos. Ahí está mi amigo, bueno, mi amigo Patricio Contreras. Continuamos con las canciones para que el charro despierte. y nosotros entre todos ayudemos al charro a levantar el ánimo, pues, compadre, regalándole un corazoncito, alguna cosita, pues, ¿no? Para que el charro diga, puta, buena onda, compadre, levantemos el ánimo, porque tenemos que irnos con estas buenas canciones para ustedes a esta hora de la noche.
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0: siguen los éxitos. Palmas.
1: Oigo, un saludo a la damita de parte del charro. Para ti, damita, esta canción.
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0: Oiga, buenas canciones. Como tú, necesito amor de...
1: Ay, no, ¿qué se ríe usted de mí, Dios?
0: No puedo necesitar un amor como tú. No, todo lo chapa la risa, señora. Oiga, vamos a continuar la gran fiesta del Charro, pues, ¿no? Acompañándoles como cada fin de semana, pues, ¿no? Con todas las canciones bonitas que usted quiere escuchar. Algunas que nos quiere escuchar. También te la tomamos para que no la, para que no la escuche. ¿Junto a quién? 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Se saluda a mi amiga la Jimenita. De parte del Charro. 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Continuamos con la música, con la gran fiesta del Charro Aventurero. Y no sé qué canción voy a poner, esta que se llama Niña. Niña, te vas a enamorar, pero del Charro. Pero que todo que suene la niña, no suena. Ahí está. Para todas las niñas y las mujeres que son como niñas, para ustedes esta canción. Mientras usted me regala un corazón, me regala algo acá en TikTok y un saludo acá a los de Facebook. Sigue la fiesta del Charro. ¿Le cuesta esta? Escúchela, mire. Póngale corazones, a ver. Vamos.

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0: Hoy un saludo muy especial para la familia Carreño, bueno, de la evaluación del cobre, de parte de sus hijos. De parte de Jorge Carreño León, pues no, dice Charro, mándale un saludo, dijo, a toda la familia ahí de la evaluación del cobre, de la familia Carreño, con cariño, de parte de Jorge Carreño, que está allá en Iquique. Métale pega, compadre, macha que macha. Saludos a mi compadre Jorge Carreño, con cariño de parte del Charro Aventurero. Saludos a William Guerra Lozano, que también está en Iquique.
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0: Saludos para Noelia Castillo, que dice: ¡Hola, Charro! Dice: Charro, quiero escuchar la canción de las medias negras.

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1: Hoy escuchamos a los chicos de los Rivales de Corazón con ese corazón de piedra. Quisiera no sentir, quisiera no sufrir, quisiera no tener, quisiera tenerlo de piedra. Algo así, ¿no? Oiga, vamos a continuar la gran fiesta del Char, saludando a William Guerra Lozano, pues, ¿no? Saludando a Jorge Carrense, amigo mío. De la infancia, Charro, saludos para ti, ¿no te acuerdas de mí? No me acuerdo de ti. Te mandaron una foto, mándame una foto del Tom. Oiga, saludo a toda mi gente que está en la sintonía del Charro, en TikTok, en Facebook, en todos los lugares, pues, ¿no? También a mi gente en Los Vilos, acá en Salamanca, en Illapel, en Canela, en Combarbalá, en todas partes, compadre, donde nos sintonizan al Charro. Queremos acompañarle hasta las 9 de la mañana, porque queremos hacer el fin de semana más agradable. Ah, tan agradable que soy yo. Así que queremos acompañarle con buena onda, buena música, junto a San Pan. 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Juanito a esta hora debe estar ya preparando el queque. El hombre cocina, prepara el queque, bueno, así que saludo a Juanito ahí, de parte del Charro Aventurero, en San Pan, qué rico es el pan. Oiga, un saludo para nuestro químico de cabecera, don José Francisco, mijo, don José Francisco Navarrete Ochoa, nuestro químico de cabecera. 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Don José Francisco me dijo, Charro, no me moleste por la camisa rosada. Porque la doné para la Teletón, ¿verdad? Sí, dijo para que la subastaran. Ah, la subastaran. Como nadie la compró, es que la compré yo mismo. Así que por eso lo vi de nuevo con la camisa de don José Francisco en la Navarrete Ochoa. Sí, dijo que está bonita, ¿eh? También nos acompaña acá en la gran fiesta del Charro Aventurero. Chicos de Librería Mickey, salió la Sandrita, hoy la vi. Saludo a la Sandra, pues, ¿no? De parte del Charro Aventurero. Ella pasando rajado en el auto. Pasó por el hombre que se me afeitó. Ah, buena para correr la Sandra. Saludo a la Sandra ahí de parte del Charro Aventurero, pues, ¿no? Saludo para ti, Sandrita. 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Saludo a toda mi gente, pues, ¿no? Oiga, saludando también a los chicos que están ahí en la sintonía. Saludo para Carpe. Saludo para Danilo Moya ahí, que se unió a través de la onda Radio del Charro. Saludo para Luis Soto. También para Luchito Soto también. Y saludos para... Mixi OK JR. Ya vamos a continuar la fiesta del Charro, pues, ¿no? Saludando a mi gente y con las buenas canciones que son para ustedes. Saludos para Jessy, que también se unió. Saludos para ti, Jessy. Saludos también para Mari. Dice, Charro, me uno a ti. Ah, ¿verdad? ¿Cómo está el perrito? Mucho mejor, digo, está como nuevo, ¿eh? Bien peca, ¿eh? Ya vamos a continuar con música para ustedes acá en la gran fiesta del Charro. Esta se llama... ¿Cuál nos vamos con esta que dice? Es el humo del cigarrillo, no estoy triste, no es mi llanto. ¿Sabes qué? Es el humo del cigarrillo que me hace llorar.

0: Oye, un saludo a mi querido amigo don José Mauricio. José Mauricio Pérez Pulgar, saludo ahora a mi compadre, mi hermano del alma. Dice Charro, despertaste. Saludos a ti, hermano querido.
1: 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Bueno.

Bueno, saludos, don Mauri. Don Mauri, estoy acá en Salamanca. ¿Para dónde voy a estar? Acá desperté en Salamanca. Desperté aquí, tuve que ir acá a hacer el programa. Ojalá que esté escuchando para que sepa que estoy acá en Salamanca. Así que no vayas para mi casa, que no vayas a encontrarme. Vas a encontrar a otro.

Oiga, un saludo para... Ahí está, un saludo para Estela Aurora, pues, ¿no? ¿Cómo estás, Estela Aurora? Dice, hola, Charro. ¿Cómo estás? Dice, yo te escucho, yo te saludo desde Quelén Alto. Ah, me saluda. Ah, mi amiga de Quelén. Tiene, no sé, una piscina, algo tiene en Quelén, así que saludo para usted, amiga mía. Nos dimos un buen abrazo en el centro, así que saludo para usted. Cariño para usted, amiga mía. Y gracias por estar en la sintonía de su Charro. Y que saludo para Estela, Estela Aurora. Yo me casaré, buena cosechita. Cariño para usted y su gran familia.

Don Mauri, ¿cuándo nos vamos a Santiago? A ver, ¿cuándo podríamos ir a Santiago? Yo creo que la otra semana, pues. Nos vamos unos 3 días a Santiago. Total. Ni se nota si no estoy. Y nos vamos a estar a Santiago unos días. Aprovecho de decir así, ¿qué haya, man?

0: Don Mauricio, exacto. Ni se nota que no está. Allá, por don Mario. Che, menos mal que me quiere.
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0: Tendría que pedirle permiso a mi polola, si me da permiso para irme para Santiago. A la que diga, no, charro. Tenemos que almorzar.

Oye, el delito que cometió el chico Wildo. Cualquier otro. Se arrancó la vieja para poder tomarse unas buenas pilsen. Bueno, no es delito si tenía sed el hombre, ¿no? Así que saludo para el chico Wildo, que se arrancó de la veterana.

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1: Y así que yo vamos a continuar de lleno en los bailables del Charo, totalmente de lleno en los bailables del Charo. Vamos a estar opulentamente trabajándole aquí, no al tinto, sino que a los bailables del Charro Aventurero. Saludando a mi gente de Quelón Alto. Dice, hola Charro, saluda acá, dice, en Quelón. Saludos, dice, a toda la gente, pues, ¿no? En Los Pozos, de Canela, de todos lados, bueno, dicen, que están en la gran fiesta del Charro. Así que saludo a la gente ahí en Quelón, que están en la sintonía del Charro a través de los altos parlantes del Aventurero. Así que saludo a mi gente de Quelón y también de Quelén. Porque me dicen los de Quelón, que saludo solamente a los de Quelén. Y los de Quelén dicen que saludo a puros de Quelón. Ahí enredo. Ni yo me entendí. Solamente el único que el chico Wilton no sé cómo va a llegar a la casa más rato. No creo que lo dejen en el chat. Porque si se arrancó, pobre. Hoy un saludo para el camping La Posada de Quelón Alto. No de Quelén, de Quelón Alto. O de Quelén, a ver, es que tengo medio enredo. Ah, es de Quelén. No, es que estaba saludando a Quelón. Y ahora saludo a Quelén. ¿Cachai que hay un enredo en mi vida? No entiendo. Pues eso después me da C. Ay, me chavo ya, está inventando. Está inventando siempre. Que tenéis C por cualquier cosa te da C. Todo te da sed. Todo te da sed. Oiga, vamos a continuar la gran fiesta del Charo con ustedes, pues, ¿no? Saludando a mi gente también, dice... Saludo para Javier Fernando Ábalos, dice... Hola, Charo, un saludo, dice, para... el maestro Paul. No me digan cosas, se cayó al lico. ¡No! Que nos dijo que iba a dejar el copete. Maestro Paul, diga la verdad, pues. Pero, maestro Paul, usted dijo, Charo... Ahora me comprometo, dijo... A dejar el copete porque...
2: Tengo miedo de volverme alcohólico.
1: Ah, ya, pues maestro. Saludos al maestro Paul ahí, pues no. Oiga, regáleme un... Póngale tap tap un corazoncito ahí. Póngale tap tap tap tap, Charro, estamos contigo. Tap tap tap tap, corazones para el Charro Aventurero. Un regalo, una flor. Oiga, maestro Paul, regale su... Hágase un regalito. Una florcita, una cosita. No sean apretados con el Charro. Como Jorge Carrillo me regaló una flor... Me dijo, Charo, este para ti. Ah, este para ti. Sí, pues si cuando me muera van a llegar todos con flores. ¿Te apuesto? Ay, pues si las que necesito ahora, señora, y que me las regalen, no. Señora, lo siento ahí, nací un poco de flores. Yo una flor en la casa. Regálenme la hora que están regalándomela cuando me muera, no vas a ganarlo, me la necesito ahora. Y si van a hacer una puerta, como el artero. Ya, dame la flor. Cuando me muera, no quiero que me regalen flores, ¿eh? Quiero que me regalen. Todo 10 en 10 lucas. ¿Cuántos bienes vienen ahí? Para ayudar a pagar el cajón. Oiga, vamos a continuar la gran fiesta del Charro Aventurero con ustedes. Bueno, hasta las 9 de la mañana, junto a los amigos de San Pan, también los chicos de Don José Francisco Navarrete Ochoa, nuestro químico de cabecera, librería Mickey, pues no. 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Bueno, ahí me regalaron, que fue una caja. No, para acá que era una caja. Oiga, ¿qué más? No me acuerdo qué estaba hablando. 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La farmacia Santa Ana, saluda a Ciudad Ana y dice, Charro, estoy feliz, ¿verdad? Si lo sabía la vice, rió, dije, ¿qué onda? ¿Qué te pasa? Dice, mucha la felicidad. Oiga, también con nosotros acá en la gran fiesta del Charro Aventurero, nos acompaña acá siempre, pues, ¿no? En la gran fiesta del Charro, que hay que poner algo aquí, a ver. Ahí está. Y la gran fiesta del Charro con nosotros. Ahí, otra vez, a ver. Ahí está. Ahí sí, ahí sí. Ahí

0: Vamos, que hay que ponerle. Pero a mí te parece que hay que un rompecabezas, que hay que chuntarle. Y yo con la caña. Hasta que la chunto. Sí, que tengo que hacer tiritones. ¿Y a dónde íbamos? Acá. Junto a los amigos de. A ver, ¿dónde íbamos? No me acuerdo. Tengo la cabeza de piedra. Junto a los chicos de almacén de Patita de la Rondo. ¿Dónde está Patita? ¿Arriba o abajo? Claro, hasta ahora tú sabes que estoy abajo, ¿no? Estuve arriba. Pero me cansé, me puse abajo un rato. Oiga, ¿sí lo que iba a amasar abajo? Pues no hay masa. 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Entre ceja y ceja. Ah. Oiga, también saludo a los chicos ahí, pues no. Y un saludo para mi amigo, pues no. Que está en la sintonía del Charro Aventurero, dice por acá. Saludos, Charro. Muy buen programa, dice, de la radio. Saludo para mis parientes Tránsito Araya. De que leen alto. Saludo al pariente Tránsito Araya. De que leen alto, compadre. Y mi pariente Jorge Carreño, ese que nos conocemos desde que éramos unos muñecos. Unos muñecos. Por favor, Charro, el tema tuyo, ¿cuál? El de las botas negras. Oye, ¿de dónde? Si ese tema no es mío. Si se... La gente inventa. Hay rumores, ¿no? Hay rumores. Son rumores. Continuamos con la música, pero ustedes acá, en la gran fiesta del Charro, y esta se llama Charro para ti. Cambia de vida, sí, pues Charro. Cambia de vida y verás. Póngale, compadre. Que se escuche, ¿va? Quiero escucharla.
1: A bailar.
0: Vamos.
1: Esto suena y esto dice...

liberarme. Ya de ti, un saludo para la Susana. ¿Cómo estáis, Susana Núñez? Oye, ¿de cuándo no me habláis, eh? Me he echado al olvido. Mala mujer. Un saludo para Tatinta Tonti Tonton Tintín. Que la vía San Rafael. Saludo para la Susana, la rubia.

Solo para Javier Fernando ahora dice Charro, yo no quiero la mesa del rincón, quiero la mesa, la del bogarín. Hoy saludo a la Lora, ¿cómo estáis, Lora? Saludo a mi Lora, saludo para ti, Lora. De parte del Charro, un abrazo. De ahí puede tocarte la tuya, ¿no? Vamos a buscarla al tiro, ¿eh? Saludo a mi Lora, pues no. No te he visto, Lora, ¿dónde andás ahí perdida, desgraciada? No te he visto en la ventana. Llego, miro para allá, no veo la pura ventana sola. Solo ahora mi Lora. Tú sabes que te quiero mucho. Vamos a buscar la canción de la Lora, tío. Vamos, Lora, vamos, Lora. Saludos para la Lora.

0: Dice Lorenzo Barraza, dice, saludos. Charro. Ah, me salté tu saludo, deja buscarlo, ¿eh? Que me he saltado varios. Dice, por favor, Charro, el tema Padre Desconocido. Vamos a ver si lo encontramos, ¿eh? Que bueno, no lo conozco, no lo toco. Charro, cambia de vida.
1: Y verás.
0: Y verás que te va a cambiar la vida. Si cambias de vida, por supuesto que... Voy a cambiar de vida, pues loco, póngale de estos los bailables del Charro, pues loco.
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0: Vamos a continuar los super bailables del Charro en Radio Juan Pablo II y las... Hoy saludo para la Lora, que tiene la sintonía del Charro. Solo para Javier Fernando Ábalos también. Solo para Margarita Salinas, dice, hola Charrito. Un saludo, dice, para Rubén, que es más molestoso. Es más molestoso que el Charro, ¿verdad? Saludo entonces para Rubén, dice, que es más molestoso que el Charro. Más todavía. Charro, ¿puedes tocar la canción Un Pequeño Motel? No, esta hora no, ni que me da las ganas. Me voy pa' Viña. Ah, me voy pa' Viña. Oiga, vamos a continuar la gran fiesta del Charro. Dice Talía, Zafiro, saludo Mor. Un saludo Mor para Mor Laferte. Hoy saludo para Ricky, que está en la sintonía del Charro Aventurero. Saludo para Ricky. Vamos a buscar el saludo que me salté recién, porque yo me salto los saludos, ¿eh? Mira la locura, salto los saludos, ¿eh? ¿Quién se va a caer? ¿Quién fue el que dijo? Lorenzo Barraza. Vamos a buscar para que Lorenzo nació en La Noria. Aquí está Lorenzo Barraza. Aquí está, dice. Parece que te saludé por Lorenzo. A ver, dice... por fin, Char, te estoy escuchando. Dice, por Facebook. Saludos desde Iquique. Dice a mi madre, pues no. Pronto estaré... Pronto estará de cumpleaños, estará usted de cumpleaños, dice, pronto está de cumpleaños tu madre, la señora Zenaida Cueva, así que saludo para ella, adelantado, un abrazo de parte del Charro, y cuando haga el cumpleaños me invitan al asado, ¿no? Total, como poco. Así que saludo a la señora Zenaida, cuando haga el asado de cumpleaños, diga, me inviten al Charro, porque anda medio flaco. Vengan a tirarse unas buenas chuletas. Así que le mandamos un saludo a los de Zenaida, pues no. Con mucho cariño y de parte de Lorenzo Barraza. Este Charro va a ser un tremendo asado. Está ahí totalmente invitado. Para que vengáis con la vieja, para que vengáis con la vieja. Oiga, sí que saludo ahí a mi amigo Lorenzo. También saludo para Patricio Enrique Castillo. Bueno, Valle, dice, saludo para familia Valle, pues no. De Puerto Oscuro. Sí, saludo ahí en Puerto Oscuro. De parte de Patricio Valle. William Guerras de Iquique, mándate un saludo a Iquique, loco. Saludo a Iquique, entonces, bueno. Continuamos con la fiesta del Charro. ¿Junto a quién? 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Saludo a mi compadre. O sea, él lo saluda, que tengo que saludarlo. Hartas veces. Para que me perdone la deuda. Oiga, saludos a Panchito Álvarez, ¿eh? 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Vamos a continuar con la música, con la gran fiesta del Charro Aventureta. Se llama Qué bonito que estés tú conmigo. Esta es la canción de La Lora. Picharo, tócame la canción, por favor, para ponerme romántica. Ya, ¿verdad? Sí, yo soy romántica. Digo, tienes que saludar a La Lora, que esta hora dice la canción, me pongo romántica y le hago cariño al viejo.

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1: Jamás, jamás, jamás. No preguntes por mí. Ya, no, ya vamos a continuar la gran fiesta del charro. Jamás, jamás, jamás. Algo moví aquí, pero no importa, total. Lo importante es que suene, a ver, que suene. Vamos a continuar, vamos a avanzar con ustedes la gran fiesta del charro aventurero, por supuesto, hasta las 9 de la mañana, compartiendo con ustedes la alegría, huerta para los lados, la amistad, de, está poniendo usted huerta para los lados. Ahí sí que escucho bien, po. Me huerta para arriba. Oiga, buenas canciones, buena onda. Deme un tap-tap, apete ahí, tap-tap-tap-tap al charro. Un saludo para Héctor Barraza y saludo charro de Las Cañas 2. Está buena la música. Pulentamente trabajándole aquí, ¿eh? Dice que están trabajándole al tinto. Saludo para Manuel Ismael Ceballos, mi querido amigo. Saludo charro desde Iquique. Voy a ir a Iquique estos días. Voy a pasar a visitarte para que los tomemos un tintán. Oiga, eso, póngale, tap, tap, tap, póngale. Eso, que suene, que suba los corazones, compadre. Arriba los corazones, arriba el ánimo. Tap, tap, tap, tap, al charro aventurero, porque estamos con buena onda, buena música. Eso, compartamos todo. Un regalo para el charro, una flor, una rosa, una caja. Así me regalaron una caja amarilla, no sé qué será, pero me regalaron. Yo le agradezco. Un saludo para Rosita Liz. Regáleme algo por Rosita. Regáleme la flor, pero la flor de la canela, que nada que ver. Oiga, dice la Connie, ay, mira quién está, mi Connie. Saludos, tío, dice. Tío me saluda, saludo a mi Connie, que está en la sintonía del charro. Saludos para la Connie con cariño, de parte de su tío charro aventurero. Saludos para mi regalona, la Connie, que está en la sintonía del charro aventurero. Así que saludos para usted, Connie, con cariño, de parte de su tío regalón. ¿Quién es su tío regalón? Escríbalo ahí, Connie, ¿quién es su tío regalón? Quiero que lo escriba, yo voy a esperar aquí, a ver, ¿qué escribe ahí? Capaz que escriba que el Mauri, ¿no? A ver, ¿quién es su tío regalón? Quiero leerlo ahí, ¿eh? No quiero decirlo, dijo, quiero guardarlo en secreto. El tío charro, ¿por qué es Mayre? El tío charro, el más pulento, ¿no? El tío charro de tu enero, ¿eh? El tío charro, el más bacano. Así que saludo para la Connie, con cariño. De parte del charro, pues, ¿no? Aventurero, las chicas las vi crecer enanas y ahora me pasan. Les llego al hombro. Saludos para la Connie con cariño, de parte del tío charro aventurero. Y para la Javi también, pues, ¿no? Saludos para la Javi. No me digas que están juntas esta desgracia. Porque voy y la agarro a palo. Oiga, saludos para la Connie, pues, ¿no? Que supuestamente está en Serena, ¿no? Que sabe dónde anda. Oiga, vamos a continuar la gran fiesta del charro aventurero hasta las 9 de la mañana junto a los chicos ahí de el Mercadito Sureño, pues, ¿no? No, preguntó, ¿y la Javi? Ah, no, la Javi está bien, está ahí en la villa. Ahí está, o sea, que estaban juntos, pues, ¿no? Pero Connie, no podemos ponerlo a conversar los dos aquí, pues. ¿Y la Javi? Sí, está bien, ¿y usted cómo está? Ya, nada que ver, pues. ¿Y cómo está su mamá, su familia? Ya, te imaginas, ahí está. 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Oiga, saluda a Rosita Liz. Dice, una tremenda rosa, qué linda la rosa, Rosita Liz. El otro día va a ir pasando en flow. Va a tener que cambiar los lentes, porque ni me vio esta desgracia. Así que saludo para la Rosita Liz con cariño ahí de parte del charro aventurero. Oiga, vamos a continuar. 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Una sola anda enojada. Una sola anda enojada. 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Andan de enojada, no la inflo. Vuelvo a otro lado. 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Saludos a la Sandrita. Charo, no me hablé. ¿Por qué no? Porque te portaste mal. Pero ¿cómo andás retando por todo? Es que te portáis mal y andáis hablando a otra. Ah, otra. Oiga, saludos a mi querida, sí, Sandrita, pues, ¿no? 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Es que también nos acompaña don José Francisco, ¿sí? Navarrete Ochoa, nuestro químico de cabecera. Le mandamos saludos a nuestro químico de cabecera, pues, ¿no? Dice, Charro, siempre me ponen de cabecera, pues. Bueno, sería peor, le dije yo, que le pusieran para los pies. Ah, oiga, nuestro químico de cabecera, don José Francisco Navarrete Ochoa. Le mandamos saludos al negro José, ¿eh? Al químico de la camisa rosada y la corbata café. Oye, si le calza, se ve re bonito. 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Una rosca especial, dijo. Después entraré a la rosca. Después entraré a la rosca. Oye, que saludos a Juanito ahí de San Pan. 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Continuamos con la gran fiesta del charro aventurero. ¿Hasta qué hora? Hasta las 9 de la mañana. Saludo para Pepe, dice Charro, algo local, los provincianos. Los tocamos recién los provincianos, obvio que hay que estar rosa. Queremos tocar algo local, ¿sabes cuál vamos a tocar? Son latinos. Esta se llama Borracho Mujeriego. ¿Te gusta esa, no? Es pulenta, buen loco, ¿eh? Oye, saludos a Moisés y saludos de Moisés. ¿Sí? Saludos para usted, ¿eh? A todas las chicas y chicos, compartiendo la gran fiesta del charro aventurero hasta las 9 de la mañana con esta música, la alegría y la amistad del charro aventurero. Solo a mi gente Los Vilos, en Quilimarí, Buente Lauquén, en todas partes, pues, ¿no? En Los Vilos, saludo para ustedes, porque ya llegó el charro a Los Vilos, y el aventurero ya está aquí. En Los

Soy un saludo para mi querido amigo Kiko Oro. Vamos a bajar la música para saludarlo, que le tengo cariño al Kiko, ¿eh? Saludo a Kiko, un abrazo, ¿eh? Todo día voy a comprar una parrilla, pues me echáis una chunchule de más. Saludos a mi amigo Kiko Oro. Un abrazo, mi querido amigo.

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0: Oiga, vamos a continuar la gran fiesta del Charro, porque la fiesta es de ustedes y es del Charro también. No que vacilarte, ¿eh? Quiero mandar un saludo muy especial a mi querida amiga María Leiva, que está en la sintonía del Aventurero. Dice: Charro, un saludo para ti. Espero que te encuentres muy bien, pues, ¿no? Aquí te estoy saludando y te estoy escuchando. Así que saludo para mi querida amiga María Leiva, de parte del Charro. Un saludo para Clara Briceño, dice: hola, saludo, dice, para el Totoral. ¿Dónde? Allá en Canera. Totoral. Te encargo una silla de Totora, bueno. Ah, Totora. No una tetera, una Totora. Pues saludame, compadre. Kiko Oro, de parte del Charro. Oiga, vamos a saludar también a Juan Cortés, que está en Antofagasta. Dice: Charro, todavía aquí en Antofagasta, pero estoy en la sintonía contigo, pues, ¿no? Porque tú acercas la distancia, pues, ¿no? Estamos lejos, pero estamos más cerca que nunca. Escuchando al Charro, pues, ¿no? Porque yo llego donde yo lo acompaño, después me encuentran, vamos a tomar pilsen. Oiga, vamos a continuar la gran fiesta del Charro Aventurero. Vamos a avanzar. Regáleme una flor, una estrella, regáleme algo. Quiero ver que me regalen algo. Una caja. O sea, alguien me dio una caja amarilla recién con ojo. No sé qué será. Pero algo me dieron, pues. Oiga, saludo para... Dice: vamos al Copa, ahora que estoy para allá, va al norte, ¿no? Jorge, cuando llegue a Yapel, ahí vamos a ir al Copa. Ahora que vamos a ir al Copa hasta ahora. Ya la Marinita está acostada. Ah. Oiga, saludo a la Marianita ahí del Copa, pues, ¿no? Y hasta ahora está durmiendo y la están molestando que abra el Copa para... No será muy tarde. Camila Rosa... Dice la María Leiva, que dice... Dice que... Un saludo, dice, para Camila Rosa, o Rosa Camila. Dice que ya está tomando desayuno, pero ¿cómo tan temprano, no? Clara Diseño me levantó el dedo. Un saludo para Mari. Mari Flor. Mari Flor. Tengo un amigo que es Mari Flor también. No, Mari Flor. Oiga, saludo para Feñita también, por ahí en la sintonía del Charro Aventurero. Y toda nuestra gente que no se sintoniza, no es que se sintoniza siempre. Para escuchar buenas canciones y algunas también no muy buenas, pero esta es para ustedes con cariño. Esa dura como 3 horas. No. Mejor vamos con esta que dice así. Vámonos con esta, con los gatos buenos, ¿no? ¿Le gustan los gatos buenos a usted?
1: Los éxitos de los gatos buenos, ¿eh? Y para que todos comiencen a bailar el estilo original.
0: Pero póngala entera, vos, dijo una amiga. Ahí sí, ahí está.

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Ahí sí, vamos a continuar la gran fiesta del charro aventurero, pues, ¿no? Compartiendo, por supuesto, con ustedes hasta las 9 de la mañana con estas canciones. Para ti, mariposa del dolor, que nunca tienes la razón. Vamos a continuar porque la noche es joven, la noche es feliz, y vamos a compartir con ustedes hasta las 9 de la mañana, por supuesto, con las mejores canciones, la mejor buena onda, para regalarle a ustedes esta noche. Bueno, esta noche se la regala a usted. Salud para la, mi amiga Rosa Corroceo, dice. Hola, Charro. Hola, ¿cómo está, Rosita? Gusto saludarla. Siempre un cordial saludo para usted, de parte de su amigo El Aventurero. Vamos a hacer una colecta para comprar un audífono. Esto ya no alean, ya no alean ya. Oiga, vamos a continuar la gran fiesta del charro, bueno, sí, la gran fiesta del aventurero, hasta las 9, con las mejores canciones. Esta se llama... ¿Cuál es esta? A ver, escúchamela. Ahora vamos a cambiar esta cuestión para el otro lado. Tengo un enredo de cable aquí, si usted supiera, vendría a ayudarme, ¿eh? A ver, vamos a cambiar los cables. Ahí sí, a ver, pongámoslo... Para acá este. Y este otro. Ahí sí, para. Más acá. Ahí sí, a ver. Ahí va a andar impeque. Porque vamos a. Ahí está, por lo que está. Vamos a continuar la gran fiesta. Estamos acá, no. Del Charro Aventurero hasta las 9 de la mañana, por supuesto. Con ustedes, la buena onda del Charro. Y esta se llama. Vámonos con una canción ranchera, compadre, esta hora de la noche. Sí. Nos vamos con esta que se llama. A ver, ¿cuál es esta? La lotería, ¿no? Vámonos con eso. Porque la vida es como una lotería. Yo contigo no saqué ni terminación, po, man.

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1: Ay, chicos, ¿cómo están, chicos? Les saluda una vez más su amigo Charro Aventurero desde los estudios del Charro, acá compartiendo toda la música, la alegría y la amistad, por supuesto, como cada fin de semana. Como siempre, pues, ¿no? Acá desde los estudios del Charro, totalmente en vivo y en directo, como cada fin de semana, compartiendo con ustedes, pues, ¿no? La alegría del Charro Aventurero. Saludando a mi gente de acá de Salamanca, de Yapel, de Combarbalá, de Los Vilos, que también ya se están uniendo a través de las ondas radiales del Charro. En el 96.1 en Los Vilos está saliendo el Charro Aventurero, Radio Juan Pablo II. Así que le invitamos para que nos sintonice también allá en Los Vilos. 96, ¿cuánto era? 96.1, no me acuerdo. Pero sintoniza el Charro, busca el Charro, 96.1, ¿no? Ese es el número del Charro. En Los Vilos, estamos en Los Vilos. En Huentelauquén, en Pichidangui, en Quilimarí, en todos los lugares estamos ya en FM, su amigo Charro, 96.1, allá en Los Vilos. Vamos a continuar también en la gran fiesta del Charro esta noche, pues, ¿no? Hasta las 9 de la mañana saludándolo a ustedes que estén en la sintonía del Charro y a los que nos están invitando, los que vengan. Porque el programa les va a gustar. Si no les gusta, quédense callados para que otros caigan. Ah, ese chiste, ¿dónde lo escuché? No me fue en el circo, parece. ¿Les gustó el chiste? 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Saludando a la Sandrita. Bueno, dice Charro, estoy enojado contigo. Yo soy puro enojado. 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Continuamos la fiesta del Charro, pues, ¿no? Hasta las 9 de la mañana, compartiendo siempre, por supuesto, las mejores canciones. Las mejores canciones para ustedes, para compartir hasta la mañanita, pues, ¿no? ¿Sí? Hasta la mañanera. Con las canciones de su amigo El Charro Aventura. No sé cuál vamos a tocar, pero esta es para ustedes. Para toda mi gente que esté en la sintonía de la aventureta. Se llama Déjame Salir Rajita, Déjame Salir de Acá. Que suene, vos viejo, que no quiere sonar, pero vamos a hacerla sonar al tiro, como le gusta. Póngale.

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1: Oiga, me gusta el ponche y el trago fuerte. Bailar alegre, mi serenata. Oiga, vamos a continuar la gran fiesta del charro con ustedes, pues, ¿no? Con ustedes y con ustedes. Nos puede usted sintonizar en TikTok, también lo puede hacer acá en Facebook, o nos puede sintonizar a través de los altos parlantes del charro. En las tres señales, pues, ¿no? En Illapel, en Salamanca, en Los Vilos, en Canela. Son cuatro y son cuatro señales. ¿Cuál de todas? No chunta ninguna. Un saludo a mi gente de Los Vilos, pues, ¿no? Que ya estamos en Los Vilos para ustedes en el 96.1, me parece, ¿no? Por ahí búsquela usted, no sé, chúntele usted, no tengo el dato exacto. Porque yo andaba en un viaje por otro planeta y acabo de llegar, compadre, acabo de llegar. Hoy vamos a continuar la gran fiesta del charro saludando a nuestros amigos, pues, ¿no? Antonio Alanis dice que... también les dice hola charro, aquí está, hola charro, ¿cómo está? Dice ya grabé con los mágicos. Ah, ya grabaron con los mágicos de Huente Lauquén. Bien, por loco. Entonces tiene que solamente mandarme al WhatsApp las canciones que grabó con los mágicos. Así que saludo a Antonio Alani, que ya grabó con los mágicos. Dice que son canciones mágicas para que las toque el charro. Oiga, regáleme un... hágame un regalo acá en, hoy día en TikTok. Queremos estar hasta las 9 de la mañana. Regáleme un corazón, apétele ahí. Tap, tap, tap, tap, tap, tap. O regáleme una flor. Cánteme esa... Te regalo una rosa, la encontré en el camino. Más que vengo cansado, he andado todo el día para allá, para acá. Pero igual estoy aquí con ustedes, pues, ¿no? Compartiendo los bailables del charro. Mira, ahí llegó una rosa. Eso, un regalo para el charro aventurero, porque se lo merece, está cansado. Mírenme la cara que tengo. 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Apétele, tap, tap, tap, tap. Corazones para que el charro diga, oye, sí, me regalan un corazón ahí, me regalan una cosita, pues, ¿no? Así que apétele, tap, tap, tap, tap, tap, para que suban los corazones y el charro se sienta contento y tenga más ánimo. Y podemos compartir hasta las 9 de la mañana con las mejores. Que mira, ahí me llegó un regalito de Jordi, ¿eh? Gracias. Ahí están los corazones subiendo también. ¿Qué dice por acá? Dice charro. Hola, saludos. Un tema dice de los charros. Por favor, charro aventurero. Y ahí nuestra gente que nos sintoniza acá en... ¿Qué dice acá en Facebook? Dice Gilda. Hola, charrito. Hola, Gilda, ¿cómo está usted? Gusto saludarla, pues, ¿no? También para Patricio Contreras, también para Noelia. Sí, saludo para Noelia. Noelia, Noelia, Noelia. Noelia, Noelia. Saludo a toda nuestra gente. Vamos a estar ya leyendo todos los mensajes que usted nos envía a través de Facebook, a través de TikTok. Queremos enviar los saludos. Por ahí un saludo de Felipe Miranda. ¿Cómo está, Felipe? Ahí está. Cuando llevo el Spin Line, ¿te acordás? ¿No? Quebramos todas las mesas. Los caímos cada uno arriba de una mesa. Espalda del loro. Oiga, siempre usted cree que esto es chiste, no es chiste. 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Oiga, dice Patricia, Patricio Contreras González, dice, hola, charro, ¿desde dónde? Desde Carrizal, ¿ah? Desde Carrizal Alto. Vallenar, te mandamos escuchando, dice el charro, ¿ah? Muy bien, en Carrizal Alto, allá en Vallenar. A ver, Vallenar dice, ¿no? Que estoy medio Peter. Dice, así, Carrizal Alto, acá en Vallenar, escuchando, dice el charro, un saludo, dice a mi familia, bueno, en Illapel, bendiciones para todos. Ahí está mi amigo, bueno, mi amigo Patricio Contreras. Continuamos con las canciones para que el charro despierte. y nosotros entre todos ayudemos al charro a levantar el ánimo, pues, compadre, regalándole un corazoncito, alguna cosita, pues, ¿no? Para que el charro diga, puta, buena onda, compadre, levantemos el ánimo, porque tenemos que irnos con estas buenas canciones para ustedes a esta hora de la noche.
2: 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Con tus amigos de siempre, Grupo Alegría.

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1: Oigo, un saludo a la damita de parte del charro. Para ti, damita, esta canción.
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0: Oiga, buenas canciones. Como tú, necesito amor de...
1: Oiga, no, ¿qué se ríe usted de mí, Dios?
0: No puedo necesitarle un amor como tú. No, todo lo echa para la risa, señora. Oiga, vamos a continuar la gran fiesta del Charro, pues, ¿no? Acompañándoles como cada fin de semana, pues, ¿no? Con todas las canciones bonitas que usted quiere escuchar. Algunas que nos quiere escuchar. También te la tomamos para que no la, escuche. ¿Junto a quién? Junto a los chicos de... 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Se saluda a mi amiga la Jimenita. De parte del Charro. 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Continuamos con la música, con la gran fiesta del Charro Aventurero. Y no sé qué canción voy a poner esta que se llama Niña. Niña, te vas a enamorar, pero del Charro. Pero que suene la niña, no suena. Ahí está. Para todas las niñas y las mujeres que son como niñas, para ustedes esta canción. Mientras usted me regala un corazón, me regala algo acá en TikTok y un saludo acá a los de Facebook. Sigue la fiesta del Charro. ¿Le gusta esta? Escúchela, mire. Póngale corazones, a ver.

escríbanos en TikTok y lo vamos a leer al tiro lo que usted está escribiendo. Vamos a estar atentos. A ver, póngale, compadre. Póngale, escríbale. Mándenselo a Charro. Y es un regalo para Charro también. No sé para qué son, pero mande un regalo. Un

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0: Oiga, un saludo muy especial para la familia Carreño. Bueno, de la evaluación del cobre, de parte de sus hijos. De parte de Jorge Carreño León, pues, ¿no? Dice Charro, mándale un saludo, dijo, a toda la familia ahí de la evaluación del cobre, de la familia Carreño, con cariño, de parte de Jorge Carreño, que está allá en Iquique. Métale, pega, compadre. Macha que macha. Así que saludo a mi compadre Jorge Carreño, con cariño de parte del Charro Aventurero. Saludo a William Guerra Lozano, que también está en Iquique.
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0: Saludo para Noelia Castillo, que dice: ¡Hola, Charro! Dice Charro: quiero escuchar la canción de las medias negras.

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1: Hoy escuchamos a los chicos de los Rivales de Corazón con ese corazón de piedra. Quisiera no sentir, quisiera no sufrir, quisiera no tener, quisiera tenerlo de piedra. Algo así, ¿no? Oiga, vamos a continuar la gran fiesta del Char, saludando a William Guerra Lozano, pues, ¿no? Saludando a Jorge Carrense, amigo mío, de la infancia, Charro, saludos para ti, ¿no te acuerdas de mí? No me acuerdo de ti. Te mandaron una foto, mándame una foto, Tom. Oiga, saludo a toda mi gente que está en la sintonía del Charro, en TikTok, en Facebook, en todos los lugares, pues, ¿no? También a mi gente en Los Vilos, acá en Salamanca, en Illapel, en Canela, en Combarbalá, en todas partes, compadre, donde nos sintonizan al Charro. Queremos acompañarle hasta las 9 de la mañana, porque queremos hacer el fin de semana más agradable. Ah, tan agradable que soy yo. 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El hombre cocina para preparar el queque. 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Oiga, un saludo para nuestro químico de cabecera, don José Francisco, mijo. Don José Francisco Navarrete Ochoa, nuestro químico de cabecera. Le mandamos un saludo a don José Francisco Navarrete Ochoa, el químico de cabecera. 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Don José Francisco me dijo: Charro, no me moleste por la camisa rosada, porque la doné para la Teletón, ¿verdad? Sí, dijo para que la subastaran. Ah, que la subastaran. Como nadie la compró, es que la compré yo mismo. Así que por eso lo vino con la camisa de don José Francisco en la Navarrete Ochoa. Sí, dijo, está bonita, ¿eh? También nos acompaña acá en la gran fiesta del Charro Aventurero, chicos de Librería Mickey. Saludos a la Sandrita, hoy la vi. Saludos a la Sandra, pues, ¿no? De parte del Charro Aventurero. Ya pasando rajado en el auto. Pasó por el hombre que se me afeitó. Ah, buena para correr la Sandra. Saludos a Sandra ahí de parte del Charro Aventurero, pues, ¿no? Saludos para ti, Sandrita. 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Saludos a toda mi gente, pues, ¿no? Oiga, saludando también a los chicos que están ahí en la sintonía. Saludos para Carpe. Saludos para Danilo Moya ahí, que se unió a través de la onda Radio del Charro. Saludos para Luis Soto. También para Luchito Soto también. Y saludos para... Mixi OK JR. Ya vamos a continuar la fiesta del Charro, pues, ¿no? Saludando a mi gente y con las buenas canciones que son para ustedes. Saludos para Jessy, que también se unió. Saludos para ti, Jessy. Saludos también para Mari. Dice: Charro, me uno a ti. Ah, ¿verdad? ¿Cómo está el perrito? Mucho mejor, digo, está como nuevo. Yo impeca, ¿eh? Ya vamos a continuar con música para ustedes acá en la gran fiesta del Charro. Esta se llama... ¿Cuál nos vamos con esta que dice? Es el humo del cigarrillo. No estoy triste, no es mi llanto. ¿Sabes qué? Es el humo del cigarrillo que me hace llorar.

0: Oye, un saludo a mi querido amigo Don José Mauricio. José Mauricio Pérez Pulgar, saludo a mi compadre, mi hermano del alma. Dice Charro, despertate. Saludos a ti, hermano querido.
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Un saludo, don Mauri. Don Mauri, estoy acá en Salamanca. ¿Para dónde voy a estar? Acá desperté en Salamanca. Desperté aquí, tuve que ir acá a hacer el programa. Ojalá que esté escuchando para que sepa que estoy acá en Salamanca. Así que no vayas para mi casa que no vayas a encontrarme. Va a encontrar a otro.

saludo para... Ahí está, un saludo para Estela Aurora, pues, ¿no? ¿Cómo estás, Estela Aurora? Dice, hola, Charro. ¿Cómo estás? Dice, yo te escucho, yo te saludo desde Quelén Alto. Ah, me saluda. Ah, mi amiga de Quelén. Tiene, no sé, una piscina, algo tiene en Quelén, así que saludo para usted, amiga mía. Nos dimos un buen abrazo en el centro, así que saludo para usted. Cariño para usted, amiga mía. Y gracias por estar en la sintonía de su Charro. Así que saludo para Estela, Estela Aurora. Cariño para usted y su gran familia.

0: Haga la tira, compadre. Zúmbale, zúmbale.
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0: Don Mauricio, exacto. Ni se nota que no está. Allá, por don Mario. Si menos mal que me quiere.
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0: Tendría que pedirle permiso a mi polola. Si me da permiso para irme para Santiago. A la que diga, no, charro. Tenemos que

Oye, el delito que cometió el chico Wildo. Cualquier otro. Se arrancó la vieja para poder tomarse unas buenas pilsen. Bueno, no es delito si tenía sed el hombre, ¿no? Así que saludo para el chico Wildo, que se arrancó de la veterana.

0: pozos en, de canela, de todos lados, bueno, dicen que están en la gran fiesta del charro. Así que saludo a la gente ahí en Quilón, que están en la sintonía del charro a través de los altos parlantes del aventurero. Así que saludo a mi gente de Quilón y también de Quelén. Porque no dicen los de Quilón, que saludo solamente a los de Quelén. Y los de Quelén dicen que saludo a puros de Quilón. Ahí enredo. Ni yo me entendí. Solamente el único que el chico Wilton no sé cómo va a llegar a la casa más rato. No creo que lo dejen en el chat. Porque si se arrancó, pobre. Hoy un saludo para el camping La Posada de Quelón Alto. No de Quelén, de Quelón Alto. O de Quelén, a ver, es que tengo medio enredo. Ah, es de Quelén. No, es que estaba saludando a Quelón. Y ahora saludo a Quelén. ¿Cachai que hay un enredo en mi vida? No entiendo.
1: Pues eso después me da C. Ay, me echaba ya,
0: está inventando. Está inventando siempre. Que tenés C por cualquier cosa te da C. Todo te da C. Todo te da C. Oiga, vamos a continuar la gran fiesta del charro con ustedes, pues, ¿no? Saludando a mi gente también, dice. Saludo para Javier Fernando Ábalos, dice. Hola, charro, un saludo, dice, para el maestro Paul. No me diga que otra vez se cayó al lico, ¿no? Que me dijo que iba a dejar el copete, maestro Paul, diga la verdad. Pero maestro Paul, usted dijo, charro, ahora me comprometo, dijo, a dejar el copete porque
2: tengo miedo de volverme alcohólico.
0: Ya, pues maestro Paul. Saludo al maestro Paul ahí, pues no. Oiga, regáleme un póngale tap tap un corazoncito ahí. Póngale tap tap tap tap, charro, estamos contigo. Tap tap tap tap, corazones para el charro aventurero, un regalo, una flor. Oiga, macho, pues regale su, hágase un regalito, una florcita, una cosita. No sean apretados con el charro. Como Jorge Carreño me regaló una flor. Me dijo, charro, este es para ti.
1: Ah, este para ti.
0: Sí, pues si cuando me muera van a llegar todos con flores, te apuesto. Ay, pues si las que necesito ahora, señora, y que me las regalen, no. Lo siento ahí, nací un poco de flores. Yo una flor en la casa. Regálenme la hora que están regalándome cuando me muera, no vas a nada, no, la necesito ahora. Y si van a hacer una puerta, hágame el artero.
1: Ya, hágame el artero.
0: Cuando me muera, no, quiero que me regalen flores, ¿eh? Quiero que me regalen todas 10 en 10 lucas. ¿Cuántos viejos vienen ahí? Para ayudar a pagar el cajón. Oiga, vamos a continuar la gran fiesta del charro aventurero con ustedes, bueno, hasta las 9 de la mañana, junto a los amigos de Zampán, también los chicos de Don José Francisco Navarrete Ochoa, 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Bueno, ahí me regalaron una caja.
1: No, ¿para qué quiero una caja?
0: Oiga, ¿qué más? No me acuerdo qué estaba hablando. 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La farmacia Santa Ana, saludos a la ciudadana, dice charro, estoy feliz, ¿verdad? Si lo sabía la vice, río, dije, ¿qué onda? ¿Qué le pasa? Dicen, mucha la felicidad. Oiga, también con nosotros acá en la gran fiesta del charro aventurero, nos acompaña acá siempre, pues no, en la gran fiesta del charro, que hay que poner algo aquí, a ver. Ahí está. En la gran fiesta del charro, con nosotros, ahí, o sea, a ver. Ahí está. Ahí sí, ahí sí, ahí vamos, que hay que ponerle. También te parece una, que hay que un rompecabezas, que hay que chuntarle. Y yo con la caña, ahí la, hasta que la chunto. Sí, que tengo que estar tiritón ahí. ¿Y a dónde íbamos? Acá, junto a los amigos de. A ver, ¿dónde íbamos? No, no me acuerdo, tengo la cabeza de piedra. 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

0: 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Con nosotros se canecería los chamos. Atendía por el rulo, digo, Charo, te tengo en chesejas. En cheseque ceja. Ah. Oiga, también saludo a los chicos ahí, pues no. Y un saludo para mi amigo, pues no. Que está en la sintonía del Charro Aventurero, dice por acá. Saludos, Charro. Muy buen programa, dice, de la radio. Saludo para mis parientes Tránsito Araya. De que leen alto. Saludo al pariente Tránsito Araya. De que leen alto, compadre. Y mi pariente Jorge Carreño, ese que nos conocemos desde que éramos unos muñecos. Por favor, Charro, el tema tuyo, ¿cuál? El de las botas negras. Oye, ¿a dónde? Si ese tema no es mío. La gente inventa. Hay rumores, ¿no? Hay rumores. Son rumores. Continuamos con la música, pero ustedes acá, en la gran fiesta del Charro. Y esta se llama Charro para ti. Cambia de vida, sí, pues Charro. Cambia de vida y verás. Póngale, compadre. Que se escuche, ¿va? ¿Quiere escucharla?
1: A bailar.
0: Vamos.
1: Esto suena y esto dice.

Ya te un saludo para la Susana. ¿Cómo estáis, Susana Núñez? Oye, ¿de cuándo no me habláis, eh? Me he echado al olvido. Mala mujer. Un saludo para Tatín, Tatonti, Tontón, Tintín. Que la vía San Rafael. Saludo para la Susana, la rubia.

0: Todo para Javier Fernando. Ahora dice Charro, yo no quiero la mesa de Rincón, quiero la mesa, la del Bogarín. Voy a saludar a la Lora, ¿cómo estáis, Lora? Saludos a mi Lora. Saludos para ti, Lora. De parte de Charo, un abrazo. De ahí puedo tocarte la tuya. Ya no, ¿eh? Vamos a buscarla al tiro, ¿eh? Saludos a mi Lora, pues no. No te he visto, Lora. ¿Dónde andáis perdida, desgraciada? No te he visto en la ventana. Llego, miro para allá, no veo la pura ventana sola. Saludos ahora a mi Lora. Sé que te quiero mucho.
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0: Vamos a buscar la canción de la Lora, tío. Vamos, Lora. Saludos para la Lora.

0: Ah, me salté tu saludo, deja buscarlo, ¿eh? Que me he saltado, vaya. Dice, por favor, Charro, el tema Padre Desconocido. Vamos a ver si lo encontramos, ¿eh? Que bueno, no lo conozco, no lo toco. Charro, cambia de vida.
1: Y verás.
0: Y verás que te va a cambiar la vida. Si cambias de vida, por supuesto que voy a cambiar de vida. Pues loco, póngale de estas los bailables del Charro, pues loco.
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0: Vamos a continuar los super bailables del Charro. En Radio Juan Pablo II y las. Hoy saludo para la Lora, que tiene la sintonía del Charro. Saludo para Javier Fernando Ábalos también. Saludo para Margarita Salinas, dice hola Charrito. Un saludo, dice, para Rubén. Que es más molestosa. Es más molestoso que el Charro, ¿verdad? Saludo entonces para Rubén, dice que es más molestoso que el Charro. Más todavía. Charo, ¿puedes tocar la canción Un Pequeño Motel? No, esta hora no, ni que me da la gana. Me voy pa' Viña. Ah, me voy pa' Viña. Oiga, vamos a continuar la gran fiesta del Charro. Dice Talía, Zafiro, saludo Mor. Un saludo Mor, para Mor la Ferte. Hoy saludo para Ricky, que está en la sintonía del Charro Aventurero. Saludo para Ricky. Vamos a buscar el saludo que me salté recién, porque yo me salto los saludos, ¿eh? Mira la locura, salto los saludos, ¿eh? ¿Qué hice para caer? ¿Quién fue el que dijo? Lorenzo Barraza. Vamos a buscar para que Lorenzo nació en La Noria. Aquí está Lorenzo Barraza. Aquí está, dice. Parece que te saludé por Lorenzo. A ver, dice... por fin, Char, te estoy escuchando. Dice, por Facebook, saludos desde Iquique. Dice a mi madre, pues no. ¿Estará usted de cumpleaños? Dice, pronto está de cumpleaños tu madre, la señora Zenaida Cueva. Así que saludo para ella. Adelantado, un abrazo de parte del Charro. Y cuando hagan el cumpleaños me invitan al asado, ¿no? Total, como poco. Ah, como poco. Así que saludo a la señora Zenaida. Señora Zenaida, cuando haga el asado de cumpleaños, diga que inviten al Charro porque anda medio flaco. Vengan a tirarse unas buenas chuletas. Así que le mandamos saludos a los de Zenaida, pues no. Con mucho cariño ahí de parte de Lorenzo Barraza. Este Charro va a hacer un tremendo asado. Está ahí totalmente invitado. Para que vengáis con la vieja, para que ya vengáis con la vieja. Oiga, sí que saluda ahí a mi amigo Lorenzo. También saludo para Patricio Enrique Castillo. Bueno, Valle, dice, saludo para la familia Valle, pues no. De Puerto Oscuro. Sí, saludo ahí en Puerto Oscuro. De parte de Patricio Valle. William Guerras de Iquique. Mándate un saludo a Iquique, loco. Saludo a Iquique, entonces, bueno. Continuamos con la fiesta del Charro. ¿Junto a quién? 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Con nosotros acá en la gran fiesta del Charro. Saludo a mi compadre. O sea, él lo saludo, que tengo que saludarlo. Hartas veces. Para que me perdone la deuda. Oiga, saludos a Panchito Álvarez, ¿eh? 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Vamos a continuar con la música, con la gran fiesta del Charro Aventureta. Se llama Qué Bonito Que Estés Tú Conmigo. Esta es la canción de la Lora. Picharo, tócame la canción, por favor, para ponerme romántica. Ya, ¿verdad? Sí, yo soy romántica. Digo, así que saludo a la Lora. Que esta hora dice que esta canción me pongo romántica. Y le hago cariño al viejo.

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1: Jamás, jamás, jamás. No preguntes por mí. Ya, no, ya vamos a continuar la gran fiesta del charro. Jamás, jamás, jamás. Algo moví aquí, pero no importa, total. Lo importante es que suene, comer. Que suene. Vamos a continuar, vamos a avanzar con ustedes la gran fiesta del charro aventurero, por supuesto, hasta las 9 de la mañana, compartiendo con ustedes la alegría. Huerto para los lados. La amistad. De, está poniendo la cuestión Huerto para los lados. Ahí sí, ahí sí es que escucho bien, po. Me he vuelto para arriba. Oiga, buenas canciones, buena onda. Deme un tap tap, apete ahí, tap tap tap tap al charro. Un saludo para Héctor Barraza y saludo charro de Las Cañas 2. Está buena la música. Pulentamente trabajándole aquí, ¿eh? Dice que están trabajándole al tinto. Saludo para Manuel Ismael Ceballos, mi querido amigo. Saludo charro desde Iquique. Voy a ir a Iquique estos días. Voy a pasar a visitarte para que los tomemos un tintán. Oiga, eso, póngale, tap, tap, tap, póngale. Eso, que suene, que suba los corazones, compadre. Arriba los corazones, arriba el ánimo. Tap, tap, tap, tap al charro aventurero, porque estamos con buena onda, buena música. Eso, compartamos todo. Un regalo para el charro, una flor, una rosa, una caja. Recién me regalaron una caja María, no sé qué será, pero me regalaron. Yo le agradezco. Un saludo para Rosita Liz. Regáleme algo por Rosita. Regáleme la flor, pero la flor de la canela. Oiga, dice la Connie. Ay, mira quién está, mi Connie. Saludos, tío, dice. Tío me saluda, saludo a mi Connie, que está en la sintonía del charro. Saludos para la Connie con cariño, de parte de su tío charro aventurero. Saludos para mi regalona, la Connie, que está en la sintonía del charro aventurero. Así que saludos para usted, Connie, con cariño, de parte de su tío regalón. ¿Quién es su tío regalón? Escríbalo ahí, Connie, ¿quién es su tío regalón? ¿Quién es que lo escriba? Yo esperar aquí, a ver. ¿Quién es que escribe ahí? Capaz que escriba que el Mauri, güey. No, a ver, ¿quién es su tío regalón? Quiero leerlo ahí, No quiero decirlo, dijo. Quiero guardarlo en secreto. El tío charro, ¿por qué es más? El tío charro. El más pulento, boludo. El tío charro de tuerero, El tío charro, el más bacano. Así que saludo para la Connie. Con cariño. De parte del charro, pues, ¿no? Aventurero, estas chicas las vi crecer enanas y ahora me pasan. Les llego al hombro. Saludos para la Connie con cariño, de parte del tío charro aventurero. Y para la Javi también, pues, ¿no? Saludos para la Javi. No me digas que están juntas estas desgracias. Porque voy y la agarro a palo. Oiga, saludos para la Connie, pues, ¿no? Que supuestamente está en Serena, ¿no? Que sabe dónde anda. Oiga, vamos a continuar la gran fiesta del charro aventurero hasta las 9 de la mañana, junto a los chicos ahí de el Mercadito Sureño, pues, ¿no? No, preguntó, ¿y la Javi? La Javi está bien, está ahí en la villa. Ahí está, o sea, que estaban juntos, pues, ¿no? Pero, Connie, ¿no podemos ponerlo a conversar los dos aquí, pues? ¿Y la Javi? Sí, está bien, ¿y usted cómo está? Ya, nada que ver, pues. ¿Y cómo está su mamá, su familia? Ya, te imaginas, ahí está, ¿vale? 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Oiga, saluda a Rosita Liz. Dice, una tremenda rosa, qué linda la rosa, Rosita Liz. El otro día va a ir pasando y me infló. Va a tener que cambiar los lentes, porque ni me vio esta desgracia. Así que saludo para la Rosita Liz con cariño ahí de parte del charro aventurero. Oiga, vamos a continuar. 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Vuelvo a otro lado. 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Saludos a la Sandrita. Charo, no me hablé. ¿Por qué no? Porque te portaste mal, pero ¿cómo andás retando por todo? Es que te portáis mal y andáis hablando a otra. Ajá, otra. Oiga, saludos a la. A mi querida, sí, Sandrita, pues no, acá. 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Hoy que también nos acompaña don José Francisco, ¿sí? Navarrete Ochoa, nuestro químico de cabecera. Le mandamos saludos a nuestro químico de cabecera, pues no. Dice, Charro, siempre me ponen de cabecera, ¿no? Bueno, sería peor, le dije yo, que le pusieran para los pies. Ah, oiga, nuestro químico de cabecera. Don José Francisco Navarrete Ochoa. Le mandamos un saludo al negro José, ¿eh? Al químico de la camisa rosada y la corbata café. Oye, si le calza, le queda, se ve re bonito. 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Después entraré a la rosca. Después entraré a la rosca. Oiga, saludos a Juanito ahí de San Pan. 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Continuamos con la gran fiesta del charro aventurero. ¿Hasta qué hora? Hasta las 9 de la mañana. Saludos para Pepe, dice Charro, algo local, los provincianos. Los tocamos recién los provincianos, obvio que llega esta rosca. Pero vamos a tocar algo local, ¿sabes cuál vamos a tocar? Son latinos, esta se llama. Borracho mujeriego. ¿Te gusta esa, no? Es pulenta, buen loco, ¿ah? ¿Eh? Porque saludos a Moisés y saludos de Moisés. ¿Sí? Saludos para usted, ¿eh? Para todas las chicas y chicos, compartiendo la gran fiesta del charro aventurero hasta las 9 de la mañana con esta música, la alegría y la amistad del charro aventurero. Saludos a mi gente en Los Vilos, en Quilimarí, Buente Lauquén. En todas partes, pues no. En Los Vilos, saludo para ustedes, porque ya llegó el charro a Los Vilos, sí. El aventurero ya está aquí, en Los Vilos.

Pero un saludo para mi querido amigo Kiko Oro. Vamos a bajar la música para saludarlo, que le tengo cariño al Kiko, ¿eh? Saludo a Kiko, un abrazo, ¿eh? Todavía voy a comprar una parrilla, pues me echáis una chunchule de más. Saludo a mi amigo Kiko Oro. Un abrazo, mi querido amigo.

0: Oiga, vamos a continuar la gran fiesta del Charro, porque la fiesta es de ustedes y es del Charro también. Quiero mandar un saludo muy especial a mi querida amiga María Leiva, que está en la sintonía del aventurero. Dice, Charro, un saludo para ti. Espero que te encuentres muy bien, pues, ¿no? Aquí te estoy saludando y te estoy escuchando. Así que saludo para mi querida amiga María Leiva, de parte del Charro. Un saludo para Clara Briceño, dice. Hola, saludo, dice, para el Totoral. ¿Dónde? Allá en Canera. Totoral. Te encargo una silla de totora, bueno. No una tetera, una totora. Oye, salúdame, compadre. Kiko Oro, de parte del Charro. Oiga, vamos a saludar también a Juan Cortés, que está en Antofagasta. Dice, Charro, todavía aquí en Antofagasta, pero estoy en la sintonía contigo, pues, ¿no? Porque tú acercas la distancia, pues, ¿no? Estamos lejos, pero estamos más cerca que nunca. Escuchando al Charro, pues, ¿no? Porque yo llego donde... Yo lo acompaño, después me encuentran, vamos a tomar pilsen. Oiga, vamos a continuar la gran fiesta del Charro Aventurero. Vamos a avanzar. Regáleme una flor, una estrella, regáleme algo. Quiero ver que me regalen algo. Una caja. No sé, alguien me dio una caja amarilla recién con ojo. No sé qué será. Pero algo me dieron, pues. Oiga, saludo para... Dice, vamos al Copa, ahora que estáis para allá, al norte, ¿no? Jorge, cuando llegue a Yapel, ahí vamos a ir al Copa. Ahora que vamos a ir al Copa hasta ahora. Ya la Marianita está acostada. Ah. Oiga, saludos a la Marianita ahí del Copa, pues, ¿no? Y hasta ahora está durmiendo y la están molestando que abra el Copa para... No será muy tarde. Camila Rosa. Dice la María Leiva, que dice... Dice que un saludo, dice, para Camila Rosa, o Rosa Camila. Dice que ya está tomando desayuno, pero ¿cómo tan temprano? Clara Diseño me levantó el dedo. Un saludo para Mari. Mari Flor. Mari Flor. Tengo un amigo que es Mari Flor también. Mari Flor. Oiga, saludo para Feñita también, por ahí en la sintonía del Charro Aventurero. Toda nuestra gente que no se sintoniza, no es que se sintoniza siempre. Para escuchar buenas canciones y algunas también no muy buenas, pero esta es para ustedes con cariño. No, esa dura como 3 horas. No. Mejor vamos con esta que dice así. Vámonos con esta, con los gatos buenos, ¿no? ¿Le gustan los gatos buenos a usted?
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0: Pero póngala entera, dijo una amiga. Que ahí sí, ahí está.

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Ahí sí, vamos a continuar la gran fiesta del charro aventurero, pues, ¿no? Compartiendo, por supuesto, con ustedes hasta las 9 de la mañana con estas canciones. Para ti, mariposa del dolor, que nunca tienes la razón. Vamos a continuar porque la noche es joven, la noche es feliz, y vamos a compartir con ustedes hasta las 9 de la mañana, por supuesto, con las mejores canciones, la mejor buena onda, para regalarle a ustedes esta noche. Bueno, esta noche se la regala a usted. Salud para mi amiga Rosa Corroceo, dice. Hola, Charro. Hola, ¿cómo está, Rosita? Gusto saludarla. Siempre un cordial saludo para usted, de parte de su amigo El Aventurero. Vamos a hacer una colecta para comprar un audífono. Que todavía no alean, ya no alean. Oiga, vamos a continuar la gran fiesta del Charro, bueno, sí, la gran fiesta del Aventurero, hasta las 9, con las mejores canciones. Esta se llama... ¿Cuál es esta? A ver, escuchémosla. Ahora vamos a cambiar esta cuestión para el otro lado. Tengo un enredo de cable aquí. Si usted supiera, vendría a ayudarme, ¿eh? A ver, vamos a cambiar los cables. Ahí sí, a ver. Pongámoslo para acá este. Y este otro. Ahí sí, para acá. Ahí sí, a ver. Sí, va a andar impeque. Porque vamos a... Ahí está, por lo que está. Vamos a continuar la gran fiesta. Estamos acá, ¿no? Del Charro Aventurero hasta las 9 de la mañana, por supuesto, con ustedes, la buena onda del Charro. Y esta se llama... vámonos con una canción ranchera, compadre, esta hora de la noche. Sí. Nos vamos con esta que se llama... A ver, ¿cuál es esta? La lotería, ¿no? Vámonos con esta. Porque la vida es como una lotería. 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
1: Ahí sí, chicos, ¿cómo están, chicos? Les saluda una vez más su amigo Charro Aventurero desde los estudios del Charro, acá compartiendo toda la música, la alegría y la amistad, por supuesto, como cada fin de semana. Como siempre, pues, ¿no? Acá desde los estudios del Charro, totalmente en vivo y en directo, como cada fin de semana, compartiendo con ustedes, pues, ¿no? La alegría del Charro Aventurero. Saludando a mi gente de acá de Salamanca, de Yapel, de Combarbalá, de Los Vilos, que también ya se están uniendo a través de las ondas radiales del Charro. En el 96.1 en Los Vilos está saliendo el Charro Aventurero de Radio Juan Pablo II, así que le invitamos para que nos sintonice también allí en Los Vilos. 96, ¿cuánto era? 96.1, no me acuerdo. Pero sintoniza el Charro, busca el Charro, 96.1, ¿no? Ese es el número del Charro, en Los Vilos. Estamos en Los Vilos, en Huentelauquén, en Pichidangui, en Quilimarí, en todos los lugares estamos ya en FM, su amigo Charro, 96.1, allá en Los Vilos. Vamos a continuar también en la gran fiesta del Charro esta noche, pues, ¿no? Hasta las 9 de la mañana saludándolo a ustedes, que estén en la sintonía del Charro, y a los que nos están invitando, los que vengan. Porque el programa les va a gustar. Y si no les gusta, quédense callados para que otros caigan. Ah, ese chiste, ¿dónde lo escuché? No me acuerdo en el circo, parece. ¿Les gustó el chiste? 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Saludando a la Sandrita, pues, ¿no? Dice, Charro, estoy enojado contigo. ¿Tú vas a ser enojado? 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Nos acompaña también en la gran tarde, la gran noche del Charro, pues, ¿no? 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Continuamos la fiesta del Charro, pues, ¿no? Hasta las 9 de la mañana, compartiendo siempre, por supuesto, las mejores canciones. Las mejores canciones para ustedes, para compartir hasta la mañanita, pues, ¿no? ¿Sí? Hasta la mañanera. Con las canciones de su amigo El Charro Aventurero. No sé cuál vamos a tocar, pero esta es para ustedes. Para toda mi gente que esté en la sintonía de la aventureta. Se llama Déjame Salir Rajita, Déjame Salir de Acá. Que suene, vos viejo, que no quiere sonar, pero vamos a hacerla sonar al tiro como le gusta. Póngale.

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1: Oiga, me gusta el ponche y el trago fuerte. Bailar alegre, mi serenata. Oiga, vamos a continuar la gran fiesta del Charo con ustedes, pues, ¿no? Con ustedes y con ustedes. Nos puede usted sintonizar en TikTok, también lo puede hacer acá en Facebook, o nos puede sintonizar a través de los altos parlantes del Charro. En las tres señales, pues, ¿no? En Illapel, en Salamanca, en Los Vilos, en Canela. Son cuatro y son cuatro señales. ¿Cuál de todas? No chunta ninguna. Un saludo a mi gente de Los Vilos, pues, ¿no? Que ya estamos en Los Vilos para ustedes en el 96.1, me parece, ¿no? Por ahí búsquela usted, no sé, chúntele usted, no tengo el dato exacto. Porque yo andaba en un viaje por otro planeta y acabo de llegar, compadre, acabo de llegar. Oye, vamos a continuar la gran fiesta del Charo saludando a nuestros amigos, pues, ¿no? Antonio Alanis dice que... también él dice hola Charro, aquí está, hola Charro, ¿cómo está? Dice ya grabé con los mágicos. Ah, ya grabaron con los mágicos de Huente Lauquén. Bien, por loco. Entonces tiene que solamente mandarme al WhatsApp las canciones que grabó con los mágicos. Así que saludo a Antonio Alani, que ya grabó con los mágicos. Dice que son canciones mágicas para que las toque el Charro. Oiga, regáleme un... hágame un regalo acá en, hoy día en TikTok. Queremos estar hasta las 9 de la mañana. Regáleme un corazón, apétele ahí. Tap, tap, tap, tap, tap, tap. O regáleme una flor. Cánteme esa... Te regalo una rosa, la encontré en el camino. Más que vengo cansado, he andado todo el día para allá, para acá. Pero igual estoy aquí con ustedes, pues, ¿no? Compartiendo los bailables del Charro. Mira, ahí llegó una rosa. Eso, un regalo para el Charro aventurero, porque se lo merece, está cansado. Míreme la cara que tengo. Y ni me inflan. Apétele ahí, tap, tap, tap, tap. Corazones para que el Charro diga, oye, sí, me regalan un corazón ahí, me regalan una cosita, pues, ¿no? Así que apétele tap, tap, tap, tap, tap, para que suba los corazones y el Charro se sienta contento y tenga más ánimo. Y podemos compartir hasta las 9 de la mañana con las mejores. Que mira, ahí me llegó un regalito de Jordi, ¿eh? Gracias. Ahí están los corazones subiendo también. ¿Qué dice por acá? Dice Charro. Hola, saludos. Un tema, dice, de los Charros. Por favor, Charro aventurero. Y hay nuestra gente que nos sintoniza acá en... ¿Qué dice acá en Facebook? Dice Gilda. Hola, Charrito. Hola, Gilda, ¿cómo está usted? Gusto saludarla, pues, ¿no? También para Patricio Contreras, también para Noelia. Sí, saludo para Noelia. Noelia, Noelia, Noelia. Noelia, Noelia. Saludo a toda nuestra gente. Vamos a estar ya leyendo todos los mensajes que usted nos envía a través de Facebook, a través de TikTok. Queremos enviar los saludos. Por ahí un saludo de Felipe Miranda. ¿Cómo está, Felipe? Ahí está. Cuando llevo el Speed Line, ¿te acordás? ¿No? Quebramos todas las mesas. Los caímos cada uno arriba de una mesa. Espalda el loro. Oiga, si es verdad, usted cree que esto es chiste, no es chiste. Voy a querer mandar un saludo a toda mi gente y, por supuesto, acompañarles esta noche, como siempre, con las mejores canciones junto a los amigos de Carnicería Los Chamos en Illapel, pues, ¿no? 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Oiga, dice Patricio Contreras González, dice, hola, Charro. ¿Desde dónde? Desde Carrizal, ¿eh? Desde Carrizal Alto. Vallenar, le mandamos escuchando, dice el Charro, ¿eh? Muy bien, en Carrizal Alto, allá en Vallenar. A ver, Vallenar, dice, ¿no? Que estoy medio Peter. Dice, así, Carrizal Alto, acá en Vallenar, escuchando, dice el Charro. Un saludo, dice, a mi familia, bueno, en Illapel, bendiciones para todos. Ahí está mi amigo, bueno, mi amigo Patricio Contreras. Continuamos con las canciones para que el Charro despierte. Y nosotros entre todos ayudemos al charro a levantar el ánimo, pues, compadre, regalándole un corazoncito, alguna cosita, pues, ¿no? Para que el charro diga, puta, buena onda, compadre, levantemos el ánimo, porque tenemos que irnos con estas buenas canciones para ustedes a esta hora de la noche.
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0: siguen los éxitos. Palmas.
1: Oigo, un saludo a la damita de parte del charro. Para ti, damita, esta canción.
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0: Oiga, buenas canciones. Como tú, necesito amor de...
1: Ay, no, ¿qué se ríe usted de mí, Dios?
0: No puedo necesitar un amor como tú. No, todo lo echaba la risa, señor. Oiga, vamos a continuar la gran fiesta del Charro, pues, ¿no? Acompañándoles como cada fin de semana, pues, ¿no? Con todas las canciones bonitas que usted quiere escuchar. Algunas que nos quiere escuchar. También se las tomamos para que no la escuche. ¿Junto a quién? 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Se saluda a mi amiga la Jimenita. De parte del Charro. 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Continuamos con la música, con la gran fiesta del Charro Aventurero. Y no sé qué canción voy a poner esta que se llama Niña. Niña, te vas a enamorar, pero del Charro. Pero que suene la niña, no suena. Ahí está. Para todas las niñas y las mujeres que son como niñas, para ustedes esta canción. Mientras usted me regala un corazón, me regala algo acá en TikTok y un saludo acá a los de Facebook. Sigue la fiesta del Charro. ¿Le gusta esta? Escúchela, mire. Póngale corazones, a ver.

escríbanos en TikTok y lo vamos a leer al tiro lo que usted está escribiendo. Vamos a estar atentos. A ver, póngale, compadre. Póngale, escríbale. Mándenselo a Charo. Y es un regalo para Charo también. No sé para qué son, pero mande un regalo. Un corazón.

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0: Hoy un saludo muy especial para la familia Carreño, bueno, de la evaluación del cobre, de parte de sus hijos. De parte de Jorge Carreño León, pues no, dice Charro, mándale un saludo, dijo, a toda la familia ahí de la evaluación del cobre, de la familia Carreño, con cariño, de parte de Jorge Carreño, que está allá en Iquique. Métale pega, compadre, macha que macha. Saludos a mi compadre Jorge Carreño, con cariño de parte del Charro Aventurero. Saludos a William Guerra Lozano, que también está en Iquique.
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0: Saludos para Noelia Castillo, que dice: ¡Hola, Charro! Dice: Charro, quiero escuchar la canción de las medias negras.

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1: Hoy escuchamos a los chicos de los Rivales de Corazón con ese corazón de piedra. Quisiera no sentir, quisiera no sufrir, quisiera tenerlo de piedra. Algo así, ¿no? Oiga, vamos a continuar la gran fiesta del Char, saludando a William Guerra Lozano, pues, ¿no? Saludando a Jorge Carrense, amigo mío, de la infancia, Charro, saludos para ti, ¿no te acuerdas de mí? No me acuerdo de ti. Te voy a dar una foto, mándame una foto del Charro. Oiga, saludo a toda mi gente que está en la sintonía del Charro, en TikTok, en Facebook, en todos los lugares, pues, ¿no? También a mi gente en Los Vilos, acá en Salamanca, en Illapel, en Canela, en Combarbalá, en todas partes, compadre, donde nos sintonizan al Charro. Queremos acompañarle hasta las 9 de la mañana, porque queremos hacer el fin de semana más agradable. Ah, tan agradable que soy yo. Así que queremos acompañarle con buena onda, buena música, junto a San Pan. 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Juanito a esta hora debe estar ya preparando el queque. El hombre cocina, prepara el queque, bueno, así que saludo a Juanito ahí, de parte del Charro Aventurero, en San Pan, qué rico es el pan. Hoy un saludo para nuestro químico de cabecera, don José Francisco, mijo, don José Francisco Navarrete Ochoa, nuestro químico de cabecera. Le mandamos un saludo a don José Francisco Navarrete Ochoa, el químico de cabecera. Estamos esperando acá en la calle Constitución, a un paso de Plaza de Armas. Don José Francisco me dijo, Charro, no me moleste por la camisa rosada. Porque la doné para la Teletón, ¿verdad? Sí, dijo para que la subastaran. Ah, la subastaran. Como nadie la compró, es que la compré yo mismo. Así que por eso lo vino con la camisa de don José Francisco en la Navarrete Ochoa. Sí, dijo que está bonita, ¿eh? También nos acompaña acá en la gran fiesta del Charro Aventurero. Chicos de Librería Mickey, saludos a la Sandrita, hoy la vi. Saludos a la Sandra, pues, ¿no? De parte del Charro Aventurero. Ya pasando rajado en el auto. Pasamos el hombre que se me afeitó. Ah, buena para correr la Sandra. Saludos a la Sandra ahí de parte del Charro Aventurero, pues, ¿no? Saludos para ti, Sandrita. 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Saludos a la Krishna, al Ekeko. ¡Fúmatelo! Saludos a toda mi gente, pues, ¿no? Oiga, saludando también a los chicos que están ahí en la sintonía. Saludos para Carpe. Saludos para Danilo Moya ahí, que se unió a través de la onda Radio del Charro. Saludos para Luis Soto. También para Luchito Soto también. Y saludos para... Mixi OK JR. Ya vamos a continuar la fiesta del Charro, pues, ¿no? Saludando a mi gente y con las buenas canciones que son para ustedes. Saludos para Jessy, que también se unió. Saludos para ti, Jessy. Saludos también para Mari. Dice, Charro, me uno a ti. Ah, ¿verdad? ¿Cómo está el perrito? Mucho mejor, digo, está como nuevo, ¿eh? Yo impeca, ¿eh? Ya vamos a continuar con música para ustedes acá en la gran fiesta del Charro. Esta se llama... ¿Cuál nos vamos con esta que dice? Es el humo del cigarrillo, no estoy triste, no es mi llanto. ¿Sabes qué? Es el humo del cigarrillo que me hace llorar.

Oye, un saludo a mi querido amigo don José Mauricio. José Mauricio Pérez Pulgar, saludos a mi compadre, mi hermano del alma. Dice Charro, despertate. Saludos a ti, hermano querido. Sabes que te quiero, bueno.

Venga, saludos, don Mauri. Don Mauri, estoy acá en Salamanca. ¿Por dónde voy a estar? Acá desperté en Salamanca. Desperté aquí, tuve que de acá hacer el programa. Ojalá que esté escuchando para que sepa que estoy acá en Salamanca. Así que no vayas para mi casa, que no vayas a encontrarme. Va a encontrar a otra.

saludo para. Ahí está, un saludo para Estela Aurora, pues no. ¿Cómo estás, Estela Aurora? Dice, hola Charro, ¿cómo estás? Dice. Yo te escucho, yo te saludo desde Quelén Alto. Ah, me saluda. ¡Ah! Mi amiga de Quelén. Tiene, no sé, una piscina, algo tiene en Quelén, así que saludo para usted, amiga mía. Nos dimos un buen abrazo en el centro, así que saludo para usted. Cariño para usted, amiga mía. Y gracias por estar en la sintonía de su Charro. Así que saludo para Estela, Estela Aurora. Cariño para usted y su gran familia.

Don Mauri, ¿cuándo nos vamos a Santiago? A ver, ¿cuándo podríamos ir a Santiago? Yo creo que la otra semana, pues. Nos vamos unos 3 días a Santiago. Total. Ni se nota si no estoy. Y nos vamos a estar a Santiago unos días.

0: Hágala, tira, compadre, zúmbale, zúmbale. Don Mauricio, exacto, ni se nota que no está.
1: Allá, por don Mario.
0: Sí, menos mal que me quiere.
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0: Tendría que pedirle permiso a mi polola, si me da permiso para irme pasando. A la crítica, no, charro. Tenemos que almorzar.

el delito que cometió el chico Wildo. Cualquier otro. Se arrancó la vieja para poder tomarse unas buenas pilsen. Bueno, no es delito si tenía sed el hombre, ¿no? Así que saludo para el chico Wildo, que se arrancó de la veterana.

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1: Y así que yo vamos a continuar de lleno en los bailables del Charo, totalmente de lleno en los bailables del Charo. Vamos a estar opulentamente trabajándole aquí, no al Tinto, sino que a los bailables del Charro Aventurero. Saludando a mi gente de Quelón Alto. Dice, hola Charro, saludo acá, dice, en Quelón. Saludo, dice, a toda la gente, pues, ¿no?

0: Hoy un saludo para el camping La Posada de Quelón Alto. No de Quelén, de Quelón Alto. O de Quelén, a ver, es que tengo medio enreo. Ah, es de Quelén. No, es que estaba saludando a Quelón. Y ahora saludo a Quelén. ¿Cachai que hay un enreo en mi vida? No entiendo.
1: Pues eso después me da C.
0: Ay, me chavo ya, está inventando. Está inventando siempre. Que tenés C por cualquier cosa te da C. Todo te da C. Todo te da C. Oiga, vamos a continuar la gran fiesta de Charo con ustedes, pues, ¿no? Saludando a mi gente también, dice... Saludo para Javier Fernando Ábalos, dice... Hola, Charo, un saludo, dice, para... el maestro Paul. No me diga que otra vez se cayó al lico, ¡no! Que nos dijo que iba a dejar el copete. Maestro Paul, diga la verdad, por. Pero, maestro Paul, usted dijo, Charro, ahora me comprometo, dijo... A dejar el copete porque...
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0: Ah, ya, pues maestro. Saludos al maestro Paul ahí, pues no. Oiga, regáleme un... Póngale tap tap un corazoncito ahí. Póngale tap tap tap tap, Charro, estamos contigo. Tap tap tap tap, corazones para el Charro aventurero. Un regalo, una flor. Oiga, maestro Paul, regale su... Hágase un regalito. Una florcita, una cosita. No sean apretados con el Charro. Como Jorge Carrillo me regaló una flor. Me dijo, Charro, este para ti.
1: Ah, este para ti.
0: Sí, pues si cuando me muera van a llegar todos con flores. ¿Te apuesto? Ay, pues si las que necesito ahora, señora, y que me las regalen, no. Señora, lo siento ahí, nací un poco de flores. Yo no flores en la casa. Regálenme la hora que están regalándome cuando me muera, no vas a andarlo, la necesito ahora. Y si van a hacer una puerta, hagamos el artero. Ya, hágame el artero. Cuando me muera, no, quiero que me regalen flores, ¿eh? Quiero que me regalen todavía en 10 lucas. ¿Cuántos viejos vienen ahí? Para ayudar a pagar el cajón. Oiga, vamos a continuar la gran fiesta del Charro Aventurero con ustedes, bueno, hasta las 9 de la mañana, junto a los amigos de Zampán, también los chicos de Don José Francisco Navarrete Ochoa, nuestro químico de cabecera, librería Mickey, pues no, los chicos de Fatma Gul, saludos a la ciudad Lorena. 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Bueno, ahí me regalaron una caja.
1: No, ¿para qué quiero una caja?
0: Oiga, ¿qué más? No me acuerdo qué estaba hablando. 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La farmacia Santa Ana, saludos a la ciudadana Ana, dice Charro, estoy feliz, ¿verdad? Si lo sabía la vice, rió, dije, ¿qué onda? ¿Qué te pasa? Dice, mucha la felicidad. Oiga, también con nosotros acá en la gran fiesta del Charro Aventurero, nos acompaña acá siempre, pues, ¿no? En la gran fiesta del Charro, que hay que poner algo aquí, a ver. Ahí está. Y la gran fiesta del Charro con nosotros. Ahí otra vez, a ver. Ahí está. Ahí sí, ahí sí. Ahí vamos, que hay que ponerle. También te parece una, que hay que un rompecabezas, que hay que chuntarle. Y yo con la caña. Ahí la, hasta que la chunto. Así que tengo que hacer un tiritón ahí. ¿Y a dónde íbamos? Acá. Junto a los amigos de... A ver, ¿dónde íbamos? No me acuerdo. Tengo la cabeza de piedra. Junto a los chicos de Almacén de Patita de la Rondo. ¿Dónde está Patita? ¿Arriba o abajo? Charro, hasta ahora tú sabes que estoy abajo, ¿no? Estuve arriba. Ah, estuve arriba. Pero me cansé, me puse abajo un rato. Oiga, sí, porque iba a amasar abajo. Pues no hay masa. Tiene una masandería abajo, así que le mandamos un saludo a la Patita de la Rondo. Oiga, Galería San Francisco. Saludo a mi amigo Francisco Álvarez, que hay Independencia 175, pues no. 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Atendía por el rulo. Digo, Charro, te tengo entre cejas. Entre ceja y ceja. Ah. Oiga, también saludo a los chicos ahí, pues no. Y un saludo para mi amigo, pues no. Que está en la sintonía del Charro Aventurero, dice por acá. Saludos, Charro. Muy buen programa, dice, de la radio. Saludo para mis parientes Tránsito Araya de Quelén Alto. Saludo al pariente Tránsito Araya de Quelén Alto, compadre. Y mi pariente Jorge Carreño, ese, que nos conocemos desde que éramos unos muñecos.

0: Por favor, Charro, el tema tuyo, ¿cuál? El de las botas negras. Oye, ¿a dónde? Si ese tema no es mío. La gente inventa. Hay rumores, no, hay rumores. Son rumores, son rumores. Continuamos con la música, pero ustedes acá, en la gran fiesta del Charro. Y esta se llama Charro para ti. Cambia de vida, sí, pues Charro. Cambia de vida y verás. Póngale, compadre. Que se escuche, ¿va? Quiero escucharla.
1: A bailar, a bailar.
0: Vamos.
1: Esto suena y esto dice.

Ya te un saludo para la Susana. ¿Cómo estáis, Susana Núñez? Oye, ¿de cuándo no me habláis, eh? Me he echado al olvido. Mala mujer. Un saludo para Tatín, Tatonti, Tontón, Tintín. Que la vía San Rafael. Saludo para la Susana, la rubia.

0: Saludos para Javier Fernando. Ahora dice Charro, yo no quiero la mesa de Rincón, quiero la mesa, la del Bogarín. Hoy saludo a la Lora, ¿cómo estáis, Lora? Saludos a mi Lora. Saludos para ti, Lora. De parte del Charro, un abrazo. De ahí voy a tocarte la tuya. Ya no, ¿eh? Vamos a buscarla al tiro, ¿eh? Saludos a mi Lora, pues no. No te he visto, Lora. ¿Dónde andáis perdida, desgraciada? No te he visto en la ventana. 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Solo ahora, mi Lora. 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
0: Vamos a buscar la canción de la Lora, tío. Vamos, Lora. Saludos para la Lora. De parte del Charro Aventurero.

0: Ah, me salté tu saludo, deja buscarlo, ¿eh? Que me he saltado varios. Dice, por favor, Charro, el tema Padre Desconocido. Vamos a ver si lo encontramos, ¿eh? Que bueno, no lo conozco, no lo toco. Charro, cambia de vida.
1: Y verás.
0: Y verás que te va a cambiar la vida. Si cambias de vida, por supuesto que voy a cambiar de vida. Pues loco, póngale de estas los bailables del Charro, pues loco.
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0: Vamos a continuar los super bailables del Charro. En Radio Juan Pablo II y las. Pues saludo para la Lora, que tiene la sintonía del Charro. Solo para Javier Fernando Ábalos también. Solo para Margarita Salinas, dice hola Charrito. Un saludo, dice, para Rubén. Que el más molestoso. Es más molestoso que el Charro, ¿verdad? Saludo entonces para Rubén, dice que es más molestoso que el Charro. Más todavía. Charo, ¿puedes tocar la canción Un Pequeño Motel? No, esta hora no, ni que me da las ganas, me voy pa' Viña. Ah, me voy pa' Viña. Oiga, vamos a continuar la gran fiesta del Charro. Dice Talía, Zafiro, saludo Mor. Un saludo Mor, para Mor Laferte. Oye, saludo para Ricky, que está en la sintonía del Charro Aventurero. Saludo para Ricky. Vamos a buscar el saludo que me salté recién, porque yo me salto los saludos, ¿eh? Mira la locura, salto los saludos, ¿eh? ¿Quién se va a caer? ¿Quién fue el que dijo? Lorenzo Barraza. Vamos a buscar para que Lorenzo nació en La Noria. Aquí está Lorenzo Barraza, dice. Aquí está, dice. Parece que te salude, por Lorenzo. A ver, dice... por fin, Char, te estoy escuchando. Dice, por Facebook, saludos desde Iquique. Dice a mi madre, pues no. Pronto estaré. Pronto estará de cumpleaños. Estará usted de cumpleaños. Dice, pronto está de cumpleaños tu madre, la señora Zenaida Cueva. Así que saludo para ella. Adelantado, un abrazo de parte del Charro. Y cuando haga el cumpleaños me invitan al asado, ¿no? Total, como poco. Ah, como poco. Así que saludo a la señora Zenaida. Señora Zenaida, cuando haga el asado de cumpleaños, diga que inviten al Charro porque anda medio flaco. Vengan a tirarse unas buenas chuletas. Así que le mandamos saludos a los de Zenaida, pues no. Con mucho cariño y de parte de Lorenzo Barraza. Dice, Charro, vamos a hacer un tremendo asado. Está ahí totalmente invitado. Para que vengáis con la vieja, para que vengáis con la vieja. Oiga, sí que saludo ahí a mi amigo Lorenzo. También saludo para Patricio Enrique Castillo. Bueno, Valle, dice, saludo para la familia Valle, pues no. De Puerto Oscuro. Sí, saludo ahí en Puerto Oscuro. De parte de Patricio Valle. William Guerras de Iquique. Mándate un saludo a Iquique, loco. Saludo a Iquique, entonces, bueno. Continuamos con la fiesta del Charro. ¿Junto a quién? 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Con nosotros acá en la gran fiesta del Charro. Saludo a mi compadre. O sea, él lo saluda, que tengo que salvarlo. Hartas veces. Para que me perdone la deuda. Oiga, saludos a Panchito Álvarez. 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Vamos a continuar con la música, con la gran fiesta del Charro Aventureta. Se llama Qué Bonito Que Estés Tú Conmigo. Esta es la canción de La Lora. Richardo, tócame la canción, por favor, para ponerme romántica. Ya, ¿verdad? Sí, yo soy romántica. Digo, así que saludo a la Lora, que esta hora dice que la canción me pongo romántica. Y le hago cariño al viejo.

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1: Jamás, jamás, jamás. No preguntes por mí. Ya, no, ya vamos a continuar la gran fiesta del charro. Jamás, jamás, jamás. Algo moví aquí, pero no importa, total. Lo importante es que suene, a ver, que suene. Vamos a continuar, vamos a avanzar con ustedes la gran fiesta del charro aventurero, por supuesto, hasta las 9 de la mañana, compartiendo con ustedes la alegría, huerta para los lados, la amistad, de, está poniendo usted huerta para los lados. Ahí sí, ahí sí que escucho bien, po. Me huerta para arriba. Oiga, buenas canciones, buena onda. Deme un tap-tap, apete ahí, tap-tap-tap al charro. Un saludo para Héctor Barraza y saludo charro de Las Cañas 2. Está buena la música. Lentamente trabajándole aquí, ¿eh? Dice que están trabajándole al tinto. Saludo para Manuel Ismael Ceballos, mi querido amigo. Saludo charro desde Iquique. Voy a ir a Iquique estos días. Voy a pasar a visitarte para que nos tomemos un tintán. Oiga, eso, póngale, tap, póngale. Eso, que suba los corazones, compadre. Arriba los corazones, arriba el ánimo. Tap al charro aventurero, porque estamos con buena onda, buena música. Eso, compartamos todo. Un regalo para el charro, una flor, una rosa, una caja. Recién me regalaron una caja María, no sé quién será, pero me regalaron. Yo le agradezco. Un saludo para Rosita Liz. Regáleme algo por Rosita. Regáleme la flor, pero la flor de la canela. Oiga, dice la Connie. Ay, mira quién está, mi Connie. Saludos, tío, dice. Tío me saluda, saludo a mi Connie, que está en la sintonía del charro. Saludos para la Connie con cariño, de parte de su tío charro aventurero. Saludos para mi regalona, la Connie, que está en la sintonía del charro aventurero. Así que saludos para usted, Connie, con cariño, de parte de su tío regalón. ¿Quién es su tío regalón? Escríbalo ahí, a ver. Connie, ¿quién es su tío regalón? Quiero que lo escriba, yo voy a esperar aquí, a ver. ¿Quién es que escribe ahí? Capaz que escriba que el Mauri, ¿no? A ver, ¿quién es su tío regalón? Quiero leerlo ahí, ¿eh? No quiero decirlo, dijo. Quiero guardarlo en secreto. El tío charro, ¿por qué es más? El tío charro. El más pulento, boludo. El tío charro aventurero, ¿eh? El tío charro, el más bacano. Así que saludo para la Connie, con cariño, de parte del charro, pues, ¿no? Aventurero, las chicas las vi crecer enanas y ahora me pasan. Te llego al hombro. Saludo para la Connie, con cariño, de parte del tío charro aventurero. Y para la Javi también, pues, ¿no? Saludo para la Javi. No me digas que están juntos esta desgracia. Porque voy y la agarro a palo. Oiga, saludo para la Connie, pues, ¿no? Que supuestamente está en Serena, ¿no? Que sabe dónde anda. Oiga, vamos a continuar la gran fiesta del charro aventurero hasta las 9 de la mañana, junto a los chicos ahí de el Mercadito Sureño, pues, ¿no? No, preguntó, ¿y la Javi? Ah, no, la Javi está bien, está ahí en la villa. Ahí está, o sea, que estaban juntos, pues, ¿no? Pero, Connie, ¿no podemos ponerlo a conversar los dos aquí, pues, ¿eh? ¿Y la Javi? Sí, está bien, ¿y usted cómo está? Ya, nada que ver, pues. ¿Y cómo está su mamá, su familia? Ya, te imaginas, ahí todo. 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Oiga, saluda a Rosita Liz. Dice, una tremenda rosa, qué linda la rosa, Rosita Liz. El otro día va a ir pasando y me infló. Va a tener que cambiar los lentes, porque ni me vio esta desgracia. Así que saludo para la Rosita Liz con cariño ahí de parte del charro aventurero. Oiga, vamos a continuar. 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Saludos a la Sandrita. Charo, no me hablé. ¿Por qué no? Porque te portaste mal. Pero ¿cómo andás retando por todo? Es que te portáis mal y andáis hablando a otra. Ah, otra. Oiga, saludo a mi querida, sí, Sandrita, pues, ¿no? 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Hoy que también nos acompaña don José Francisco, ¿sí? Navarrete Ochoa, nuestro químico de cabecera. Le mandamos saludos a nuestro químico de cabecera, pues, ¿no? Dice, charro, siempre me ponen de cabecera, boludo. Bueno, sería peor, le dije yo, que le pusieran para los pies. Ah, oiga, nuestro químico de cabecera, don José Francisco Navarrete Ochoa. Le mandamos saludos al negro José, ¿eh? Al químico de la camisa rosada y la corbata café. Oye, si le calza, le queda, se ve re bonito. 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Una rosca especial, dijo. Después entraré a la rosca. Después entraré a la rosca. Oye, saludos a Juanito ahí de San Pan. Qué rico es el pan. Continuamos con la gran fiesta del charro aventurero. ¿Hasta qué hora? Hasta las 9 de la mañana. Saludo para Pepe, dice charro, algo local, los provincianos. Los tocamos recién los provincianos, obvio que hay que estar rosa. Pero vamos a tocar algo local, ¿sabes cuál vamos a tocar? Son latinos. Esta se llama Borracho Mujeriego. ¿Te gusta esa, no? Es pulenta, buen loco, ¿eh? Porque saludos a Moisés y saludos de Moisés. ¿Sí? Saludos para usted, ¿eh? A todas las chicas y chicos, compartiendo la gran fiesta del charro aventurero hasta las 9 de la mañana con esta música, la alegría y la amistad del charro aventurero. Solo a mi gente de Los Vilos, en Quilimarí, Puente Lauquén, en todas partes, pues, ¿no? En Los Vilos, saludo para ustedes, porque ya llegó el charro a Los Vilos, y el aventurero ya está aquí.

Hoy un saludo para mi querido amigo Kiko Oro. Vamos a bajar la música para saludarlo, que le tengo cariño al Kiko, ¿eh? Saludo a Kiko, un abrazo, ¿eh? Todavía voy a comprar una parrilla, pues me echáis una chunchule de más. Saludos a mi amigo Kiko Oro. Un abrazo, mi querido amigo.

¡Dame una botella de aguardiente!

0: Oiga, vamos a continuar la gran fiesta del Charro, porque la fiesta es de ustedes y es del Charro también. Quiero mandar un saludo muy especial a mi querida amiga María Leiva, que está en la sintonía del Aventurero. Dice: Charro, un saludo para ti. Espero que te encuentres muy bien, pues, ¿no? Aquí te estoy saludando y te estoy escuchando. Así que saludo para mi querida amiga María Leiva, de parte del Charro. Un saludo para Clara Briceño, dice: hola, saludo, dice, para el Totoral. ¿Dónde? Allá en Canera. Totoral. Te encargo una silla de totora, bueno. Totora. No una tetera, una totora. Oye, saludame, compadre. Kiko Oro, de parte del Charro. Oye, vamos a saludar también a Juan Cortés, que está en Antofagasta. Dice: Charro, todavía queda en Antofagasta, pero estoy en la sintonía contigo, pues, ¿no? Porque tú acercas la distancia, pues, ¿no? Estamos lejos, pero estamos más cerca que nunca. Escuchando al Charro, pues, ¿no? Porque yo llego donde... yo lo acompaño, después me encuentran, vamos a tomar pilsen. Oiga, vamos a continuar la gran fiesta del Charro Aventurero. Vamos a avanzar. Regáleme una flor, una estrella, regáleme algo. A ver, quiero ver que me regalen algo. Una caja. No sé, alguien me dio una caja amarilla recién con ojo. No sé qué será. Pero algo me dieron, pues. Oiga, saludo para... dice: vamos al Copa, ahora que estáis para allá, va al norte, ¿no? Jorge, cuando llegue a Yapel, ahí vamos a ir al Copa. Ahora vamos a ir al Copa a esta hora. Ya la Marianita está acostada. Ah. Oiga, saludo a la Marianita ahí del Copa, pues, ¿no? Y a esta hora está durmiendo y la están molestando que abra el Copa para... no será muy tarde. Camila Rosa. Dice la María Leiva, que dice... dice que un saludo, dice, para Camila Rosa, o Rosa Camila. Dice que ya está tomando desayuno, pero ¿cómo tan temprano, no? Clara Diseño me levantó el dedo. Un saludo para Mari. Mari Flor. Mari Flor. Tengo un amigo que es Mari Flor también. Medio Mari Flor. Oiga, saludo para Feñita también, por ahí en la sintonía del Charro Aventurero. Y toda nuestra gente que no se sintoniza, no es que se sintoniza siempre. Para escuchar buenas canciones y algunas también no muy buenas, pero esta es para ustedes con cariño. No, esa no. No, esa dura como 3 horas. No, no, no, no, no, no, no, no, no, no, no, no, no, no, no, no, no, no, no. Mejor vamos con esta que dice así. Vámonos con esta, con los gatos buenos, ¿no? ¿Le gustan los gatos buenos a usted?
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0: pero póngala entera, vos, dijo una amiga. Que ahí sí, ahí está.

con ustedes hasta las 9 de la mañana con estas canciones. Para ti, mariposa del dolor, que nunca tienes la razón. Vamos a continuar porque la noche es joven, la noche es feliz, y vamos a compartir con ustedes hasta las 9 de la mañana, por supuesto, con las mejores canciones, la mejor buena onda para regalarle a ustedes esta noche. Bueno, esta noche se la regala a usted. Salud para mi amiga Rosa Corroceo, dice. Hola, Charro. Hola, ¿cómo está, Rosita? Gusto saludarla. Siempre un cordial saludo para usted, de parte de su amigo El Aventurero. Vamos a hacer una colecta para comprar un audífono. Que todavía no alean, ya no alean ya. Oiga, vamos a continuar la gran fiesta del Charro, bueno, sí, la gran fiesta del Aventurero, hasta las 9, con las mejores canciones. Esta se llama... ¿Cuál es esta? A ver, escuchémosla. Ahora vamos a cambiar esta cuestión para el otro lado. Tengo un enredo de cable aquí. Si usted supiera, vendría a ayudarme, ¿eh? A ver, vamos a cambiar los cables. Ahí sí, a ver. Pongámoslo para acá este. Y este otro. Ahí sí, para acá. Ahí sí, a ver. Sí, va a andar impeque. Porque vamos a... Ahí está, por lo que está. Vamos a continuar la gran fiesta. Estamos acá, ¿no? Del Charro Aventurero hasta las 9 de la mañana, por supuesto, con ustedes, en la buena onda del Charro. Y esta se llama... vámonos con una canción ranchera, compadre, esta hora de la noche. Sí. Nos vamos con esta que se llama... A ver, ¿cuál es esta? La lotería, ¿no? Vámonos con esta. Porque la vida es como una lotería. Yo contigo no saqué ni terminación, po, man.

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1: Ahí sí, chicos, ¿cómo están, chicos? Les saluda una vez más su amigo Charro Aventurero desde los estudios del Charro, acá compartiendo toda la música, la alegría y la amistad, por supuesto, como cada fin de semana, como siempre, pues, ¿no? Acá desde los estudios del Charro, totalmente en vivo y en directo, como cada fin de semana, compartiendo con ustedes, pues, ¿no? La alegría del Charro Aventurero. Saludando a mi gente de acá de Salamanca, de Yapel, de Combarbalá, de Los Vilos, que también ya se están uniendo a través de las ondas radiales del Charro. En el 96.1 en Los Vilos está saliendo el Charro Aventurero, Radio Juan Pablo II. Así que le invitamos para que nos sintonice también allí en Los Vilos. 96, ¿cuánto era? 96.1, no me acuerdo. 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En Los Vilos, estamos en Los Vilos. 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Vamos a continuar también en la gran fiesta del Charro esta noche, pues, ¿no? Hasta las 9 de la mañana saludándolo a ustedes, que estén en la sintonía del Charro, y a los que nos están invitando, los que vengan. Porque el problema les va a gustar. Si no les gusta, quédense callados para que otros caigan. Ah, ese chiste, ¿dónde lo escuché? No me acuerdo, en el circo, parecido. ¿Le gustó el chiste? 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Saludando a la Sandrita, bueno, dice Charro, estoy enojado contigo. Chicos, se fueron enojados. 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La farmacia Santa Ana, levantamos un saludo a la farmacia Santa Ana, pues, ¿no? 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Nos acompaña también en la gran tarde, la gran noche del Charro, pues, ¿no? 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Continuamos la fiesta del Charro, pues, ¿no? Hasta las 9 de la mañana, compartiendo siempre, por supuesto, las mejores canciones. Las mejores canciones para ustedes, para compartir hasta la mañanita, pues, ¿no? ¿Sí? Hasta la mañanera. Con las canciones de su amigo El Charro Aventurero. No sé cuál vamos a tocar, pero esta es para ustedes. Para toda mi gente que esté en la sintonía de la aventureta. Se llama Déjame Salir Rajita, Déjame Salir de Acá. Que suene, vos, viejo, que no quiere sonar, pero vamos a hacerla sonar al tiro como le gusta. Póngale.

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1: Oiga, me gusta el ponche y el trago fuerte. Bailar alegre, mi serenata. Oiga, vamos a continuar la gran fiesta del Charo con ustedes, pues, ¿no? Con ustedes y con ustedes. Nos puede usted sintonizar en TikTok, también lo puede hacer acá en Facebook, o nos puede sintonizar a través de los altos parlantes del Charro. En las tres señales, pues, ¿no? En Illapel, en Salamanca, en Los Vilos, en Canela. Son cuatro, y son cuatro señales. ¿Cuál de todas no chunta ninguna? Un saludo a mi gente de Los Vilos, pues, ¿no? Que ya estamos en Los Vilos para ustedes en el 96.1, me parece, ¿no? Por ahí búsquela usted, no sé, chúntele usted, no tengo el dato exacto. Porque yo andaba en un viaje por otro planeta y acabo de llegar, compadre, acabo de llegar. Hoy vamos a continuar la gran fiesta del Charo saludando a nuestros amigos, pues, ¿no? Antonio Alanis dice que... también le dice hola Charro, aquí está, hola Charro, ¿cómo está? Dice ya grabé con los mágicos. Ah, ya grabaron con los mágicos de Huente Lauquén. Bien, por loco. Entonces tiene que solamente mandarme al WhatsApp las canciones que grabó con los mágicos. Así que saludo a Antonio Alani, que ya grabó con los mágicos. Dice que son canciones mágicas para que las toque el Charro. Oiga, regáleme un... hágame un regalo acá en, hoy día en TikTok. Queremos estar hasta las 9 de la mañana. Regáleme un corazón, apétele ahí, tap, tap, tap, tap, tap, tap. O regáleme una flor. Cánteme esa... Te regalo una rosa, la encontré en el camino. Más que vengo cansado, he andado todo el día para allá, para acá. Pero igual estoy aquí con ustedes, pues, ¿no? Compartiendo los bailables del Charro. Mira, ahí llegó una rosa. Eso, un regalo para el Charro aventurero, porque se lo merece, está cansado. Mírenme la cara que tengo. Y ni me inflan. Apétele ahí, tap, tap, tap, tap. Corazones para que el Charro diga, oye, sí, me regalan un corazón ahí, me regalan una cosita, pues, ¿no? Así que apétele tap, tap, tap, tap, tap, para que suba los corazones y el Charro se sienta contento y tenga más ánimo. Y podemos compartir hasta las 9 de la mañana con las mejores. Que mira, ahí me llegó un regalito de Jordi, ¿eh? Gracias. Ahí están los corazones subiendo también. ¿Qué dice por acá? Dice Charro. Hola, saludos. Un tema, dice, de los charros. Por favor, Charro aventurero. Y ahí nuestra gente que nos sintoniza acá en... ¿Qué dice acá en Facebook? Dice Gilda. Hola, Charrito. Hola, Gilda, ¿cómo está usted? Gusto saludarla, pues, ¿no? También para Patricio Contreras, también para Noelia. Sí, saludo para Noelia. Noelia, Noelia, Noelia. Noelia, Noelia. Saludo a toda nuestra gente. Vamos a estar ya leyendo todos los mensajes que usted nos envía a través de Facebook, a través de TikTok. Queremos enviar los saludos. Por ahí un saludo de Felipe Miranda. ¿Cómo está, Felipe? Ahí está. Cuando llevo el Speed Line, ¿te acordás, no? Quebramos todas las mesas. Los caímos cada uno arriba de una mesa. Espalda el loro. Oiga, si es verdad, usted cree que esto es chiste, no es chiste. Voy a querer mandar un saludo a toda mi gente y, por supuesto, acompañarles esta noche, como siempre, con las mejores canciones junto a los amigos de Carnicería Los Chamos en Illapel, pues, ¿no? 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O está abajo, porque no sé dónde pillarlo. Un día fui, estaba arriba. Otro día fui, estaba abajo. Yo dije, decía, hacemos, o sea, estar arriba o abajo, ¿eh? Oiga, dice Patricia, Patricio Contreras González, dice, hola, Charro, ¿desde dónde? Desde Carrizal, ¿eh? Desde Carrizal Alto. Vallenar, le mandamos escuchando, dice el Charro, ¿eh? Muy bien, en Carrizal Alto, allá en Vallenar. A ver, Vallenar, dice, ¿no? Que estoy medio Peter. Dice, así, Carrizal Alto, acá en Vallenar, escuchando, dice el Charro. Un saludo, dice, a mi familia, bueno, en Illapel. Bendiciones para todos. Ahí está mi amigo, bueno, mi amigo Patricio Contreras. Continuamos con las canciones para que el Charro despierte. Y nosotros entre todos ayudemos al charro a levantar el ánimo, pues, compadre, regalándole un corazoncito, alguna cosita, pues, ¿no? Para que el charro diga, puta, buena onda, compadre, levantemos el ánimo, porque tenemos que irnos con estas buenas canciones para ustedes a esta hora de la noche.
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0: siguen los éxitos, palmas.
1: Oigo, un saludo a la damita de parte del charro. Para ti, damita, esta canción.
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0: Oiga, buenas canciones. Como tú, necesito amor de...
1: Ay, no, ¿qué se ríe usted de mí, Dios?
0: No puedo necesitar un amor como tú. No, todo lo echaba la risa, señora. Oiga, vamos a continuar la gran fiesta del Charro, pues, ¿no? Acompañándoles como cada fin de semana, pues, ¿no? Con todas las canciones bonitas que usted quiere escuchar. Algunas que nos quiere escuchar. También te la tomamos para que no la, para que no la escuche. ¿Junto a quién? 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Se saluda a mi amiga la Jimenita. De parte del Charro. 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Continuamos con la música, con la gran fiesta del Charro Aventurero. Y no sé qué canción voy a poner, esta que se llama Niña. Niña, te vas a enamorar, pero del Charro. Pero que suene la niña, no suena. Ahí está. Para todas las niñas y las mujeres que son como niñas, para ustedes esa canción. Mientras usted me regala un corazón, me regala algo acá en TikTok y un saludo acá a los de Facebook. Sigue la fiesta del Charro. ¿Le gusta esta? Escúchela, merece. Póngale corazones, a ver.

escríbanos en TikTok y lo vamos a leer al tiro lo que usted está escribiendo. Vamos a estar atentos. A ver, póngale, compadre. Póngale, escríbale. Mándenselo a Charro. Y es un regalo para Charro también. No sé para qué son, pero mando el regalo. Un corazón.

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2: Es para las chicas que tienen todo el corazón de piedra. 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

0: Oiga, un saludo muy especial para la familia Carreño, bueno, de la evaluación del cobre, de parte de sus hijos. De parte de Jorge Carreño León, pues no, dice Charro, mándale un saludo, dijo, a toda la familia ahí de la evaluación del cobre, de la familia Carreño, con cariño, de parte de Jorge Carreño, que está allá en Iquique. Métale pega, compadre, macha que macha. Saludos, mi compadre Jorge Carreño, con cariño de parte del Charro Aventurero. Saludos a William Guerra Lozano, que también está en Iquique.
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0: Saludos para Noelia Castillo, que dice: ¡Hola, Charro! Dice: Charro, quiero escuchar la canción de las medias negras.

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1: Hoy escuchamos a los chicos de los Rivales de Corazón con ese corazón de piedra. Quisiera no sentir, quisiera no sufrir, quisiera no tener, quisiera tenerlo de piedra. Algo así, ¿no? Oiga, vamos a continuar la gran fiesta del Char, saludando a William Guerra Lozano, pues, ¿no? Saludando a Jorge Carrense, amigo mío, de la infancia, Charro, saludos para ti, ¿no te acuerdas de mí? No me acuerdo de ti. Te mandaron una foto, mándame una foto de todo. Oiga, saludo a toda mi gente que está en la sintonía del Charro, en TikTok, en Facebook, en todos los lugares, pues, ¿no? También a mi gente en Los Vilos, acá en Salamanca, en Illapel, en Canela, en Combarbalá, en todas partes, compadre, donde nos sintonizan al Charro. Queremos acompañarle hasta las 9 de la mañana, porque queremos hacer el fin de semana más agradable. Ah, tan agradable que soy yo. Así que queremos acompañarle con buena onda, buena música, junto a San Pan. 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Juanito a esta hora debe estar ya preparando el queque. El hombre cocina, prepara el queque, bueno, así que saludo a Juanito ahí, de parte del Charro Aventurero, en San Pan. Qué rico es el pan. Oiga, un saludo para nuestro químico de cabecera, don José Francisco, mijo, don José Francisco Navarrete Ochoa, nuestro químico de cabecera. Le mandamos un saludo a don José Francisco Navarrete Ochoa, el químico de cabecera. Estamos esperando acá en la calle Constitución, a un paso de Plaza de Armas. Don José Francisco me dijo, Charro, no me moleste por la camisa rosada. Porque la doné para la Teletón, ¿verdad? Sí, dijo para que la subastaran. Ah, la subastaran. Como nadie la compró, es que la compré yo mismo. Así que por eso lo vi de nuevo con la camisa de don José Francisco en la Navarrete Ochoa. Sí, dijo que está bonita, ¿eh? También nos acompaña acá en la gran fiesta del Charro Aventurero. Chicos de Librería Mickey, saludos a la Sandrita, hoy la vi. Saludos a la Sandra, pues, ¿no? De parte del Charro Aventurero. Ya pasando rajado en el auto. Pasó por el hombre que se me afeitó. Ah, buena para correr la Sandra. Saludos a la Sandra ahí de parte del Charro Aventurero, pues, ¿no? Saludos para ti, Sandrita. 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Saludos a toda mi gente, pues, ¿no? Oiga, saludando también a los chicos que están ahí en la sintonía. Saludos para Carpe. Saludos para Danilo Moya ahí, que se unió a través de la onda Radio del Charro. Saludos para Luis Soto. También para Luchito Soto también. Y saludos para... Mixi OK JR. Ya vamos a continuar la fiesta del Charro, pues, ¿no? Saludando a mi gente y con las buenas canciones que son para ustedes. Saludos para Jessy, que también se unió. Saludos para ti, Jessy. Saludos también para Mari. Dice, Charro, me uno a ti. Ah, ¿verdad? ¿Cómo está el perrito? Mucho mejor, digo, está como nuevo. Bien peca, ¿eh? Ya vamos a continuar con música para ustedes acá en la gran fiesta del Charro. Esta se llama... ¿Cuál nos vamos con esta que dice? Es el humo del cigarrillo, no estoy triste, no es mi llanto. ¿Sabes qué? Es el humo del cigarrillo que me hace llorar.

0: Oye, un saludo a mi querido amigo don José Mauricio. José Mauricio Pérez Pulgar, saludo ahora a mi compadre, mi hermano del alma. Dice Charro, despertate. Saludos a ti, hermano querido.
1: 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Bueno.

Venga, saludos, don Mauri. Don Mauri, estoy acá en Salamanca. ¿Por dónde voy a estar? Acá desperté en Salamanca. Desperté aquí, tuve que ir acá a hacer el programa. Ojalá que esté escuchando para que sepa que estoy acá en Salamanca. Así que no vayas para mi casa, que no vayas a encontrarme. Va a encontrar a otro.

saludo para... Ahí está, un saludo para Estela Aurora, pues, ¿no? ¿Cómo estás, Estela Aurora? Dice, hola, Charro. ¿Cómo estás? Dice, yo te escucho, yo te saludo desde Quelén Alto. Ah, me saluda. Ah, mi amiga de Quelén. Tiene, no sé, una piscina, algo tiene en Quelén, así que saludo para usted, amiga mía. Nos dimos un buen abrazo en el centro, así que saludo para usted. Cariño para usted, amiga mía. Y gracias por estar en la sintonía de su Charro. Así que saludo para Estela, Estela Aurora. Cariño para usted y su gran familia.

Don Mauri, ¿cuándo nos vamos a Santiago? A ver, ¿cuándo podríamos ir a Santiago? Yo creo que la otra semana, pues. Nos vamos unos 3 días a Santiago. Total. Ni se nota si no estoy. Y nos vamos a estar a Santiago unos días. Aprovecho de decir así, ¿qué haya,

0: Haga la tira, compadre, zúmbale, zúmbale. Don Mauricio, exacto, ni se nota que no está.
1: Allá, por don Mario.
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1: 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Tenemos que

el delito que cometió el chico Wildo. Se arrancó la vieja para poder tomarse unas buenas pilsen. Bueno, no es delito si tenía que ser el hombre, ¿no? Así que saludo para el chico Wildo, que se arrancó de la veterana.

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1: Y así que yo vamos a continuar de lleno en los bailables del Charo, totalmente de lleno en los bailables del Charo. Vamos a estar opulentamente trabajándole aquí, no al Tinto, sino que a los bailables del Charro Aventurero. Saludando a mi gente de Quelón Alto. Dice, hola Charro, saludo acá, dice, en Quelón. Saludo, dice, a toda la gente, pues, ¿no? En Los Pozos, en de Canela, de todos lados, bueno, dicen, que están en la gran fiesta del Charro. Así que saludo a la gente ahí en Quelón, que están en la sintonía del Charro a través de los altos parlantes del Aventurero. Así que saludo a mi gente de Quelón y también de Quelén. Porque no dicen los de Quelón, que saludo solamente a los de Quelén. Y los de Quelén dicen que saludo a puros de Quelón. Ahí enredo. Ni yo me entendí. Solamente el único que el chico Wilton no sé cómo va a llegar a la casa más rato. No creo que lo dejen en el chat. Porque si se arrancó, pobre. Hoy un saludo para el camping La Posada de Quelón Alto. No de Quelén, de Quelón Alto. O de Quelén, a ver, es que tengo medio enredo. Ah, es de Quelén. No, es que estaba saludando a Quelón.

0: Chapo.
1: Pero maestro Polo, usted dijo charro. Ahora me comprometo, dijo,
2: a dejar el copete porque
3: tengo miedo de volverme alcohólico.
1: Ah, ya, pues maestro. Saludos al maestro Polo ahí, pues no.
2: Oiga, regáleme un pégale tap tap, un corazoncito ahí. Póngale tap tap tap tap, charro, estamos contigo. Tap tap tap tap, corazones para el charro aventurero, un regalo, una flor. Oiga, maestro Polo, regale su, hágase un regalito, una florcita, una cosita. No sean apretados con el charro. Como Jorge Carrillo me regaló una flor. Me dijo, charro, este para ti.
1: Ah, de para ti.
2: Sí, pues si cuando me muera van a llegar todos con flores, te apuesto. Ay, pues si las que necesito ahora, señora, y que me las regalen, no. Señora, lo siento ahí, nací un poco de flores. Yo una flor en la casa. Regálenmela ahora, que están regalándomela cuando me muera, no vas a ganarlo, la necesito ahora. Y si van a hacer una puerta, como el artero.
1: Ya, dame la flor.
2: Cuando me muera, no quiero que me regalen flores, ¿eh? Quiero que me regalen todo 10 en 10 lucas. ¿Cuántos días vienen a ir?
1: Para ayudar a pagar el cajón, po.
2: Oiga, vamos a continuar la gran fiesta del charro aventurero con ustedes, bueno, hasta las 9 de la mañana, junto a los amigos de San Pan, también los chicos de Don José Francisco Navarrete Ochoa, 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
1: No, ¿para qué quieren una caja?
2: Oiga, ¿qué más? No me acuerdo qué estaba hablando. Ah, ya. 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La farmacia Santa Ana, saludos a la ciudad Ana, dice, charro, estoy feliz, ¿verdad? Si lo sabía la vice, rió, dije, ¿qué onda que te pasa? Dicen, mucha la felicidad. Oiga, también con nosotros acá en la gran fiesta del charro aventurero, nos acompaña acá siempre, pues no, en la gran fiesta del charro, que hay que poner algo aquí, a ver. Ahí está. En la gran fiesta del charro, con nosotros. Ahí, o sea, ve, a ver. Ahí está. Ahí sí, ahí sí. Ahí vamos, que hay que ponerle. También te parece que hay que un rompecabezas, que hay que chuntarle. Y yo con la caña. Ahí está, hasta que la chunto. Sí que tengo que hacer un tiritón ahí. ¿Y a dónde íbamos? Acá. Junto a los amigos de. A ver, ¿dónde íbamos? No me acuerdo. Tengo la cabeza de piedra. Junto a los chicos de almacén de Patita de la Rondo. ¿Dónde está Patita? ¿Arriba o abajo? Charro, hasta ahora tú sabes que estoy abajo, ¿no? Estuve arriba. Ah, estuve arriba. Pero me cansé, me puse abajo un rato. Oiga, sí, lo que iba a amasar abajo. Pues no hay masa. Tiene una masandería abajo, así que le mandamos un saludo a la Patita de la Rondo. Oiga, Galería San Francisco. Saludo a mi amigo Francisco Álvarez, que hay Independencia 175, pues no. 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Atendía por el rulo. Digo, charro, te tengo en chesejas. En cheseja y ceja. Ah. Oiga, también saludo a los chicos ahí, pues no. Y un saludo para mi amigo, pues no. Que está en la sintonía del charro aventurero, dice por acá. Saludos, charro. Muy buen programa, dice, de la radio. Saludo para mis parientes Tránsito Araya de Quelén Alto. Saludo al pariente Tránsito Araya de Quelén Alto, compadre. Y mi pariente Jorge Carreño, ese que nos conocemos desde que éramos unos muñecos. Por favor, charro, el tema tuyo, ¿cuál? El de las botas negras. Oye, ¿de dónde? Si ese tema no es mío. Si la gente inventa. Hay rumores, ¿no? Hay rumores. Son rumores. Continuamos con la música, pero ustedes acá, en la gran fiesta del charro, y esta se llama Charro para ti. Cambia de vida, sí, pues charro. Cambia de vida y verás. Póngale, compadre. Que se escuche, ¿va? Quiero escucharla.
4: A bailar.
2: Vamos.
4: Esto suena y esto dice...

Ya de ti, un saludo para la Susana. ¿Cómo estáis, Susana Núñez? Oye, ¿de cuándo no me habláis, eh? Me he echado al olvido. Mala mujer. Un saludo para Tatín, Tatón, Tintón, Tintín, Tintín. El había San Rafael. Saludo para la Susana, la rubia.

0: Saludos para Javier Fernando. Ahora dice Charro, yo no quiero la mesa del rincón, quiero la mesa, la del bogarín. Hoy saludo a la Lora, ¿cómo estáis, Lora? Saludo a mi Lora, saludo para ti, Lora. De parte del Charro, un abrazo. De ahí puedo tocarte la tuya, ¿no? Vamos a buscarla al tiro, ¿eh? Saludo a mi Lora, pues no. No te he visto, Lora, ¿dónde andás ahí perdida, desgraciada? No te he visto en la ventana. Llego, miro para allá, no veo la pura ventana sola. Solo ahora, mi Lora. Tú sabes que te quiero mucho.
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0: Vamos a buscar la canción de la Lora, tío. Vamos, Lora. Saludos para la Lora.

0: Dice Lorenzo Barraza, dice, saludos. Charro. Ah, me salté tu saludo, deja buscarlo, ¿eh? Que me he saltado varios. Dice, por favor, Charro, el tema Padre Desconocido. Vamos a ver si lo encontramos, ¿eh? Que como no lo conozco, no lo toco. Charro, cambia de vida.
1: Y verás.
0: Y verás que te va a cambiar la vida. Si cambias de vida, por supuesto que... Voy a cambiar de vida, pues loco, póngale de estas solo bailables del Charro, pues loco.
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0: Vamos a continuar los super bailables del Charro en Radio Juan Pablo II y las. Hoy saludo para la Lora, que está en la sintonía del Charro. Solo para Javier Fernando Ábalos también. Solo para Margarita Salinas, dice, hola Charrito. Un saludo, dice, para Rubén. Que es más molestosa. Es más molestoso que el Charro, ¿verdad? Saludo entonces para Rubén, dice, que es más molestoso que el Charro. Más todavía. Charro, ¿puedes tocar la canción Un Pequeño Motel? No, esta hora no, ni que me da la gana. Me voy pa' Viña. Ah, me voy pa' Viña. Hoy vamos a continuar la gran fiesta del Charro. Dice Talía, Zafiro, saludo Mor. Un saludo Mor para Mor Laferte. Hoy saludo para Ricky, que está en la sintonía del Charro Aventurero. Saludo para Ricky. Vamos a buscar el saludo que me salté recién, porque yo me salto los saludos, ¿eh? Mira la locura, salto los saludos, ¿eh? ¿Qué hice para caer? ¿Quién fue el que dijo? Lorenzo Barraza. Vamos a buscar para que Lorenzo nació en La Noria. Aquí está Lorenzo Barraza. Aquí está, dice. Parece que te saludé por Lorenzo. A ver, dice... por fin, Char, te estoy escuchando. Dice, por Facebook, saludos desde Iquique. Dice a mi madre, pues no. Pronto estaré... Pronto estará de estará usted de cumpleaños. Dice, pronto está de cumpleaños tu madre, la señora Zenaida Cueva. Así que saludo para ella. Adelantado, un abrazo de parte del Charro. Y cuando haga el cumpleaños me invitan al asado, ¿no? Total, como poco. Así que saludo a la señora Zenaida. Señora Zenaida, cuando haga el asado de cumpleaños, diga que inviten al Charro, porque anda medio flaco. Vengan a tirarse unas buenas chuletas. Así que le mandamos un saludo a la señora Zenaida, pues no. Con mucho cariño ahí de parte de Lorenzo Barraza. Este Charro va a ser un tremendo asado. Está ahí totalmente invitado. Para que vengáis con la vieja, para que con la vieja. Oiga, sí que saluda ahí a mi amigo Lorenzo. También saludo para Patricio Enrique Castillo. Bueno, Valle, dice, saludo para la familia Valle, pues no. De Puerto Oscuro. Sí, saludo ahí a Puerto Oscuro. De parte de Patricio Valle. William Guerras de Iquique, manda un saludo a Iquique, loco. Saludo a Iquique, entonces, bueno. Continuamos con la fiesta del Charro. ¿Junto a quién? 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Saludo a mi compadre, o sea, él lo saludo, que tengo que saludarlo. Hartas veces, para que me perdone la deuda. Oiga... Saludos a Panchito Álvarez, ¿eh? 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Vamos a continuar con la música, con la gran fiesta del Charro Aventureta. Se llama Qué Bonito. que estés tú conmigo. Esta es la canción de La Lora. Richardo, tócame la canción, por favor, para ponerme romántica. Ya, ¿verdad? Sí, yo soy romántica. Digo, así que saludo a La Lora. Que esta hora dice que esta canción me pongo romántica. Y le hago cariño al viejo.

Heidi, chicos, ¿cómo están, chicos? Les saluda una vez más su amigo Charro Aventurero desde los estudios del Charro, acá compartiendo toda la música, la alegría y la amistad, por supuesto, como cada fin de semana. Como siempre, pues, ¿no? Acá desde los estudios del Charro, totalmente en vivo y en directo, como cada fin de semana, compartiendo con ustedes, pues, ¿no? La alegría del Charro Aventurero. Saludando a mi gente de acá de Salamanca, de Yapel, de Combarbalá, de Los Vilos, que también ya se están uniendo a través de las ondas radiales del Charro. En el 96.1 en Los Vilos está saliendo el Charro Aventurero Radio Juan Pablo II. Así que le invitamos para que nos sintonice también allí en Los Vilos. 96, ¿cuánto era? 96.1, no me acuerdo. Pero sintoniza el Charro, busca el Charro, 96.1, ¿no? Ese es el número del Charro, ¿no? En Los Vilos, estamos en Los Vilos. En Huentelauquén, en Pichidangui, en Quilimarí, en todos los lugares estamos ya en FM, su amigo Charro, 96.1, allá en Los Vilos. Vamos a continuar también en la gran fiesta del Charro esta noche, pues, ¿no? Hasta las 9 de la mañana saludándolo a ustedes que estén en la sintonía del Charro y a los que nos están invitando, los que vengan. Porque el programa les va a gustar. Y si no les gusta, quédense callados para que otros caigan. Ah, ese chiste, ¿dónde lo escuché? No me pone el circo, parece. ¿Le gustó el chiste? 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Saludando a la Sandrita. Bueno, dice Charro, estoy enojado contigo. Yo se fue enojado. También los chicos de Fatmagul, la señora Lorena Loyola, un saludo para ustedes, señora Lorena, de parte del Charro Aventurero. 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Nos acompaña también en la gran tarde, la gran noche del Charro, pues, ¿no? 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Continuamos la fiesta del Charro, pues, ¿no? Hasta las 9 de la mañana, compartiendo siempre, por supuesto, las mejores canciones. Las mejores canciones para ustedes, para compartir hasta la mañanita, pues, ¿no? ¿Sí? Hasta la mañanera. Con las canciones de su amigo El Charro Aventurero. No sé cuál vamos a tocar, pero esta es para ustedes. Para toda mi gente que esté en la sintonía de la aventureta. Se llama Déjame Salir Rajita, Déjame Salir de Acá. Que suene, vos viejo, que no quiere sonar, pero vamos a hacerla sonar al tiro como le gusta. Póngale.

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1: Oiga, me gusta el ponche y el trago fuerte. Bailar alegre, mi serenata. Oiga, vamos a continuar la gran fiesta del Charo con ustedes, pues, ¿no? Con ustedes y con ustedes. ¿Nos puede usted sintonizar en TikTok? También lo puede hacer acá en Facebook. ¿O nos puede sintonizar a través de los altos parlantes del Charro? En las tres señales, pues, ¿no? En Illapel, en Salamanca, en Los Vilos, en Canela. Son cuatro y son cuatro señales. ¿Cuál de todas? No chunta ninguna. Un saludo a mi gente de Los Vilos, pues, ¿no? Que ya estamos en Los Vilos para ustedes en el 96.1, me parece, ¿no? Por ahí búsquela ustedes, no sé, chúntele usted, no tengo el dato exacto. Porque yo andaba en un viaje por otro planeta. Y acabo de llegar, compadre, acabo de llegar. Oye, vamos a continuar la gran fiesta del Charo saludando a nuestros amigos, pues, ¿no? Antonio Alanis dice que... también le dice hola Charro, aquí está, hola Charro, ¿cómo está? Dice ya grabé con los mágicos. Ah, ya grabaron con los mágicos de Huente Lauquén. Bien, por loco. Entonces tiene que solamente mandarme al WhatsApp las canciones que grabó con los mágicos. Así que saludo a Antonio Alani, que ya grabó con los mágicos. Dice que son canciones mágicas para que las toque el Charro. Oiga, regáleme un... hágame un regalo acá en, hoy día en TikTok. ¿Queremos estar hasta las 9 de la mañana? Regáleme un corazón, apriétele ahí, tap, tap, tap, tap, tap, tap. O regáleme una flor. Cánteme esa... Te regalo una rosa, la encontré en el camino. Más que vengo cansado, he andado todo el día para allá, para acá. Pero igual estoy aquí con ustedes, pues, ¿no? Compartiendo los bailables del Charro. Mira, ahí llegó una rosa. Eso, un regalo para el Charro aventurero, porque se lo merece, está cansado. Mírenme la cara que tengo. Y ni me inflan. Apétele ahí, tap, tap, tap, tap. Corazones para que el Charro diga, oye, sí, me regalan un corazón ahí, me regalan una cosita, pues, ¿no? Así que apétele tap, tap, tap, tap, tap, para que suban los corazones y el Charro se sienta contento y tenga más ánimo. Y podemos compartir hasta las 9 de la mañana con las mejores. Que mira, ahí me llegó un regalito de Jordi, ¿eh? Gracias. Ahí están los corazones subiendo también. ¿Qué dice por acá? Dice Charro. Hola, saludos. Un tema, dice, de los charros. Por favor, Charro aventurero. Y ahí nuestra gente que nos sintoniza acá en... ¿Qué dice acá en Facebook? Dice Gilda. Hola, Charrito. Hola, Gilda, ¿cómo está usted? Gusto saludarla, pues, ¿no? También para Patricio Contreras, también para Noelia. Sí, saludo para Noelia. Noelia, Noelia, Noelia. Noelia, Noelia. Saludo a toda nuestra gente. Vamos a estar ya leyendo todos los mensajes que usted nos envía a través de Facebook, a través de TikTok. Queremos enviar los saludos. Por ahí un saludo de Felipe Miranda. ¿Cómo está, Felipe? Ahí está. Cuando llevo el Speed Lines, ¿te acordás, no? Quebramos todas las mesas. Los caímos cada uno arriba de una mesa. Espalda el loro. Oiga, si es verdad, usted cree que esto es chiste, no es chiste. Oiga, quiero mandar un saludo a toda mi gente y, por supuesto, acompañarles esta noche, como siempre, con las mejores canciones junto a los amigos de Carnicería Los Chamos en Illapel, pues, ¿no? 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Un día fui, estaba arriba. 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Oiga, dice Patricio Contreras González, dice, hola, Charro. ¿Desde dónde? Desde Carrizal, ¿eh? Desde Carrizal Alto. Vallenar, le mandamos escuchando, dice el Charro, ¿eh? Muy bien, en Carrizal Alto, allá en Vallenar. A ver, Vallenar, dice, ¿no? Que estoy medio Peter. Dice, así, Carrizal Alto, acá en Vallenar, escuchando, dice el Charro. Un saludo, dice, a mi familia, bueno, en Illapel, bendiciones para todos. Ahí está mi amigo, bueno, mi amigo Patricio Contreras. Continuamos con las canciones para que el Charro despierte. Y nosotros entre todos ayudemos al charro a levantar el ánimo, pues, compadre, regalándole un corazoncito, alguna cosita, pues, ¿no? Para que el charro diga, puta, buena onda, compadre, levantemos el ánimo, porque tenemos que irnos con estas buenas canciones para ustedes a esta hora de la noche.
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0: siguen los éxitos
1: para... Oigo, un saludo a la damita de parte del charro. Para ti, damita, esta canción.
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0: Oiga, buenas canciones. Como tú, necesito amor de...
1: Ay, no, ¿qué se ríe usted de mí, Dios?
0: No puedo necesitar un amor como tú. No, todo lo echaba la risa, señor. Oiga, vamos a continuar la gran fiesta del Charro, pues, ¿no? Acompañándoles como cada fin de semana, pues, ¿no? Con todas las canciones bonitas que usted quiere escuchar, algunas que nos quiere escuchar, también se las tomamos para que no la escuche. ¿Junto a quién? 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Se saluda a mi amiga la Jimenita. De parte del Charro. 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Continuamos con la música, con la gran fiesta del Charro Aventurero. Y no sé qué canción voy a poner esta que se llama Niña. Niña, te vas a enamorar, pero del Charro. Pero que todo que suene la niña, no suena. Ahí está. Para todas las niñas y las mujeres que son como niñas, para ustedes esta canción. Mientras usted me regala un corazón, me regala algo acá en TikTok y un saludo acá a los de Facebook. Sigue la fiesta del Charro. ¿Le gusta esta? Escúchela, mire. Póngale corazones, a ver.

escríbanos en TikTok y lo vamos a leer al tiro lo que usted está escribiendo. Vamos a estar atentos. A ver, póngale, compadre. Póngale, escríbale. Mándenselo a Charo. Y es un regalo para Charo también. No sé para qué son, pero mande un regalo. Un

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0: Oiga, un saludo muy especial para la familia Carreño, bueno, de la evaluación del cobre, de parte de sus hijos. De parte de Jorge Carreño León, pues no, dice Charro, mándale un saludo, dijo, a toda la familia ahí de la evaluación del cobre, de la familia Carreño, con cariño, de parte de Jorge Carreño, que está allá en Iquique. Métale pega, compadre, macha que macha. Y saludo a mi compadre Jorge Carreño, con cariño de parte del Charro Aventurero. Saludo a William Guerra Lozano, que también está en Iquique.
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0: Saludo para Noelia Castillo, que dice: ¡Hola, Charro! Dice: Charro, quiero escuchar la canción de las medias negras.

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1: Queremos acompañarle hasta las 9 de la mañana porque queremos hacer el fin de semana más agradable.
2: Ah, tan agradable que soy yo.
1: Así que queremos acompañarle con buena onda, buena música, junto a San Pan. 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Juanito a esta hora debe estar ya preparando el queque. El hombre cocina, prepara el queque. Bueno, así que saludo a Juanito ahí, de parte del Charro Aventurero, en San Pan. Qué rico es el pan. Oiga, un saludo para nuestro químico de cabecera, don José Francisco, mijo. Don José Francisco Navarrete Ochoa, nuestro químico de cabecera. Le mandamos un saludo a don José Francisco Navarrete Ochoa, el químico de cabecera. 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Don José Francisco me dijo: Charro, no me moleste por la camisa rosada. Porque la doné para la Teletón, ¿verdad? Sí, dijo para que la subastaran. Ah, la subastaran. Como nadie la compró, es que la compré yo mismo. Así que por eso lo vi de nuevo con la camisa de don José Francisco en la barra de 8. Sí, dijo que está bonita. También nos acompaña acá en la gran fiesta del Charro Aventurero. Chicos de Librería Mickey, saludó a la Sandrita, hoy la vi. Saludó a la Sandra, pues no, de parte del Charro Aventurero. Ella pasando rajado en el auto. Pasó por el hombre que se me afeitó. Ah, buena para correr la Sandra. Saludó a la Sandra ahí de parte del Charro Aventurero, pues no. Saludos para ti, Sandrita. 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Saludos a la Krishna, al Ekeko. ¡Fúmatelo! Saludos a toda mi gente, pues no. Oiga, saludando también a los chicos que están ahí en la sintonía. Saludos para Carpe. Saludos para Danilo Moya ahí, que se unió a través de la onda Radio del Charro. Saludos para Luis Soto. También para Luchito Soto también. Y saludos para Mixi OK JR. Ya vamos a continuar la fiesta del Charro, pues no, saludando a mi gente y con las buenas canciones que son para ustedes. Saludos para Jesse, que también se unió. Saludos para ti, Jesse. Saludos también para Mari. Dice: Charro, me uno a ti.
2: Ah, ¿verdad?
1: ¿Cómo está el perrito? Mucho mejor, está como nuevo. Ya vamos a continuar con música para ustedes acá en la gran fiesta del Charro. Esta se llama, ¿cuál nos vamos con esta que dice? Es el humo del cigarrillo, no estoy triste, no es mi llanto. ¿Sabes qué? Es el humo del cigarrillo que me hace llorar.

0: Oye, un saludo a mi querido amigo Don José Mauricio. José Mauricio Pérez Pulgar, saludo a mi compadre, mi hermano del alma. Dice Charro, despertate. Saludos a ti, hermano querido.
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Venga, saludos, don Mauri. Don Mauri, estoy acá en Salamanca. ¿Por dónde voy a estar? Acá desperté en Salamanca. Desperté aquí, tuve que ir acá a hacer el programa. Ojalá que esté escuchando para que sepas que estoy acá en Salamanca. Así que no vayas para mi casa, que no vayas a encontrarme. Vas a encontrar a otra.

0: Oye, un saludo para... Ahí está, un saludo para Estela Aurora, pues, ¿no? ¿Cómo estás, Estela Aurora? Dice, hola, Charro. ¿Cómo estás? Dice, yo te escucho, yo te saludo desde Quelén Alto. Ah, me saluda. Ah, mi amiga de Quelén. Tiene, no sé, una piscina, algo tiene en Quelén, así que saludo para usted, amiga mía. Nos dimos un buen abrazo en el centro, así que saludo para usted. Cariño para usted, amiga mía. Y gracias por estar en la sintonía de su Charro. Y que saludo para Estela, Estela Aurora.
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0: Cariño para usted y su gran familia.
1: Tendré.

Don Mauri, ¿cuándo nos vamos a Santiago? A ver, ¿cuándo podríamos ir a Santiago? Yo creo que la otra semana, po. Nos vamos unos 3 días a Santiago. Total. Ni se nota si no estoy. Ahí nos vamos a estar a Santiago unos días. Apoyo de ir así, que haya, man.

0: Hágala, tira, compadre, zúmbale, zúmbale. Don Mauricio, exacto, ni se nota que no está. Allá, por don Mario. Sí, menos mal que me quiere.
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0: Tendría que pedirle permiso a mi polola, si me da permiso para irme para Santiago. A la crítica, no, charro. Tenemos que almorzar.

Oye, el delito que cometió el chico Wildo. Cualquier otro. Se arrancó la vieja para poder tomarse unas buenas pilsen. Bueno, no es delito si tenía sed el hombre, ¿no? Así que saludo para el chico Wildo, que se arrancó de la veterana.

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1: Y así que yo vamos a continuar de lleno en los bailables del Charo, totalmente de lleno en los bailables del Charo. Vamos a estar opulentamente trabajándole aquí, al no al tinto, sino que a los bailables del Charro Aventurero. Saludando a mi gente de Quelón Alto. Dice, hola Charro, saludo acá, dice, en Quelón. Saludo, dice, a toda la gente, pues, ¿no? En Los Pozos, en de Canela, de todos lados, bueno, dicen, que están en la gran fiesta del Charro. Así que saludo a la gente ahí en Quelón, que están en la sintonía del Charro a través de los altos parlantes del Aventurero. Así que saludo a mi gente de Quelón y también de Quelén. Porque no dicen los de Quelón, que saludo solamente a los de Quelén. Y los de Quelén dicen que saludo a puros de Quelón. Nadie me enreda. Ni yo me entendí. Solamente el único que el chico Wilton no sé cómo va a llegar a la casa más rato. No creo que lo dejen en el chat. Porque si se arrancó, pobre. Hoy un saludo para el camping La Posada de Quelón Alto. No de Quelén, po, de Quelón Alto. O de Quelén, a ver, es que tengo medio enreo. Ah, es de Quelén. No, es que estaba saludando a Quelón. Y ahora saludo a Quelén. ¿Cachai que hay un enreo en mi vida? No entiendo.
2: Pues eso después me da C.
1: Ay, me chavo ya, está inventando. Está inventando siempre. Que tenés C por cualquier cosa te da C. Todo te da sed. Todo te da sed. Oiga, vamos a continuar la gran fiesta del Charo con ustedes, pues, ¿no? Saludando a mi gente también, dice. Saludos para Javier Fernando Ábalos, dice. Hola, Charo, un saludo, dice, para el maestro Paul. No me diga que otra vez se cayó al lico, ¡no! Que nos dijo que iba a dejar el copete. Maestro Paul, diga la verdad, pues. Pero, maestro Paul, usted dijo, Charo, ahora me comprometo, dijo. A dejar el copete porque...
3: Tengo miedo de volverme alcohólico.
1: Ah, ya, pues maestro. Saludos al maestro Paul ahí, pues, ¿no? Oiga, regáleme un... Póngale tap tap, un corazoncito ahí. Póngale tap tap tap tap, Charro, estamos contigo. Tap tap tap tap, corazones para el Charro Aventurero. Un regalo, una flor. Oiga, maestro Paul, regale su... Háganse un regalito, una florcita, una cosita. No sean apetados con el Charro. Como Jorge Carreño me regaló una flor... Me dijo, Charro, para ti.
2: Ah, de para ti.
1: Sí, pues si cuando me muera van a llegar todos con flores. Te apuesto. Ay, pues si las que necesito ahora, señora, y que me las regalen, no. Señora, lo siento ahí, nací un poco de flores. Yo una flor en la casa. No. Regálenme la hora que están regalándome cuando me muera, no vas a ganarlo, la necesito ahora. Y si van a hacer una puerta como el artero.
2: Ya, dame la flor.
1: Cuando me muera, no quiero que me regalen flores, ¿eh? Quiero que me regalen. Todo 10 en 10 lucas. ¿Cuántos viven en ahí? Para ayudar a pagar el cajón. Oiga, vamos a continuar la gran fiesta del Charro Aventurero con ustedes. Bueno, hasta las 9 de la mañana, junto a los amigos de San Pan, también los chicos de Don José Francisco Navarrete Ochoa, nuestro químico de cabecera, Librería Mickey, pues, ¿no? 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Bueno, ahí me regalaron una caja.
2: No, ¿para qué quieren una caja?
1: Oiga, ¿qué más? No me acuerdo qué estaba hablando. 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La Farmacia Santa Ana, saludos a Ciudadana, dice Charro, estoy feliz, ¿verdad? Si lo sabía la vice, rió, dije, ¿qué onda que le pasa? Dice, mucha la felicidad. Oiga, también con nosotros, acá en la gran fiesta del Charro Aventurero, nos acompaña acá siempre, pues, ¿no? En la gran fiesta del Charro, que hay que poner algo aquí, a ver. Ahí está. En la gran fiesta del Charro, con nosotros, ahí, o sea, a ver. Ahí está. Ahí sí, ahí sí. Ahí vamos, que hay que ponerle. Pero a mí te parece una, que hay que un rompecabezas, que hay que chuntarle. Y yo con la caña, hasta que la chunto. Así que tengo que hacer un tiritón ahí. ¿Y a dónde íbamos? Acá. Junto a los amigos de. A ver, ¿dónde íbamos? No, no me acuerdo, tengo la cabeza de piedra. Junto a los chicos de almacén de Patita de la Rondo. ¿Dónde está Patita? ¿Arriba o abajo? Ya hasta ahora tú sabes que estoy abajo, ¿no? Estuve arriba. Estuve arriba. Pero me cansé, me puse abajo un rato. Oiga, sí, porque iba a amasar abajo. Pues no hay masa, tiene una masandería abajo. Así que le mandamos un saludo a la Patita de la Rondo. Oiga, le di a San Francisco, saludo a mi amigo Francisco Álvarez, que hay Independencia 175, pues no. 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Digo, Charo, te tengo entre cejas. Entre ceja y ceja. Oiga, también saludo a los chicos ahí, pues no. Y un saludo para mi amigo, pues no, que está en la sintonía del Charro Aventurero. Dice por acá, saludos, Charro. Muy buen programa, dice, de la radio. Saludo para mis parientes Tránsito Araya. De que le en alto. Saludo al pariente Tránsito Araya. De que le en alto, compadre. Y mi pariente Jorge Carreño, ese, que nos conocemos desde que éramos unos muñecos. Unos muñecos. Por favor, Charro, el tema tuyo, ¿cuál? El de las botas negras. Oiga, ¿dónde? Si ese tema no es mío. Si se... La gente inventa. Hay rumores, no, hay rumores. Son rumores, son rumores. Continuamos con la música, pero ustedes acá, en la gran fiesta del Charro, y esta se llama Charro para ti. Cambia de vida, sí, pues Charro, cambia de vida y verás. Póngale, compadre. Que se escuche, ¿va? ¿Quiere escucharla?
4: A bailar, a bailar.
1: Vamos.
4: Esto suena y esto dice...

Ya de ti, un saludo para la Susana. ¿Cómo estáis, Susana Núñez? Oye, ¿de cuándo no me habláis, eh? Me he echado al olvido. Mala mujer. Un saludo para Tatín, Tatonti, Tontón, Tintín. Que la vía San Rafael. Saludo para la Susana, la rubia.

0: Saludos para Javier Fernando. Ahora dice Charro, yo no quiero la mesa del rincón, quiero la mesa, la del bogarín. Hoy saludo a la Lora, ¿cómo estáis, Lora? Saludos a mi Lora. Saludos para ti, Lora. De parte del Charro, un abrazo. De ahí voy a tocarte la tuya. Ya no, ¿eh? Vamos a buscarla al tiro, ¿eh? Saludos a mi Lora, pues no. No te he visto, Lora. ¿Dónde andáis perdida, desgraciada? 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Solo ahora, mi Lora. 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
0: Vamos a buscar la canción de la Lora, tío. Vamos, Lora. Saludos para la Lora. De parte del Charro, ven.

0: Ah, me salté tu saludo, deja buscarlo, ¿eh? Que me he saltado, vale. Dice, por favor, Charro, el tema Padre Desconocido. Vamos a ver si lo encontramos, ¿eh? Que como no lo conozco, no lo toco. Charro, cambia de vida.
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0: Y verás que te va a cambiar la vida. Si cambias de vida, por supuesto que voy a cambiar de vida. Pues loco, póngale esta solo bailable del Charro, pues loco.
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0: Vamos a continuar los super bailables del Charro. En Radio Juan Pablo II y las. Hoy saludo para la Lora, que tiene la sintonía del Charro. Solo para Javier Fernando Ábalos también. Solo para Margarita Salinas, dice hola Charrito. Un saludo, dice, para Rubén. Que es más molestosa. Es más molestoso que el Charro, ¿verdad? Saludo entonces para Rubén, dice que es más molestoso que el Charro. Más todavía. Charro, ¿puedes tocar la canción Un Pequeño Motel? No, esta hora no, ni que me da las ganas. Me voy para Viña. Ah, me voy para Viña. Hoy vamos a continuar la gran fiesta del Charro. Dice Talía, Zafiro, saludo Mor. Un saludo Mor, para Mor la Ferte. Hoy saludo para Ricky, que está en la sintonía del Charro Aventurero. Saludo para Ricky. Vamos a buscar el saludo que me salté recién, porque yo me salto los saludos, ¿eh? Mira la locura, salto los saludos, ¿eh? ¿Qué se va a caer? ¿Quién fue el que dijo? Lorenzo Barraza. Vamos a buscar por aquí. Lorenzo nació en La Noria. Aquí está Lorenzo Barraza. Aquí está, dice. Parece que te saludé por Lorenzo. A ver, dice... por fin, Char, te estoy escuchando. Dice, por Facebook, saludos desde Iquique. Dice a mi madre, pues no. Pronto estaré. Pronto estará de cumpleaños. Estará usted de cumpleaños. Dice, pronto está de cumpleaños tu madre, la señora Zenaida Cueva. Así que saludo para ella. Adelantado, un abrazo de parte del Charro. Y cuando haga el cumpleaños me invitan al asado, ¿no? Total, como poco. Ah, como poco. Así que saludo a la señora Zenaida. Señora Zenaida, cuando haga el asado de cumpleaños, diga, inviten al Charro porque anda medio flaco. Vengan a tirarse unas buenas chuletas. Así que le mandamos un saludo a los de Zenaida, pues no. Con mucho cariño y de parte de Lorenzo Barraza. Este Charro va a ser un tremendo asado. Está ahí totalmente invitado. Para que vengáis con la vieja, para que vengáis con la vieja. Oiga, sí que saludo ahí a mi amigo Lorenzo. También saludo para Patricio Enrique Castillo. Bueno, Valle, dice, saludo para la familia Valle, pues no. De Puerto Oscuro. Sí, saludo ahí en Puerto Oscuro. De parte de Patricio Valle. William Guerras de Iquique. Mándate un saludo para Iquique, loco. Saludo para Iquique, entonces, bueno. Continuamos con la fiesta del Charro. ¿Junto a quién? 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Con nosotros acá en la gran fiesta del Charro. Saludo a mi compadre. O sea, él lo saludo, que tengo que saludarlo. Hartas veces. Para que me perdone la deuda. Oiga, saludos a Panchito Álvarez, ¿eh? 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Vamos a continuar con la música, con la gran fiesta del Charro Aventureta. Se llama Qué Bonito Que Estés Tú Conmigo. Esta es la canción de la Lora. Y Charro, tócame la canción, por favor, para ponerme romántica. Ya, ¿verdad? Sí, yo soy romántica. Digo, tienes que saludar a la Lora, que está ahora diciendo esta canción, me pongo romántica. Y le hago cariño al viejo.

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1: Jamás, jamás, jamás. No preguntes por mí. Ya, no, ya vamos a continuar la gran fiesta del charro. Jamás, jamás, jamás. Algo moví aquí, pero no importa, total. Lo importante es que suene, comer. Que suene. Vamos a continuar, vamos a avanzar con ustedes la gran fiesta del charro aventurero, por supuesto, hasta las 9 de la mañana, compartiendo con ustedes la alegría. Huerta por otro lado. La amistad. Está buena la cuestión, huerta por otro lado. Ahí sí que escucho bien, po. Me he vuelto para arriba. Oiga, buenas canciones, buena onda. Deme un tap-tap, apétale, tap-tap-tap-tap al charro. Un saludo para Héctor Barraza y saludos, charro, de Las Cañas 2. Está buena la música. Pulentamente trabajándole aquí, ¿eh? Dice que están trabajándole al tinto. Saludos para Manuel Ismael Ceballos, mi querido amigo. Saludos, charro, desde Iquique. Voy a ir a Iquique estos días. Voy a pasar a visitarte para que los tomemos un tintán. Oye, eso, póngale, tap, póngale. Eso, que suene, que suba los corazones, compadre. Arriba los corazones, arriba el ánimo. Tap, al charro aventurero, porque estamos con buena onda, buena música. Eso, compartamos todo. Un regalo para el charro, una flor, una rosa, una caja. Así me regalaron una caja María, no sé qué será, pero me regalaron una... Yo le agradezco. Un saludo para Rosita Liz. Regáleme algo por Rosita. Regáleme la flor, pero la flor de la canela, que nada que ver, ¿no? Oiga, dice la Connie, ay, mira quién está, mi Connie, ¿eh? Saludos, tío, dice. Tío me saluda, saludo a mi Connie, que está en la sintonía del charro. Saludo para la Connie con cariño, de parte de su tío charro aventurero. Saludo para mi regalona, la Connie, que está en la sintonía del charro aventurero. Así que saludo para usted, Connie, con cariño, de parte de su tío regalón. ¿Quién es su tío regalón? Escríbalo ahí, ¿eh? Connie, ¿quién es su tío regalón? ¿Qué es lo que le escribo? Yo voy a esperar aquí, a ver, ¿qué escribe ahí? Capaz que escriba que el Mauri, ¿no? A ver, ¿quién es su tío regalón? Quiero leerlo ahí, ¿eh? No quiero decirlo, dijo. Quiero guardarlo en secreto. El tío charro, ¿por qué es Mauri? El tío charro. El más pulento, por lobo, el tío charro de tu heredero, ¿eh? El tío charro, el más bacano. Así que saludo para la Connie, con cariño, de parte del charro, pues, ¿no? Aventurero, estas chicas las vi crecer enanas y ahora me pasan. Les llego al hombro. Saludos para la Connie con cariño, de parte del tío charro aventurero. Y para la Javi también, pues, ¿no? Saludos para la Javi. No me digas que están juntos esta desgracia. Porque voy y la agarro a palo. Oiga, saludos para la Connie, pues, ¿no? Que supuestamente está en Serena, ¿no? Que sabe dónde anda. Oiga, vamos a continuar la gran fiesta del charro aventurero hasta las 9 de la mañana, junto a los chicos ahí de el mercadito sureño, pues, ¿no? No, preguntó, ¿y la Javi? Ah, no, la Javi está bien, está ahí en la villa. Ahí está, o sea, que estaban juntas, pues, ¿no? Pero, Connie, ¿no podemos ponerlo a conversar los dos aquí, pues? ¿Y la Javi? Sí, está bien, ¿y usted cómo está? Ya, nada que ver, pues. ¿Y cómo está su mamá, su familia? Ya, te imaginas, ahí está. 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Oiga, saluda a Rosita Liz. Dice, una tremenda rosa, qué linda la rosa, Rosita Liz. El otro día va a ir pasando en flow. Van a tener que cambiar los lentes, porque ni me vio. Está desgraciada. Así que saludo para la Rosita Liz con cariño ahí de parte del charro aventurero. Oiga, vamos a continuar. 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Vuelvo a otro lado. 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Saludos a la Sandrita. Charo, no me hablé. ¿Por qué no? Porque te portaste mal, pero ¿cómo andás retando por todo? Es que te portáis mal y andáis hablando a otra. Ajá, otra. Oiga, saludos a la... a mi querida, sí, Sandrita, pues, ¿no? 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Hoy que también nos acompaña don José Francisco, ¿sí? Navarrete Ochoa, nuestro químico de cabecera. Le mandamos saludos a nuestro químico de cabecera, pues, ¿no? Dice, Charro, siempre me ponen de cabecera, pues. Bueno, sería peor, le dije yo, que le pusieran para los pies. Ah, oiga, nuestro químico de cabecera, don José Francisco Navarrete Ochoa. Le mandamos saludos al negro José, ¿eh? Al químico de la camisa rosada y la corbata café. Oye, si le calza, se ve re bonito el derecho. 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Después entraré a la rosca. 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Continuamos con la gran fiesta del Charro Aventurero. ¿Hasta qué hora? Hasta las 9 de la mañana. Saludo para Pepe, dice Charro, algo local, los provincianos. Los tocamos recién los provincianos, obvio que hay que estar rosa. Pero vamos a tocar algo local, ¿sabes cuál vamos a tocar? Son latinos. Esta se llama Borracho Mujeriego. ¿Te gusta esa, no? Es pulenta, buen loco, ¿eh? Porque saludo a Moisés y saludos de Moisés. ¿Sí? Saludo para usted, ¿eh? Para todas las chicas y chicos, compartiendo la gran fiesta del Charro Aventurero hasta las 9 de la mañana con esta música, la alegría y la amistad del Charro Aventurero. Saludos a mi gente de Los Vilos, en Quilimarí, Huente Lauquén, en todas partes, pues, ¿no? En Los Vilos, saludos para ustedes, porque ya llegó el Charro a Los Vilos, sí, el aventurero ya está aquí, en Los Vilos.

Un saludo para mi querido amigo Kiko Oro. Vamos a dejar la música para saludarlo, que le tengo cariño al Kiko, ¿eh? Saludo a Kiko, un abrazo, ¿eh? Todo día voy a comprar una parrilla, pues me echáis una chunchule de más. Saludo a mi amigo Kiko Oro. Un abrazo, mi querido amigo.

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Oiga, vamos a continuar la gran fiesta del Charro, porque la fiesta es de ustedes y es del Charro también. No que vacilar también. Quiero mandar un saludo muy especial a mi querida amiga María Leiva, que está en la sintonía del Aventurero. Dice, Charro, un saludo para ti. Espero que te encuentres muy bien, pues, ¿no? Aquí te estoy saludando y te estoy escuchando. Así que saludo para mi querida amiga María Leiva, de parte del Charro. Un saludo para Clara Briceño, dice, hola, saludo, dice, para el Totoral. ¿Dónde? Allá en Canera. Totoral. Te encargo una silla de Totora. No una tetera, una Totora. Oye, salúdame, compadre. Kiko Oro, de parte del Charro. Oiga, vamos a saludar también a Juan Cortés, que está en Antofagasta. Dice, Charro, todavía queda en Antofagasta, pero estoy en la sintonía contigo, pues, ¿no? Porque tú acercas la distancia, pues, ¿no? Estamos lejos, pero estamos más cerca que nunca. Escuchando al Charro, pues, ¿no? Porque yo llego donde... Yo lo acompaño, después me encuentran, vamos a tomar pilsen. Oiga, vamos a continuar la gran fiesta del Charro Aventurero. Vamos a avanzar. Regáleme una flor, una estrella, regáleme algo. A ver, quiero ver que me regalen una caja. No sé, alguien me dio una caja amarilla recién con ojo. No sé qué será. Pero algo me dieron, pues. Oiga, saludo para... Dice, vamos al Copa, ahora que estáis para allá, no sé, ¿no? Jorge, cuando llegue Yapel, ahí vamos a ir al Copa. Ahora que vamos a ir al Copa a esta hora. Ya la Marianita está acostada. Ah. Oiga, saludo a la Marianita ahí del Copa, pues, ¿no? Y esta hora está durmiendo y la están molestando que abra el Copa para... No será muy tarde. Camila Rosa. Dice la María Leiva, que dice... Dice que un saludo, dice, para Camila Rosa, o Rosa Camila, ¿eh? Dice que ya está tomando desayuno, pero ¿cómo tan temprano, no? Clara Diseño me levantó el dedo. Un saludo para Mari. Mari Flor. Tengo un amigo que es Mari Flor también. Mari Flor. Oiga,

0: Saludos para Feñita también, por ahí en la sintonía del Charro Aventurero. Y toda nuestra gente que no se sintoniza, no es que se sintoniza siempre. Para escuchar buenas canciones y algunas también no muy buenas, pero esta es para ustedes con cariño. Esa dura como 3 horas. No. Mejor vamos con esta que dice así. Vámonos con esta con los gatos buenos, ¿no? ¿Le gustan los gatos buenos a usted?
1: Los éxitos de los gatos buenos, ¿eh? Y para que todos comiencen a bailar el estilo original.
0: Pero póngala entera, vos dijo una amiga. Ahí sí, ahí está.

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1: Ahí sí, vamos a continuar la gran fiesta del charro aventurero, pues, ¿no? Compartiendo, por supuesto, con ustedes hasta las 9 de la mañana con estas canciones. Para ti, mariposa del dolor, que nunca tienes la razón. Vamos a continuar porque la noche es joven, la noche es feliz, y vamos a compartir con ustedes hasta las 9 de la mañana, por supuesto, con las mejores canciones, la mejor buena onda, para regalarle a ustedes esta noche. Bueno, esta noche se la regalo a ustedes. Salud para... Para la, mi amiga Rosa Corroceo, dice, hola Charro, hola, ¿cómo está Rosita? Gusto saludarla. Siempre un cordial saludo para usted, de parte de su amigo El Aventurero. Vamos a hacer una colecta para comprar un audífono. Que todavía no alean, ya no alean. Oiga, vamos a continuar la gran fiesta del Charro, bueno, sí, la gran fiesta del Aventurero, hasta las 9, con las mejores canciones. Esta se llama... ¿Cuál es esta? A ver, escuchémosla. Pero vamos a cambiar esta cuestión para el otro lado. Tengo un enredo de cable aquí. Si usted supiera, vendría a ayudarme, ¿eh? A ver, vamos a cambiar los cables. Ahí sí, a ver. Pongámoslo para acá este. Y este otro. Ahí sí, para acá. Ahí sí, a ver. Sí, va a andar impeque. Porque vamos a... Ahí está, por lo que está. Vamos a continuar la gran fiesta. Estamos acá, ¿no? Del Charro Aventurero hasta las 9 de la mañana, por supuesto, con ustedes, la buena onda del Charro. Y esta se llama... Vámonos con una canción ranchera, compadre, esta hora de la noche. Sí. Nos vamos con esta que se llama... A ver, ¿cuál es esta? La lotería, ¿no? Vámonos con esta. Porque la vida es como una lotería. Yo contigo no saqué ni terminación, po, man.

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1: Ahí sí, chicos, ¿cómo están, chicos? Les saluda una vez más su amigo Charro Aventurero desde los estudios del Charro, acá compartiendo toda la música, la alegría y la amistad, por supuesto, como cada fin de semana. Como siempre, pues, ¿no? Acá desde los estudios del Charro, totalmente en vivo y en directo, como cada fin de semana, compartiendo con ustedes, pues, ¿no? La alegría del Charro Aventurero. Saludando a mi gente de acá de Salamanca, de Yapel, de Combarbalá, de Los Vilos, que también ya se están uniendo a través de las ondas radiales del Charro. En el 96.1 en Los Vilos está saliendo el Charro Aventurero Radio Juan Pablo II, así que le invitamos para que nos sintonice también allí en Los Vilos. 96, ¿cuánto era? 96.1, no me acuerdo. Pero sintoniza el Charro, busca el Charro, 96.1, ¿no? Ese es el número del Charro, ¿no? En Los Vilos, estamos en Los Vilos, en Huentelauquén, en Pichidangui, en Quilimarí, en todos los lugares estamos ya en FM, su amigo Charro, 96.1, allá en Los Vilos. Vamos a continuar también en la gran fiesta del Charro esta noche, pues, ¿no? Hasta las 9 de la mañana saludándolo a ustedes, que estén en la sintonía del Charro, y a los que nos están invitando, los que vengan. Porque el programa les va a gustar. Y si no les gusta, quédense callados para que otros caigan. Ah, ese chiste, ¿dónde lo escuché? No me acuerdo en el circo, parece. ¿Les gustó el show? Oiga, saludamos a nuestros amigos que nos acompañan cada fin de semana, totalmente en vivo y en directo, como es San Pan, qué rico es el pan. 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Saludando a la Sandrita, pues, ¿no? Dice, Charro, estoy enojado contigo. Yo se puro enojado. También los chicos de Fat Magul, la señora Lorena Loyola, un saludo para ustedes, señora Lorena, de parte del Charro Aventurero. 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Nos acompaña también en la gran tarde, la gran noche del Charro, pues, ¿no? 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Continuamos la fiesta del Charro, pues, ¿no? Hasta las 9 de la mañana, compartiendo siempre, por supuesto, las mejores canciones. Las mejores canciones para ustedes, para compartir hasta la mañanita, pues, ¿no? ¿Sí? Hasta la mañanera. Con las canciones de su amigo El Charro Aventurero. No sé cuál vamos a tocar, pero esta es para ustedes. Para toda mi gente que esté en la sintonía de la aventureta. Se llama Déjame Salir Rajita, Déjame Salir de Acá. Que suene, vos, viejo, que no quiere sonar, pero vamos a hacerla sonar al tiro, como le gusta. Póngale.

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1: Oiga, me gusta el ponche y el trago fuerte. Bailar alegre, mi serenata. Oiga, vamos a continuar la gran fiesta del Charo con ustedes, pues, ¿no? Con ustedes y con ustedes. Nos puede usted sintonizar en TikTok, también lo puede hacer acá en Facebook, o nos puede sintonizar a través de los altos parlantes del Charro. En las tres señales, pues, ¿no? En Illapel, en Salamanca, en Los Vilos, en Canela. Son cuatro y son cuatro señales. ¿Cuál de todas? No chunta ninguna. Un saludo a mi gente de Los Vilos, pues, ¿no? Que ya estamos en Los Vilos para ustedes en el 96.1, me parece, ¿no? Por ahí búsquela usted, no sé, chúntele usted, no tengo el dato exacto. Porque yo andaba en un viaje por otro planeta y acabo de llegar, compadre, acabo de llegar. Hoy vamos a continuar la gran fiesta del Charo saludando a nuestros amigos, pues, ¿no? Antonio Alanis dice que... también le dice hola Charro, aquí está, hola Charro, ¿cómo está? Dice ya grabé con los mágicos. Ah, ya grabaron con los mágicos de Huente Lauquén, bien por loco. Entonces tiene que solamente mandarme al WhatsApp las canciones que grabó con los mágicos. Así que saludo a Antonio Alani, que ya grabó con los mágicos. Dice que son canciones mágicas para que las toque el Charro. Oiga, regáleme un... hágame un regalo acá en, hoy día en TikTok. Queremos estar hasta las 9 de la mañana. Regáleme un corazón, apriétele ahí, tap, tap, tap, tap, tap, tap. O regáleme una flor. Cánteme esa... Te regalo una rosa, la encontré en el camino. Más que vengo cansado, he andado todo el día para allá, para acá. Pero igual estoy aquí con ustedes, pues, ¿no? Compartiendo los bailables del Charro. Mira, ahí llegó una rosa. Eso, un regalo para el Charro aventurero, porque se lo merece, está cansado. Mírenme la cara que tengo. Y ni me inflan. Apétele ahí, tap, tap, tap, tap. Corazones para que el Charro diga, oye, sí, me regalan un corazón ahí, me regalan una cosita, pues, ¿no? Así que apétele, tap, tap, tap, tap, tap, para que suban los corazones y el Charro se sienta contento y tenga más ánimo. Y podemos compartir hasta las 9 de la mañana con las mejores. Que mira, ahí me llegó un regalito de Jordi, ¿eh? Gracias. Ahí están los corazones subiendo también. ¿Qué dice por acá? Dice Charro. Hola, saludos. Un tema, dice, de los Charros. Por favor, Charro aventurero. Y hay nuestra gente que nos sintoniza acá en... ¿Qué dice acá en Facebook? Dice Gilda. Hola, Charrito. Hola, Gilda, ¿cómo está usted? Gusto saludarla, pues, ¿no? También para Patricio Contreras, también para Noelia, sí, saludo para Noelia, Noelia, Noelia, Noelia, Noelia, Noelia. Saludo a toda nuestra gente, vamos a estar ya leyendo todos los mensajes que usted nos envía a través de Facebook, a través de TikTok. Queremos enviar los saludos, por ahí un saludo de Felipe Miranda. ¿Cómo está Felipe? Ahí está, cuando llevo el Spin Line, ¿te acordás? ¿No? Quebramos todas las mesas. Los caímos cada uno arriba de una mesa. Espalda del loro. Oiga, si es verdad, usted cree que esto es chiste, no es chiste. Voy a querer mandar un saludo a toda mi gente y, por supuesto, acompañarles esta noche, como siempre, con las mejores canciones junto a los amigos de Carnicería Los Chamos en Illapel, pues, ¿no? 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Y almacén de Patita de la Ronda, hasta ahora está arriba. O está abajo, porque no sé dónde pillarlo. Un día fui, estaba arriba. Otro día fui, estaba abajo. Yo decía, hacemos, o sea, estar arriba o abajo, ¿eh? Oiga, dice Patricio Contreras González, dice, hola, Charro, ¿desde dónde? Desde Carrizal, ¿eh? Desde Carrizal Alto. Vallenar, te mandamos escuchando, dice el Charro, ¿eh? Muy bien, en Carrizal Alto, allá en Vallenar. A ver, Vallenar, dice, ¿no? Que estoy medio Peter. Dice, así, Carrizal Alto, acá en Vallenar, escuchando, dice el Charro. Un saludo, dice, a mi familia, bueno, en Illapel, bendiciones para todos. Ahí está mi amigo, bueno, mi amigo Patricio Contreras. Continuamos con las canciones para que el Charro despierte. Y nosotros entre todos ayudemos al charro a levantar el ánimo, pues, compadre, regalándole un corazoncito, alguna cosita, pues, ¿no? Para que el charro diga, puta, buena onda, compadre, levantemos el ánimo, porque tenemos que irnos con estas buenas canciones para ustedes a esta hora de la noche.
2: Bien, amigos, sigue la fiesta, sigue el ritmo, para que sigan gozando hasta que amanezca. 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
1: Oigo, un saludo a la damita de parte del charro. Para ti, damita, esta canción.
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1: Oiga, buenas canciones como tú. Necesito amor de...
2: Ay, no, ¿qué se ríe usted de mí, tío?
1: No puedo necesitarle un amor como tú. No, todo lo echa para la risa, señor. Oiga, vamos a continuar la gran fiesta del charro, pues, ¿no? Acompañándoles como cada fin de semana, pues, ¿no? Con todas las canciones bonitas que usted quiere escuchar. Algunas que nos quiere escuchar. También te la tomamos para que no la, para que no la escuche. ¿Junto a quién? Junto a los chicos de... 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O sea, saluda a mi amiga la Jimenita. De parte del charro. 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Continuamos con la música, con la gran fiesta del charro aventurero. Y no sé qué canción voy a poner esta que se llama Niña. Niña, te vas a enamorar, pero del charro. Pero que suene la niña, no suena. Ahí está. Para todas las niñas y las mujeres que son como niñas, para ustedes esta canción. Mientras usted me regala un corazón, me regala algo acá en TikTok y un saludo acá a los de Facebook. Sigue la fiesta del charro. ¿Le gusta esta? Escúchela, mire. Póngale corazones, a ver.

Escríbanos en TikTok y lo vamos a leer al tiro lo que usted está escribiendo. Vamos a estar atentos. A ver, póngale, compadre. Póngale, escríbale. Mándenselo a Charro. Y es un regalo para Charro también. No sé para qué son, pero mando un regalo. Un corazón.

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0: Hoy un saludo muy especial para la familia Carreño, bueno, de la evaluación del Cobre, de parte de sus hijos. De parte de Jorge Carreño León, pues no, dice Charro, mándale un saludo, dijo, a toda la familia ahí de la evaluación del Cobre, de la familia Carreño, con cariño, de parte de Jorge Carreño, que está allá en Iquique. Métale pega, compadre, macha que macha. Saludos, mi compadre Jorge Carreño, con cariño de parte del Charro Aventurero. Saludos a William Guerra Lozano, que también está en Iquique.
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0: Saludos para Noelia Castillo, que dice: ¡Hola, Charro! Dice: Charro, quiero escuchar la canción de las medias negras.

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1: Hoy escuchamos a los chicos de los Rivales de Corazón con ese corazón de piedra. Quisiera no sentir, quisiera no sufrir, quisiera no tener, quisiera tenerlo de piedra. Algo así, ¿no? Oiga, vamos a continuar la gran fiesta del Charles, saludando a William Guerra Lozano, pues, ¿no? Saludando a Jorge Carrense, amigo mío. De la infancia, Charro, saludos para ti, ¿no te acuerdas de mí? No me acuerdo de ti. Te mandaron una foto, mándame una foto del Charro. Oiga, saludo a toda mi gente que está en la sintonía del Charro, en TikTok, en Facebook, en todos los lugares, pues no, también a mi gente en Los Vilos, acá en Salamanca, en

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Don José Francisco, mijo. Don José Francisco Navarrete Ochoa, nuestro químico de cabecera. 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Don José Francisco me dijo: Charro, no me moleste por la camisa rosada. Porque la doné para la Teletón, ¿verdad? Sí, dijo para que la subastaran. Ah, la subastaran. Como nadie la compró, es que la compré yo mismo. Así que por eso lo vi de nuevo con la camisa de don José Francisco en la Navarrete Ochoa. Sí, dijo que está bonita, ¿eh? También nos acompaña acá en la gran fiesta del Charro Aventurero. Chicos de Librería Mickey, saludos a la Sandrita, hoy la vi. Saludos a la Sandra, pues no, de parte del Charro Aventurero. Ella pasando rajado en el auto. Pasó por el hombre que se me afeitó. Ah. Bueno, va a correr la Sandra. Saludos a Sandra ahí de parte del Charro Aventurero. Pues no, saludos para ti, Sandrita. 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Saludos a la Krishna, al Ekeko. ¡Fúmatelo! Saludos a toda mi gente, pues no. Oiga, saludando también a los chicos que están ahí en la sintonía. Saludo para Carpe. Saludo para Danilo Moya ahí, que se unió a través de la onda Radio del Charro. Saludo para Luis Soto. También para Luchito Soto también. Y saludos para Mixi OK JR. Ya vamos a continuar la fiesta del Charro, pues no, saludando a mi gente y con las buenas canciones que son para ustedes. Saludo para Jesse, que también se unió. Saludo para ti, Jesse. Saludo también para Mari. Dice: Charro, me uno a ti. Ah, ¿verdad? ¿Cómo está el perrito? Mucho mejor, digo, está como nuevo. Bien peca, ¿eh? Ya vamos a continuar con música para ustedes acá en la gran fiesta del Charro. Esta se llama. ¿Cuál nos vamos con esta que dice? Es el humo del cigarrillo. No estoy triste, no es mi llanto. ¿Sabes qué? Es el humo del cigarrillo que me hace llorar.

0: Oye, un saludo a mi querido amigo don José Mauricio. José Mauricio Pérez Pulgar, saludo ahora a mi compadre, mi hermano del alma. Dice Charro, despertaste. Saludos a ti, hermano querido.
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Venga, solo don Mauri. Don Mauri, estoy acá en Salamanca. ¿Dónde voy a estar? Acá desperté en Salamanca. Desperté aquí, tuve que ir acá a hacer el programa. Ojalá que esté escuchando para que sepa que estoy acá en Salamanca. Así que no vayas para mi casa, que no vayas a encontrarme. Vas a encontrar a otra.

saludo para... Bueno, ahí está, un saludo para Estela Aurora, pues, ¿no? ¿Cómo estás, Estela Aurora? Dice, hola, Charro. ¿Cómo estás? Dice, yo te escucho, yo te saludo desde Quelén Alto. Ah, me saluda. Ah, mi amiga de Quelén. Tiene, no sé, una piscina, algo tiene en Quelén, así que saludo para usted, amiga mía. Nos dimos un buen abrazo en el centro, así que saludo para usted. Cariño para usted, amiga mía. Y gracias por estar en la sintonía de su Charro. Así que saludo para Estela, Estela Aurora. Cariño para usted y su gran familia.

Don Mauri, ¿cuándo nos vamos a Santiago? A ver, ¿cuándo podríamos ir a Santiago? Yo creo que la otra semana, po. Nos vamos unos 3 días a Santiago. Total. Y dice, no te decido estoy. Y nos vamos a estar a Santiago unos días. Aprovecho de decir así, ¿qué haya, po?

0: Haga la tira, compadre, zúmbale, zúmbale.
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0: Don Mauricio, exacto. Ni se nota que no está. Allá, por don Mario. Écheme nomás que me quiere.
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0: Tendría que pedirle permiso a mi polola. Si me da permiso, pedirme para saltar. A la que diga, no, charro. Tenemos que

Oye, el delito que cometió el chico Wildo. Cualquier otro. Se arrancó la vieja para poder tomarse unas buenas pilsen. Bueno, no es delito si tenía sed el hombre, ¿no? Así que saludo para el chico Wildo, que se arrancó de la veterana.

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1: Y así que yo vamos a continuar de lleno en los bailables del Charo, totalmente de lleno en los bailables del Charo. Vamos a estar opulentamente trabajándole aquí, no al tinto, sino que a los bailables del Charro Aventurero. Saludando a mi gente de Quelón Alto. Dice, hola Charro, saludo acá, dice, en Quelón. Saludo, dice, a toda la gente, pues, ¿no? En Los Pozos, de Canela, de todos lados, bueno, dicen, que están en la gran fiesta del Charro. Así que saludo a la gente ahí en Quelón, que están en la sintonía del Charro a través de los altos parlantes del Aventurero. Así que saludo a mi gente de Quelón y también de Quelén. Porque me dicen los de Quelón, que saludo solamente a los de Quelén. Y los de Quelén dicen que saludo a puros de Quelón. Nadie me enredo. Ni yo me entendí. Solamente el único que el chico Wilton no sé cómo va a llegar a la casa más rato. No creo que lo dejen en el chat. Porque si se arrancó, pobre. Hoy un saludo para el camping La Posada de Quelón Alto. No de Quelén, de Quelón Alto. O de Quelén, a ver, es que tengo medio enredo. Ah, es de Quelén. No, es que estaba saludando a Quelón. Y ahora saludo a Quelén. ¿Cachai que hay un enredo en mi vida? No entiendo.
2: Pues eso después me da C. Ay, me chavo
1: ya, está inventando. Está inventando siempre. Que tenés C por cualquier cosa te da C. Todo te da sed. Todo te da sed. Oye, vamos a continuar la gran fiesta del Charo con ustedes, pues, ¿no? Saludando a mi gente también, dice... Saludo para Javier Fernando Ábalos, dice... Hola, Charo, un saludo, dice, para... el maestro Paul. No me diga que otra vez se cayó al lico. ¡No! Que nos dijo que iba a dejar el copete. Maestro Paul, diga la verdad, pues. Pero, maestro Paul, usted dijo, Charo... Ahora me comprometo, dijo... A dejar el copete porque...
3: Tengo miedo de volverme alcohólico.
1: Ah, ya, pues maestro. Saludos al maestro Paul ahí, pues, ¿no? Oiga, regáleme un... Póngale tap tap, un corazoncito ahí. Póngale tap tap tap tap, Charro, estamos contigo. Tap tap tap tap, corazones para el Charro Aventurero. Un regalo, una flor. Oiga, maestro Paul, regale su... Háganse un regalito, una florcita, una cosita. No sean apretados con el Charro. Como Jorge Carreño me regaló una flor... Me dijo, Charro, para ti.
2: Ah, de para ti.
1: Sí, pues si cuando me muera van a llegar todos con flores. ¿Te apuesto? Ay, pues si las que necesito ahora, señora, y que me las regalen, no. Señora, lo siento ahí, nací un poco de flores. Llevo una flor en la casa. Regálenmela ahora, que están regalándomela cuando me muera. No vas a ganar, no, la necesito ahora. Y si van a hacer una puerta, como el artero.
2: Ya, dame la flor.
1: Cuando me muera, no quiero que me regalen flores, ¿eh? Quiero que me regalen. Todo día en 10 lucas. ¿Cuántos días vienen a ir? Para ayudar a pagar el cajón, po. Oiga, vamos a continuar la gran fiesta del Charro Aventurero con ustedes, bueno, hasta las 9 de la mañana, junto a los amigos de San Pan, también los chicos de Don José Francisco Navarrete Ochoa, nuestro químico de cabecera, librería Mickey, pues, ¿no? 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Bueno, ahí me regalaron una caja.
2: No, ¿para qué quieren una caja?
1: Oiga, ¿qué más? No me acuerdo qué estaba hablando. 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La farmacia Santa Ana, saludos a Ciudad Ana, dice, Charro, estoy feliz, ¿verdad? Si lo sabía la vice, rió, dije, ¿qué onda que tiene pasar? Dice, mucha la felicidad. Oiga, también con nosotros acá en la gran fiesta del Charro Aventurero, nos acompaña acá siempre, pues, ¿no? En la gran fiesta del Charro, que hay que poner algo aquí, a ver... Ahí está. En la gran fiesta del Charro, con nosotros. Ahí, otra vez, a ver. Ahí está. Ahí sí, ahí sí. Ahí vamos, que hay que ponerle. Pero a mí te parece una, que hay que un rompecabezas, que hay que chuntarle. Y yo con la caña, hasta que la chunto. Así que tengo que estar chiquitón ahí. ¿Y a dónde íbamos? Acá. Junto a los amigos de. A ver, ¿dónde íbamos? No me acuerdo. Tengo la cabeza de piedra. Junto a los chicos de almacén de Patita de la Rondo. ¿Dónde está Patita? ¿Arriba o abajo? Ya hasta ahora tú sabes que estoy abajo, ¿no? Estuve arriba. Pero me cansé, me puse abajo un rato. Oiga, ¿sí lo que iba a amasar abajo? Pues no hay masa, tiene una masandería abajo, así que le mandamos un saludo a la Patita de la Rondo. Oiga, le di a San Francisco, saludo a mi amigo Francisco Álvarez, calle Independencia 175, pues no. 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Oiga, también saludo a los chicos ahí, pues no. Y un saludo para mi amigo, pues no. Que está en la sintonía del Charro Aventurero, dice por acá. Saludos, Charro. Muy buen programa, dice, de la radio. Saludo para mis parientes Tránsito Araya. De que le en alto. Saludo al pariente Tránsito Araya. De que le en alto, compadre. Y mi pariente Jorge Carreño, ese, que nos conocemos desde que éramos unos muñecos. Unos muñecos. Por favor, Charro, el tema tuyo, ¿cuál? El de las botas negras. Oiga, ¿dónde? Si ese tema no es mío. Si se... La gente inventa. Hay rumores, ¿no? Hay rumores. Son rumores. Continuamos con la música, pero ustedes acá, en la gran fiesta del Charro, y esta se llama Charro para ti. Cambia de vida, sí, pues Charro. Cambia de vida y verás. Póngale, compadre. Que se escuche, ¿va? Quiero escucharla.
4: A bailar.
1: Vamos.
4: Esto suena y esto dice...

Ya de ti, un saludo para la Susana. ¿Cómo estáis, Susana Núñez? Oye, ¿de cuándo no me habláis, eh? Me he echado al olvido. Mala mujer. Un saludo para Tatín, Tatón, Titón, Tontón, Tintín. Que la vía San Rafael. Un saludo para la Susana, la rubia.

0: Saludos para Javier Fernando. Ahora dice Charro, yo no quiero la mesa de Rincón, quiero la mesa, la del Bogarín. Hoy saludo a la Lora, ¿cómo estáis, Lora? Saludo a mi Lora, saludo a ti, Lora. De parte de Charo, un abrazo. De ahí puedo tocarte la tuya. Ya no, ¿eh? Vamos a buscarla al tiro, ¿eh? Saludo a mi Lora, pues no. No te he visto, Lora, ¿dónde andáis perdida, desgraciada? No te he visto en la ventana. Llego, miro para allá, no veo la pura ventana sola. Saludo ahora a mi Lora. Sé que te quiero mucho.
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0: Vamos a buscar la canción de la Lora, tío. Vamos, Lora. Saludos para la Lora.

0: Dice Lorenzo Barraza, dice: saludos. Charro. Ah, me salté tu saludo, deja buscarlo, ¿eh? Que me he saltado, vale. Dice, por favor, Charro, el tema Padre Desconocido. Vamos a ver si lo encontramos, ¿eh? Que bueno, lo conozco, no lo toco. Charro, cambia de vida.
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0: Y verás que te va a cambiar la vida. Si cambias de vida, por supuesto que voy a cambiar de vida. Pues loco, póngale esta solo bailable del Charro, pues loco.
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0: Vamos a continuar los super bailables del Charro. En Radio Juan Pablo II y las. Hoy saludo para la Lora, que tiene la sintonía del Charro. Solo para Javier Fernando Ábalos también. Solo para Margarita Salinas, dice: hola Charrito. Un saludo, dice, para Rubén. Que es más molestosa. Es más molestoso que el Charro, ¿verdad? Saludo entonces para Rubén, dice que es más molestoso que el Charro. Más todavía. Charro, ¿puedes tocar la canción Un Pequeño Motel? No, esta hora no, ni que me da las ganas. Me voy para Viña. Ah, me voy para Viña. Hoy vamos a continuar la gran fiesta del Charro. Dice Talía, Zafiro, saludo Mor. Un saludo Mor, para Mor Laferte. Hoy saludo para Ricky, que está en la sintonía del Charro Aventurero. Saludo para Ricky. Vamos a buscar el saludo que me salté recién, porque yo me salto los saludos, ¿eh? Mira la locura, salto los saludos, ¿eh? Sí, se va a caer. ¿Quién fue el que dijo? Lorenzo Barraza. Vamos a buscar por aquí. Lorenzo nació en La Noria. Aquí está Lorenzo Barraza. Aquí está, dice. Parece que te saludé por Lorenzo. A ver, dice... por fin, Char, te estoy escuchando. Dice, por Facebook, saludos desde Iquique. Dice a mi madre, pues no. Pronto estaré. Pronto estará de cumpleaños. ¿Estará usted de cumpleaños? Dice, pronto está de cumpleaños tu madre, la señora Zenaida Cueva. Así que saludo para ella. Adelantado, un abrazo de parte del Charro. Y cuando haga el cumpleaños me invitan al asado, ¿no? Total, como poco. Ah, como poco. Así que saludo a la señora Zenaida. Señora Zenaida, cuando haga el asado de cumpleaños, diga, inviten al Charro porque anda medio flaco. Vengan a tirarse unas buenas chuletas. Así que le mandamos saludos a los de Zenaida, pues no. Con mucho cariño ahí de parte de Lorenzo Barraza. Dice, Charro, vamos a hacer un tremendo asado. Está ahí totalmente invitado. Para que vengáis con la vieja, para que vengáis con la vieja. Oiga, sí que saludo ahí a mi amigo Lorenzo. También saludo para Patricio Enrique Castillo. Bueno, Valle, dice, saludo para la familia Valle, pues no. De Puerto Oscuro. Sí, saludo ahí a Puerto Oscuro. De parte de Patricio Valle. William Guerras de Iquique. Mándate un saludo a Iquique, loco. Saludos a Iquique, entonces. Bueno, continuamos con la fiesta del Charro. ¿Junto a quién? 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Con nosotros acá en la gran fiesta del Charro. Saludos a mi compadre. O sea, él lo saludo, que tengo que saludarlo. Hartas veces. Para que me perdone la deuda. Oiga, saludos a Panchito Álvarez, ¿eh? 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Vamos a continuar con la música, con la gran fiesta del Charro Aventureta. Se llama Qué bonito que estés tú conmigo. Esta es la canción de la Lora. Picharro, tócame la canción, por favor, para ponerme romántica. Ya, ¿verdad? Sí, yo soy romántica. Digo, tienes que saludar a la Lora. Que esta hora de 50 canción me pongo romántica. Y le hago cariño al viejo.

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1: Jamás, jamás, jamás. No preguntes por mí. Ya, no, ya vamos a continuar la gran fiesta del charro. Jamás, jamás, jamás. Algo moví aquí, pero no importa, total. Lo importante es que suene, a ver, que suene, que suene, que suene. Vamos a continuar, vamos a avanzar con ustedes la gran fiesta del charro aventurero, por supuesto, hasta las 9 de la mañana, compartiendo con ustedes la alegría, huerta por otro lado, la amistad, está buena la cuestión, huerta por otro lado. Ahí sí, ahí sí que escucho bien, po. Me he vuelto para arriba. Oiga, buenas canciones, buena onda. Deme un tap tap, apete ahí, tap tap tap tap al charro. Un saludo para Héctor Barraza y saludos charro de Las Cañas 2. Está buena la música. Pulentamente trabajándole aquí, ¿eh? Dice que están trabajándole al tinto. Saludos para Manuel Ismael Ceballos, mi querido amigo. Saludos charro desde Iquique. Voy a ir a Iquique estos días. Voy a pasar a visitarte para que los tomemos un tintán. Oye, eso, póngale, tap, tap, tap, póngale. Eso, que suene, que suba los corazones, compadre. Arriba los corazones, arriba el ánimo. Tap, tap, tap, tap al charro aventurero, porque estamos con buena onda, buena música. Eso, compartamos todo. Un regalo para el charro, una flor, una rosa, una caja. Así me regalaron una caja amarilla, no sé qué será, pero me regalaron una. Yo le agradezco. Un saludo para Rosita Liz. Regáleme algo por Rosita. Regáleme la flor, pero la flor de la canela. Que nache, bien, ¿no? Oiga, dice la Connie, ay, mira quién está, mi Connie, ¿eh? Saludos, tío, dice. Tío me saluda, saludo a mi Connie, que está en la sintonía del charro. Saludo para la Connie con cariño, de parte de su tío charro aventurero. Saludo para mi regalona, la Connie, que está en la sintonía del charro aventurero. Así que saludo para usted, Connie, con cariño, de parte de su tío regalón. ¿Quién es su tío regalón? Escríbalo ahí, ¿eh? Connie, ¿quién es su tío regalón? Quiero que lo escriba. Yo esperad aquí, ¿qué es que escribe ahí? Capaz que escriba que el Mauri, ¿no? A ver, ¿quién es su tío regalón? Quiero leerlo ahí, ¿eh? No quiero decirlo, dijo. Quiero guardarlo en secreto. El tío charro, ¿por qué es Mauri? El tío charro. El más pulento, un lobo. El tío charro de torero, ¿eh? El tío charro, el más bacano. Así que saludo para la Connie. Con cariño. De parte del charro, pues, ¿no? Aventurero, las chicas las vi crecer enanas y ahora me pasan. Te llego al hombro. Saludos para la Connie con cariño, de parte del tío charro aventurero. Y para la Javi también, pues, ¿no? Saludos para la Javi. No me digas que están juntos esta desgracia. Porque voy y la agarro a palo. Oiga, saludos para la Connie, pues, ¿no? Que supuestamente está en Serena, ¿no? Que sabe dónde anda. Oiga, vamos a continuar la gran fiesta del charro aventurero hasta las 9 de la mañana junto a los chicos ahí de el mercadito sureño, pues, ¿no? No, preguntó, ¿y la Javi? Ah, no, la Javi está bien, está ahí en la villa. Ahí está, o sea, que estaban juntos, pues, ¿no? Pero Connie, no podemos ponerlo a conversar los dos aquí, pues, ¿eh? ¿Y la Javi? Sí, está bien, ¿y usted cómo está? Ya, nada que ver, pues. ¿Y cómo está su mamá, su familia? Ya, te imaginas, ahí está. 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Oiga, saluda a Rosita Liz. Dice, una tremenda rosa, qué linda la rosa, Rosita Liz. El otro día va a ir pasando y me infló. Van a tener que cambiar los lentes, porque ni me vio esta desgracia. Así que saludo para la Rosita Liz con cariño ahí de parte del charro aventurero. Oiga, vamos a continuar. Le estaba contando que nos acompaña los chicos ahí del Mercadito Sureño. 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A la Krishna, a toda la gran familia, pues, ¿no? 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Saludos a la Sandrita. Charo, no me hablí. ¿Por qué no? Porque te portaste mal, pero ¿cómo andás redando por todo? Es que te portáis mal y andáis hablando a otra. Ajá, otra. Oiga, saludos a la... a mi querida, sí, Sandrita, pues, ¿no? 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Hoy que también nos acompaña don José Francisco, ¿sí? Navarrete Ochoa, nuestro químico de cabecera. Le mandamos saludos a nuestro químico de cabecera, pues, ¿no? Dice, charro, siempre me ponen de cabecera. Bueno, sería peor, le dije yo que le pusieran para los pies. Ah, oiga, nuestro químico de cabecera.
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Hola, hola, hola, hola, amigos auditores. Un gusto nuevamente estar este día domingo con ustedes en este programa ranchero Alegrando Corazones. Radio Juan Pablo y Las, bueno, siempre que hay Las, ¿no es cierto? Radio Juan Pablo, la comuna de Illapel. Saludando en primer lugar a nuestro DJ director, don Sergio Guzmán. Y también a cada uno de ustedes, pues, amigos, que están en el campo, que están en la ciudad, que están en Canela, en Salamanca, en Los Vilos, en nuestro querido Illapel, campo ciudad, en Combarbalá, Monteparia, Punitaqui, muchas comunas más del país que están sintonizando la radio Juan Pablo a nivel de www.juanpaulilas y también por 90.5 acá en Illapel, ¿no es cierto? Donde también lo sintonizan en Salamanca, en Los Vilos, en todos lados, ¿no es cierto? En Canela es el 88.7, tenemos Salamanca 103.3 y también en Los Vilos estamos 96.1 en Los Vilos, ¿no es cierto? Y 90.3 en Illapel, como siempre. Un día bastante helado, amigos míos, está muy helado, pero después sale el sol también y ahí donde están todos los resfríos. Anda mucha gente resfría, mucho resfrío. Tenemos muchos saludos, igual que el domingo, se guarda el domingo, estuvimos colapsados, llamados por los papás. Hoy día también queremos que mucho WhatsApp al 859-58516. Y saludándose a mucha gente que también está celebrando, están de cumpleaños, así que bien por ello, ¿no? Vamos a saludar en primer lugar al portero de la municipalidad que trabaja el día domingo. Le tocó trabajar a nuestro amigo Bernardo Villalobos, que están sintonizando la radio. Así que un gran saludo para este amigo Bernardo, que está trabajando en el día de hoy también ahí escuchando música, escuchando la radio Juan Pablo acá en la comuna de Illapel. Comenzamos este programa ranchero Alegrando Corazones.

Caminante Solitario para todos ustedes, amigos míos. Caminante Solitario, ¿no es cierto? Titu Uribe, ahí con esas lindas canciones. Tenemos muchas cosas que contarles durante el día de hoy, que estaba bueno el Mundial también, ¿no es cierto? Qué bueno por los ecuatorianos que pudieron clasificar. Qué pena por Bielsa, por los uruguayos que lamentablemente se fueron. Y bueno, don Sergio dice que ya tiene su candidato para las finales, ¿no? ¿Van a ser? No lo he visto. Francia, yo creo que va a ser uno, ¿no es cierto? Francia, Argentina, ¿cuál más está? Estados Unidos también está bueno. No, hay varios buenos, pero hay algunos que ya también ya se están yendo. Lamentable por Bielsa, lamentable por los uruguayos que tuvieron que irse muy temprano. 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

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Vamos a saludar a un hombre que está de cumpleaños, que quiero agradecerle por su invitación. Ayer tuvimos todo el día y también tuvimos con nuestro amigo Paulino González. Un gran saludo para usted, don Paulino. Espero que cumpla muchos años más, para que él siga disfrutando con esa gran familia que tiene, con su señora, la señora Olga Ramírez, con sus hijos, hijas, nietos, bisnietos, hoy una cantidad de personas que tienen. La familia más grande yo creo que hay en Santa Virginia, en la familia de don Paulino González. Así que un gran saludo para usted. Gracias por su invitación, de verdad todo muy bonito, así que un gran saludo para usted, don Paulino, y esperamos que hoy día también todos lo puedan saludar. Ahí vamos a ver cuál es el yerno más regalón que se va a arriesgar ahí a llamarlo, que me dijeron ayer que eran varios son los regalones. Vamos a ver cuál es el nieto más regalón, que ayer todos querían ser el más regalón, pero vamos a ver cuál es el que va a llamar hoy día para decir soy más regalón, para saludar al abuelito, también su bisnieto y todos los familiares que quieran saludarlo también por WhatsApp al 859-5851. Sus amigos, sus vecinos también lo pueden escribir o pueden llamar al aire al 2256-1980. Ahí está el saludo para usted, amigo Paulino González, de la localidad de Santa Virginia. Así seguimos avanzando esta mañana con estas lindas canciones para ustedes.

Las 9 de la mañana y 21 minutos. Mucha gente está tomando desayuno ahí, escuchando la radio, ¿no es cierto? Están trabajando en los colectivos, en las micros, en diferentes lados. En las minas también están trabajando y en diferentes otros lugares están trabajando nuestros amigos, amigas, que están en sintonía de Juan Pablo acá en la comuna de Illapel. 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Sabe que tengo que saludar ahí a nuestro amigo Paulino González, que no está, ayer tuvo de cumpleaños, que está con su familia, está con su señora, la señora Olga Ramírez. Está también ahí don Omar Julio, un gran saludo para usted, amigo. La señora Nirma Castillo, no sé si somos parientes, la señora Nirma Castillo, el Benito González, mi prima Laquiela, la Raquel Castillo, ¿no? Mario Arturo y Janet, que también están ahí. También estuvieron ahí, ¿no es cierto? También donde don Paulino, don Gabriel Payacán y Teresa González, también don Beto Soto y Carmen González, Jacinto Ramírez y Olga González. El Cacho con el Beto nos dicen que los dos son regalones, no sé cuál de los dos están, igual que el yerno de don Jorge Manque de Santiago, cuál de los dos es el más regalón. Carlín, un gran saludo para usted, amigo Carlín, gran persona, gran amigo, tuve la oportunidad de jugar mucho tiempo juntos también ahí, y de verdad que tienen siempre le pregunto por su hijo, que es muy bueno, va a jugar fútbol, sigue jugando en Everton. Ha sido un gran saludo a Carlín y su señora, su familia, siempre también ahí. La Felisa González también estuvo con su hijo y todos los nietos, bisnietos y en varios invitados. Un saludo para todos ellos que estuvieron ahí en el cumpleaños de don Paulino González. Así que un gran, gran saludo. Y esta canción se llama Querido Viejo, con mucha... ¿Cómo? Sí, el primero que es el Querido Viejo, ¿no? Sí, Querido Viejo, esta canción de Querido Viejo, cuando ya lo están cansaditos ahí los viejitos, ¿no es cierto? Un poco, así que, porque hay dos canciones. Este es para usted y la otra va a ser para mi papá, porque sabe que cuando el otro se llama viejo amigo, cuando ya no están. Querido Viejo para usted, un Paulino, para toda su familia, una canción muy bonita de los provincianos del Chuapa. Querido Viejo.

Ahí estaba saliendo la canción que se llama Querido Viejo de los Provincianos del Choapa, para usted, amigo Paulino, y que lo siga pasando bien el día de hoy con todo su invitado, con toda su familia, con sus hijos, hijas, nietos, bisnietos, bueno, con toda la familia que está reunida también en Santa Virginia. 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Vamos a saludar a nuestro amigo Felipe González y su señora Felisa González, que en un ratito más le va a buscar esa canción que se llama Padre Malo de los Rancheros del Sur, que los ha pedido. Vamos a ir con esta canción de los Provincianos del Choapa, pero sabe que ahora ya no es por Don Paulino, sino que va a ser para todos, a todos ustedes, hijos, hijas, que ya no tenemos nuestro papá con vida. Yo me incluyo ahí, pensé que nunca lo iba a perder. Llegó el momento de ese maldito cáncer que a cuántas personas le ha pasado y le sigue pasando, ¿no es cierto? Que se lleva a las personas ese cáncer que no tiene remedio. Así que, bueno, perdí mi papá y muchos de ustedes también, y se llama esta canción, se llama Mi Viejo, Mi Amigo, para recordarlo donde estén.

Mi viejo, mi amigo de los provincianos del Chuapa, también esa canción para recordar a todos los papitos, ¿no es cierto? Siempre te recordaré, papá, siempre estarás conmigo donde quiera que andes, siempre estaremos. Tantos recuerdos que quedan, ¿no es cierto? De cuando íbamos a los partidos de fútbol, a jugar rayuela, cuando salíamos al campo, caminábamos, no sé, pues, de caballo, recorríamos todo el campo viendo a nuestros animales de muy temprano, 5 de la mañana, volviendo 10 de la noche. Me acuerdo todos esos recuerdos que quedan de cada hijo y que recuerda a su padre. Así que los recuerdos quedan, los años pasan y algún día estaremos nuevamente juntos. 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Usted los quiere llamar, llámelos al 2256-1980 y quiere escribir un mensaje, hacer un saludo, un WhatsApp que mande ahí también para hacer los saludos. ¿A quién quiere usted saludar? Es al 859-58516. Escuché bien, 859-58516. Si usted no alcanzó a saludar a su papito el fin de semana pasado, hágalo ahora. Todos los días también puede saludar a su padre. Puede ser el día del padre o puede ser otro día, salúdelo igual. Ayer, donde don Paulino, muchos nietos dijeron que eran los regalones y que eran los primeros que iban a llamar, y la que menos pensaban fue la primera. Mire, hola, ¿cómo está? Quisiera saludar a mi hija, dice Antonia Ramírez, quien se encuentra por acá, viajó a compartir con su abuelito, con toda la familia, desearle a mi hija lo mejor. Para la Antonia, felicidades, Antonia, gran persona también, así que hay un gran saludo para don Jacinto Ramírez, señora Olga González también, y por supuesto para ti, Antonia, ¿no es cierto? Que estabas muy contenta y feliz con tu abuelito. Te dice que es la nieta regalona también, ella es la nieta regalona de su abuelito Paulino, también en Santa Virginia. 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Seguimos con las canciones.

0: Las 9 de la mañana y 47 minutos, estamos en este programa Ranchero Alegrando Corazones. Una mañana bastante helada, está bastante helado. Así que si ustedes quieren enviar WhatsApp ahí a la radio saludando a su amigo, envíenlo harto nomás para hablar harto y abrigarlo, porque está bastante helado. Ahí envíen al 859-58516. 859-58516. Y el teléfono es el 2256-1980. 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Hola, hola. No salió. Se cortó ese llamado, si ya nomás llamarán nuevamente. 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Hola, hola.
1: Hola, muy buenos días.
0: Buenos días, ¿con quién hablo?
1: Con Manzano.
0: ¿Cómo está don Pedro, cómo le va?
1: Estamos un poquito mejor ya.
0: ¿Se sacó ya los del Quino?
1: ¿Ah?
0: ¿Se sacó ya los del Quino?
1: Sí, le sobraron números.
0: Le sobraron números, ya. Sí. ¿Cuánto eran? ¿28 puntos? ¿28 puntos?
1: 28.
0: Ay, ay, ay, ¿no? Oiga, ya, pero está mejor.
1: Sí, ya estoy mejor, ya. Con ganas de ir a trabajar, ya.
0: Ya. Aléjese un poquito de la radio para que no le pase lo de don Sergio.
1: Se acopla.
0: Se acopla. Ah, cuénteme, ¿ya está mejor entonces? Qué bueno.
1: Sí, ya está un poco mejor ya.
0: ¿A quién quiere saludar?
1: Voy a saludar a mi amigo Juan Manque, que... Y a la mamita Olga. ¿Ya? Castillo.
0: ¿Ya?
1: Así que mandarle un saludo. Así que va, a todos los conocidos, los amigos que se han portado muy bien conmigo.
0: Que ya está tirando para arriba, que ya va a salir adelante, ¿no es cierto?
1: Sí, ya estamos listos ya, ya. Qué estamos bueno. con mucho deseo de trabajar ya.
0: Oiga, pero cuando se vaya a la mina, váyase a la mina nomás, pues no se vaya a los cerros.
1: No, voy a ir a la mina nomás, ni tonto andar paseando.
0: No voy a andar pirando a todos lados, solamente ahí en el metal.
1: Sí,
0: la señora le va a poner
1: una canción.
0: La señora le va a poner un GPS, dijo, para verlo dónde estaba.
1: ¿Dónde estoy? No, quiero que me te dile una canción.
0: ¿Cuál?
1: Camino sin regreso.
0: El camino sin regreso de los manantiales, ¿ya?
1: Ya, sí.
0: Ya.
2: Un vale. Saludo, buenos días.
0: Buenos días, ¿cómo está?
2: Yo bien, la mamita, ¿cómo está?
0: Sí, está bien. Gracias a Dios.
2: Allá. Un saludo para los Pedro mañana, aunque yo no lo voy a saludar mañana.
0: Mañana están de ver a los Pedro y Pablo, ¿ya? Salúdelo ahora. ¿Qué le va a decir? Ya. Que no sea tan porfiado.
2: No, oiga, sí, oiga, ya. Me tiene choreaste, hombre, ya, sí, ya. Ya. Voy a agarrar a palo.
0: Ya. No, que lo pase muy bien mañana junto a usted y su familia, ¿vale?
2: Ya, gracias. Y una canción a la mamita, un cariñito de mi vida.
0: Le buscamos el cariñito de mi vida, ¿ya? Cuídense. Ya. Chau, chau. Ya. Seguimos avanzando esta mañana. Usted lo puede llamar al 2256-1980, lo puede escribir al 859-58516, porque ahora vamos con esta canción.

El camino sin regreso de los manantiales. Ahí estaba esa canción linda, bonita, ¿no es cierto? El camino sin regreso para usted de los manantiales. Tenemos también con nosotros a José el Inocente. Saludos, José Inocente. Espero que estés bien. Espero que tu mamita se haya operado también ahí. Espero conversar algún día con usted. José el Inocente. 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Quiero saludar a todos los crianceros de nuestra comuna de Apela, a todos los agricultores también, que están esperando, pero ansiosamente, la lluvia que llegue. Y bueno, va a tener que llegar. Poniendo un poco atrasada la lluvia, dicen, pero va a llegar, amigos míos, así que a darle nomás, a seguir adelante, ¿ya? Quiero saludar al Juan Carlos Cortés, más conocido como el Calinga, que está con su familia tomando desayuno ahí. Así un gran saludo, amigo mío, que estés bien con tu señora esposa ahí también, Maritza, que se recupere pronto, y toda tu familia. Y a mi madrina Norfa, que también están ahí, ¿no es cierto? Así un gran saludo. Y quiero decirle, amigo Calinga, que le salió gente al camino. Sabe que estuve viendo un video ahí anoche y, bueno, ahí le salió gente al camino. Así que le está saliendo los mismos shows que hace acá en las medialunas de nuestra comuna de Illapel. Se la están imitando en otras comunas. Estuve viendo uno ahí en Ovalle, donde también le están imitando ahí, ¿no es cierto? La abuelita Concha con su ambulancia en el burrito, ahí están varias cosas muy, pero muy parecidas, así que están imitándole. Le salió gente al camino al Calinga ahí también con su personaje, la abuelita Concha, ¿no es cierto? En otro lado, ¿no? Quiero saludar a Sansón, uno de los crianceros de nuestra comuna de Illapel, y como muchos están preocupados, muy preocupados por lo que el servicio agrícola hoy día le está exigiendo también, que vamos a tratar de conversar con alguien del servicio agrícola, por el tema de... Él está pidiendo hoy día que también tienen que tener, así como tienen arete los animales chicos o los grandes, como eran los vacunos, las cabras. Hoy día le está exigiendo también tener a los caballos, tener a los machos, tener todos sus animales con arete. Y eso, bueno, es un costo más que cada persona tiene que tener para poderlo hacer, porque tiene que cada uno comprar eso a una persona especializada que está haciendo eso, algunas empresas, y que le van a hacer todo el trabajo. Bueno, es algo que de verdad no lo entiendo, pero ojalá es que algún del SAT tuviera poder decirles de qué se trata también. Sé que lo estuvimos conversando en una reunión la otra vez en Santa Virginia, pero de verdad están inquietos los crianceros, que hoy día lo están pasando bastante complicado y tienen que ir en más recursos para poder comprar y cumplir con todo eso que le están exigiendo. Queremos saludar a don Eduardo Manque, que sí que está pasando un poquito complicado de salud, nuestro amigo Guayo Manque, que en el sector Los Perales, y un gran saludo para ti, Eduardo Manque, Guayo Manque, que te recuperes pronto, y bueno, con toda la ayuda de tu familia, salir adelante. Así que un gran saludo para él también en el día de hoy. Vamos con otra canción para ustedes.

Felipe Ritmo Cumbia para todos ustedes también, amigos míos. Ahí está presente también Felipe Ritmo Cumbia, ¿no? 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Ahí está la Miriam Manque. 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

0: 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Tenemos que contarle, amigos míos, que el integrante de los Tres de Tequila, de los hermanos Flores, se acuerda también que tuvimos mucho acá, Alvarito Flores, tuvo un accidente muy complicado, el cantante muy conocido que ahora último empezaba a cantar con sus hijos y está bastante complicado de salud, bastante mal, nos acaban de llamar ahí, que bastante complicado de salud también Alvarito Flores. Tenemos mensajes que dar ahora esta hora de la mañana y dice lo siguiente. Dice acá, buenos días Ricardo, quiero que, si tú me puedes saludar a mi esposa María Peña y también me puedes tocar la canción Que falta me hace mi padre por Antonio Aguilar. Que falta me hace mi padre Antonio Aguilar, dice, de Daniel Madrid de La Jarilla, ahí está saludando. Que falta le hace el papá, es verdad, hace mucha falta a los papás, ¿no? Tenemos este otro que dice lo siguiente, buenos días señor locutor, quería mandar un saludito a mi suegro Jorge Manque, de José Miguel, su yerno regalón. Oye, siempre dice que es su yerno regalón, ¿será verdad? ¿Será verdad, Nica, que es el más regalón el de Santiago? Oye, tanto yerno que tiene don Jorge, ¿será verdad? Dice que José Miguel es el mejor regalona. Dije, también quiero saludar a mi señora Norma Manque, que también anda de vacaciones por esos lados. Está ya acá la Normita, ya en Chalchal. Un gran saludo también a mi comadre Isabel Manque, y hoy está de cumpleaños en el día de hoy, dice. Y a todas mis cuñadas, cuñados, nietos, bisnietos, y a don Jorge Manque, el regalón. Quedó un gran saludo a Alvarito Flores también, porque tuvo un accidente grave, dice. Así que ahí están los saludos para don Jorge Manque, que dice que es el suegro regalón, del yerno regalón, que lo saluda siempre desde Santiago. Así que ahí lo está saludando a usted, amigo mío, y no sé, pues dice cuando venga ahí van a hacer una competencia. ¿Cuál el más regalón de don Jorge Manque, ya? Hola, buenos días, Ricardo. ¿Me puede saludar a mi esposo, a don Daniel Madrid, que anda cuidando las cabritas? Miren, hombre, ahí, cuidando las cabritas por allá por Culagua, Las Garillas, y está con su radio ahí, escuchando siempre el programa Ranchero Alegrando Corazón, ¿eh? Saludos, amigos míos, para este también ahí donde anda cuidando sus cabritas. Quiero contarles de que voy a vender mi caballito y también una vaca que está demasiado caro el pasto, está más de 3.500 pesos, así que quien quiera ir me llama. El caballo y la vaquita es muy barato, poco más de 1 millón los dos, así que barato los dos animales por ese precio. ¿Quién no los quiera llevar ahí, cuidarlos, tenerlos, quererlos ahí? Así que vamos a venderlos bien baratito, ¿ya? Hola, hola. Se cortó ese llamado. 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Tenemos llamado, ahora sí, ¿no? Vamos a este llamado. Hola, hola.
1: Hola, Ricardito, ¿cómo estás?
0: ¿Cómo está, amiga? ¿Cómo le va?
1: Aquí radiando, Ricardo, con la cuestión de la salud.
0: ¿Qué le pasó?
1: Che, imagínese, mi marido lo tengo enfermo, fui al hospital y ahora los dos cirujanos están en vacaciones, así que no tienen cómo atender.
0: ¿Cómo? ¿Usted está en urgencia esperando?
1: No, del otro día tuvimos una urgencia, pero tuvimos de las 10 de la mañana hasta las 5 de la tarde.
0: ¿Ya?
1: Y me dijeron que tienen que, mi marido le pedió el traslado de Cefán al hospital, ya se lo dieron. Pero fuimos a ver los doctores al hospital y resulta que los doctores, los dos están de vacaciones.
0: ¿Y no hay más no hay más doctores?
1: No, pues no hay más, es que él tiene tiroides y tienen que hacerle una biopsia.
0: ¿Ya?
1: Y el doctor Ávila, lo llevé particular, el doctor Ávila lo vio y le dijo que eso era urgente. Pero los doctores que tienen que atender...

0: no están, pues.
1: Pero tendrían que haber otros.
0: Sí, pues tendría que haber otro. Tengo que esperar hasta el 15 que lleguen los dos y ya anda, más encima, en vez de quedar uno, andan los dos de vacaciones.
1: Pucha, que estamos mal acá en Iguiapel, ¿no?
0: Así que imagínese, ir particulares, hay que tener plata para ir particular, pues.
1: Yo el otro día, sabe que siempre he defendido a la gente de cuando, en el tema urgencia, nunca uno habla mal de los funcionarios, siempre yo los voy a valorar, pero sí lo que critico y lo digo, y usted lo está diciendo también, que hay mucha gente que va y tiene que esperar, pero una cantidad de horas de que tengan que atenderlo. Dicen, hay letreros ahí para ver por la categorización, pero sabe que son muchos. Yo el otro día escuchaba a una doctora que me decía, oye, tiene 90 minutos de esperar, y los más que tienen 180, pero sabe que son 6, 7, 8 horas, y eso es mucho, mucho, mucho para una persona
0: incluso enferma. Incluso había una señora que tenía diabetes y que ella tiene que comer a las horas. Los vinimos nosotros y ella quedó allá y había llegado a las 10 de la mañana.
1: Más me da la razón cuando yo tengo reuniones y tengo que estar ahí hablando por ustedes, por la gente, me da la razón de lo que ustedes dicen, porque no es uno que invente cosas, sino que es porque realmente está hablando de lo que a ustedes les ha pasado y de lo que uno ha vivido muchas veces también estando ahí. Valoro mucho lo que hacen los funcionarios municipales ahí, pero sabe que también, fuera de que hubiera en estos casos, tendrían que, no sé, pues, acortar las horas de tiempo, decirle, ya sabe que si no esté, no está tan grave, vaya al sapo de la vida. Bueno, pero y los otros también, el problema que tienen médicos, yo creo que si se van unos de vacaciones tendrían que quedar otros, porque
0: tiene que quedar otro, pues nada. Imagínese, a mi marido tiene que ser urgente hacerse la biopsia porque le salió un hincho al lado de la, tiene tiroides y tiene que hacerse una biopsia para ver cómo está eso.
1: Bueno, vamos a tener una reunión.
0: La lleva el doctor Ávila, el doctor Ávila mandó el nombre de los doctores, tío, si no hay ninguno en el hospital, pues ninguno de los dos.
1: Vamos a tener una reunión lo más luego también, como tenemos siempre con gente de salud, tanto municipal como de hospital.
0: Así que imagínese, yo hay radiografía, ya le tengo todo. Mira, no hay ni un problema ahí de examen. Cuando llega, examen no hay ni un problema, los exámenes se los hacen todos, pero es la lista de espera, después tiene que estar esperando como dos horas para que lleguen los exámenes.
1: Pucha, amiga. ¿Y usted que trabaja ahí, como está más de rojo, cómo serán los demás?
0: Sí, pues no, y eso no es nada, Ricardo. Si viera usted allá, que si uno hablara fuera otra cosa.
1: Cuídese mucho, amiga mía, que esté bien.
0: Ya, pues, Ricardito, que te, oiga, ¿cómo está su mamá?
1: Ahí, bien, este rato, ahí pasando, escuchando la radio, como...
0: Ah, ya, qué sí. Bueno, pues, Ricardito, me alegro que... Ahí, cuídala nomás, pues no queda otro.
1: Sí, amiga, cuídese mucho, gracias.
0: Ya, pues, Ricardito, ojalá que pueda cambiar esto también.
1: Pues. Ojalá, pues, amiga mía.
0: Vale. Sí, pues, y más encima por terminarlo más me vienen a tomar el estado del agua y ahora me cobran 31, me cobraron más de la otra vez de cuando me hicieron el otro papel.
1: Oiga, sabes que están también, el agua y la luz está saliendo muy alta la gente.
0: Muy
1: bueno.
0: Alta, demasiado alta.
1: Pero ¿sabes lo que hay que hacer?
0: Y mi marido no mato.
1: Hay que mirar bien también cuando vayan a tomar el estado y compare. Ha pasado muchas veces y mucho, yo lo he visto también y ha ido a ver de que de repente toman el estado y va mal tomado. A veces no lo toman también y después sale muy caro. Sí. Así que
0: mire, aquí eso, anda un niño de Las Cañas que hace años que está tomando ese estado, pero él lo toma bien. Ya. Es uno otro negro que lo mandan a tomar el estado y siempre hay problemas con él.
1: Ya, amiga, cuídese
0: ya,
1: mucho.
0: Ya, pues, Ricardito, que esté bien. Oiga, Ricardo, otra consulta. ¿Cuándo hacen reunión general allá arriba?
1: Ay, no sé, amiga, todavía no sabía, no he conversado con ellos. ¿Ya?
0: Ah, ya.
1: Cuídese. Chao.
0: Ya, Ricardito, que esté bien.
1: Chao, chao. Así seguimos avanzando esta mañana con estas canciones para ustedes.

oración para todos los padres que lo están viendo en este lindo programa siempre en domingo. Los que están en el cielo y los que ya están vivos, que Dios los bendiga. ¿Qué?

Las 10 de la mañana y 20 minutos. Estamos en este programa Ranchero Alegrando Corazones. 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Tenemos saludos, nuestros amigos pensaban a escribir, vamos a ver si acaso escribieron ya. Acá tenemos tenemos acá que dice lo siguiente. Dice: hola, buenos días, Ricardo, puede tocar el tema una pala y un sombrero, por favor, para escucharlo. Después dice: buenos días, Ricardo, puedes saludar a mi esposo, a don Daniel. Dice que anda de nuevo cuidando las cabritas. Ya lo saludamos de nuevo, amiga mía, que anda cuidando sus cabritas ahí, el hombre, en la parte alta de Salamanca, en la parte alta de la Cigarilla, Curlagua. Ahí están también cuidando sus cabritas. Vamos con otra canción mientras usted los escribe al 859-585-16.

Las 10 de la mañana y 27 minutos. Estamos en este programa Ranchero Alegrando Corazones. 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Tenemos WhatsApp que los llegan a esta hora de la mañana. Vamos a ver de inmediato si llegan WhatsApp esta hora de la mañana. Tenemos este saludo que dice lo siguiente: hola, buenos días, Ricardo. Siempre el saludo de Puente Alto. Ahora ya estamos de vacaciones aquí en La Romana. Estamos con Chamaquito. Saludos para mi M, Bernarda y Luis, el negro, y para Chamaco y la orfelina. Gracias, amigo. Póngale la canción Pantalón Café de los Reales del Valle. Le vamos a buscar esa canción, pues, amigos míos. Tenemos saludos también para todos los Pedro y Pablo. Todos los Pedros y Pablo, que mañana están tonomásticos, así que un gran saludo para don Pedro Castillo en Charchal, también ahí para don Pedro Juan, dice que es el hermano, nuestra amiga Teo, y para todos los Pedro y Pablo, está saludando a la señora Teo desde Huintil, con la canción de los provincianos del Chapa que se llaman Pedro y Pablo. Vamos con un temita.

Pedro y Pablos para todos ustedes, los Pedro y los Pablos que mañana están de automático, así que un gran saludo para todos los Pedros, son bastantes los Pedros que conozco, así que para todos ustedes, Pedro y Pablo, que lo pasen muy bien el día de mañana. 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Edumar, usted lo puede escribir al 859-58516 y hacer sus mensajes, sus saludos en el día de hoy. Hágalo ahora, hágalo ya, antes que después diga, ¿por qué no saludé a mi familiar? Puede hacerlo en el día de hoy, 859-58516. Quiero contarle, amigos míos, que llegó mucha pega para el Río Yapel, llegó mucha pega, mucha plata, invirtieron ahí también, tanto en el estadio, 1.400 millones en el estadio de Santa Virginia, también más de 1.700 millones para la PR de Santa Virginia, por lo tanto, va a haber mucha pega y mucha gente también está arrendando casa, también hace los almuerzos, muchas cosas, pero les quiero decir que no para asustarlo, pero sí tengan cuidado cuando hagan contratos, los hagan los bien ya, de verdad se los digo, porque nosotros tuvimos esta semana viendo las patentes del río Chuapa, también lo encontramos con casos que han pasado en el río Chuapa con otras empresas, no con esta, con otras empresas que llegaron al río Chuapa también y primero partieron bien, con todos los contratos al día, con buscando gente para almorzar, primero 20, después 50, después 80, después la gente empieza a invertir, arriendo, y sabe que hoy día de hoy esas personas del río Chuapa están con una deuda, pero demasiado grande, les quedaron debiendo mucha plata y están muy complicados, así que cuando hagan los contratos estén, cuando lleguen empresas de fuera, háganlos muy bien hechos, y bueno, si ya dos meses, tres meses no les pagan, no les den más, porque después hay que se complica y después quedan la deuda muy alta, como les pasó a la gente del Chuapa, que están desesperados con una deuda muy grande, le pasó a nuestro amigo Abelito Astudillo también, con una deuda ahí con Areni Ripio, que también le quedaron debiendo muchos millones, no son pesos, ¿no? Millones que se le han quedado, y después van ahí juzgado tras juzgado y cuesta mucho recuperar que le paguen, es difícil después que ellos puedan recuperar. Seguimos con las canciones.

así seguimos avanzando esta mañana. El programa Ranchero Alegrando Corazones, las 10:45. 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Saludos también a usted, amigo mío. Espero que se le haya recuperado bien su nieto. 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Tenemos, mientras lo escribe nuestro amigo ahí para los saludos, nos llegó un comunicado que dice lo siguiente. Dice, informamos a todos los familiares, amigos, seguidores y medios de comunicación que Álvaro Flores sufrió un accidente por quemaduras provocadas por líquido acelerantes, resultando con lesiones en el rostro, manos, cuello y el pecho. Actualmente se encuentra hospitalizado en el Hospital de Los Ángeles, recibiendo la atención médica correspondiente. Por expresa voluntad de Álvaro, no se encuentra recibiendo visitas durante su proceso de recuperación. Asimismo, debido a las lesiones en sus manos, no puede utilizar su teléfono celular. Agradecemos sinceramente a toda nuestro apoyo y cariño, oraciones y también preocupación que han hecho llegar, sus comprensión y respeto en estos momentos son de gran importancia para él y también para su familia. Muchas gracias por su apoyo y les bendiga por siempre. Y bueno, fuerza para Álvaro Flores, integrante de los hermanos Flores primero y después era también los tres de Tequila cuando tocaba ahí, ¿no es cierto? Que sigue tocando con sus hijos y compañeros también. Alvarito Flores de los hermanos Flores, que después también fue los tres de Tequila. Así que harta fuerza, seguir adelante y que salga adelante para que siga cantando y tocando con sus familiares. Seguimos con las canciones.

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Las 10 de la mañana y 56 minutos, estamos en este programa Ranchero Alegrando Corazones. 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Seguimos con las canciones.

0: 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De la mañana y 5 minutos, seguimos avanzando esta mañana con estas lindas canciones, con los mensajes, los saludos que ustedes también pueden escribir a esta hora acá en Radio Juan Pablo y Las, ¿no es cierto? 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
1: Muchachos, vamos a hacer un lindo tema, Cariñito de mi vida. Sí, al estilo de provinciano, ¿ah? Y esto suena y esto dice así.

la mañana y 13 minutos, seguimos con nuestros auspiciadores, como son nuestros amigos también de el pancito rico, la Carmencita en la Colonia, que está con todo el pancito, las empanadas, pay de limón, también brazo reina, siempre la Carmencita en la Colonia, 8534-151. 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

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Tenemos WhatsApp, aquí dice lo siguiente. Hola amigo Ricardo, ¿cómo estás? Por favor saluda a mi nieta Emilia Araya, ella estuvo de cumpleaños ayer, gracias que estamos aquí con la Romana. Saludos para ti, pues, Emilia, que lo pases muy bien junto a tu familia, que la disfrutes estos días de vacaciones, que siempre la pases bien ahí también donde el chamaquito Emilia Araya, que en esta de cumpleaños la va a celebrar muy bien, ¿eh? Tenemos saludos para don Luis Rojas, Senderos del Amor, un rato más tocado Senderos del Amor, dice ahí también. Para ti, Luis, que también está en sintonía de la radio, el Sendero del Amor. Tenemos acá, me cortó el llamado acá también nuestro amigo. Tenemos acá también, dice: hola Ricardo, buenos días, puedes colocar el tema, la panel ya lo tocamos, así ya. Vamos con un tema mientras contestamos. Seguimos con las canciones.

Las 11 de la mañana y 20 minutos, estamos en este programa Ranchero Alegrando Corazones para todos ustedes, amigos míos, saludando a nuestros amigos, también amigas que están en el campo y en la ciudad. Tengo un saludo para la Rosanita de Limahuida, dice que ella está trabajando el día de hoy, está haciendo pancito amasado, las tortillas con chicharrones, tiene desayuno, tiene almuerzo, dice, para la gente que andan por allá por el río Chuapa, tiene que servirse así un rico desayuno, un rico almuerzo que tiene ella, pero con pancito rico amasadito también y las tortillas con chicharrones. ¿Dónde queda? En Limahuida, ahí en Limahuida. Magüete está nuestra amiga Rosanita, que está también ahí trabajando, ¿ya? Así que bien por ella, que está allá en Salamanca, en Limahuete, ahí también, no sé, Río Chuapa, trabajando. 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Tenemos bonitas canciones que escuchar, así que de inmediato los invitamos a escuchar a Álvaro Flores, Alvarito Flores, que lamentablemente tuvo un accidente muy, muy, muy complicado. Está hospitalizado todos estos días, espero que se recupere pronto. Él tuvo un accidente que, usted amigo que esté escuchando, tenga cuidado también. Cuando usted vaya a prender una cocina, una estufa, una cocina leña, tenga cuidado cuando usted le echa combustible también, porque esto le pasó a Alvarito Flores, se le reventó una cocina leña, una estufa, y lamentablemente se quemó mucho, así que está complicado. Ahí da el comunicado a la hermana, pero ojalá salga adelante y pueda seguir tocando con sus hijos, que están tocando bastante muy bien, ¿no es cierto? Bien, bien, que están con los hermanos Flores igual. Pero hoy día lo escuchamos, Alvarito Flores, como canta también en el día de hoy.

Mientras se arregla ahí la radio, saludamos a nuestros amigos que están en sintonía en el campo, en la ciudad, en Canela, en Salamanca, en Illapel, en Combarbalá, en muchas comunas del país. Ah, se cortó la luz de la radio. No estamos saliendo entonces.

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Se realizará hoy, domingo 28 de junio, a las 15 horas en la iglesia de Cárcamo, porque compromete la eterna gratitud de la familia. Las 11 de la mañana y 32 minutos, seguimos en este programa Ranchero Alegrando Corazón, y los puede usted enviar mensajes, llamar también al 2256-1980, los puede escribir al 859-58516. 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Lo invitamos ahora sí a escuchar al Alvarito Flores. Ahora sí que tenemos a Álvaro Flores para todos ustedes.

0: Sobre los tres de tequila con esa canción, ¿no es cierto que es las penas de un error? Hola, hola.
1: Aló, Ricardo, ¿cómo estás? Muy buenos días.
0: Buenos días, ¿con quién?
1: Con Juan Barraza.
0: ¿Cómo está, don Juan? ¿Cómo le va? ¿Cómo está usted?
1: Bien. Te venía escuchando desde Salamanca a Los Vilos, así que acabo de llegar a Los Vilos, te venía escuchando que se había cortado la luz.
0: Ah, sí, se los cortó la luz un rato, pero como el hombre aquí es DJ, es experto, la arregló de inmediato, así que estábamos al aire.
1: Sí, pero estamos acá en Los Vilos, se escucha súper, súper bien la radio.
0: Ah, qué bueno, qué bueno.
1: Estamos, hoy día los tocó acompañar a nuestro... amigos pescadores acá en la caleta San Pedro, celebrando el día de su patrono San Pedro, así que lo desplazamos desde Salamanca a Los Vilos, como también estuvimos en Illapel, donde estuvimos los dos también acompañando ahí la inauguración de la Casa de Seguridad de nuestra comuna Illapel, ¿verdad? Una labor muy bonita, y lo felicito a ustedes como concejal y también, bueno, a las autoridades que ven esto como una inversión en la seguridad de nuestra región de Coquimbo, donde estuvimos también conversando con el mayor general conjunto contigo y contento por la actividad que se están realizando y también a contarle a nuestros vecinos de la comuna y a ver también, Ricardo, que esta semana que pasó el día martes en nuestra sesión aprobamos un suplemento de fondos para lo que es la fiesta de la transhumancia de la comuna de Illapel, un proyecto por 30 millones de pesos que es una actividad muy bonita de nuestros transhumantes que van a la cordillera, así que lo deja muy contento de seguir aprobando recursos para nuestra provincia de Choapa y especialmente nuestra comuna de Illapel.
0: Qué bien, pues, don Juan. Bastante pega, pero muy buena para toda la provincia que están trabajando día a día.
1: Sí, muy muy contento. También un gran proyecto, una aprobación por la comuna de Los Vilos, Ricardo, 10.000 millones, un proyecto para lo que es el cementerio municipal de la comuna de Los Vilos. Aprobamos esos recursos para la construcción. Sé que hay que hacer un desalojo, pero bueno, ahí se está trabajando, pero yo creo que todas las comunas de nuestra región de Coquimbo necesitan imperiosamente tener un cementerio y bueno, empezamos por Los Vilos aprobando estos recursos, 10.000 millones de pesos, un muy bonito proyecto para nuestra comuna de Los Vilos y contento y feliz también, y también decirle a nuestra gente de la comuna de Illapel, Ricardo, lo que decías tú, que la está llegando, va a llegar mucho empleo, sobre todo en Santa Virginia, donde se va a construir el estadio, se va a arreglar el tema del agua potable, pero hay que tener cuidado, como decías tú, con los contratos de la gente, que ojalá no pase lo que ha pasado otras veces, que ojalá que estas empresas que han llegado son empresas responsables y no queden con deuda con nuestra gente de nuestra comuna ahí en Illapel.
0: Es verdad, don Juan, sabe que yo lo pongo en tabla y lo digo porque es mejor decirle a la gente y que tengan precaución. No están diciendo de que las empresas son malas, que no los conozco, son empresas que llegan recién, pero que hagan unos buenos contratos, que sean bien, porque con lo que vimos con el río Choapa, hemos tenido que recibir personas nosotros con el Consejo Municipal, personas que le han quedado debiendo pero cientos de millones de pesos y después quedan solitas luchando para que le paguen. Entonces eso espero que nunca pase también acá en el río Illapel, ni a nadie, ni en el río Illapel ni Río Choapa, en ningún lado.
1: Sí, justamente como dices tú, Ricardo, eso es efectivo, lo que queremos ver, y ojalá que esta obra se desarrollen de buena forma, y bueno, si tenemos proveedores locales, que ojalá la empresa la pueda pagar, pero vamos a hacer un seguimiento como Consejo Regional. Nosotros siempre visitamos las obras, y así que cualquier duda que tengan, o cualquier cosa que se esté viendo alguna de las empresas que se estén trabajando, solamente avisarlo, porque nosotros también tenemos injerencia de repente poder ver que la empresa se desarrolla la labor y están dando trabajo y también están ocupando mano de obra en la comuna, que sea de la mejor forma. Así claro que eso lo deja contento, Ricardo, y como dices tú, hay que hacerle seguimiento como siempre tú lo has hecho, los proyectos, la comuna de Illapel y, bueno, también yo en la provincia de Choapa, así que siempre trabajando de la mano con las autoridades, siempre se llega a buen puerto.
0: ¿Verdad, don Juan? Oye, yo desearle un buen día, que le vaya muy bien con los pescadores, con la gente que está en esa linda fiesta. Y bueno, seguiremos trabajando día a día por nuestra comuna. Que tenga un buen día, cuídese.
1: Igualmente, Ricardo, un gran saludo a toda la gente de mi comuna de Illapel, de la provincia de Choapa, y un fuerte abrazo por usted, la labor que tú realizas. Así que eso hay que agradecerlo, Ricardo. Así que muchas gracias.
0: Gracias a usted, que esté bien. Chau, chau. Seguimos con las canciones para ustedes.

Pasaron más de 6 meses y el padre con mucho afán pintaba su camioneta hasta dejarla igual. La niña se le acercaba.

0: caso más triste, ¿no es cierto?, con esa canción que ustedes acaban de escuchar, dice Error de un padre. ¿Verdad, amigo mío? No hay que cometer esos errores. Si algún niño se porta mal, convérselo, véalo, pero no hacer eso de amarrarle las manitos y después, lamentablemente, bueno, la camioneta se pueden pintar, pero las manitos no se podían colocar. Hola, hola, ¿cómo está?
1: Don Ricardo.
0: ¿Cómo está, amiga May? ¿Cómo le va?
1: Bien, bien, por aquí estábamos escuchando la ranchera.
0: Oye, pero también esa ranchera también, ¿no es cierto? Triste.
1: Sí, sí, triste, sí, me llamó la atención la letra.
0: Pero sirve como ejemplo. Sirven como ejemplo para los papás, yo le digo, los papás pueden tener, no sé, su hora de rabia también, pero de pegarle a los niños nunca hay que pegarle, de retarlo a lo mejor tampoco, pero aconsejarlos, pero no, ese papá sabe lo que hizo, le amarró las manitos, las dejó ahí y después lamentablemente le cortaron las manitos porque le iba a la radio y a la camioneta. Él después pintó su camioneta, quedó bien la camioneta, pero las manitos nunca se pudieron colocar. Así que son casos reales que lamentablemente han pasado.
1: Claro, no, un buen ejemplo la ranchera, bien triste nomás, pero sí. Pero como dice usted, él no es la forma tal vez de hacer el llamado a atención a los niños.
0: Claro.
1: ¿Cómo oiga, está? Ricardo, muchas cosas. Hablando ahí con el consejero regional hace unos minutos.
0: Sí.
1: Bueno, estamos contentos nosotros como municipio porque se están logrando hartas cosas, sobre todo ahora en este año para el sector de Santa Virginia, el río Illapel, que eran proyectos que eran muy sentidos hace muchos años por la comunidad. La semana pasada estuvimos ahí en terreno con el gobierno regional colocando la primera piedra de lo que es el estadio para Santa Virginia.
0: Claro.
1: Y esta semana estuvimos con el delegado regional presidencial, el director regional de la DOH, ya como ratificando lo que era una buena noticia que había transmitido hace unos días el alcalde cuando viajamos a La Serena, que es ya lo concreto respecto a la ejecución del sistema de APR para Santa Virginia, que en este caso logra optimizar incluso un sector de Carén, que es una buena noticia para los vecinos de allá y que se esperaba harto. Es una inversión bien importante en la localidad, supera los 1.700 millones y sabemos que en el fondo es de las cosas que más hoy día importa en las localidades rurales, que tiene que ver con la escasez hídrica y lo difícil que es tener estas soluciones, sobre todo en el sector rural.
0: Claro.
1: Entonces, para nosotros es una buena noticia, el alcalde está bien contento porque ya por lo menos en el sector del río Illapel, yo creo que hace muchos años no se contaba con una inversión tan importante. Hablamos de más de 1.000 millones con la ejecución del estadio y, como le decía recién hace unos minutos, 1.700 millones hoy día enfocados al sistema de APR. Creo que son señales importantes para lo que es territorios alejados como lo es Santa Virginia, Carén, y esa parte del río Illapel que muchas veces se recuerda, sobre todo con los crianceros, pero que en infraestructura ha costado poder colocar proyectos y hoy día es una señal concreta de que se está avanzando.
0: Es verdad, May, nosotros fuimos parte también de luchar junto al alcalde, junto a los dirigentes, a los vecinos por este estadio, los perdimos, justo estábamos en el Congreso Concejal donde pudimos estar, la obra de APR, yo creo que la primera piedra ya viene luego, pero son proyectos muy importantes. Dos cositas muy importantes que le voy a decir: ojalá también que estas dos empresas que vienen de afuera puedan que generar mucho empleo local, mano de obra también de Illapel, mano de obra local de los sectores y también de acá de Illapel, para que también ellos puedan tener trabajo, porque la gente se ilusiona y dice, va a haber mucha plata, va a haber pega, y ojalá que sea así y no lleguen con tanta gente de afuera.
1: Claro. Hoy día la mano de obra acá en Illapel, bueno, que usted no me lo crea, está como bien escasa. Las empresas están recibiendo currículum en general, me consta, uh-huh. En el caso del hospital, en el caso de los departamentos, pero me parece que la expectativa hoy día de Illapel es un valor muy alto para la mano de obra y que tiene relación con lo que está acostumbrada la gente a ganar respecto a las empresas mineras. Entonces, hoy día la mano de obra, por lo menos en Illapel, es muy cara.
0: Ya.
1: Entonces, pero se está haciendo el llamado a que las empresas igual traten de pesquisar la mayoría de los currículum y entendemos que a través del departamento de LOMIL frecuentemente están pidiendo requisitos. Lo que sí, claro, la expectativa en general de las empresas que llegan desde afuera es tener mano de obra calificada. Entonces son maestros que tengan experiencia y por lo general hay una cantidad importante en Illapel de mano de obra, pero que es como del tipo jornal, un maestro de una calificación un poquito menor. Pero de igual manera el alcalde está tratando de gestionar de que efectivamente se puedan recibir currículum y que esta empresa genere empleo, y no solamente empleo, todo el desarrollo que se hace a partir de estas obras que son relevantes dentro de la comuna generan en otros ámbitos, generan en infraestructura, por ejemplo. Ellos necesitan donde hospedarse, necesitan donde les cocinen, ellos necesitan tener espacios donde alojarse. Algunas obras grandes requieren de la construcción de algunos campamentos, instalaciones de faena, que indirectamente igual aportan, entre comillas, al desarrollo local de estas localidades. Lo que sí, como decía usted, hay que ser bien riguroso. Hoy día hay una que es ejecución directa, en este caso un contrato directo con el municipio, es mucho más fácil fiscalizarlo, como es el estadio, de que en el fondo no se generen deudas con los proveedores de ahí del sector. El segundo contrato es un contrato directo de la DOH, pero que igual vamos a estar tratando de supervigilar sobre esta institución para que en el fondo no se generen estos temas, como decía usted, de deudas después a proveedores locales que en el fondo hacen un esfuerzo para poder contribuir, porque también ayudan a que estas obras se puedan desarrollar.
0: Claro, es verdad.
1: Quería contarle yo un poquito, porque como yo sé que ya el programa está por terminar, contarle que la semana pasada el alcalde tuvo la oportunidad de poder tener un gabinete con el delegado provincial, y eso significa que pudo tener acá en Illapel a distintos seremis, representantes de gobierno, en una reunión donde tocó algunos temas que son importantes, sobre todo para la gente que escucha su programa y que tienen que ver con localidades rurales. Les tocó temas que no solamente nos preocupaba, por ejemplo, que hoy día se ejecute el proyecto de Santa Virginia, sino que se agilicen proyectos que tienen financiamiento, como el APR del sector de Las Cañas 1, que es un mejoramiento que también está esperando hace mucho tiempo. Ese es un proyecto un poco más complejo y más grande que lo que es Santa Virginia, con una inversión superior a los 5.000 millones de pesos, que ya está a punto de, ojalá, obtener ya más que el financiamiento, que el financiamiento entiendo que está comprometido, sino que la aprobación técnica para que se pueda licitar. Le pidió sentidamente al delegado que agilicemos un proyecto que usted me consta que le ha recalcado al alcalde que es necesario que se ejecute, que es ya la solución definitiva para el puente El Peral, porque el año pasado, de buena manera, con el gobierno anterior y la directora de Vialidad, pudimos gestionar un puente mecano. Sabemos que esa no es la solución, porque hoy día esa intersección ahí en el puente El Peral, el cruce que está con la carretera, hoy día tiene una dificultad, y hay un proyecto mayor, grande, que trae una solución vial, que es una rotonda más un sistema de semáforo y un puente nuevo que conecta hacia el sector de Bellavista, Pintacura, y pueda salir hacia el sector de Limahuida, que nos genera alternativa a los vecinos de acá de Illapel que transitan por esos sectores.
0: Claro.
1: Entonces fuimos, el alcalde fue súper ordenado y fue detallando cartera por cartera, pero de los más relevantes y que le puso énfasis, como decíamos, está el del proyecto del puente Peral definitivo, agua para el mejoramiento de APR para Cañas 1. Hablamos también para los vecinos del sector de la, desde la colonia Sacárcamo, con el Seremi de Transporte. Le pidió y le recalcó en un compromiso que establecimos en un viaje que fuimos para allá, que él nos podía facilitar un proyecto para los semáforos aquí en la intersección, cuando uno ingresa hacia la colonia Cárcamo. Ahí es muy necesario, han habido muchos accidentes, y hoy día está el compromiso del Seremi de poder facilitarnos un diseño de proyecto para que nosotros gestionemos recursos y veamos cómo eso se puede financiar, y que sería una solución muy importante, sobre todo para el río Illapel y para los vecinos que se trasladan hacia Salamanca y desde Salamanca a Illapel. Vimos temas de salud, por ejemplo, el alcalde ya no solo está pensando en la construcción del hospital, que usted, como es muy importante en las comisiones que tenemos con los concejales, igual de las mesas de salud, retomar la mesa, que se acuerda que fue una instancia importante para conseguir los recursos para la gestión del hospital que se está construyendo, pero el alcalde ya está pensando un poquito más, y le planteó a la Seremi de Salud que hoy día nosotros hemos mandado más de un oficio solicitando ya que el ex hospital, que va a quedar en algún momento en desuso, pueda ser parte de dependencias municipales y sea entregado al municipio, para que podamos, en el mismo lugar donde hoy día, por ejemplo, está la emergencia actual, nosotros tener nuestra emergencia para el CEFAM urbano, que hoy día no lo tenemos porque por infraestructura no nos da, podamos tener dependencias del Departamento de Salud y cubrir algunas demandas que hoy día se cubren del municipio a través de arriendo.
0: ¿Ya?
1: Entonces creemos que hoy día es importante empezar a pensar ya futuro y no que nos pille un edificio que pueda terminar siendo una futura exgobernación, que se encuentre claro. a futuro en desuso. Entonces es el momento de empezar a planificarnos, y usted bien sabe que el alcalde ha sido enfático, incluso que ahora el desafío va más allá de la construcción del hospital y la futura recepción uh-huh. del edificio, empezar en la dotación de profesionales, empezar qué vamos a hacer con este ex hospital. Entonces creo que son materias súper relevantes y que el alcalde se las planteó a los distintos serenos. Y por último, contarle, don Ricardo, que el alcalde también, dentro de las cosas que pidió, solicitó, fue apoyos en materias al Seremi de Agricultura. Mire, ya estamos avanzando el invierno y no vemos la lluvia que estaba tan pronosticada, entonces sabemos que, sobre todo para el ámbito de los agricultores, necesitamos apoyo, seguir trabajando en temas de emergencia. Pidió a la DOH tal vez ver proyectos a través del Ministerio del Interior, así como hace poco se le entregaron algunos fondos a algunos APR artesanales, porque hoy día cuando hablamos de mejoramiento del sistema de Santa Virginia y de Castañas 1, son APR que están consolidados, y nosotros sabemos que hay un porcentaje importante en nuestra comuna que tiene sistemas que son bien precarios, pero claro. es con lo único que funciona cada localidad. Entonces, sabemos que esos son los que más se afectan ahora. Claro. Y un día conversábamos con el equipo que no solo se afectan porque hay escasez, sino que si hay una lluvia fuerte, se inundan los pozos, sí. Se cortan los sistemas de energía. Entonces tenemos que estar preparados para la contingencia que podría ser, dependiendo de lo que pase en este invierno o no.
0: ¿Verdad, May? Los pido la hora. Otro día, ojalá le invito un día que venga en vivo para conversar todos estos temas. Son temas muy importantes para toda nuestra comuna de Illapel. Y ¿sabe lo que pasa? Que también hay que darle respuesta a todos. Había un amigo que dice que aunque estén los millones que se dan por esto, y dice que nunca quedan conforme todo, me dice, se acuerdan de todo pero menos de los caminos rurales, digo, que están muy malos. Yo de verdad que es verdad, pero ¿sabe lo que pasa, amigo mío? Y yo creo que usted también me va a respaldar en eso, no tiene nada que ver el municipio con los caminos rurales, los caminos son vialidad, así que bueno, las gestiones las vamos a hacer igual, pero quien se encarga los caminos, todo enrolado, son netamente vialidad.
1: Claro, y ahí usted sabe que los que no están, por ejemplo, no están enrolados y que son de tenencia municipal, que por lo general son camino a tierra, estamos haciendo un esfuerzo grande de sí. tratar de llegar con mantención a los distintos caminos. Ahí se ha hecho un plan igual importante,
0: claro.
1: Junto con el Consejo Municipal, se ha trabajado. Sí. Y ahí le quería decir que por lo menos el alcalde ya generó algunas uh-huh. gestiones y probablemente vamos a hacer algunas visitas pronto con el director regional de Vialidad.
0: Vale,
1: y
0: vale.
1: Y ahí
0: vale.
1: En la persona que le escribió, que esté atenta, a lo mejor le escribo usted por interno uh-huh. qué sector es, para que podamos levantar ahí, en este caso, esa demanda, no para llevarle la solución concreta, pero sí por lo menos para transmitir la vialidad, cuál es el requerimiento de los vecinos.
0: No, sí, el camino del sector de Santa Virginia y Los Perales, que hay una parte lucumana hacia abajo, está muy, muy mala, que sí. falta también ahí, ya no es una pasada de máquina, sino que ya falta, ojalá, el lo que estamos esperando siempre, que son el asfalto.
1: Una carpeta, sí. Sí. un pavimento básico intermedio.
0: Claro. Que esté muy bien, May, cuídese.
1: Eso, don Ricardo, muchas gracias, que esté bien.
0: Chao, chao. Así llegamos al final del programa. Gracias, don Sergio, gracias a cada auditor, gracias a todos ustedes. Que tengan un lindo domingo, los vemos, si Dios quiere, la próxima semana.

Luego de 3 horas de música, saludos y consejos, nos despedimos hasta el próximo domingo, siempre a las 9 horas y en el mismo dial. Ricardo Castillo, el Charro Campesino, los espera la próxima semana con otro espacio más de Alegrando Corazones. Buenas tardes.

0: Funeraria Yapel comunica el sensible fallecimiento de quien fuera en vida, don Manuel II Tapia Araya, que en paz descanse. Sus restos están siendo velados en la sede ubicada en la localidad de Quebrada de Cárcamo. Se invita a quienes fueron sus familiares, amigos, a una misa por el eterno descanso de su alma. Se realizará hoy, domingo 28 de junio, a las 15 horas en la iglesia de Cárcamo, porque compromete la eterna gratitud de la familia.
1: 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La indican la hora en Radios Juan Pablo II.
2: Es la hora 12, 2 minutos.
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nombre del Padre, del Hijo y del Espíritu Santo. Que la gracia de nuestro Señor Jesucristo, el amor del Padre y la comunión del Espíritu Santo esté con cada uno de ustedes. Vamos a celebrar esta Eucaristía y para celebrar con un corazón digno, siempre es bueno que podamos reconocer nuestros errores, nuestras faltas y pidamos perdón.

0: Dios Todopoderoso, tenga misericordia de nosotros, perdone nuestros pecados y nos lleve a la vida eterna.
1: Amén.
0: Demos gloria a Dios.

0: Oremos. Dios nuestro, que por la gracia de la adopción quisiste hacernos hijos de la luz, concédenos que no seamos envueltos en las tinieblas del error, sino que permanezcamos siempre en el esplendor de la verdad. Por nuestro Señor Jesucristo, tu Hijo, que vive y reina contigo en la unidad del Espíritu Santo y es Dios, por los siglos de los siglos. Amén. Tomemos asiento y escuchemos la palabra del Señor.
1: Primera lectura. Escucharemos cómo una mujer de Sunem recibe con gran hospitalidad y respeto al profeta Eliseo en su casa. Dios recompensa su generosidad.

0: Le pondremos allí una cama, una mesa, una silla y una lámpara, y así, cuando él venga, tendrá donde alojarse. Un día Eliseo llegó por allí, se retiró a la habitación de arriba y se acostó. Entonces llamó a Gehazi, su servidor, y le preguntó: ¿qué se puede hacer por esta mujer? Gehazi respondió: lamentablemente no tiene un hijo y su marido es viejo. Llámala, dijo Eliseo. Cuando la llamó, ella se quedó junto a la puerta. Y Eliseo le dijo: el año próximo, para esta misma época, tendrás un hijo en tus brazos. Palabra de Dios.
1: Te alabamos, Señor.

eternamente el amor del Señor. Proclamaré tu fidelidad por todas las generaciones, porque tú has dicho: mi amor se mantendrá eternamente, mi fidelidad está afianzada en el cielo.

Porque tú eres su gloria y su fuerza. Con tu favor acrecientas nuestro poder. Sí, el Señor es nuestro escudo. El Santo de Israel es realmente nuestro Rey.

Segunda lectura. San Pablo nos recuerda que por el bautismo fuimos sepultados con Cristo para morir al pecado, pero también resucitamos con Él para vivir una vida nueva. Escuchemos este mensaje con mucha esperanza.

0: Lectura de la carta del apóstol San Pablo a los cristianos de Roma. Hermanos, ¿no saben ustedes que todos los que fuimos bautizados en Cristo Jesús nos hemos sumergido en su muerte? Por el bautismo fuimos sepultados con Él en la muerte, para que así como Cristo resucitó por la gloria del Padre, también nosotros llevemos una vida nueva. Pero si hemos muerto con Cristo, creemos que también viviremos con Él. Sabemos que Cristo, después de resucitar, no muere más, porque la muerte ya no tiene poder sobre Él. Al morir, Él murió al pecado, una vez por todas, y ahora que vive, vive para Dios. Así también ustedes, considérense muertos al pecado y vivos para Dios en Cristo Jesús. Palabra de Dios.
1: Te alabamos, Señor.

Jesús nos habla a través del Evangelio de las exigencias discipulado. Amarlo a Él sobre todas las cosas y cargar con nuestra cruz. Nos ponemos de pie para escuchar la buena nueva.

0: Señor esté con ustedes.
1: Con tu espíritu.
0: Proclamación del Santo Evangelio de nuestro Señor Jesucristo, según San Mateo. Dijo Jesús a sus apóstoles: el que ama a su padre o a su madre más que a mí, no es digno de mí. El que ama a su hijo o a su hija más que a mí, no es digno de mí. El que no toma su cruz y me sigue, no es digno de mí. El que encuentre su vida, la perderá. Y el que pierda su vida por mí, la encontrará. El que lo recibe a ustedes, me recibe a mí. Y el que me recibe, recibe a aquel que me envió. El que recibe un profeta por ser profeta, tendrá la recompensa de un profeta. Y el que recibe un justo por ser justo, tendrá la recompensa de un justo. Les aseguro que cualquiera que dé a beber, aunque sea un vaso de agua fresca, a uno de estos pequeños por ser mi discípulo, no quedará sin recompensa. Palabra del Señor.
1: Gloria a ti, Señor Jesús.

0: asiento. Es muy importante hoy día el mensaje que nos regala la liturgia de la palabra, porque hay ciertos rasgos que no podemos dejar pasar, y es la radicalidad de Jesús. ¿Con Dios es o no es? No hay términos medios. En el Antiguo Testamento sale el Señor: a los tibios los vomito. Entonces, o es sí o es no. ¿Y a qué me refiero con la radicalidad? Porque el Señor nos expone a la reflexión el amor. Y en primer lugar, nosotros reconocemos a Dios nuestro Creador, ¿o no? ¿Dios nos creó a todos nosotros? ¿Y creó todas las cosas? ¿Creó el universo? Y como Creador de todo, puede exigirnos, si nos creó a nosotros también. Entonces, la exigencia de Dios es el amor. Por eso, parte diciéndole a sus apóstoles: el que ama a su padre o a su madre más que a mí, ¿qué dice? No es digno de mí. Ahora, no vamos a entender esto. Si hay que odiar al papá y a la mamá, no. No, eso sería entenderlo mal. Dice que tenemos que amar más a Dios. Eso no significa amar menos. De hecho, si nos vamos a la ley divina, las piedras escritas entregadas a Moisés, el primer mandamiento, ¿qué dice? Amar a Dios por sobre todas las cosas. No dice odien a su papá, no. ¿Qué dice el cuarto mandamiento? Honrarás. Ya, entonces entendemos. No se trata de amar menos, sino que se ama más al que más nos amó. Eso es. Y la pone difícil Jesús porque está hablando de un amor purísimo. ¿Quién ama? ¿Quién no ama a sus padres, no es cierto? Estén aquí o estén en el cielo, a los padres los amamos. Perdone que les ponga este ejemplo, pero lo soez, ¿no? O lo coloquial. Pero cuando alguien nos saca la madre, ¿cómo reaccionamos? Nos enojamos, ¿no es cierto? A la mamá no se toca. Al papá tampoco. ¿O no? Ya. Pero cuando hablan mal de Dios, ¿qué hacemos? Nos quedamos callados. Nos hacemos los locos. No, ¿para qué me voy a meter ahí? No, mejor me... Hace calor, ¿ah? Y cambiamos el tema. ¿No? Cambiamos el tema. Entonces, ¿qué quiere decir? A mi mamá nadie la toca, pero ya Dios sí. Entonces, no puede estar por encima del amor de Dios, el amor de mi mamá. Porque aquí lo está diciendo Jesús. No es una interpretación del sacerdote. Quien ama a su padre o a su madre más que a mí, no es digno de mí. Ya, esa es la radicalidad del mensaje de Cristo y del amor. Después, ¿qué dice? Jesús, para que no quede en duda, pone otro ejemplo de un amor purísimo. Quien ame a su hijo o a su hija más que a mí, no es digno de mí. Y aquí, tóquenle un hijo a una mamá. Salta como leona, ¿o no? Porque para una madre no hay hijo feo. No hay hijo malo, ¿o no? Yo no sé de dónde salen los delincuentes, pero para una madre no hay hijo malo. Y los defiende como algo sagrado. Pero cuando hablan mal de Dios, muchas veces callamos, ¿o no? Entonces, esa es la radicalidad. El Señor no dice que era menos a su papá, que era menos a sus hijos, no. A mí quiérame más. Y entonces esto es como por chorreo. Si yo amo a Dios con todo mi corazón, entonces todo va cayendo para abajo. Entonces voy amando a mis padres, a mis hijos, a mi hermano, a mi familia, a mis amigos. Y va chorreando el amor. Pero primero, ¿a quién? Dios el primer lugar. Porque además dice, sabiendo que no somos perfectos, sabiendo el Señor más bien que tenemos millones de defectos, el Señor dice, el que no se asume a sí mismo, el que no toma su cruz y me sigue, no es digno de mí. Y cada uno sabe cuánto le pesa la cruz y de qué tamaño es. Cada uno sabe, ¿no? Y el Señor está consciente de nuestra debilidad. Está consciente de lo vulnerables que somos. Entonces el Señor dice, no me importa eso. ¿Qué es lo que le importa al Señor? Que me siga. Eso es lo que está diciendo el Señor. El que me sigue, no importa la cruz, tómela y sígame, que eso es lo que importa. Y entonces después dice, bueno, el contraejemplo es que el que busca la vida acá en la tierra, y con esto se refiere al éxito, pierde su vida. Porque gastamos mucho tiempo de nuestra vida conquistando cosas y luchando con los egos y luchando con el orgullo, con la vanidad y la soberbia, porque nos han enseñado o hemos construido una sociedad que ha puesto el éxito como la cumbre de nuestra felicidad. Entonces queremos ser exitosos y más encima se convierte en una competencia, porque quiero tener el auto más grande del barrio, quiero tener la casa más grande y más linda del barrio o de mi familia o de los que me rodean, de los que me conocen. Porque hemos construido, mire, encienda la tele, dice un perfume, usted se echa un perfume en las propagandas, ¿no? O sea, yo me echo perfume y tengo una fila de mujeres siguiéndome. Entonces compre ese perfume que es carísimo porque le van a sobrar las mujeres. ¿Está bien o no? Eso nos enseña la televisión, la cultura que hemos construido, una cultura hedonista, por supuesto. ¿O no? O, si usted quiere ser buen papá, cómprele la última consola de moda a su hijo, porque va a ser el mejor papá del mundo. ¿Está bien o no? Entonces ahí vamos y nos endeudamos 5 años para pagar esta cuestión y se la damos al hijo, y el hijo al mes ya juega menos, a los 3 meses ya pasó de moda, entonces tiene que comprarle la otra. Y ahí va a ser buen papá. O buena mamá. Esa es la cultura que hemos construido nosotros. La de la competencia, la del exitismo. Y vamos perdiendo la vida. A eso dice el Señor. El que encuentra su vida acá en el mundo, en que encuentra el éxito, pierde la vida. No así dice. El que pierde la vida por mí, la encuentra. Y ahí entendemos la felicidad de los primeros cristianos, camino al Coliseo cuando los perseguían y los capturaban y se los echaban ahí en el Coliseo romano para que se lo comieran los leones, y era la alegría y el entretenimiento de los romanos. Esa sangre de esos mártires es semilla de santidad para todos nosotros. Porque a ellos les valió la vida. Ellos no buscaron el éxito. Buscaron dar gloria a Dios. Y esa es nuestra llamada. Que nuestra vida sea servir a Dios. Entonces, y aquí ya viene el premio, ¿no? Porque es radical y fuerte, Señor. Radical. Pero dice, oye, el que recibe un profeta por ser profeta tendrá la recompensa del profeta. Y ahí está la primera lectura. ¿Se dan cuenta? Esta mujer que vio a Eliseo, este profeta, el hombre de Dios, le dijo al marido, oye, construyamos una pieza, démosle alojamiento, tratemos bien a este hombre, es un hombre de Dios. Y el hombre aceptó la ayuda y después dijo, ¿qué podría hacer por esta mujer? Y le dicen, la pobre nunca tuvo un hijo. Y el marido ya es anciano. La llamó, el próximo año voy a pasar por este mismo lugar y tú tendrás una criatura en tus brazos. porque para Dios no hay nada imposible. Ahí está el premio por ese gesto de apoyar al hombre de Dios. Y aquí hay dos cosas. Una, en primer lugar, uno dice, si yo no voy a hacer el bien porque no puedo, porque estoy ocupado de otras cosas, por lo menos hacer que otros lo puedan hacer. ¿Qué es lo que hizo esta mujer? Vio a un hombre de Dios y lo ayudó para que haga bien lo que tiene que hacer. ¿Y qué le valió? El premio. El premio. Hemos pedido voluntarios para el comedor y no llegan, po. Está difícil. Los lunes, los miércoles, los viernes en la mañana, claro, todo el mundo trabaja y está bien, hay que trabajar, ¿no? Pero nos ha costado tener. Entonces, cuando no falta alguno, se le carga la mano unos poquitos y los pobres tienen que trabajar más, po. Ya porque son 30 almuerzos que no hemos fallado y ya llevamos mucho tiempo. Entonces, cuesta que lleguen voluntarios. Y está bien, porque tienen cosas importantes, ¿no? Pero si no puede ir, por último, ¿qué vamos a hacer? Bueno, traigamos y compartamos de lo que tenemos en la casa, po. Entonces, cuando yo traigo un kilito de arroz, cuando traigo un paquetito de fideo, yo no puedo ir a cocinar, pero por lo menos traigo para que los que lo hacen no les falte. Y entonces un premio tendremos, porque no quedará vaso de agua sin recompensa, dice el Señor. ¿Ah? Entonces, primera cosa, ¿no? Ojalá podamos entenderlo así. Y el que tenga y quiera comprometerse, vaya. Pelarse una papita, lavar los platos, pasar la escoba, para dignificar ese almuerzo de los que viven en la calle. Ahí hay una opción clarísima. ¿Ah? Y por otro lado, yo ya, y esto me salgo un poco, pero para coronar este ejemplo. A muchos les impresiona que yo tengo un hermano sacerdote, ¿no? Somos dos sacerdotes de la familia, somos seis hermanos, ¿no? Entonces, mi mamá dice que tiene tres hijas, un hijo y dos sacerdotes. Como que si no tuviéramos sexo nosotros. Pero bueno, es el cariño de una madre que siempre. Entonces, somos su orgullo, ¿no? Sí, ella se siente orgullosa de tener dos hijos sacerdotes, ¿no? Entonces todos dicen, uy, su mamá reza mucho, su mamá, ¿cómo lo hizo su mamá? ¿No? De hecho, el año pasado viajamos con mi mamá a un lugar donde yo siempre voy a cantar, un encuentro de música, ya voy por 10 años en Brasil, y era impresionante cómo saludaban a mi mamá, porque después de muchos años nos dijeron, traiga a su mamá, llevamos a la mamá, y todos la saludaban, y dice, qué impresionante, usted tiene dos hijos sacerdotes, y la abrazaban, ¿no es cierto? No me deja mentiroso mi mamá, y la abrazaban, y la felicitaban, y yo le decía, oye, si yo soy el cura, pues si aquí estoy yo, bueno, pero todo era mi mamá, la mamá, dos sacerdotes, y todos la querían invitar a su casa, que venga, que sea acá, y con Marcelo nos miramos, por el cariño, ¿no? Y viene impresionante. Pero entonces, ¿cómo lo hizo? Siempre la pregunta, ¿qué hizo usted? Entonces todos creen que mi mamá rezaba todos los días. Seguramente rezaba, pero yo creo que no va por ahí. Yo ya con más de 10 años cura creo que estoy descubriendo por qué. Y esto a lo mejor nos puede servir a nosotros. Y sí, íbamos todos los domingos a misa. Eso sí que sí, no se transaba. Así que hay un buen consejo. A los niños no se les pregunta si quieren ir a misa, se les lleva, porque se les enseña. Y cuando ellos ya puedan decidir, ya, que hagan lo que quieran. Pero a los niños se les lleva a misa porque le estamos enseñando. Un niño de 5 años no puede decidir. ¿Ya? Un dato ahí. Ay, qué antiguo el padre. No, sí. Yo no soy ningún traumado, creo. ¿No? Ya. Pero una cosa que nunca voy a olvidar. Cada cierto tiempo a mi casa iba a almorzar un curita o una monjita. Porque nosotros íbamos toda la familia a casa y de repente mis papás decían, padre, ¿cuándo puedo ir a almorzar a la casa? Dice, ya, voy a ir el próximo domingo. Y esa semana entonces se hacía aseo en la casa, pero profundo. Ese día había bebida en la mesa al almuerzo y se cocinaba más rico y el plato más grande era para el cura. Mis papás nos enseñaron a querer a los sacerdotes. Cuando iba una monjita era fiesta. Nos sentíamos dignos, nos sentíamos privilegiados por la visita. Entonces yo crecí mirando a mis papás que se sentían bendecidos porque iba el sacerdote a la casa a almorzar, o la monjita a almorzar. Yo creo que eso hizo que después de grande pudiera tener como opción el ser sacerdote, porque vi cómo querían al sacerdote en la casa. Y eso hace la diferencia. Y entonces no quedará vaso de agua sin recompensa. Ahí está, pues, los almuerzos que invitaban al sacerdote. Aquí nadie me ha invitado todavía, por si acaso. Paso el dato. Solo unos pocos, debo decirlo. ¿Ah? Pero fuera de broma, esas pequeñas cosas significaron que fuéramos dos sacerdotes en una familia. ¿Por qué? Porque se nos enseñó a valorar y a querer a los sacerdotes. Y eso viene de la casa, un simple gesto de fraternidad. Por eso que la primera lectura tiene tanto sentido, porque no quedará vaso de agua sin recompensa. Así que pidamos nosotros al Señor que podamos tomar conciencia, en primer lugar, qué espacio de mi corazón le estoy dando a Dios. Lo primero, en cuanto al amor. En segundo lugar, ¿estoy haciéndome consciente de mis debilidades para poder seguir al Señor? Porque el que no toma su cruz y sigue al Señor no es digno. Lo dice el Evangelio. En tercer lugar, ¿qué estoy buscando? ¿Estoy buscando la vida, el éxito acá en este mundo? ¿O estoy buscando un lugar en el cielo? Y por último, y es el regalo que nos hace Jesús, no quedará sin recompensa vaso de agua aquel que yo le dé, que haga el bien por los demás, un discípulo del Señor. Así que yo hoy día les puedo contar con mucha alegría, que después se los voy a presentar al final de la misa, pero hay un grupo de jóvenes que vinieron con una religiosa a misionar acá a Illapel. Estuvieron ayer, hoy día, dando vueltas por acá. Y cuando yo le dije a la comunidad, van a venir unos jóvenes, una monjita, yo dije, bueno, si hay que comprar algunas cosas para atender, porque hay que darle almuerzo, hay que darle todo. Y los misioneros comen. Entonces, yo fui misionero, mírenme. Entonces dije, bueno, ya, si la parroquia tiene un poco y vale la pena invertir, porque el Señor nos va a recompensar. Y no tuve que gastar ni un peso, porque todo fue regalado. Entonces esta comunidad va a tener premios en el cielo. ¿Por qué? Porque no nos faltó nada, al contrario, nos sobró. Porque así es el Señor. Brota la generosidad cuando nos ponemos al servicio de los demás. Y gente que no vino a misionar con los jóvenes, pero como tenía que trabajar, tenía que hacer cosas, pero, padre, yo le pongo esto, mire, me conseguí esto, padre, aquí está, mire, ¿qué falta, padre? Ya, no se preocupe. Eso es una comunidad. Eso es bendecido por Dios. Así que, vengan más seguido. Hermanita, los jóvenes, esta es su casa. A Él sea todo honor y toda gloria por los siglos de los siglos. Les invito a que juntos profesemos nuestra fe. Creo en Dios, Padre Todopoderoso, Creador del cielo y de la tierra. Creo en Jesucristo, su único Hijo, nuestro Señor, que fue concebido por obra y gracia del Espíritu Santo. Nació de Santa María Virgen, padeció bajo el poder de Poncio Pilato, fue crucificado, muerto y sepultado, descendió a los infiernos, al tercer día resucitó entre los muertos, subió a los cielos y está sentado a la derecha de Dios Padre Todopoderoso. Desde allí ha de venir a juzgar a los vivos y a los muertos. Creo en el Espíritu Santo, en la Santa Iglesia Católica, en la comunión de los santos, en el perdón de los pecados, en la resurrección de los muertos y en la vida eterna. Amén. Vamos a unir nuestra oración a la de todo el mundo, confiándonos en la misericordia de Dios.
1: Por la Iglesia, para que el Papa y los sacerdotes nos guíen siempre con amor, roguemos al Señor.
2: Escúchanos, ven cerquita, ven cerquita.
1: Por la catequesis, por los niños y sus familias, para que aprendamos juntos a amar a Dios, roguemos al Señor.
0: Escúchenos, Señor, te rogamos.
1: Por los jóvenes, por el próximo encuentro de la prelatura, para que Dios bendiga y acompañe a todos los que van a participar, roguemos al Señor.
0: Escúchenos, Señor, te rogamos.
1: Por los enfermos, para que Jesús los sane, los cuide y les dé mucha fuerza, roguemos al Señor.
0: Escúchanos, Señor, de todo lado. Vamos a pedir también por nuestros hermanos enfermos, especialmente por Sofía Elena Miranda Naranjo, Servando Salinas Tapia, Diego Cortés Carvajal, Gastón Díaz Bordón, Carlos Manuel Herrera Gutiérrez, Margarita González, señora Peta, Alejandrina Soto, Silvia Povea Herrera, Ángela Pablaza Pablaza, Malú Mena Gallo, Matías, Alfredo, Luis, Araceli Aguilera Ramírez, María Jessica Fernández, María Contreras Gallardo, Diego Cortés Carvajal. Por su pronta recuperación, roguemos al Señor. Te pedimos también por el eterno descanso de Luis Alejandro Aguilera Opazo, Manuel José Rivadeneira Ramírez, Cristian Alejandro Tapia Varas, María Galvez, Marisol Olivares Araya en su cuarto aniversario, Mario Álvarez, Elena Álvarez, Sonia Tapia Garmendia, María Cortés Cortés, Rudelindo del Rosario Cortés Alvarado, Florinda Briceño Vega, Juan Fernández Apablaza, Aurelia Gutiérrez Vargas, Joaquín Ignacio Apablaza Morales, Juan Luis Enrique Rojas, Yalitza Díaz Mercado, José Armando Cortés, Ana Cortés, a un año de su partida. Por el eterno descanso de estos hermanos, roguemos al Señor.

0: preparamos el altar.
1: Presentamos el pan y el vino. Con ello le ofrecemos a Dios todos nuestros esfuerzos y nuestras ganas de ser cada día mejores. Cantamos

0: Oremos, hermanos y hermanas, para que este sacrificio mío y de ustedes sea agradable a Dios Padre Todopoderoso. Señor, recibe de tus manos este sacrificio para alabanza y gloria de su nombre, para nuestro bien y el de toda su santa iglesia. Dios de bondad, que das eficacia a tus misterios, concede que nuestro culto resulte digno de estos sagrados dones. Por Jesucristo nuestro Señor. El Señor esté con ustedes. Levantemos el corazón.
1: Lo tenemos levantado hacia el Señor.
0: Demos gracias al Señor nuestro Dios. En verdad, es justo y necesario. Es nuestro deber y salvación darte gracias siempre y en todo lugar, Señor Padre Santo, Dios Todopoderoso y Eterno. Tu amor por el mundo fue tan misericordioso que nos enviaste como Redentor a tu propio Hijo y quisiste que Él fuera en todo semejante al hombre, menos en el pecado, para amar en nosotros lo mismo que amabas en Él. Con su obediencia filial recuperamos tus dones que la desobediencia del pecado nos hizo perder. Por eso, unidos a los coros de los ángeles y los santos, cantamos un himno a tu gloria, diciendo sin cesar.

Santo eres en verdad, Padre, y con razón te alaban todas tus criaturas, ya que por Jesucristo, tu Hijo, Señor nuestro, con la fuerza del Espíritu Santo das vida y santificas todo, y congregas a tu pueblo sin cesar, para que ofrezca en tu honor un sacrificio sin mancha, desde donde sale el sol hasta el ocaso. Por eso, Padre, te suplicamos que santifiques por el mismo Espíritu estos dones que hemos separado para ti, de manera que se conviertan en el cuerpo y la sangre de Jesucristo, Hijo tuyo y Señor nuestro, que nos mandó celebrar estos misterios. Porque él mismo, la noche en que iba a ser entregado, tomó pan y, dando gracias, te bendijo, lo partió y lo dio a sus discípulos diciendo:

Del mismo modo, acabada la cena, tomó el cáliz. Dando gracias, te bendijo y lo pasó a sus discípulos diciendo:

Este es el misterio de la fe. Anunciamos tu muerte, proclamamos tu resurrección. Ven, Señor Jesús. Así, Padre, al celebrar ahora el memorial de la pasión salvadora de tu Hijo, de su admirable resurrección y ascensión al cielo, mientras esperamos su venida gloriosa, te ofrecemos en esta acción de gracias el sacrificio vivo y santo. Dirige tu mirada sobre la ofrenda de tu iglesia y reconoce en ella la víctima por cuya inmolación quisiste devolvernos tu amistad. ¿Para qué? Fortalecidos con el cuerpo y la sangre de tu Hijo y llenos de su Espíritu Santo, formemos en Cristo un solo cuerpo y un solo espíritu. Que Él nos transforme en ofrenda permanente para que gocemos de tu heredad junto con tus elegidos. Con María la Virgen, Madre de Dios, San José, su casto esposo, los apóstoles y los mártires, y todos los santos, por cuya intercesión confiamos obtener siempre tu ayuda. Te pedimos, Padre, que esta víctima de reconciliación traiga la paz y la salvación al mundo entero. Confirma en la fe y en la caridad a tu iglesia peregrina en la tierra, a tu servidor, el Papa León, a nuestro obispo Julio, al orden episcopal, a los presbíteros y diáconos y a todo el pueblo redimido por ti. Atiende los deseos y súplicas de esta familia que has congregado en tu presencia. Reúne en torno a ti, Padre misericordioso, a todos tus hijos dispersos por el mundo, a nuestros hermanos difuntos, especialmente quienes hemos recordado en esta Eucaristía, y a cuantos murieron en tu amistad. Recíbelos en tu reino, donde esperamos gozar todos juntos de la plenitud eterna de tu gloria. Por Cristo, Señor nuestro, por quien concedes al mundo todos los bienes.

El amor de Dios ha sido derramado en nuestros corazones con el Espíritu Santo que se nos ha dado. Movidos por ese Espíritu, digamos con fe y esperanza. Padre nuestro que estás en el cielo, santificado sea tu nombre. Venga a nosotros tu reino. Hágase tu voluntad en la tierra como en el cielo. Danos hoy nuestro pan de cada día. Perdona nuestras ofensas, como también nosotros perdonamos a los que nos ofenden. No nos dejes caer en tentación y líbranos del mal. Líbranos de todos los males, Señor, y concédenos la paz en nuestros días, para que, ayudados por tu misericordia, vivamos siempre libres de pecado y protegidos de toda perturbación, mientras esperamos la gloriosa venida de nuestro Salvador Jesucristo. Tuyo es el reino, tuyo es el poder y la gloria por siempre. Señor Jesucristo, que dijiste a tus apóstoles, la paz les dejo, mi paz les doy. No tengas en cuenta nuestros pecados, sino la fe de tu iglesia. Y conforme a tu palabra, concede la paz y la unidad. Tú que vives y reinas, por los siglos de los siglos. La paz del Señor esté siempre con cada uno de ustedes. Compartamos un saludo de paz.

Este es el Cordero de Dios que quita el pecado del mundo. Dichosos los invitados a la cena del Señor. Señor, no soy digno de que entres en mi casa, pero una palabra tuya bastará para sanarme.

Hermanos, ahora recibiremos a Jesús en la Santa Eucaristía. Acerquémonos con alegría a su mesa para que Él nos llene nuestros corazones de su paz y de su amor. Nos unimos cantando.

0: Dice el Señor: Padre, ruego por ellos, para que todos sean uno en nosotros, para que el mundo crea que tú me enviaste. Oremos. Que la víctima divina que hemos ofrecido y recibido nos llene de vida, Señor, para que, unidos a ti por el amor, demos frutos que permanezcan eternamente, por Jesucristo nuestro Señor. Amén. Ya voy a invitar, les robo un minuto, estamos justo en la hora. Tomen asiento. Les voy a invitar a la hermana con los misioneros, con los jóvenes que vinieron a misionar. Que vengan, por favor. Les presento a la hermana Chanaya. Ella es alemana. No, no. Bueno, ella se va a presentar mejor y le va a presentar a los niños que vinieron, a los jóvenes que vinieron con ella. Venga aquí, bueno, aquí, hermana. Bien cerquita.
1: Buenas tardes.
2: Buenas tardes.
1: Y como el padre dijo, me llamo hermana Chanaya, yo soy de Brasil, soy de la Fraternidad del Camino, que también tiene fundación en Brasil, y este fin de semana venimos con los jóvenes que acá están para hacer una pequeña misión acá en Illapel. Visitamos algunas casas el día de ayer, hoy también por la tarde vamos a estar pasando por el centro para compartir, para rezar por las personas. Es muy sencillo, pero yo creo que es importante la presencia de la iglesia para el pueblo, ¿verdad? Entonces estamos en Santiago, nosotros, en San Bernardo, en La Pintana, en la comuna. Y venimos a hacer esa misión con ustedes. Agradezco de verdad por la acogida. Es la segunda vez que vengo a Illapel, vine en marzo y es un pueblo que me encanta, de verdad, y yo siempre comparto con las hermanas cómo me alegró visitar a ustedes y ver su manera de vivir la fe. Eso también alimenta mi vocación y seguramente la vida de nuestros jóvenes que hoy vinieron a visitar a ustedes también. Entonces agradezco también al Padre, ¿verdad?, por nos acoger una vez más y que recen por nosotros, ¿verdad? Me emocioné mucho en la homilía del Padre porque, así como él, tengo una hermana que también es monjita. Entonces, es una bendición de Dios servirlo, consagrarse a él, ¿verdad? Y también en la vida religiosa, en la vida sacerdotal, en la vida matrimonial, todo es importante para la iglesia, pero de las familias que vienen las vocaciones. Entonces, que recen por nosotros, que somos consagrados, pero también por los jóvenes que vinieron a misionar con nosotros, ¿verdad? Para que cada vez más nuestra iglesia esté llena de la juventud. Porque nosotros vamos a pasar, ¿verdad? Y queremos que nuestra fe siga permaneciendo viva en nuestro país, en Chile, pero en el mundo. Entonces yo cuento mucho con la oración de cada uno de ustedes por nuestro carisma, por nuestra comunidad, y también conten con nuestras oraciones que siempre están presentes. No tengan duda de que todos los días en el altar del Señor nos encontramos también unidos en comunión y oración. Entonces muchas gracias de verdad por la acogida y ojalá que podamos venir otras veces, ¿verdad, Padre? Por un poquito más de tiempo para compartir más con ustedes. Muchas gracias.
0: Ahí tienen jóvenes, uno trabaja en cocina, en el banco, están estudiando en la universidad, en fin, hay una mamá por ahí entre medio y hay una que no hace nada también. Pero no, está en proceso de escoger qué es lo que va a estudiar, no, a eso me refiero. Así que son jóvenes como los que conocemos, pues puede ser, cualquiera de estos puede ser hijo de usted, sobrino, nieto, en fin. Entonces, pidamos al Señor que nos regale vocaciones, no tan solo para ser sacerdote y para ser religiosa, como dijo la hermana, para el matrimonio y santos matrimonios, vocaciones comprometidas con un mundo más justo, con una sociedad que busque la equidad. Eso es necesario y tenemos que rezar, ¿ya? No se hacen de así nomás. Enseñémosle a los niños a ser buenos, enseñémosle a los niños a amar a Dios y este mundo va a cambiar. Pero depende de todos nosotros, así que estamos muy agradecidos también con ustedes. No quedará vaso de agua sin recompensa, así que, muchachos, esta es su casa. Cuando quieran venir, solo avísennos, Más para el verano mejor, porque hace un frío ahora. Pero bueno, bienvenidos siempre. Ya, muchas gracias. Y ahora el último aviso es que mañana, para los que quieran celebrar la Eucaristía, porque mañana es una solemnidad de San Pedro y San Pablo, ¿ya? No tenemos mar aquí, así que no hay pescadores, pero vamos a rezar igual, ¿no? Vamos a rezar por ellos. Así que la misa mañana va a ser a las 12 en la catedral, ¿ya? Mañana es día de precepto, entonces hay que ir a misa, por si acaso. Yo invito, pero en realidad es un deber. Así que todos los quienes, si alguien no tiene nada que hacer a las 12 mañana, yo lo invito a misa, ¿ya? Vengan aquí a celebrar al Señor. Bien. El Señor esté con ustedes.
2: Y con tu espíritu.
0: Y la bendición de Dios Todopoderoso, Padre, Hijo y Espíritu Santo, descienda sobre cada uno de ustedes, sobre sus familias, y permanezca para siempre.
2: Amén.
0: Podemos ir en la paz y en la alegría del Señor.
2: Demos gracias a Dios.

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1: Es la hora 13, 8 minutos.
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3: comandante de bomberos de Santiago, Sebastián Mucárquer, quien es un chileno que estaba colaborando con las labores de rescate en Venezuela. Él es encargado de operaciones de respuesta internacional de un apartado de las Naciones Unidas y nos explica el trabajo que se está realizando y dice que este es el primer esfuerzo humanitario para asistir al pueblo de Venezuela.
4: Se encuentran en apoyo a Venezuela más de 40 equipos de búsqueda y rescate internacional que han traído más de 2.200 rescatistas. Solo en el día de ayer se han logrado 5 rescates de personas vivas y continúan trabajando. Este esfuerzo internacional está siendo coordinado por Naciones Unidas y representa el primer esfuerzo para

0: y viernes, acompañado de más de 12 toneladas de equipamiento con sus instrumentos de trabajo. Adicionalmente, en el vuelo del día viernes se enviaron más de 4.000 raciones de alimentos consistentes en cajas de alimento para 4 días para alimentar a 4 personas, de manera de apoyar los requerimientos humanitarios que desde el gobierno de Venezuela se han levantado hasta este momento.
1: Bien, el equipo especializado de rescate chileno tiene una capacidad de trabajo de 10 días, por lo que si luego de ese plazo es requerida más ayuda, se enviaría un nuevo contingente. Y por último también, el subsecretario Pavés comentó el caso de una mujer venezolana que entró a Chile por un paso no habilitado. Fallecieron sus 3 hijos y su madre producto al doble terremoto, por lo que debido a las gestiones del alcalde de Algarrobo y del Servicio Nacional de Migraciones, ella pudo viajar a Venezuela con sus seres queridos por sus sensibles pérdidas. Gloria.
2: Cristian Aburto, con todo el detalle de lo que deja esta tragedia en Venezuela y las repercusiones en nuestro país. Muchas gracias, Cristian. Buenas tardes.
1: Buenas tardes.
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2: De vuelta en Chile, Carabineros detiene a un sujeto imputado como autor de un homicidio el año pasado en la comuna de La Florida. En Santiago Centro investigan la intencionalidad de un incendio que afectó a un departamento, y en Peñalolén otro siniestro consumió por completo una casa, afectó también a viviendas colindantes. Todo el detalle lo trae Pablo Rivera. Buenas tardes.
5: ¿Qué tal, Gloria? Muy buenas tardes. Claro, porque el 11-9 y el abocar de Carabineros se dieron a conocer durante esta mañana las detenciones de un sujeto implicado como autor de un homicidio que se registró el 19 de diciembre del año pasado en la comuna de La Florida. Esto ocurre, recordemos, a las afueras de un local de comida rápida en Avenida Walker Martínez, en donde el imputado, tras mantener una discusión con la víctima, le percuta un disparo, lo que en definitiva termina provocando su fallecimiento al interior de un recinto asistencial. Bien, finalmente, tras diligencias por parte de Carabineros, es que se detiene este sujeto en la vía pública, quien en su domicilio mantenía munición prohibida en nuestro país. También se logró la aprehensión de su acompañante. Se trata de un sujeto a quien también se ejecuta una orden de entrada y registro en su domicilio. El interior se descubre que este mantenía diversas especies para el robo de vehículos, como por ejemplo ganzúas, e incluso un escáner que servía para blanquear las llaves originales de los vehículos, poder crear posteriormente sus propias llaves y así poder abrirlos para percutar el delito. Bien, respecto a la detención de este sujeto en la vía pública, se refirió el teniente coronel Fernando Bozo del S9 de Carabineros.
6: Esta detención se realizó el día de ayer mediante diversas diligencias investigativas, vigilancias, con la finalidad de ubicar al agresor, el cual fue ubicado el día de ayer en la vía pública, momentos antes de subirse a un automóvil. Al subirse a este vehículo se detiene al agresor y autor de este homicidio como su acompañante. Al realizar la diligencia de entrada de registro al domicilio del agresor, se encontró en su domicilio 39 cartuchos calibre 5.56, que son calibres de guerra, son calibres para fusiles de alto impacto, de alto poder destructor, que están prohibidas su comercialización en Chile.
5: Bien, en estos momentos este sujeto está siendo, o se espera que sea formalizado dentro de los próximos momentos en dependencia del Centro de Justicia, por lo que nosotros nos mantenemos en este lugar a la espera de ese resultado y conocer, por supuesto, qué medidas cautelares en definitiva se le van a aplicar. Vamos ahora a cambiar de tema y nos trasladamos a Santiago Centro, esto por un incendio que afectó un departamento en Rosas con General Baquedano. El edificio debió ser evacuado por completo, cuyo siniestro afectó íntegramente solo a un inmueble, mientras que para el resto de viviendas solo fue acumulación de humo. Otro antecedente es que se investiga una presunta intencionalidad por parte de la expareja de la mujer que vive en ese lugar, quien, cabe recalcar, mantiene además vigente una medida cautelar de violencia intrafamiliar desde enero de este presente año. ¿Por qué se investiga esto? Porque las cámaras de seguridad captaron a este individuo lanzando un objeto incendiario hacia el interior de este inmueble. El capitán de la 9ª compañía del Cuerpo de Bomberos de Santiago, Leopoldo Santeliza, se refirió a esta emergencia.
7: Fuego en el departamento. Se procedió a revisar el edificio, a evacuar el edificio. Solamente un departamento, el resto solamente acumulación de humo por el fuego del departamento. No hay personas lesionadas, se realizó la evacuación sin ningún problema y está toda la gente sin problema.

0: Este es un edificio antiguo, con pocas normas de seguridad, pero en sí el edificio tiene una muy buena estructura física de construcción. Como les digo, el departamento siniestrado del primer piso, no hubo peligro de propagación, ya el fuego se encuentra tremendamente controlado y ya no hay ningún otro problema.
1: Bien, esta es una investigación que adoptará a Carabineros precisamente para esclarecer las circunstancias bajo las cuales se da a esta emergencia ahí en la comuna de Santiago. Nos vamos ahora a otro incendio, pero esta vez en la comuna de Peñalolén, y que consumió por completo una casa ubicada en la intersección de Jorge Prieto con Gabriela Mistral, la cual, al estar construida por material ligero, principalmente madera, favoreció su propagación y finalmente se terminó afectando también a otras dos viviendas de forma parcial. Este fuego, cabe recalcar, alcanzó árboles ubicados en las cuales estaban junto al tendido eléctrico, provocando daños en líneas de baja tensión, lo que hasta hace unos momentos, según hemos podido conocer, mantenía unos cortes de electricidad en ese sector. Otro antecedente es que uno de los propietarios de las viviendas afectadas debió ser retirado de ese lugar en silla de ruedas, esto ya que debido a su condición de salud se encontraba postrado, siendo afectado principalmente por inhalación de humo y también de un golpe en las costillas, precisamente mientras era sacado de ese lugar. Vamos a cerrar entonces ahora con otro tema, específicamente con la detención en Medellín, Colombia, de un ciudadano venezolano quien es imputado por un delito de femicidio ocurrido en Arica en mayo del año 2024, Gloria.
2: Muchas gracias, Pablo. Buenas tardes.
1: Buenas tardes.
2: Nos vamos ahora al sur del país. Sabemos de la formalización de 10 sujetos en Osorno por tráfico de drogas. 7 de ellos quedaron en prisión preventiva. Soledad Lorca con el detalle. Buenas tardes.
3: Buenas tardes. La Fiscalía Local de Osorno logró la prisión preventiva de 7 ciudadanos extranjeros tras la formalización de una investigación que permitió desarticular una agrupación dedicada al tráfico de drogas en la comuna. En total, 10 personas fueron detenidas en el operativo, entre ellas estos 7 extranjeros y 3 ciudadanos chilenos. El procedimiento fue desarrollado por la Fiscalía en coordinación con la Policía de Investigaciones, que durante la jornada allanaron 4 inmuebles en distintos sectores de Osorno. 2 de las viviendas intervenidas funcionaban como punto de venta de drogas y estaban ubicadas al interior de un campamento de la ciudad. Durante los allanamientos, los detectives incautaron más de 1000 dosis de cocaína, incluyendo cocaína tipo cera, además de otros antecedentes que forman parte de la investigación. Así lo indicó el fiscal Carlos Delgado.
4: El procedimiento se gestó el día de ayer, donde la Fiscalía, en coordinación con la Policía de Investigaciones, allanó 4 inmuebles en la comuna de Osorno, 2 de ellos domicilios que son establecidos como puntos de venta de drogas. Al interior del campamento fue el Chile, comuna Osorno, lugar donde a raíz de estos allanamientos se logró la incautación de más de 1016 dosis de cocaína y en particular la cocaína denominada tipo cera.
3: El fiscal de Osorno explicó que los 10 detenidos fueron formalizados por distintos delitos contemplados en la ley 20.000 que sanciona el tráfico ilícito de estupefacientes y sustancias psicotrópicas. La investigación continúa en desarrollo con el objetivo de determinar la participación de los imputados en otros hechos relacionados con el tráfico de drogas en la provincia de Osorno.
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6: Cooperativa. 1:17. 1:17.
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2: Vamos con el deporte y con los 16avos de final de la Copa del Mundo que comienzan en esta jornada con el partido entre Sudáfrica y Canadá. En el plano local, la Copa Chile, la U enfrenta a Unión San Felipe en el Estadio Nacional. De todo será transmisión de Cooperativa Deportes. El detalle lo trae esta hora Rodrigo Gómez. Buenas tardes.
7: Hola Gloria, ¿cómo te va? Muy buenas tardes. Quedaron ya estructuradas las llaves de los 16avos de final de la Copa del Mundo después de los resultados que se dieron hasta esta noche con el triunfo de Argentina 3-1 sobre Jordania, sexto gol en la Copa del Mundo para Lionel Messi, que ingresó en el segundo tiempo para convertir ese tanto en el minuto 80. Argelia también empató 3-3 con Austria, Congo con Uzbekistán, ganó Congo 3-1 y bueno, Colombia con Portugal estuvo acá en la antena de Cooperativa, fue 0-0. De esta manera, las llaves quedaron estructuradas con Sudáfrica y Canadá, que se van a medir hoy a partir de las 15 horas con transmisión de Cooperativa. Estaremos con ese primer duelo de los 16avos de final. El día lunes se van a enfrentar mañana Brasil con Japón a las 13 horas, Alemania con Paraguay a las 4:30 de la tarde, Países Bajos con Marruecos, eso el día lunes a las 21 horas. Ya para el martes será el duelo de Costa de Marfil con Noruega, 13 horas para ese compromiso, Francia-Suecia a las 17 horas, México con Ecuador a las 21 horas del día martes. El miércoles continúan los 16avos con Inglaterra-Congo a partir del mediodía, Bélgica-Senegal a las 4 de la tarde, Estados Unidos con Bosnia ya el día miércoles a las 20 horas. El jueves continúa la actividad con España enfrentando a Austria, 3 de la tarde para ese duelo, Portugal de Cristiano Ronaldo frente a la Croacia de Luka Modric, eso va a ser a las 7 de la tarde del día jueves. Suiza y Argelia se van a enfrentar también el día jueves a las 23 horas, ya finalizando la jornada. El viernes, Australia con Egipto a partir de las 14 horas, Argentina y Cabo Verde a las 18 horas y Colombia se medirá con Ghana en la última llave de estos 16avos el día viernes a las 21:30 horas. Escuchemos al técnico de la selección argentina, que ya ha enterado de su rival, hizo este análisis de lo que significa para él enfrentar a Cabo Verde.
8: Es un rival duro. Es inútil que yo me ponga acá a decir que no es un rival duro, porque es mentira. Es un rival duro que nos va a poner las cosas difíciles, porque ya se la puso difícil a España, que es una de las favoritas. Por más que haya merecido ganar, España no ha podido, Uruguay no ha podido y Arabia no ha podido. O sea que, y sobre todo por las cosas que estamos viendo en estos mundiales, para tener cuidado. Así que es un buen equipo, rápido, que juega bien, tiene calidad y bueno, a lo mejor para muchos no es así, pero yo te puedo asegurar que es un buen equipo y que nos va a poner las cosas difíciles.
7: Desde las 14 horas estaremos ya con la previa acá en Cooperativa junto a Toño Prieto, palpitando ya estos 16avos de final y por supuesto el duelo que estará acá en nuestra edición de esta tarde entre Sudáfrica y Canadá, dando el puntapié inicial a esta fase en el Mundial 2026. Lo marcabas tú, Gloria, hay también Copa Chile en desarrollo. Por ejemplo, La Serena le está ganando 2-0 a Cobreloa y Cobresal está cayendo 1-0 con Antofagasta en el primer partido. Ya están en el descanso, acá pronto ya a finalizar la primera etapa. A las 15 horas, Unión La Calera va a jugar con Santiago Wanderers. En el mismo horario, Huachipato con Deportes Temuco. A las 4 de la tarde, Curicó Unido con Universidad de Concepción. Rangers, Ñublense a las 5 de la tarde. O'Higgins, Recoleta, también a las 5 de la tarde. Y a las 5:30 estaremos en el Estadio Nacional, porque ahí va a jugar la Universidad de Chile con Unión San Felipe. La U que viene con una campaña irregular, acaba de empatar 3-3 su último partido con Unión La Calera, con muchos errores, y esto fue lo que dijo Agustín Arce, palpitando ya este duelo con Unión San Felipe, de cómo salir ya definitivamente en busca de las victorias.
9: Los errores van a estar, si uno se atreve a salir jugando, tenemos que saber que van a haber errores, tratar tal vez de cometer lo menos posible. Pero nada, queda dar vuelta a la página ya del partido contra Calera. Los errores tal vez puedan volver a suceder. Vamos a hacer lo posible para que no. Y poder ganar los partidos sin problema.
7: La esperanza entonces de este joven de la Universidad de Chile, Agustín Arce. Ahí estará Ivo Bay para el relato de ese duelo entre la Universidad de Chile y Unión San Felipe desde el Estadio Nacional. Y antes, les recordamos, estaremos ya desde las 14 horas viviendo la previa para el duelo de 16avos de final entre Senegal y Canadá, que estará acá en Cooperativa Deportes.
2: Mundial, Copa Chile, todo durante esta tarde, las tardes deportivas, Cooperativa Deportes. Muchas gracias, Gomito.
7: Nos reencontramos.
2: Chao, chao.
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2: Nos vamos a la política y a la previa de lo que será la votación de la acusación constitucional contra el ex ministro Nicolás Grau. El Partido Republicano descarta la necesidad de una coalición con Chile Vamos. Desde el oficialismo insisten en que el libelo no tiene mérito. Paula Lillo, buenas tardes.
10: Y en medio de distintas discrepancias internas en el oficialismo, entre estas dichos de la ex candidata presidencial Evelyn Matthei, crece la distancia entre las fuerzas que apoyan al presidente José Antonio Kast. El secretario general de Republicanos, Vicente Bruna, dijo en entrevista con el Mercurio que no ve necesaria una coalición con la UDI y RN, asegurando que lo que les hace falta es una mejor coordinación política. Todo esto se da a dos días de la votación a la acusación constitucional contra el exministro de Hacienda Nicolás Grau en el Senado. Hay figuras de RN que se han mostrado en contra de esta acusación, lo que ha puesto en duda el eventual resultado del libelo. El diputado y presidente de la UDI, Guillermo Ramírez, se refirió al respecto.
11: A ver, para mí es verdaderamente difícil prever lo que va a ocurrir el martes en el Senado. Porque como ustedes bien saben, si un senador se pronuncia antes de la votación queda inhabilitado. Y por lo tanto yo no conozco la opinión de senadores que no son de mi partido. Uno puede pensar que es malo que hayan muchas acusaciones constitucionales y al mismo tiempo pensar que esta en particular sí tiene mérito. De hecho, esa es exactamente mi posición. Yo voté a favor de esta acusación constitucional, por aprobar la acusación constitucional, y al mismo tiempo patrociné con mi firma un proyecto de ley que hace que las acusaciones constitucionales tengan mayores requisitos para ser presentadas.
10: En la oposición, en tanto, el timonel del Partido Comunista, Lautaro Carmona, aseguró que la acusación no tiene mérito y apuntó a una crisis en el oficialismo.
12: No hay ningún mérito para esa acusación, así que tengo una abierta expectativa de que será rechazada en el Senado. Hace un rato el mundo oficialista está viviendo puntos críticos. Podríamos incluso en algunas cosas hablar de expresión de algún nivel de crisis en el ejercicio de la tarea de gobierno. Y esto, para mi gusto, pone en jaque o en juego lo que es la vocación de servicio público.
10: Justamente durante esta jornada se dieron a conocer dos encuestas que evalúan el desempeño del gobierno del presidente José Antonio Kast. La encuesta Criteria situó la desaprobación a la gestión del mandatario en un 51%, mientras que Pulso Ciudadano en un 56%. Gloria.
2: Muchas gracias, Paula. Buenas tardes.
10: Buenas tardes.
2: Bien, más de la política, sabemos de el encuentro que mantuvo este fin de semana el Frente Amplio, en donde persisten las críticas al gobierno del presidente Kast, en medio también de las negociaciones por el proyecto de reconstrucción nacional o la mega reforma que se debate en el Congreso. Carla Fernández, buenas tardes.
13: ¿Qué tal, Gloria? Muy buenas tardes. Sí, porque el Frente Amplio durante esta jornada cerrará la etapa plenaria de su primer congreso ideológico, instancia en la que busca definir los lineamientos políticos que marcarán su actuar durante el nuevo ciclo político y consolidar su rol como oposición al gobierno del presidente José Antonio Kast. Jornada que reunió además a dirigentes y representantes del progresismo en una señal de coordinación entre las fuerzas de izquierda, en medio de un proceso de reflexión sobre los desafíos que enfrenta el sector tras los primeros meses de la actual administración. En esa línea, la presidenta del Frente Amplio, Constanza Martínez, recriminó la agenda del gobierno y apuntó a la seguridad.
14: Este es un congreso más de corte ideológico y por lo tanto las definiciones de alguna forma nos dan lineamientos para las peleas que cotidiana y contingentemente nos tocan. En eso, la mega reforma es quizás una de las medidas más elocuentes que ha tenido este gobierno, primero porque señala que no es cierto que le importaba la seguridad a este gobierno, no es cierto que le preocupaba poder levantar el crecimiento y el empleo, sino que tiene un proyecto ideológico clarísimo que nos ha dejado claro que lo único que no improvisa es en bajarle los impuestos a los super ricos y en recortar la capacidad que tiene el Estado para poder responder a la gente.
13: Congreso ideológico que se da en medio de las intensas negociaciones que se han desarrollado durante las últimas semanas en el Senado en torno a la denominada mega reforma de reconstrucción, con la que el Ejecutivo busca sellar un acuerdo transversal antes de la votación en particular, la iniciativa cuyo eje es la ley de o la Ley para la Reconstrucción Nacional y el Desarrollo Económico Social, mantiene como principal punto de debate la rebaja del impuesto corporativo del 27 al 23% sin compensaciones. Esto mientras los senadores tienen un plazo hasta el 6 de julio para presentar indicaciones. Otro de los eventuales cambios que están sobre la mesa es que, en lugar de eliminar el Servicio Nacional de Capacitación y Empleo, SENCE, reformularlo para reducir su costo y que tenga un mayor impacto de capacitar a los trabajadores con una mayor focalización. Sobre esto se refirió la senadora e integrante de la Comisión de Hacienda, Paulina Bodanovich.
15: Recuerden que tiene normas respecto al CENSE, también normas respecto a este crédito al empleo, que nosotros hemos señalado que finalmente es una muy alta cantidad de dinero, de 1.400 millones de dólares, que está mal destinada, porque lo que hace ahí es sostener un empleo que ya existe. Pensamos que hay que reformular aquello, pasarlo al subsidio único del empleo, pero particularmente focalizándolo en mujeres y jóvenes, de manera tal que ahí haya un cambio y también un ahorro fiscal, porque este proyecto tiene serios problemas de desfinanciamiento, como lo ha indicado el Consejo Fiscal Autónomo.
13: En tanto, la presidenta de la Cámara Alta, Paulina Núñez, de Renovación Nacional, será quien encabezará una mesa técnica para recoger propuestas de los distintos sectores políticos y buscar consensos con la oposición. Por su parte, el senador Andrés Longton, de RN, calificó como una buena vía la gestión que liderará la senadora Núñez para avanzar en acuerdos.
16: Esta mesa técnica de Paulina Núñez me parece positivo porque te permite canalizar de mejor manera todas las propuestas sin que haya ese tironeo político respecto a quien trata de llegar primero con una propuesta y que en definitiva puede ser un flanco de ataques contra el gobierno si es que recibía de buena manera o no. Por lo tanto, a mí me parece un buen canal, independientemente que estas puedan ser recepcionadas o no y aceptadas desde el punto de vista del contenido, pero también tiene que sincerarse la oposición desde el punto de vista de la oposición en atención. Atención a si estas propuestas son un volador de luces para después decirme rechazaron todas las propuestas y vamos a rechazar o efectiva o genuinamente hay un interés de poder aprobar ciertas normas del proyecto.
13: Bien, y luego de la semana distrital revisarán este megaproyecto las instancias legislativas de Hacienda, Trabajo y Medio Ambiente, Gloria.
2: Carla, muchas gracias, buenas tardes.
13: Buenas tardes.
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6: Cooperativa. 1:31 minutos. 1:31 minutos.
2: Bien, y terminamos con la confirmación del Ministerio de Desarrollo Social y Familia sobre la activación del Código Azul para este domingo 28 de junio en 7 regiones del país. Estamos hablando de la región de Valparaíso, la región metropolitana, la de O'Higgins, el Maule, Ñuble, Biobío y la Araucanía a partir de las 5 de esta tarde. También se repetirá esta medida para mañana, lunes 29 de junio en las mismas regiones, con excepción de la Araucanía. Estaríamos hablando entonces para el día de mañana de Valparaíso, región metropolitana, O'Higgins, Maule, Ñuble y Biobío. El código azul se activa cuando las condiciones meteorológicas así lo indican. Para el día de hoy y de mañana se esperan temperaturas iguales o menor a 0 grados Celsius durante horas de la noche y la madrugada, por lo que se activa el código azul, esta estrategia de emergencia que busca reforzar la red de atención para personas en situación de calle, que lo decíamos, se activa cuando las condiciones meteorológicas así lo indican. Hoy y mañana, código azul en 7 y 6 regiones del país.
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2: Cancillería confirma el fallecimiento de otros 2 chilenos a causa de los terremotos en Venezuela. Ya son 3 las víctimas fatales con nacionales. Subsecretario del Interior informó de las gestiones para traer a familia chilena de vuelta al país. Sondeos de opinión marcan alza en la desaprobación al gobierno del presidente Kast, 51% en la encuesta Criteria, casi 57% en Pulso Ciudadano. Y en el deporte comienzan los 16avos de final de la Copa del Mundo. Hoy Sudáfrica contra Canadá. Por la Copa Chile, la U enfrenta a Unión San Felipe en el Estadio Nacional. De todo será transmisión de Cooperativa Deportes.
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2: hasta acá la revisión de las noticias. Muchas gracias por informarse con nosotros. A esta hora la temperatura en Santiago alcanza los 15 grados con 4 décimas, cielos despejados durante todo el día, una máxima de 19 es lo que esperamos para esta tarde en la capital. Siga en la sintonía de Cooperativa, en la compañía de la buena música, y a partir de las 2 de la tarde, las tardes deportivas, luego la primera fecha de los 16avos de final en el Mundial Sudáfrica contra Canadá, más tarde la U y Unión San Felipe por Copa Chile. De todo, transmisión de Cooperativa Deportes. Que estén muy bien, muy buenas tardes.
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6: 15 grados. 15 grados en Santiago. 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

0: mundialista. Comienzan los 16avos de final, Sudáfrica y Canadá, para comenzar ya la ronda final, la segunda fase de esta Copa del Mundo. Se va a enfrentar el anfitrión ante una sorpresiva clasificación de los Bafana Bafana en esta ronda de 16avos de final que comienza este domingo. Solo un partido, estábamos tan acostumbrados a los 3, a los 4, hasta 5 partidos por jornada. Un partido solamente. Mañana ya comienzan la tripleta de partidos en esta instancia. Ya comienza la fase final de la Copa del Mundo. Comenzamos la previa acá en Cooperativa.
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0: Bien, estamos acá en la previa mundialista en Cooperativa, Canadá, Sudáfrica, para abrir los fuegos de esta instancia de 16avos de final. Una instancia nueva, una variante, por supuesto, de lo que ha sido las Copas del Mundo durante lo largo de la historia. Hemos tenido cuadrangulares finales, hemos tenido cuadrangulares semifinales, hemos tenido instancias de cuarto de final directo, octavos de final de manera directa. Me acuerdo en Estados Unidos 94 que también clasificaba a los mejores terceros, pero derecho a octavos de final. Esta instancia es absolutamente nueva. Estamos con el Toño Prieto, con Rodrigo Gómez, para hacer la previa de este partido entre Canadá y Sudáfrica. Toño, ¿qué tal? Bienvenido.
2: Sí, hola, ¿qué tal? Nuevo todo es en este mundial. Primero con 3 países sede, primera vez que hay 3 países que son sedes de una Copa del Mundo, primera vez que hay 48 selecciones participantes, primera vez que hay 16avos de final, así que hay todo una cantidad de hitos, ¿no?, nuevos. Primera vez que hay este momento para hidratarse, 2 espacios, y así se van sumando toda una serie de situaciones. Primera vez que el campeón va a jugar 8 partidos, y así podemos seguir sumándole toda una infinidad de récords. Hoy día es un deporte descubrir récords, y seguramente aparecerán muchísimos, como que ya se batieron los récords de públicos y de asistencias y todo aquello. Así que estamos aquí para el inicio de estos 16avos de final, con uno de los locales, que es Canadá, pero por haber sido segundo, perdió su localía, tiene que salir a jugar a Los Ángeles en Estados Unidos, y su rival es Sudáfrica. Yo diría 2 selecciones emergentes, con ciclos de técnicos que vienen potenciando y formando selecciones más potentes y poderosas, poderosas por estar en una segunda fase de una Copa del Mundo. Me parece que los 2 están debutando también, están debutando como pasando la fase de grupos, y entre sus planteles, en sus nóminas, aparecen ya futbolistas que tienen militancia en clubes importantes a nivel mundial. Probablemente tanto Canadá como Sudáfrica en 4 años más van a ser selecciones mucho más consolidadas y mucho más de cuidado para cualquiera. Se abre entonces esta serie de al todo o nada, al mata-mata, como ustedes quieran llamarlo, entre Canadá y Sudáfrica. Pierden los canadienses, ya lo mencionamos, al ser segundo en su grupo, ya no siguen siendo locales en su país, pasaron a jugar en Los Ángeles, y Sudáfrica entonces será un duro rival para este inicio.
0: 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Estamos haciendo la previa acá en Cooperativa. Canadá y Sudáfrica van a jugar a partir de las 3 de la tarde, partido que se va a jugar en la ciudad de Los Ángeles. Como marcaba el Toño, Canadá saliendo de su sede, si terminaba primero se mantenía, pero al terminar segundo en su grupo tuvo que trasladarse largos kilómetros a Los Ángeles para enfrentar este partido en el Sophie Stadium, estadio absolutamente nuevo que debuta para esta cita. Luego estará también para los Juegos Olímpicos de Los Ángeles en 2028. Rodrigo Gómez, ¿te parece si repasamos la cartelera de partidos de cara a esta instancia de 16avos de final. Anoche, cerca de la medianoche, terminaron los octavos de final y hoy inmediatamente partimos ya a la segunda ronda de este certamen. Bienvenido, ¿qué tal?
3: ¿Qué tal, Rodrigo Contreras? El saludo para todos. Se inician los 16avos de final con Sudáfrica y Canadá. El partido comienza a las 15 horas y se va a jugar en la ciudad de Los Ángeles. Mañana, Brasil-Japón, a partir de las 13 horas, van a jugar en Houston. Alemania con Paraguay se miden mañana, 16:30 horas, en Gillette Stadium, eso es Boston. Países Bajos y Marruecos van a estar jugando también mañana lunes a partir de las 21 horas en Monterrey. Ya el día martes, Costa de Marfil va a la cancha frente a Noruega. Ese partido será a las 13 horas, se va a jugar en Arlington. Francia y Suecia se miden también en estos 16avos de final. Ellos van a jugar en el MetLife Stadium, ahí en New Jersey, el día martes a partir de las 5 de la tarde. México-Ecuador, día martes también, 21 horas en el Estadio Azteca. Un gran partido para los ecuatorianos. Inglaterra y la República Democrática del Congo van a la cancha ya el día miércoles 1 de julio a las 12 del día en Atlanta. Bélgica y Senegal también para el día miércoles 16 horas, eso se va a jugar en Seattle. Y Estados Unidos con Bosnia y Herzegovina el día miércoles a las 20 horas, ellos van a jugar en San Francisco, allá en Santa Clara. España y Austria para el día jueves 2 de julio, 15 horas en Los Ángeles ese compromiso. Portugal y Croacia, otro buen encuentro, 19 horas del día jueves, eso se va a jugar en Toronto. Suiza y Argelia juegan el día jueves, 23 horas en Vancouver. Australia y Egipto, ya para el día viernes 3 de julio, 14 horas, ese duelo también se juega en Arlington. Argentina de Lionel Messi y Cabo Verde, el día viernes 18 horas en Miami será ese compromiso. Y Colombia con Ghana van a cerrar las llaves de 16avos de final el día viernes 21:30 horas en Kansas. Así será la historia de esta nueva fase.
0: Muy bien, así está el panorama entonces en esta Copa del Mundo de cara a esta segunda ronda, 16avos de final. Comenzando todo hoy con el Canadá-Sudáfrica, mañana en la antena de Cooperativa los tres partidos, el martes también estaremos con los tres partidos en la antena de Cooperativa. Mañana estaremos con Brasil-Japón, luego estaremos con Alemania y Paraguay y cerrando la jornada con Países Bajos y Marruecos. El próximo martes con Costa de Marfil-Noruega, Francia-Suecia y cerramos la jornada con México enfrentando a Ecuador.
2: Sí, los dos primeros días.

0: los japoneses que van al frente y van a exigir a un Brasil intentar tener más control del partido. Yo siento que Brasil todavía juega no a media máquina, pero sí a tres cuartos. Con tres cuartos le bastó primero para empatarle un partido adverso a Marruecos y después para superar cómodamente a sus siguientes dos rivales. Uno fue Haití y el segundo fue...
1: No. Brasil le ganó a
0: Haití y el segundo a Escocia. Sí,
1: muy cómodo
0: las dos victorias, muy cómodas. Y también mañana salta el terreno de juego Paraguay de Alfaro, que ya tiró fuegos artificiales de molestia porque se le criticó la carencia de ir a buscar el partido frente a Australia cuando la necesidad de ganar, o sea, un triunfo los aseguraba en la siguiente fase. Tuvieron que esperar que terminaran todos los partidos para ver si estaban entre los mejores terceros. Mañana tiene un durísimo rival y Paraguay por ahora no ha mostrado capacidad de generar juego en ataque. Al otro lado sí, Alemania la ha demostrado. Y el día martes estará el duelo entre dos americanos. México, que va a jugar de local en la altura de Ciudad de México, frente a Ecuador, que está acostumbrado a jugar en la altura de Quito. Por lo tanto, los mexicanos no tendrán aquella ventaja de jugar a esa altitud. Son alturas similares a la de Ciudad de México y Quito. Por lo tanto, no habrá alguna ventaja en ese sentido. Pero yo creo que la victoria de México sobre Alemania, desde mi mirada, lo vuelve a poner dentro de un nivel de selecciones que tiene capacidad de generar juego en ataque muchísima, tiene un equipo de muy buen nivel físico y técnico. Y al otro lado, México a mí me dejó siempre dudas. Jugó de local, un grupo bastante accesible, y Ecuador va a ser su primer, yo diría, rival que lo va a exigir a fondo. Así que, bien, los sudamericanos tan rápido en la cancha en lunes y martes.
2: 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Van a jugar a partir de las 3 de la tarde, duelo que se va a jugar en Los Ángeles, comenzando la etapa de 16avos de final de esta Copa del Mundo. Repasemos voces, Rodrigo Gómez, de acuerdo a las llaves, sobre todo los equipos latinoamericanos, enfocados también en los equipos sudamericanos, sobre todo que van a jugar esta instancia de 16avos de final. Anoche jugó Argentina con un equipo mixto alternativo y terminó ganando sin problemas ante Jordania.
3: Exacto, y vamos a comenzar con el campeón del mundo, con Argentina, que anoche vio a Lionel Messi convertir su sexto gol en esta Copa del Mundo, y el técnico Lionel Scaloni estuvo analizando a su próximo rival, Cabo Verde, un equipo que ha sorprendido, que igualó en todos sus compromisos, con España 0-0, con Arabia Saudita 0-0, con Uruguay 2-2, y se mete en esta llave de 16avos de final. Será el rival de Argentina, y así explicó cómo está midiendo a su rival en esta oportunidad, Lionel Scaloni.
4: Es un rival duro. Es inútil que yo me ponga acá a decir que no es un rival duro, porque es mentira. Es un rival duro que nos va a poner las cosas difíciles, porque ya se la puso difícil a España, que es una de las favoritas. Por más que haya merecido ganar, España no ha podido, Uruguay no ha podido y Arabia no ha podido. O sea que, y sobre todo por las cosas que estamos viendo en estos mundiales, para tener cuidado. Así que es un buen equipo, rápido, que juega bien, tiene calidad y bueno, a lo mejor para muchos no es así, pero yo te puedo asegurar que es un buen equipo y que no va a poner las cosas difíciles.
2: Argentina, que ayer gana otra vez anotando Lionel Messi, sexto gol en la Copa del Mundo, séptima vez que anota en un partido de Copa del Mundo de manera consecutiva. Instala ahí un registro histórico. Ningún jugador había anotado en 7 partidos consecutivos de Copas del Mundo. Lo hace Lionel Messi ayer con un tiro libre impecable.
0: Sí, imagínate, alguien dice, si hubiera jugado, pudo haber anotado un gol de penal en el primer tiempo que lo marcó Lautaro Martínez. Si hubiera anotado los penales que falló Messi, ¿cuántos goles llevaría? Ahora, sí, hay que hacer un análisis. Esta es una Copa del Mundo donde entraron equipos de un nivel inferior.

0: superior a los que se vienen jugando anteriormente. Claro, si tú aumentas de 32 a 48, entran otros que antes no entraban en las Copas del Mundo, como cuando se subió a 32, antes habían 24, y bueno, y así, antes eran 16. Claro, se abre el abanico, juegan niveles inferiores. Ayer me sorprendió Jordania. Debo decir que Argentina es superior desde todo punto de vista, pero el equipo se plantó bien, equipo ordenado tácticamente, rápidos de velocidad, atrevidos para jugar. Por supuesto que Argentina lo supera porque tiene un nivel superior, pero uno va viendo cómo hay progresos a nivel mundial de para poder competir. Así que no, la fiesta de Argentina es total, y Messi, digamos, está allá arriba, todo es Messi, y las entradas, la reventa cuando se supo que Messi no jugaba, bajó la reventa, después cuando Messi entró a la cancha se subieron de nuevo. Todo pasa por Messi, y Messi responde con goles y con liderando un equipo que tiene ya el ritmo como en lo colectivo desde el Mundial que ganaron en Qatar. Así que, pero bueno, en 6 días más, además muchos días de descanso, Messi no fue exigido, entró en segundo tiempo, van a enfrentar a un Cabo Verde que yo diría que es la sorpresa del Mundial, no solo porque avanzó, sino que también por su forma de jugar. Algunos dicen Cabo Verde, no, tipo se meten atrás, aguanta. No, sí, juegan libre para adelante, no tienen, o sea, tienen todo por ganar. Saben que si los eliminan, imagínate, caen frente al campeón del mundo, tienen un buen arquero. Va a ser un partido distinto, con el estilo que ha mostrado Cabo Verde, que está bien, si el rival es superior y tienen y los van embotellando, claro, se defienden, pero cuando pueden jugar hacia adelante lo hacen. Así que una Argentina que es ampliamente favorito y viene con la ola del campeonato del mundo, van a jugar en Miami, en la casa de Messi, y Messi goleador y todo aquello. Así que viene la ola de Argentina corriendo fuerte.
1: Vamos a Colombia, que ayer jugó un partidazo, más allá del 0-0, mereció ganar, le pasó por encima a Portugal en todos los sentidos, y bueno, también tiene rival definido el equipo cafetalero, que, si no me equivoco, va a cerrar la etapa de 16avos de final el viernes en la noche.
2: Es el último partido de los 16avos, 21:30 del día viernes 3 de julio, Colombia frente a Ghana. Eso se va a jugar en Kansas, y vamos a escuchar al técnico, a Néstor Lorenzo, que habló también de su rival de turno.
3: Pero sé que es un buen equipo, conozco algunos jugadores que están en buenos clubes de Europa, y bueno, va a ser un rival difícil, no hay rivales fáciles, así que tomaremos las precauciones del caso, siempre manteniendo también nuestra identidad, ¿no?
2: Ahí está el llamado, a mantener esa identidad que ayer lo hizo ver mal, como lo decía Rodrigo, los últimos minutos fueron para Colombia.
0: No, yo diría que en general, el partido completo, se vio una mejor Colombia en calidad y cantidad de
1: Portugal
0: llegadas.
1: Portugal llegó 2 veces al arco, solo el primer tiempo.
0: Sí, pero en el control, el dominio del partido fue generalmente de Colombia, frente a una zona de medio campo de Portugal, digamos, fantástica. Generó juego por fuera, tiene hace daño por fuera, y tuvo remate, tuvo llegadas claras y directas. Colombia, que sumó 7 puntos y se suma, digamos, a un grupo de selecciones como Holanda, España, Suiza, Inglaterra, Marruecos, que hicieron 7 puntos, está en la parte alta de los rendimientos de esta Copa del Mundo, mantiene una identidad y mantiene un equipo que tiene cierta... Ayer mejoró James Rodríguez, por ejemplo, fue, yo diría, el mejor partido que se ha hecho en el Mundial. Se lo vio más fresco en los movimientos, más rápidos, y bueno, Luis Díaz como siempre, pero también Arias, suma una buena cantidad de jugadores de buena capacidad técnica con la pelota, juegan a una velocidad alta porque están en Europa. Sí, Colombia es un rival peligrosísimo en esta Copa del Mundo. Para mí tiene olor de Colombia al menos hasta cuarto de final. Yo por hasta ahí de ahí ya empezar a competir, veremos quién le toca, pero una Colombia que dio pasos seguros.
1: Muy bien, Colombia entonces cerrando esta instancia de 16avos de final. Vamos a Paraguay, que mañana va a la cancha, transmite Cooperativa Deportes enfrentando a Alemania.
2: Sí, duro rival le tocó a la selección paraguaya, que ha sido criticada por esta fase de grupos. No dejó muy contentos a los hinchas, que se habían hecho una gran expectativa, hubo una gran despedida. Paraguay tenía una expectativa alta, y vamos a escuchar a su técnico aterrizando al pueblo paraguayo. Recordemos que mañana 16:30 horas será ese compromiso en Boston. Escuchemos a Gustavo Alfaro, que habla de las diferencias de su equipo con los grandes rivales, como por ejemplo Alemania.
4: ¿Saben lo difícil que fue clasificar a la Copa del Mundo? ¿Saben lo difícil que es seguir adelante con los rivales que nosotros tuvimos? Nosotros somos 42 del mundo. Jugamos contra rivales que son 16, 20 y 25. Entonces, ¿por qué? Ah, no, es un número total. No, es un número que lo da. La jerarquía lo da. Entonces, nosotros estamos en la siguiente fase. Obviamente que sí, no, vamos por este camino que es más seguro. Entonces, yo lo único que sé es que nosotros vamos a pelear con lo que tenemos, como podemos, para tratar. Por eso siempre hablé de ilusión, no hablé de expectativa. Entonces, después que me digan que no, tenemos que traer la copa, esto, lo otro. Está, como dije, Turquía 4-1 con respecto a nosotros. Y Turquía ya se va del Mundial. Entonces, con dos jugadores, Turquía vale todo lo que vale el plantel de Paraguay. Entonces, quieren ser críticos con Paraguay, no tengo ningún problema. Quieren ser críticos conmigo, no tengo ningún problema. Yo tengo claro dónde estoy.
1: ¿Tendrá que replicar el esquema de Becachese Alfaro mañana frente a los alemanes? ¿O va a ser un partido totalmente distinto? ¿O no tiene ese tipo de jugador Paraguay, Toño?
5: No, Paraguay no tiene futbolistas para ir a buscar partidos. Paraguay tiene un equipo de reacción, de ser fuertes en la zona, en su campo defendiendo y de ahí buscar a la contra. Perdió el Virón, que se nota claramente su ausencia.
1: Pero vuelve mañana.
5: Sí, no, claro, por eso te digo. O sea, perdió el Mirón en los otros partidos, se vio muy débil en ataque. Y mañana, bueno, o sea, perdón, tiene el frente, tendrá Alemania, un equipo que va a salir a buscar y controlar. Ahora, eso es lo que. Ese es el potencial que mostró Ecuador. O sea, Ecuador fue capaz de darle vuelta un partido a Alemania y fue capaz de dárselo vuelta en un momento llevándoselo por delante. O sea, Ecuador tuvo un segundo tiempo de 20-25 minutos hasta que marcó el 2-1. Ecuador se lo llevó por delante. Se veía que lo estaba desbordando, lo desbordaba por izquierda, por derecha, por el centro con remates. Se dio, y en lo físico, o sea, fue una Alemania que tuvo que retroceder ante Ecuador. Después del 2-1, claro, Ecuador dijo, ya tengo los billetes en la billetera y trabajó más a la contra. Y así a la contra también tuvo ocasiones de haberle hecho otro gol a Alemania. Pero Paraguay no tiene esa riqueza de volantes capaces de jugar el juego. Desde Caicedo como volante central en Ecuador, de ahí para adelante construyen con laterales que juegan también en el fútbol inglés, que tienen capacidad de llegar y generar ataques directos.
2: ¿Cómo le debería jugar a Alemania, Paraguay? Si es que quiere un milagro.
5: O sea, tiene un solo camino. Es el cero en su arco. Y buscar una forma de generar en ataque. Alguien dirá, claro, con Turquía lo hizo. Sí, Turquía metió una jugada en el primer minuto de juego, hizo el 1-0, y desde ahí resistió. Fue capaz defensivamente de resistir la embestida de los turcos, que intentaron por todos lados, remataron 200 veces, pero dejó.
2: Ecuador le faltó el respeto, pero no, ¿tenía con qué?
5: Pero que, no, el punto, el problema para Paraguay es uno, si le hacen el primer gol. No tiene plan para responder, para ir a buscar un partido, para ser controlador con Alemania. Lo veo difícil desde ese punto de vista. ¿Dónde puede estar el día de Paraguay? Que el arquero Gil sea una muralla, ataje todo, que Gómez siga cabeceando todo. Tiene la cabeza ya abollada de todo lo que ha cabeceado en esta Copa del Mundo. Que toda la faceta defensiva del equipo esté encendida como nunca. Y aspirar a alguna contra o aspirar a llegar a un empate para ir a una definición. Pero de salir a jugarle mano a mano a Alemania, Paraguay no tiene. Y es por eso que escuchamos a un Alfaro enojado y molesto. Está molesto, está enojado solo contra él mismo. Claro, él abrió ilusiones en su discurso. Entonces ahora yo veo las preguntas que le hacen.
2: Dice, yo hablé de esperanza.
5: Por eso, entonces le empezaron a pasar ciertas facturas. Ojo, no en eso. Porque él dice, claro, algunos quieren que seamos campeones, ¿no? O sea, yo no he visto a nadie que diga que Paraguay es el campeón del mundo. Pero, por supuesto, o sea, el que ya avanzó una ronda quiere ver la posibilidad de avanzar a la otra. Te tocó Alemania, te tocó uno de los más duros. Y te tocó en un momento donde Paraguay no se ha visto bien en la faceta que es de generar en el otro arco, generar ocasiones de gol. Paraguay debe ser de los que menos ocasiones de gol debe haber generado en el Mundial. Me atrevo a decirlo. Vamos a preguntarle ahí a un amigo que le gustan los números.
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1: Vamos a Ecuador, que el día martes por la noche va a enfrentar a uno de los países anfitriones en Ciudad de México, en el Azteca. Transmite Cooperativa Deportes en esa triple jornada de martes, Rodrigo Gómez.
2: Es toda ilusión Ecuador, después de haber estado prácticamente despidiéndose de esta Copa del Mundo, haber derrotado a Alemania fue para ellos un boleto a la ilusión, y vamos a escuchar de inmediato a Sebastián Becachés, el técnico de Ecuador, que dice, ahora es momento de remar todos juntos.
7: Yo lo único que pedía es paciencia, que los futbolistas están trabajando bien, y si Dios quiere y los futbolistas lo hacen bien, podemos lograr la clasificación, que es lo que vinimos a buscar, y seguir alimentando nuestro sueño, porque de sueño vivimos. Es lo único que dije. Y sigo sosteniendo eso. Por eso invito a la unidad, por eso invito al compromiso, por eso invito a realmente a estar todos juntos para encontrar ese camino que nos lleve a cosas grandes. Se le ganó una potencia en un partido histórico, arrancando 1-0 a los 2 minutos, a mi entender con una jugada dudosa, pero son las cosas que no podemos controlar. Si nos lamentamos y nos quedamos atrapados ahí, no hubiésemos dado vuelta al resultado. El equipo otra vez mostró, no solamente que empezó perdiendo sin merecerlo, empatando sin merecerlo, arranca perdiendo con un gol que para mí no corresponde, y lo da vuelta.
1: Ya pues, Ecuador, que va a enfrentar a México, este duelo está parejo, creo yo. Aunque México creo que ha mostrado buenos pasajes de fútbol, pero Ecuador tiene jugadores de mejor jerarquía, tal vez en el uno contra uno. Atrás, en el medio Caicedo, en la mitad de la cancha también.
5: O sea, ¿dónde yo veo varias diferencias entre Ecuador, favorable a Ecuador respecto de México? Uno, la victoria con Alemania. Dos, el segundo lugar de Ecuador en las clasificatorias en Sudamérica. Ser segundo donde juegan Argentina, Brasil, Uruguay, Colombia, o sea, es muy difícil ser segundo. Es casi como, o sea, para países como Ecuador o Chile, ser segundo es como ser campeón de algo. Y lo otro es en los clubes donde juegan los futbolistas ecuatorianos versus donde juegan los futbolistas mexicanos. Ahí hay una gran diferencia en favor de Ecuador. Ahora, el Ecuador de la primera fase, para mi gusto, es un Ecuador que mereció tener 9 puntos. 9 puntos. Ahora, lo que pasa por fuera de la cancha, lo que pasa con los medios de comunicación, lo que pasa con los hinchas, es para ir al mundo de la psiquiatría. Francamente, es para ir al mundo de la psiquiatría, de un fanatismo cegado. Bueno, estamos en la época del fanatismo cegado en todos los ámbitos a nivel de sociedades, pero en este del fútbol cuesta entender las formas y ciertas cosas. Pero bueno, Ecuador, digamos, creo que ratifica lo que mostró en las clasificatorias sudamericanas. Y la victoria frente a Alemania es un hito histórico para el fútbol ecuatoriano, sin duda, y para el fútbol alemán también. Perder en una primera fase contra un equipo como Ecuador es muy duro para el fútbol alemán, y se lo ganó Ecuador y se lo ganó bien.
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1: Y al otro lado, ¿qué dicen Rodrigo Gómez? El rival de Ecuador en la instancia de 16avos de final.
2: Javier Aguirre, que generó una fiesta en el último compromiso, hizo cambio de arquero, le dio un homenaje a Memo Ochoa, y ahora llega a enfrentar a Ecuador con la tranquilidad que tiene que traspasar a sus jugadores. Aquí hay una situación que se da con la selección mexicana, y es que ellos juegan con un estadio repleto, el Estadio Azteca, y dice el técnico que sus jugadores le están entregando tranquilidad porque la presión es grande cuando no caen los goles y la euforia es total cuando llega el primero. ¿Cómo ve a su equipo para esta instancia decisiva? La voz de Javier Aguirre.
8: No nos detengamos hasta aquí y ya cumplimos, ¿no? Porque hicimos, no, este equipo tiene casta, tiene alguien, lo mencionaban que hubo abucheo, nos decía Rubén, tiene razón, al 0-0 el camino se oyó muy, pues la afición es exigente y al final de cuentas el jugador se repone, no se achica, por decirlo de una manera, no se desconcentra. Yo siempre he hablado hace 20 meses del equilibrio emocional. Y esto es, ni el aplauso, ni el ole, ole, ole, ni en el abucheo. Equilibrio emocional, centrados en lo que tenemos que hacer.
2: La declaración del técnico mexicano respecto a cómo ve a sus jugadores con esta situación de jugar con el Estadio Azteca repleto y con la presión de los resultados también.
1: Bien, la ilusión mexicana. Ya lo comentábamos con el Toño, creo que Ecuador tiene un poquito más en esta llave, pero la localía, jugar en el Azteca, creo que México también ha mostrado pasajes de buen fútbol, la intensidad, algo muy similar a lo de Colombia.
5: Sí, pero yo diría que digamos la historia como viene del fútbol mexicano, esta vez no jugó clasificatoria porque entraron derecho, a lo mejor habrían corrido riesgo, porque las últimas corrieron riesgo. Yo diría que el fútbol
1: ganaron la Nations League.
5: Sí. Yo diría que el fútbol mexicano está encerrado en un círculo que ellos mismos construyeron, en un fútbol local donde no hay descenso ya hace 5 años, por lo tanto el nivel de competitividad ha bajado, donde los sueldos que se pagan son cada vez más altos. Al jugador mexicano ir a Europa no es negocio. O sea, no es negocio en lo económico. Gana más en el fútbol mexicano, los mexicanos que buscan desde Europa. Claro, hay algunos que quieren salir para probarse deportivamente, pero son los menos. Y el jovencito Mora, que tiene 17 años, está llamado sí a ser una figura que seguro que va a estar en el fútbol europeo, tiene una calidad superior. Pero en líneas generales, el equipo mexicano, yo no le veo grandes talentos en la zona de los volantes, salvo Mora. Creo que es un equipo corredor, es un equipo que trata de imponer en la altura, y te lo vuelvo a marcar. A los ecuatorianos eso no, están mano a mano, juegan a la misma altitud, por lo tanto no va a haber una diferencia en ese aspecto. Creo que yo veo un Ecuador bastante más arriba que México en sus probabilidades. Yo veo un Ecuador que tiene por lo menos un 30% más de probabilidades que los mexicanos de pasar en esta llave, más allá de que sean locales y todo aquello, pero los jugadores ecuatorianos están acostumbrados a jugar en los grandes estadios del mundo, en Europa, y bueno, por jugar en el Estadio Azteca no van a tener nada en particular. Se juega mucho, sí, el fútbol mexicano, porque en la palabrería que circula en el fútbol mexicano, ellos se sitúan siempre entre los 4 mejores del mundo, pero en todos los campeonatos del mundo. Tú escuchas jugadores, entrenadores, medios, hinchas, y ellos están arriba, mano a mano con Argentina y con Brasil y con Alemania, y de ahí no salen, pero no llegan nunca ni cerca de esa zona. Así que veremos, van a tener gran presión en este partido.
1: Una estadística que entrega ESPN es bastante interesante. Conmebol es la confederación más efectiva tras la primera fase de grupos de esta Copa del Mundo. Asistencia casi perfecta, salvo la eliminación de Uruguay, por supuesto. Todas van a jugar la instancia final de esta Copa del Mundo. Conmebol suma 9 victorias, 6 empates, 3 derrotas, 61% de rendimiento, metiendo a 5 de 6 en la ronda siguiente. Luego la UEFA tiene 24 victorias, victorias, 12 empates, 12 derrotas, 58%, quedando 3 eliminadas de 16. La Confederación Africana tiene 10-10-10, 44% de rendimiento, con 9 de 10, instalándose en la siguiente ronda, con CACAF, 6 victorias, 2 empates, 10 derrotas, 37% de rendimiento, solo 3 de 6 se metieron en la siguiente ronda. Asia, solo 2 de 9, con 3 victorias, 9 empates y 15 derrotas. Y Oceanía, solamente con Nueva Zelanda, por supuesto, sumó un empate y 2 derrotas y se queda eliminada.
5: Claro, en ese mismo aspecto, Rodrigo, tú estabas dando el porcentaje, digamos, de los resultados en cancha, pero en cuanto a la cantidad que avanzaron de la Confederación Africana, de 10 participantes avanzaron 9.
1: Sí.
5: 90%. Después viene Conmebol, de 6-5, 83%. Tercero está la UEFA, 13 de 16, con 81%. Aquí viene la CONCACAF, con la mitad, avanzaron 3 de 6. Y después vienen ya las últimas.
1: Asia.
5: Asia, que avanzaron 2 de 9. Y Oceanía no avanzó ninguno de uno solo. Así que, cuando comenzó el Mundial y se discutía, ¿te acuerdas del fútbol? No, el fútbol sudamericano está abajo, la Conmebol se cayeron, ¿hasta cuándo? Pura, bueno, salvo Uruguay, que será, yo creo que da para una miniserie, o una serie completa de lo que pasó en el ciclo de Bielsa desde muchos ángulos. Hay mucha historia en Uruguay que termina con la suspensión del vuelo charter de regreso. La Asociación Uruguaya decidió suspenderlo y que cada quien regresara bajo su propia elección. Eso ya te habla de que la opción de convivencia ya era imposible, y seguramente se seguirán escribiendo muchas historias. Tiene muchas historias, no es solo que Bielsa y que un camarín, esto arrastra al fútbol uruguayo completo, con modificaciones estructurales, donde por nuevas normativas, el sindicato de futbolistas, el sindicato de entrenadores, el sindicato de árbitros, tienen poder para elegir al presidente de la Asociación Uruguaya de Fútbol, reciben dinero de los derechos de televisión, se transformaron en entes de superpoder, y Bielsa, al eliminar a la generación dorada, encontró resistencia feroz en el mundo del poder interno del fútbol uruguayo, y hoy día sindican al sindicato de haber aleonado a los propios futbolistas que estaban en la selección a enfrentar a Bielsa. O sea, aquí no sé dónde va a terminar esto. O sea, fue tan grave que decidieron suspender el charter para que no viajaran juntos.
2: ¿Qué carrera quedó más perjudicada para ti, Toño Prieto? ¿La de Bielsa o la de los jugadores top que estaban llamados a destacarse?
5: No, todos por igual. O sea, yo creo que esto fue para ellos deportivamente, para todos es un fracaso. O sea, lo de Valverde ayer, no me gusta a mí nunca usar la palabra vergüenza, pero sí es de una falta de profesionalismo brutal. O sea, si él no estaba para correr, se lo dio a decir al entrenador, porque no corrió. Fue un jugador, hay video donde camina la cancha, están todos corriendo y él camina y mira. Bueno, por algo Bielsa lo sustituye al minuto 50 de partido.
2: Se enoja.
5: Bueno, o sea, que se enoje con quien quiera, pero él digamos, si tú vas a los números, cuántos metros llevaba corrido, o sea, nada, o sea, y viene de hechos similares en el Real Madrid. O sea, que hay mucha historia en Uruguay, pero la durísima para mí es que no hayan sido capaces de convivir en un charter para regresar a su país después de una derrota deportiva. Estamos hablando de deporte, pero aquí hay mucho más que lo que pasó en la cancha en lo concerniente a Uruguay. Y Bielsa, creo que él también toma una actitud, actúa un personaje que también echó mucho leña al fuego con actitudes que son absolutamente innecesarias. Él es parte del profesionalismo, él recibe mucho dinero por ser entrenador, critica por qué se recauda dinero, o sea, él se mete también en muchos otros aspectos que a mi gusto le van arruinando una carrera que es difícil de sobrellevar de aquí en adelante. O sea, contratar a Bielsa se va a transformar en un riesgo, en varios riesgos. Bueno, veremos dónde termina todo esto, pero que terminó mal, terminó pésimo.
1: El panorama de la etapa de 16avos de final de esta Copa del Mundo, que comienza hoy con este partido entre Sudáfrica y Canadá, que van a comenzar a jugar a las 3 de la tarde en Los Ángeles. Comienzan los 16avos de final de la Copa del Mundo. 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Un alto, ya estamos de retorno.
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13: 17 grados. 17 grados en Santiago. Cooperativa. 2:41 minutos. 2:41 minutos.
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1: Estamos de vuelta en Cooperativa. Estamos a 19 minutos del inicio del partido entre Canadá y Sudáfrica. Los equipos trabajan sobre la cancha en el SoFi Stadium, en este precioso recinto deportivo, con una pantalla 360 ahí que está sobre el techo del estadio. Realmente hermoso este recinto que fue construido para este mundial y que va a permanecer de cara a los Juegos Olímpicos de Los Ángeles 2028. Rodrigo Gómez, Copa Chile en marcha. Recordemos que acá en el fútbol chileno hay Copa Chile desarrollándose. Hoy estaremos con la Universidad de Chile San Felipe. Luego de esta transmisión de Cooperativa Deportes estaremos con la U enfrentando al equipo de la Aconcagua. Lo relata Ivo Bay desde el Estadio Nacional, lo comenta Igor Ochoa.
2: Sí, hay resultados definitivos para esta jornada, por ejemplo, la victoria de La Serena 2-1 sobre Cobreloa y el triunfo como visitante de Antofagasta frente a Cobresal. A las 3 de la tarde, el partido de Huachipato con Temuco, Santiago Wanderers con Unión La Calera y a las 4 de la tarde Curicó Unido con la Universidad de Concepción. A las 5 Rangers va a jugar con Ñublense. También a las 5 de la tarde O'Higgins frente a Recoleta, eso es en el grupo de Colo-Colo. Y la Universidad de Chile en el Estadio Nacional a las 5 y media de la tarde va a recibir a Unión San Felipe. 20 horas para el duelo de hoy domingo, Puerto Montt frente a Deportes Concepción. Y mañana se completa una nueva jornada de la Copa Chile con Colo-Colo y Unión Española en el Estadio Santa Laura a partir de las 19:30 horas.
1: Estará la información de Cooperativa mañana en jornada mundialera. Recordemos Brasil, Japón, Alemania, Paraguay, Países Bajos, Marruecos estarán en la antena de Cooperativa mañana, pero estaremos informando minuto a minuto lo que pasa en Santa Laura con Unión Española y Colo Colo por la Copa Chile. Hoy estaremos en el Nacional con la U enfrentando a Unión San Felipe a las 5:30 con transmisión de Cooperativa Deportes. Punto final para esta previa mundialista. Una pausa y a la vuelta y nos metemos en este partido que abre los fuegos en esta segunda fase de la Copa del Mundo de Norteamérica 2026.
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13: 17 grados. 17 grados en Santiago.
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13: Cooperativa. 2:49 minutos. 2:49 minutos.
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1: Anoche terminó la fase de grupos de la Copa del Mundo y hoy inmediatamente comienza la segunda ronda del certamen planetario. Uno de los anfitriones tuvo que cambiarse de casa. En Los Ángeles se va a dar este partido entre Canadá y Sudáfrica, que dará el puntapié inicial a los 16avos de final de la Copa del Mundo. 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

0: Somos Cooperativa Deportes. Los equipos vienen a la cancha. El actor Simu Liu, de origen chino pero canadiense, famoso en Hollywood, actuó en Barbie, está en el mundo Marvel, interpreta a Shang-Chi en la película La Leyenda de los Diez Anillos, estará en la próxima película de los Avengers. Él ingresó con la pelota y la depositó ahí en el estrado. Uno de los anfitriones va a la cancha, Canadá, ante Sudáfrica, equipos que ya se dirigen al campo de juego, partido que se va a jugar en Los Ángeles. Somos Cooperativa Deportes, el saludo es para la voz vendedora, el señor Andrés Solar, ¿qué tal?
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0: En momento de repasar las formaciones, Rodrigo Gómez, repasemos la oncena de Canadá, de uno de los anfitriones de esta Copa del Mundo.
2: Vamos con el equipo anfitrión, que está como visitante en esta jornada. Les tocó el segundo turno, así que quedaron como el equipo visitante para enfrentar a Sudáfrica, pero con toda su gente apoyando. Así salta el equipo de Canadá a la cancha. Aparece con la camiseta número 16 el portero del Orlando City de Estados Unidos, Maxime Crépeau. Bloque defensivo, sector derecho, la número 2 es para el lateral, Alistair Johnston del Glasgow, del Celtic de Escocia, ahí juega ese futbolista. La número 15 para Moise Bombito del Niza, 13 para Derek Cornelius, juega en el Olympique de Marsella, y 22 para Richie Larea, que juega en el Toronto. Medio terreno de juego, banda derecha, 17 para Tayton Buchanan del Villarreal, 25 para Nathan Dylan Saliba del Anderlecht, 7 para Stephen Eustaquio, juega en Los Ángeles, y 11 para Liam Milliar del Hull City. En el ataque, dos jugadores, la número 10 para el hombre de la Juventus, la figura del equipo, Jonathan David, y la número 12 para Tani Oluwaseyi del Villarreal, la oncena titular confirmada de Canadá.
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3: No está Alfonso Davies, el lateral izquierdo del Bayern Múnich. Ha arrastrado molestias, lo reserva entre los suplentes, es la novedad en Canadá.
0: Y la formación de los Bafana Bafana, Rodrigo Gómez.
2: También confirmada la oncena titular de Hugo Bros. Portero, el más experimentado del equipo, 34 años, juega en el Mamelodi Sundowns, Ronwin Williams. Bloque defensivo, 20 para Kuliso Mudao, también juega en el Mamelodi, 21 para Ime Ocon, 22 años, defensor del Hannover, 14 para Besekieli Bosaki del Chicago en Estados Unidos, y 6 para Aubry Modiba, también del Mamelodi. Sigue la colonia del Sundowns, la número 24 es para Teobo Mokoena, 13 para Fefelo Sitole del Tondela. Más adelantado aparece con la camiseta número 12 por el sector derecho, Tafelo Maseko, juega en el AEL de Grecia, 11 para Revoli Mofoken del Orlando Pirates, y aquí todos son de ese equipo, el 7 Oswin Opolis y el 17 Evidence Macopa, completa la oncena titular de Sudáfrica.
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3: Sí, seguramente lo novedoso y positivo para el equipo sudafricano es el regreso de Mokoena, su volante central y líder en esa zona del mediocampo. Desde ahí se distribuye. Recordemos que una vez finalizado la Copa del Mundo, el entrenador belga Bros anunció su retiro de la actividad en el mundo del fútbol. Él fue un jugador destacado en Bélgica, en el Anderlecht, campeón de local y en torneos europeos. Sumó 4 torneos europeos ganándolo con el Anderlecht en la década de los 80. Estuvo en la Bélgica, que ocupó el cuarto lugar en el Mundial de México 86. Y después, bueno, hizo carrera también en equipos europeos y africanos, pero va a cerrar su carrera aquí en Sudáfrica. Así que este podría ser su último partido, o bien otro más en su carrera de avanzar.
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0: Pasó la ceremonia de los himnos, los árbitros para este partido. Dirige un portugués este encuentro.
2: João Piñeiro, de Portugal, acompañado de sus compatriotas Bruno Jesús y Luciano Mayá. Cuarto árbitro de Emiratos Árabes, Omar Al-Ali. El quinto también es de Emiratos, Mohamed Al-Mahdi. En el VAR estará Carlos del Cerro Grande de España, acompañado por el AVAR Rodolfo Toschi de Brasil y el segundo asistente de VAR Hernán Mastrangelo de Argentina. Los árbitros para hoy.
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0: Somos Cooperativa Deportes. Comienzan los 16avos de final de la Copa del Mundo. Mañana con tres partidazos en la programación de Cooperativa. Desde las 2 estaremos con Brasil-Japón y de ahí no paramos hasta la noche. Estaremos con Alemania-Paraguay, Países Bajos-Marruecos e información desde Santa Laura con la Copa Chile, Colo-Colo, visitando a la Unión Española. Lunes feriado, lunes para quedarse escuchando Cooperativa Deportes. Con la Copa del Mundo, también con la Copa Chile. Hoy estaremos, tras este partido, nos vamos al Nacional para Universidad de Chile y Unión San Felipe.
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0: Vendrá el sorteo de los capitanes. El arquero Ronwen Williams es el capitán de Sudáfrica. Por el lado de Canadá, Stephen Eustaquio, que juega en la MLS.
3: Sí, recordemos que se define por resultado, el resultado en los 90 minutos, pero si hay igualdad de aquí habrá alargue, y si hay igualdad en el alargue, habrán lanzamientos penales.
0: Cristo Fernández ingresa a la cancha, el actor mexicano, futbolista también, hoy está jugando fútbol en un equipo profesional. Él es actor. Sí, actuó en Ted Lasso como Dani Rojas. Ted Lasso, ¿la conocen la serie? Oye, ¿no?
2: Sí, está ahí, sí. Melera al aire.
0: Exactamente, jugador mexicano.
3: ¿Entran futbolistas a hacer esta ceremonia o se la están dando todo el mundo actoral, musical?
0: He visto más cantantes y actores.
3: Sí, claro, sí, claro. Van por ese lado, claro, es el toque, digamos, de lo que siempre es el deporte en Estados Unidos. Es ese tipo de figuras.
2: Show de medio tiempo, mucho artista. No,
3: sí, pero también presencia en los saludos y eso, buscan ese tipo de saludos.
0: Sí, han llegado actores de Hollywood, cantantes también. Estuvo Paris Hilton en el último partido de Estados Unidos, por ejemplo. Estamos listos y preparados. Canadá o Sudáfrica, uno se queda en el camino, el otro avanza a octavos de final de esta Copa del Mundo. Somos Cooperativa Deportes. Andrés Solar.
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0: La última arenga de los canadienses, que van con vestuario alternativo, van completamente de negro los canadienses en este partido. Los sudafricanos con vestuario amarillo, como es habitual. Camiseta amarilla para los sudafricanos, el equipo que dirige el belga Hugo Broos. Y está mirando atentamente, sentado en el banco de los suplentes. Partido que se juega en Los Ángeles. Al otro lado, Jesse March, técnico estadounidense. Enquistado en la proyección de jugadores en Estados Unidos, decidió ir a trabajar a Canadá, finalmente, después de muchísimos años. La última arenga de los sudafricanos, camiseta amarilla, pantalón verde, medias amarillas para los Bafana Bafana, Toño Prieto.
3: Están prohibidas las bubucelas, me imagino, que en Estados Unidos, ¿no?
0: No he escuchado, la verdad.
2: No se han escuchado, pero bueno, el ritmo lo tuvieron en el camarín, Toño Prieto. Antes del partido bailaron, ¿qué te lo cuento?
0: Conteo regresivo, Andrés Solar.
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0: Comienza a rodar la pelota, ya juegan Canadá y Sudáfrica. En la antena de Cooperativa comienzan los 16avos de final de esta Copa del Mundo, partido que está en marcha.
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0: Salida desde el fondo de la escuadra sudafricana a través de Williams, tocando la pelota Williams con Mbokazi. Salida de Mbokazi, tocando el balón hacia la derecha. Salida con Culiso Mudau. Largo pelotazo de Mudau, el lateral derecho, recuperando la pelota el equipo sudafricano. Balón que se va fuera de la cancha finalmente. Lateral, saque de banda que será para la selección de Sudáfrica.
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0: Pelota que está en mitad de terreno y salida de Sudáfrica por el sector izquierdo. La pierna recupera rápidamente el equipo canadiense. Balón que se va fuera de la cancha, lateral. Saque de banda que será para Sudáfrica.
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0: Lateral, saque de costado que será para el equipo sudafricano. Sector izquierdo, Modiva para el saque de costado. Modiva que se junta con Apolis. Apolis, balón que se va fuera del campo de juego. Otro lateral que será para la selección de Sudáfrica. 0-0 el marcador. Primer minuto de juego, se juega en Los Ángeles. Comienza los 16avos de final de esta Copa del Mundo.
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0: Sector izquierdo, atención, aquí viene la Ría. La Ría con el balón se mete al área, engancha, entra al área, lateral izquierdo, pero lo interrumpen en la carrera. Roba la pelota Mokoena, salida de Mokoena, se equivoca, recupera Canadá. Canadá con la pelota, tiene el balón por el sector izquierdo, el equipo canadiense. A través de David, el balón se va fuera de la cancha, impulsada por Mudau. Balón que se va al lateral, saque de banda que será para Canadá.
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0: Saque de fondo finalmente, que será para la selección de Sudáfrica. Va a jugar desde el fondo el equipo africano. 2 minutos en este primer tiempo.
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0: Sale jugando desde el fondo Canadá con Johnston, tocando el balón hacia atrás con Bombito. Muy amigo de Chile, entre comillas, ¿te acuerdas? Copa América. Debió haber sido expulsado, pero finalmente la dejaron pasar en ese partido fatídico frente a Chile en la Copa América 2024. Ojo con Sudáfrica, avanzando por el sector izquierdo, atacando el jugador Apolis. Interrumpe la carrera, recuperando Modiva hacia atrás, tocando Modiva el balón, salida con Ocon, atrás tocando la pelota para el portero, para Williams.
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0: Salida de Williams, tiene la pelota el portero sudafricano, el capitán, salida de Williams, largo pelotazo por el centro, no la logra recepcionar Mac Gopa, ganando el balón Eustaquio, el capitán, apertura, sector izquierdo, atención, corrida por ese lado de Millar, Liam Millar con el balón, retrocede Millar, tocando para el lateral para la Ría, retrocede el balón Eustaquio, rebobinando el equipo norteamericano, uno de los anfitriones de esta Copa del Mundo, se juega en Los Ángeles, 0-0 para Sudáfrica, 0-0 para Canadá.
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3: Sí, en el inicio vemos que los dos intentan reflejar el ideario futbolístico de sus entrenadores. Los dos son entrenadores que van a buscar los partidos, que adelantan todas sus líneas, cada quien con su organización. Uno hace el 4-2-3-1, que es Canadá, el otro hace el 4-4-2, son lo que habitualmente muestran, pero son equipos que quieren ser protagonistas, que apuestan hacia adelante, no comienzan queriendo ser equipos de reacción. Te espero aquí y te voy a contragolpear. No, los dos quieren la pelota, los dos quieren ir al frente y vemos un partido muy rápido, todavía no se marcan diferencias.
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0: Modiva saliendo por el sector izquierdo, se arrepiente, llega hasta la mitad de la cancha, prefiere jugar hacia atrás con Embocassi. Embocassi tocando corto el balón para Ocon. Ocon se equivoca en el pase, pero viene a recuperar la pelota Maseco. Largo pelotazo de Maseco, cambia de frente al sector izquierdo a Polis. Llega al cruce muy bien. Alistair Johnston manda la pelota fuera de la cancha, el lateral del Celtic. Lateral, saque de banda que será para Sudáfrica.
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0: Salida de Sudáfrica con Sitole tocando el balón hacia derecha para Maseco. Prefiere retroceder. Ojo, complicado en la salida. Sudáfrica se equivocaba. Ocon logra sacar el balón desde el fondo. El portero Williams rompe desde el fondo. Cabezazo defensivo de Cornelius. Intenta recuperar otra vez Sudáfrica la pelota. Lo consigue. Banda derecha Mutau. Tocando el balón Mutau para Mokoena. Mutau otra vez intenta la salida por el sector derecho. Lo interrumpen. Recuperaba la pelota Canadá, pero rompe desde el fondo Ocon. Largo pelotazo. Le sale pase. Atención que viene Maseco. Maseco con la pelota se frena, media vuelta de Maseco. Logra tocar el balón para Mokofen. Mokofen con el balón, sigue Mokofen. Mokofen tocando el balón hacia atrás. Mira el remate abajo. El portero el portero ante el remate de Tebojo Mocoena. Era complicado el remate, bien colocado Rodrigo Gómez.
2: Sí, iba abajo a la derecha y termina dando un rebote largo. Se lanza con sus dos brazos estirados, termina manoteando ese balón y el rebote fue tan largo que tuvieron que llegar sus compañeros porque podría haber sido el primero de la selección de Sudáfrica. El primer remate lo marcamos de media distancia.
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0: La primera llegada la anotamos, remate de larga distancia, pudo seguir el más seco por el sector derecho, pero prefirió hacer una pausa en la jugada. Va Canadá, ahora por la respuesta, sector izquierdo, va atacando, viene al centro al área para buscar a Oluwaseyi. Atención, mira el rebote que le quedaba atrás. Aparecía Eustaquio, el capitán, remate que se va por arriba del arco, saque de fondo. Que será para Sudáfrica, 0-0, 6 minutos del primer tiempo.
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3: Sí, el remate de Mocoena frontal, le sale muy al centro. La dificultad era que venía con efecto y con un bote pronto. El arquero, buena técnica del arquero canadiense, no buscó asegurarla porque la pelota se levantaba, similar al gol que le hicieron a Muslera de Uruguay, un bote rápido, y él decidió manotearla hacia el costado, lo que marca el librito de los arqueros para sacar cualquier riesgo.
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2: Y marcamos la apertura de la cuenta en la Copa Chile, en La Calera, al minuto de juego, Byron Oyarzo dejó las cosas, Unión La Calera 1, Santiago Wander 0, ya estamos en 7 minutos del primer tiempo.
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0: Intentaba Canadá en ofensiva a través del número 17 de Tayjon Buchanan. Intentaba recuperar la pelota por la última línea. No lo consigue, a lo que se va finalmente al saque de fondo que será para Sudáfrica.
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0: William, sale William jugando desde el fondo con Mocoena tocando el balón. Sector izquierdo buscando salida con Mbokazi. Mbokazi, apertura para Modiba. Retrocede para Mbokazi. Mbokazi saliendo, Mbokazi para Williams. Williams con el balón tocando hacia el costado derecho. Salida con el lateral con Mudau. Mudau con la pelota. Centraliza para Mocoena. Viene a presionar bien alto Canadá. Salida con Williams. Williams tocando el balón. Pase hacia el sector izquierdo buscando salida con Mbokazi. Se saca el problema de encima. Largo pelotazo de Mbokazi. Cabezazo defensivo de Moise Bombito. Recupera la pelota Canadá.
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0: ¡Viva Canadá! ¡Atención! ¡Viene el centro! ¡Que no resulta! ¡Se metía al área! ¡Oluwaseyi se interpone de gran manera! ¿Quién aparecía? Tapelo Maseko finalmente. No era en Boca, si era Maseko que se interponía en el centro. Tiro de esquina. ¡Córner! ¿Qué será para Canadá?
2: ¡Uno!
1: Falta. 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
1: Sí, el partido sigue siendo rápido, el estadio repleto. Hay una estimación, fíjate que la recaudación para este partido se calcula que puede ser alrededor de 28 millones de dólares. ¿Qué te parece? ¿Cuántos presupuestos de clubes chilenos superiores es esa, solo esa recaudación?
2: Viene Sudáfrica con Modiba. Modiba retrocede el balón. Modiba para Mofoquén. Intenta meterse al área. No lo consigue. No le cometen falta. Siga nomás. Dice Piñeiro. El portugués sale rápido. Canadá. Intentaba Eustaquio. Interrumpe todo el equipo sudafricano, pero vuelve a recuperar la pelota Canadá. Controla el portero Maxime Crepeau, Toño Prieto. Llegamos a 10 minutos en este primer tiempo.
1: Sí, los dos intentan imponer condiciones, mucha velocidad, mucha agresividad para presionar y para contrapresionar. También hay muchos errores técnicos. Se juega a alta velocidad, por lo tanto hay muchas pelotas que llegan a pies de los contrarios. Los dos van al frente. Por ahora es Canadá el que empuja más a Sudáfrica hacia su sector, pero la única llegada es de los africanos, con ese remate de Mokoena que repelió bien el portero canadiense.
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2: Sale jugando por el sector izquierdo Modiba. Modiba con el balón, retrocede Modiba, jugando Modiba para Mbokassi. Mbokassi para el portero, para Williams, que se ubica como líbero. Salida de Rubén Williams, el capitán. Tiene la pelota, 0-0. Sudáfrica y Canadá. En caso de igualdad tendremos alargue, tiempo suplementario. Si persiste la igualdad, penales para definir al primer octavo finalista de esta Copa del Mundo, Andrés Solar.
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2: Sale jugando Cornelius desde el fondo. Derek Cornelius, el zaguero del Rangers de Escocia, tiene el balón. Cornelius salía tranco lento, no presiona al equipo sudafricano. Cornelius atrás, jugando el balón para Maxime Crepeau. El portero saliendo por abajo con Moise Bombito. Tiene la pelota del central por el sector derecho. Bombito se la va pidiendo el lateral, se la va pidiendo Johnston. Ahí avanza Johnston, aplica velocidad, buen control dirigido. Avanza Johnston, sector derecho. Sigue Johnston, Johnston con el balón. Centraliza Johnston, Aluwaseli. No la pudo controlar, le quería pegar de zurda. El hombre del Villarreal, ahora cometen falta.
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2: La falta sobre el número 12, sobre Maseko, Rodrigo Gómez.
3: Sí, ahí en la salida rápida que intentaba Sudáfrica después de este avance que tuvo la selección de Canadá, muy cerca a Oluwaseyi, cuando iba a hacer el giro para pegarle con la pierna zurda, llegó esa pierna providencial y terminaron generando la contra que concluyeron con una falta.
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2: Sale jugando el portero Rowan Williams, tocando el balón Williams, el pase para Mokoena, retrocede la pelota Mokoena, hay salida de Ime Okon, Okon tocando con Mokoena, atrás con el portero, con Williams, lateraliza muy bien para buscar salida por el sector izquierdo con Mbokassi, largo pelotazo, veremos si estaba habilitado o adelantado el sudafricano que aparece por el sector izquierdo, que era Apolis. Apolis centraliza para buscar a Mofoquén, aquí viene Sudáfrica, atención, Makpoma le intentaba pegar, le queda Mofoquén, Mofoquén con el balón fuera del área. Retrocede Mofoquén, apertura, sector izquierdo, buscando la subida de Modiba. Modiba con el balón, sigue Modiba, deja muy bien en el camino a Oluwaseyi. Insiste en Sudáfrica en el área, pero logra sacar la pelota el equipo canadiense. Recupera la pelota otra vez el equipo africano.
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2: La pelota es sudafricana por el sector izquierdo con Modiba. Modiba se equivocaba en el pase, recupera Canadá, puede estar en la contra acá David. Buena descarga de David. Atención que aquí viene Canadá por el sector izquierdo. Viene Buchanan, intentaba por ese lado, pero llegó al cruce de manera notable. Mbokassi manda la pelota al tiro de esquina, corner que será para Canadá.
3: Uno.
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2: Era Miller finalmente quien aparecía por la izquierda, Rodrigo.
3: Sí, lo terminaron trabando justo. Iba a ser un enganche. No optó por el remate directo. Iba a enganchar con la zurda para quedar con el perfil derecho. Y lo trabó con una especie de rabona. Notable el zaguero de Sudáfrica.
1: Sí, ya van dos cruces muy buenos de los zagueros sudafricanos. Muy veloces todos en esa línea. También veloces los que atacan. Partió muy rápido. Sufre el portugués. El árbitro, ¿no? Tiene que correr detrás de las contras.
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3: Hubo una revisión final y la tocó el hombre de Canadá, exacto, así que eliminaron el tiro de esquina.
1: O sea, la velocidad fue

0: total. Llegó al cruce y consiguió que rebotara en el que atacaba.
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2: La pelota es del portero de Maxime Crépeau, tiene el balón, se está jugando en Los Ángeles, en Estados Unidos. Canadá se tuvo que trasladar para jugar este partido de la segunda ronda de la Copa del Mundo. 0-0, Sudáfrica y Canadá. Si hay igualdad, nos vamos a la larga, el tiempo suplementario. Atención, el pase profundo para buscar a Uluwaseyi. Uluwaseyi con la pelota, sector derecho, engancha para la zurda, retrocede el balón a Uluwaseyi. Se demoró un montón Jonathan David y a... Atención que llega el cruce muy bien por el sector derecho defensivo. Saca la pelota fuera de la cancha. Sitole, tiro de esquina. Ahora sí, será para Canadá.
3: Dos.
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2: Tiro de esquina que será para la selección canadiense. No podía Jonathan David, llegó al cruce oportuno. Sitole para mandar la pelota fuera de la cancha. Será tiro de esquina para Canadá. Vendrá Eustaquio a jugar el tiro de rincón desde el sector derecho. Le va a pegar la pelota Eustaquio. Se arma las parejas en el área. Hay seis canadienses esperando en la altura del punto penal. Le va a pegar Eustaquio a la pelota. Sector derecho. Vendrá Eustaquio. Le pegará con derecha Eustaquio. Aquí viene el centro de Eustaquio, viene el centro. ¡Oh! Conectó solito, solito Jonathan David, le pegó con pierna derecha, pero la pelota se va desviada. Rodrigo Gómez, buen desmarque del hombre de la Juventus.
3: Sí, que logró evadir la tole-tole que se daban los agarrones en la zona del punto penal, y él picó al primer poste, quedó solo y le dio de primera con la pierna derecha. Quedó mirando el pasto porque sabe que desaprovechó una clarita.
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4: Aunque hubo muchas modificaciones de la International Board, y uno apuntaba a esto de los agarrones y empujones en el área, acá hubo de todo. El árbitro miró para otro lado, dijo, no me voy a meter en ningún problema, el VAR menos.
5: Tiene que ser de gran magnitud.
4: No, pero fue
5: que tienen que generar una falta. Exacto. Eso es lo que dice, o sea, el reglamento.
4: Lo que yo vi fue desde empujones, cogoteos, zancadillas, o sea, hubo de todo en dos parejas donde terminaron en el suelo 3 de 4. Sí,
5: pero está esa interpretación que tiene que hacer el árbitro.
4: Sí, es Rodrigo, es de gran magnitud. O sea, es demasiado evidente, y es demasiado evidente que el mundo del fútbol completo ha evitado entrar en esto, porque entienden que sería un problema serio. Serían 10 penales por tiempo. En cada córner hay 10 penales. Por lo tanto, evitan entrar en esto, pero es demasiado evidente lo que pasa.
5: Para mí no, tiene que ser algo demasiado evidente para cobrar un penal, para mí. La intensidad, la magnitud tiene que evaluarse en cada falta, creo yo.
4: Lo que sea, pero si tú te empujan y te agarran y te cogotean, es para
5: pero
4: mí...
5: es válido, es un deporte de contacto.
4: No, en el reglamento ninguna parte dice que es contacto.
5: Los árbitros sí, pregunta a cualquier árbitro.
4: O sea, ahí está el problema. Sí. Ellos creen que existe eso, pero no existe.
5: Pero sí, porque
4: falta empujar,
5: el reglamento
4: agarrar,
5: no se cumple a rajatabla, hay una interpretación del juez de la jugada.
4: No lo cumplen a rajatabla, según lo que tú dices, y eso es lo que se ve.
5: Bueno, para cobrar un penal tiene que ser algo muy evidente. Sí. El agarrón para mí es absolutamente válido si es que no le generas la caída al jugador.
4: Es que entonces tienen que sacarlo del reglamento, porque el reglamento sanciona como falta el agarrón.
5: Pero tiene que ser de gran magnitud, de intensidad, para cobrarse falta.
4: No dice que tiene que ser, dice, sí, habla tiene... de agarrón. Es la interpretación que te dan los árbitros. La International Board hizo una explicación.
5: Pero no todo es penal, Toño. No todo es penal, es un deporte de contacto. O sea, no se tienen que tocar.
4: Es problema del que hace la falta. Si no es problema del árbitro. O sea, el que agarra corre el riesgo. Punto. Castrilli las habría cobrado y las cobraba en Argentina.
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2: Salida de Sudáfrica, minuto 19 en este primer tiempo, en el gol 0-0 entre Sudáfrica y Canadá. Somos Cooperativa Deportes con la Copa del Mundo, comenzando la etapa de 16avos de final. Mañana estaremos con 3 partidos en la cartelera, el martes también. Salida por el sector derecho del equipo sudafricano con Mutau. Centraliza Mutau tocando para Mokoena. Largo pelotazo de Mokoena buscando sector izquierdo, pero la pelota se va por un costado. Se va finalmente, no la alcanza a recuperar Aubry Modiba. Lateral que será para Canadá.
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4: Muchas veces hablaba de estos temas con árbitros en viaje, en hoteles, coincidíamos. Y yo decía, pero esa misma que tú no cobras, después hay ese agarroncito en la mitad de la, y la cobráis, sí, pero con,
5: en eso estamos de acuerdo,
4: con toda la seña y con todo eso, y se ríen. Claro, es un tema no resuelto aún por el fútbol. El International Ball emitió un comunicado donde se iban a verificar y se iban a cobrar, pero hasta ahora en este Mundial nada ha pasado.
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2: Salida de Crespo por el costado izquierdo, de salida de Crespo buscando salida con Richie Larría. Larría con el balón, retrocede Larría para jugar para Cornelius. Cornelius tocando el balón para buscar a Saliba. Otra para Cornelius. Cornelius con el balón. Cornelius, el largo pase de Cornelius. La deja pasar Miller. Miller no consigue que suba el lateral izquierdo. Recupera la pelota Mudau. Sudáfrica tiene el balón en su territorio. Salida con Rowan Williams, el capitán sudafricano. No hay goles, 0-0.
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4: Sí, partido todavía sigue siendo de mucha movilidad física, de dos equipos que quieren acelerar, pero bueno, las marcas están ajustadas, hay poca llegada, hay mucha marca.
2: Falta, infracción, falta, tiro libre que será para Canadá, falta, frenos Getequi.
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5: Una falta, Rodrigo.
3: Sí, Ocon llegó a unos 25 metros lejos de su portería para terminar cortando directamente ese avance de los canadienses. El árbitro portugués ya sancionó la falta, el tiro libre bien peligroso a favor de los anfitriones.
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4: Hubo amarilla, ¿no?
3: No, para mí, no hubo amarilla.
4: Para mí me decía, fue a buscar, ¿eh? Llegó tarde y lo... se la tira.
2: Tiro libre que será para Canadá. Atención, balón detenido, sector izquierdo. Vendrá Miller, finalmente Eustaquio, viene al centro de Eustaquio, buscando altura al punto, penal, cabezazo abajo de Cornelius, el portero. Williams se queda con la pelota, se la encontró el arquero sudafricano solito. Apareció el zaguero central Rodrigo Gómez.
3: Lo desaprovechó directamente Cornelius dentro del área chica, sin marca, con el balón cayendo. Quiso cabecear con un frentazo, le terminó dando con la parte alta, muy débil, a las manos del portero.
2: Viva Sudáfrica, al otro lado viene más seco, se mete al área, se enredó, más seco, sigue más seco, protege la pelota, sale del área. Atención que viene Mokoena, intenta el remate. Se cruza Eustaquio, el capitán, que le grita a sus zagueros centrales. Más concentración en el sector defensivo. Minuto 22 en este primer tiempo.
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3: Rodri, sí. Tú sabes que el ministro de Deportes en Sudáfrica quiso darle un empujoncito a esta selección en cancha y dijo 5 millones de rands, que es la moneda sudafricana, por ganar los partidos de fase de grupo. Si llegan a los 16avos, le ganan a Canadá, 10 millones de rands. Y si ya llegan a jugar con Marruecos o Países Bajos, 15 millones de rands por el partido. Así que también ahí hay un impulso económico desde el gobierno, desde el Ministerio del Deporte.
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4: Sí, un buen partido, a pesar de la falta recién del zaguero con... llamativo, buena calidad, bueno, juega en la Bundesliga, en Hannover, por algo está en ese nivel. Él ha hecho dos cruces fantásticos dentro del área y después timbró a quien lo superó en velocidad. Así que por ahora vemos una igualdad equilibrada, son fuerzas equilibradas, pero mantienen aquello del ideario de la propuesta de los entrenadores, que es ir a buscar el partido, es ir a buscar la victoria. Recordemos que ninguno de los dos selecciones había avanzado alguna vez en una Copa del Mundo y hoy día tienen la oportunidad de avanzar para una segunda ronda. Caerían en los octavos de final. Así que un partido intenso, rápido, pero carecen de, por ahora, de mediocampistas, de volantes, con algo más de precisión, de creatividad para poner a los delanteros en una mejor posición. Las jugadas de llegadas son de aceleraciones, de búsquedas de duelos individuales de los delanteros. Han tenido un remate por parte de Sudáfrica, de media distancia, y otro, este cabezazo a la salida de un tiro libre. Los dos pudieron llegar a la red, pero por ahora están 0-0.
2: en la pausa de hidratación. Momento de pausa en el partido. 0-0 están empatando Sudáfrica y Canadá. Copa Chile, Rodrigo Gómez está jugando a esta hora.
3: Sí, está jugando Unión La Calera con Santiago Wanderers. Está ganando el conjunto cementero por 1-0 con un gol de Byron Oyarzo iniciado el partido. Al minuto, gol de Camarín, 24 minutos de juego ya para ese duelo. Ahí en La Calera nos comentaba Rodrigo Goldberg, nuestro compañero que está siguiendo atentamente ese compromiso de Copa Chile, que Santiago Wanderers tiene la particularidad de alinear a su equipo campeón sub-20. Le están dando rodaje a los jóvenes, ese equipo que, bueno, llegó con reconocimiento a nuestro país, que espera por esa final con el Real Madrid, así que le sirve para tomar minutos en el profesionalismo.
2: Perfecto. Está jugando también Huachipato a esta hora por el grupo H, enfrentando Deportes Temuco.
3: Sí, vamos con los partidos que marca la agenda de la Copa Chile para esta jornada. Les recordamos que vamos a estar dentro de un ratito en el Estadio Nacional, porque ahí va a jugar la Universidad de Chile a las 5:30 de la tarde con Unión San Felipe. Pero en esta jornada ya hay resultados definitivos. La Serena le ganó 2-1 a Cobreloa. Cobresal cayó 1-0 con Antofagasta. Huachipato está igualando 0-0 con Deportes Temuco en 24 minutos de juego. Ya les decíamos, de Unión La Calera 1, Santiago Wanderers 0. A las 4 de la tarde comienza Curicó Unido con la Universidad de Concepción. A las 5, Rangers y Ñublense. A las 5 también O'Higgins y Recoleta. 5:30, Universidad de Chile con Unión San Felipe, transmisión de Cooperativa Deportes. 20 horas para Puerto Montt y Deportes Concepción. Mañana, Unión Española, Colo Colo en el Estadio Santa Laura desde las 7:30 de la tarde.
2: Estaremos, por supuesto, en Cooperativa Deportes después de este partido, terminado este partido, ya sea en el tiempo reglamentario, en el alargue o en los penales. Terminado este partido, nos vamos al Nacional con el relato de Ivo Bay, con el comentario de Igor Ochoa, con el trabajo de Pancho Caneo para la Copa Chile, la U frente a Unión San Felipe, la antena de Cooperativa Deportes.
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2: Mañana estaremos con 3 partidos en la cartelera de Cooperativa Deportes. Desde las 12 no paramos. Brasil-Japón. Estaremos luego con Alemania-Paraguay. Y rematamos con Países Bajos y Marruecos en la antena de Cooperativa. Información permanente desde Santa Laura. Ahí estará Rodrigo Gómez para contarnos lo que pasa con el cacique, con Colo Colo, enfrentando a la Unión Española. Hoy, equipo del ascenso. ¿Quién lo diría, Rodrigo?
3: ¿Quién lo diría? Ya iba a tener un duro apretón Colo Colo. Y respecto a ese duelo de Países Bajos y Marruecos, recordemos que es la llave que va a emparejar a este ganador, al de Canadá y Sudáfrica. Así que los rivales ya más o menos los tienen en el horizonte.
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2: Insiste, Canadá no consigue sobrepasar el muro defensivo sudafricano. 0-0 con un remate largo al arco, bien digo, en cada portería por parte de ambos elencos, recuperando la pelota Sudáfrica con Saliba. Saliba con el balón atrás, tocando para Moise Bombito. Bombito tocando para la salida de Cornelius. Cornelius con el balón, le va pasando el lateral, le va marcando el pase por ese lado Milar. Milar con la pelota, tocando Milar para Eustaquio. Intenta por ese lado Larría. Larría no consigue pasar por el sector izquierdo. Recupera Sudáfrica, rompe desde el fondo Ime Okon.
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2: Tocando la pelota Canadá en territorio sudafricano, todo Sudáfrica instalado en su territorio. Eustaquio atrás tocando con Cornelius. Cornelius, el pase para buscar salida con Moise Bombito, mitad de terreno, círculo central, apertura hacia el costado derecho, pase para buscar por ese lado a Buchanan. Buchanan centralizaba la pelota, Johnston no consigue combinar, no consigue tocar el balón con Saliba, que ahora recupera la pelota, obviamente en la marca Saliba. Me parece que le deja la pierna puesta a un sudafricano que queda en el piso, recuperando la pelota al equipo africano, que intenta la salida rápida por el sector derecho. Pase para buscar por ese lado a Maseko, quien se equivoca en el pase. Quería juntarse con Macgopa. El portero Crepú se queda con el balón.
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2: Sale jugando la selección de Sudáfrica a toda velocidad con Tebojo Mokoena. Pase para buscar a Apolis. Apolis con el balón, se frena Apolis. No pasa a la mitad de la cancha, prefiere retroceder, jugar hacia atrás para Efefelo Sitole, más atrás, buscando salida con Ime Okon, buscando banda derecha con el lateral, con Mudau. Mudau con Okon. Okon tocando el balón para Mbokazi. Mbokazi saliendo con Williams. Toca Canadá, perdón, Sudáfrica en su terreno.
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2: Ocon con el balón, el pase de Ocon, buscando salida con Mbokassi. Mbokassi tocando con Williams, toca y toca Sudáfrica, invita a salir a Canadá desde su territorio. Recién viene a presionar Jonathan Davis la salida de Ocon, pero siguen tocando, ¿eh? Tocan, tocan y tocan, invitan a salir a Canadá, Toño Prieto.
0: Sí, quieren que Canadá venga a presionar porque ellos buscan mucho la pelota larga hacia sus dos punteros. Pero Canadá dice, no, no caigo en tu juego, te espero en tres cuartos, no te hago la presión alta, te espero a ver qué haces. Están como Argelia y Austria ayer, tuvieron 25 minutos donde se miraban, tocaban un poco el lado, se miraban. Me faltó ofrecer un cafecito entre ambos equipos.
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2: Va a Sudáfrica, sector izquierdo. Mofokeng retrocede el balón, buscando a Modiba. Modiba retrocede el balón para Mokoena. Y el central área, Crepo, descuelga. En bolsa y se queda con la pelota el portero canadiense. 30 minutos en esta primera parte. No hay goles. 0-0.
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3: Rodri, hasta ahora hemos visto poco a la figura del último partido. Maseko, que recordemos le dio el gol del triunfo frente a Corea del Sur. Fue elegido uno de los mejores jugadores por la FIFA. Se llevó todas las loas en Sudáfrica y dijo estar viviendo un sueño y en un gran momento. Hasta ahora no ha aparecido el hombre que brilla ahí en Grecia.
0: Sí, al otro lado no aparece Millar, que juega en Europa, en Inglaterra, fue jugador del Liverpool. Tampoco hemos visto a Jonathan David, el jugador de Juventus. Sigue siendo un partido muy, muy físico, las marcas muy ajustadas, se marca a centímetros, no se marca con distancia y por eso cuesta mucho girar, cuesta mucho a juego asociado. Ahí tienen que retroceder para volver a comenzar aquí, como en este caso lo hacen los canadienses.
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2: La pelota está en territorio sudafricano, tocando Canadá la pelota, avanzando por el sector izquierdo, intenta Bombito, que se lanza en ataque, se quería juntar Bombito con Salivano, consigue avanzar el equipo canadiense, rompe desde el fondo sacando la pelota Modiba, recupera otra vez Canadá en su territorio a través de Moise Bombito. Bombito con el balón, salida de Canadá con Bombito.
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2: Tocando la pelota, Cornelius, juntándose con el zaguero central, como dice Bombito. Bombito tocando el balón hacia la derecha con Alistair Johnston. Johnston con el balón, centraliza Johnston. El pase para buscar a David. David con el balón, David para Oluwaseyi. Otra con Saliba, intentaba abrir el balón para Millar. Recuperando la pelota Sudáfrica en su terreno, salida con Williams.
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2: Hay salida sudafricana con un largo pelotazo, buscando mitad de terreno, cabezazo de Sitole, la va a pelear Macgopa. Cometía falta de José Guerrero más el portugués, se recupera Cornelius el balón, jugando hacia la derecha con Millar, pasa a la mitad de la cancha, aquí viene Millar, Millar con el balón, sigue Millar, atrás jugando el balón Millar, el pase para Cornelius, Cornelius con el balón, Cornelius pasa a la mitad de la cancha Cornelius, el pase para Moise Bombito, todo Canadá arriba, instalado en territorio sudafricano, abriendo hacia la derecha, buscando a Buchanan, avanza Buchanan, viene Tejon Buchanan, tocando para Johnston, se barre muy bien Osvin Apolis, quien hacía la cobertura para el lateral y gana un saque de fondo extraordinario. Lo del número 7 en labor defensiva, saque de fondo que será para Canadá.
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2: Saque de fondo que ya lo juega el equipo africano con Williams, tocando el balón para Mbokassi. Mbokassi salía con Ocon, Ocon, apertura hacia la derecha con Culiso Mudau. Mudau con Ocon, Ocon atrás, tocando para Rowan Williams. Williams con el balón, el pase corto de Williams para Mbokassi. Largo pelotazo de Mbokassi, buscando sector derecho de ataque. Cabezazo de Maseko, se quería juntar con Macgopa. Recuperando la pelota al equipo canadiense. Mitad de terreno, avanzando Saliba. Saliba se equivoca en el pase, se quería juntar Saliba con Buchanan. Recupera la pelota al equipo sudafricano en mitad de terreno. Vienen a presionar a Sitole. Atrás, desahoga, descarga con Ocon, tocando para Mbokassi, salida sudafricana.
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4: Sí, cuidado que la pierden en la salida.
2: Ojo que recupera Canadá. Aquí viene Salivá. Salivá con la pelota. Sigue Salivá. Salivá. No se anima el remate. Milar tocando para Uluguasey. Uluguasey. El portero. El portero se queda con la pelota. Remate de Dani Uluguasey. El sector izquierdo del área. Sacó el zurdazo y el portero se queda con la pelota, Rodrigo.
3: Lo ubicó bien posicionado en la portería Williams, que lo esperó. Sabía que ya se estaba. Estaban acabando las opciones porque se cerraba el ángulo y desde la izquierda, cuidado.
2: Viene Sudáfrica, sector derecho, a través de Maseco. Maseco, 2 en la marca, Maseco se enredó, Maseco. Ahora le llegan 3 a la marca, se la pincha Milar. La pelota se va al tiro de esquina. Corner, que será para Sudáfrica.
3: 1.
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2: El tiro de esquina será para el equipo africano, para Sudáfrica. 0-0 el marcador, llegando a 35 minutos en este primer tiempo en Los Ángeles, en el hermoso SoFi Stadium. Se está jugando 0-0 el marcador. Con este resultado habría tiempo suplementario. Alargue 30 minutos más. Le va a pegar desde el costado derecho a Polis. Aquí viene el centro de Polis, centro, cabezazo, pivoteo. La pelota se va por la última línea. El cabezazo fue de Oco, la quiso recuperar Magopa. Balón que se va por la última línea. Línea, saque de fondo, que será para Canadá.
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4: Así como tienen muchas cosas similares, Canadá y Sudáfrica, por primera vez pasaron la fase de grupos. Son dos equipos que quieren ir al frente, que quieren ganarlo, se adelantan, pero tienen características distintas. Canadá tiene mayor capacidad de generar juego asociado entre los volantes, en cambio Sudáfrica su apuesta es saltarse esa zona, pelotas hacia los costados, rápidas a buscar duelos individuales, en extremos veloces, con decisión para ir a buscar esos duelos. Por ahora 0-0, se corre mucho, se genera claridad para los delanteros, pero la intensidad de buscar avanzar por primera vez a los octavos de final, también yo creo que los tienen esto de jugar a gran intensidad. Cuidado que va aquí a arrancar los sudafricanos.
2: Y aquí viene Sudáfrica, sector izquierdo. Atención, aquí viene a Polis, última línea. Se le acabó el ángulo y lo cerró todos los ángulos. Moise Bombito manda la pelota, el tiro de esquina. Corner para Sudáfrica.
3: 2.
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2: Finalmente será saque de fondo, sí, a Colvar en esta oportunidad.
4: Está bien. ¿Cuántos goles habrán existido de corner que nadie los
2: miró? 8.
4: Está bien. Eso se va a aplicar también en nuestro torneo.
2: Segunda rueda.
4: En la segunda rueda, claro. Cuando comience el campeonato oficial de primera y segunda división.
3: La pausa de hidratación no. Nos contaba
2: el
3: verano. Roberto Tobar, que ahí no hay para qué preocuparse.
2: En el verano sí habrá pausa de hidratación, pero máximo un minuto.
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2: Todas estas novedades serán aplicadas en la segunda rueda del torneo chileno, o sea, la última semana de julio, donde se reanuda el torneo nacional de primera división. Comenzaremos a ver todas estas innovaciones, aunque se estaba analizando el tema del conteo de los segundos. El mejor método para poder hacer ese conteo todavía estaba en discusión. Y la primera vez va a tener VAR.
3: Esa es buena.
2: O sea, hay anuncio, falta la ratificación del Consejo de Presidentes, pero está el anuncio hecho que ya está todo listo para que el VAR esté en la primera vez a partir de la segunda rueda también.
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2: En ese caso habrá un bar remoto.
4: Exactamente.
2: Se construyó una sala de bar.
4: Claro, se podrá hacer.
2: En el INAF.
4: Exactamente. Claro. Desde el INAF, con un menor costo. Y también hay que aprovechar de toda la tecnología. Ahora, el conteo a mí me parece que no debiera ser ningún problema. El árbitro es el que decide. Lo cuenta mentalmente o pone la mano. 1, 2, 3, 4, 5. Se cambia nomás.
2: Puede ser el cuarto también. El cuarto juez que haga esa labor.
4: Pero es que los jugadores miran más al árbitro central, no al cuarto. Bueno, tendrán que tomar la decisión, pero no me parece que sea algo tan complejo. En el Mundial está resuelto, todos juegan rápido porque sí. Entienden que si no la pelota pasa al rival.
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2: Estamos en el minuto 38, falta, infracción, falta en ataque, el tiro libre será para Canadá, es una falta, frenos GTX.
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3: Uno de los jugadores que le ayuda en el ataque a Sudáfrica es Modiba, que estuvo lesionado hasta el inicio de este mundial, con una lesión muscular bien compleja, y dijo, no estoy al 100, pero lo voy a dar todo, me motivan mis compañeros, y ahí está ya en fase de 16avos, pasando, gambeteando, ya superó el desgarro.
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2: 0-0 el marcador, minuto 39 en esta primera parte. Somos Cooperativa Deportes. Cooperativa es mundial, comenzando la segunda ronda, la segunda fase del certamen planetario que se juega en Norteamérica. Canadá jugando en Los Ángeles, en Estados Unidos, frente a Sudáfrica. Recordemos que no pudo permanecer en Canadá porque no terminó en primer lugar de su grupo, y estaba preestablecido que el segundo de esa zona jugase en Los Ángeles, en Estados Unidos. Eso está con anticipación preestablecido.
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2: Ologuacén intenta por el sector derecho, falta, le dieron al delantero del Villarreal de España. Tiro libre que será para Canadá, peligroso, y otra falta, frenos GTX.
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5: Oluwaseyi y Buchanan, los dos juegan en el Villarreal de España. Es
4: discutible la falta, o sea, es pelota dividida, también el zaguero sudafricano toca pelota. Sí, llega a venir.
3: Le decía en Boca, sí, fue con el hombro, fue con el hombro.
4: No, pero además toca pelota. Cuando van abajo, termina tocando pelota, no pie.
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2: Tiro libre que será para la selección de Canadá, que busca el primero. No hay goles, 0-0, y entramos en la recta final del primer tiempo. Somos Cooperativa Deportes. Tiro libre, sector derecho, se arman las parejas en el área. Le va a pegar al balón Eustaquio. Aquí viene el centro de Eustaquio, centro. Cabezazo por arriba del arco de Oluwaseyi. Se va por el techo de la portería, saque de fondo y respiro para Sudáfrica. No hay goles, 0-0 en Los Ángeles.
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2: Sacará desde el fondo el portero Rowan Williams, el arquero que juega en el capitán. Mamelodi.
4: Es el capitán,
5: compañero de Allende, ¿no?
3: Así es, compañero de Allende. Tiene uno, dos, tres compañeros en cancha Allende. Cuatro.
2: Todavía juega allí el formado en la cantera de Magallanes, Marcelo Allende. Bien, sacará el portero Ronald Williams, el capitán. Salida de Williams, buscando territorio sudafricano. Viene el cabezazo de Maseko. Intentaban dos en ofensiva. Uno de ellos, Mac Gopa, el portero Crepo. Se queda con el balón, quedó complicado. Bombito, le dieron a Bombito. Ah, cayó el 10 encima de él. Mofokén.
3: Sí, le cayó en la pierna derecha al hombre del Niza, ahí en la media luna del área grande, lo fue a marcar y le cayó encima, pero la recuperó y ahí va Canadá.
2: Iba Canadá, atención por el sector izquierdo, Millar con la pelota, aquí viene Millar, sigue Millar ante la marca de Maseko, aquí viene Millar con el balón, pisa la pelota, Millar, sector izquierdo, se frena, toca atrás, descarga para buscar a Saliba. Avanza Millar, aquí viene Millar, la diagonal de Millar, pelota rebotada, le queda Eustaquio, no, finalmente Johnston, mira, aparece por pasillo central, viene Johnston, apertura, sector izquierdo, buscando pase para Millar, pase profundo, atención, aquí viene Eustaquio, la toca Eustaquio, rompe desde el fondo en Bocassi, porque si no aparecían dos en el punto penal. Rodrigo Gómez, notable el 14.
3: Sí, la revienta con su pierna zurda, la saca 30 metros del área porque estaban comenzando a tocar los canadienses, y cuando vio la opción directa apareció en Bocassi, el hombre que juega en el Chicago de Estados Unidos, para sacarla a la galería.
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2: La pelota está fuera de la cancha, tiro de esquina, corner para Canadá.
3: Tres.
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2: Tiro de esquina, sector izquierdo, que será para Canadá, para el equipo norteamericano, uno de los anfitriones de la Copa del Mundo. Hay cinco esperando,
4: parece,
2: en el área.
4: Parece que estuviéramos en Chile. El árbitro advierte, muchachos, no se agarre. ¿Pero hasta cuándo dan esa instrucción?
2: Viene el tiro de esquina, Eustaquio, viene el centro, bombito, el portero extraordinario, la saca de la línea, pelota picando, no podía, no podía, buscaron tampoco, la sacaron los sudafricanos, defendieron con dientes apretados ahí en el área chica, estuvo notable el arquero, no sé si fue el arquero con la pierna derecha, o un zaguero central que la saca de la línea, Rodrigo Gómez, se salvó Sudáfrica.
3: Sí, se acercan para saludar a su portero que había salido a cortar, quedó trabado y la terminan sacando de la línea. Para mí es Modiba, el lateral izquierdo que estaba parado sobre la línea de sentencia cuando el portero estaba a mitad de camino, puso su pierna derecha y mantiene este partido 0-0.
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2: Lo tuvo Canadá en dos
4: la más clara
2: opciones.
4: La más clara del partido, sin duda. El juego aéreo inicial y después la sacaron de la línea. Después el portero hizo un gran achique hacia adelante. La más clara del partido. Cuando se termina el primer tiempo, llegó para los canadienses en una pelota detenida.
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4: Ahí hay una diferencia, ¿ves? Hubo varias advertencias del árbitro y en este córner fue el que menos hubo agarrones y empujones, porque ya los primeros habían sido de escándalo, y aquí ganaron los que atacaban. Va Milar,
2: aquí viene Milar con la pelota del sector izquierdo, Milar, el pase profundo de Milar, las ruidas piden penal, o no, nada dice el portugués. Nada dice João Pinheiro, el portugués. Para él no fue penal, pero hay que esperar. Tiene que el VAR. La Ría se queja de una falta en el área, Rodrigo Gómez.
3: Que el jugador sudafricano no lo ve. Claramente aparece por su espalda. Cuando va a despejar el balón, se lleva por delante a La Ría. Y es ahí donde el juez se lleva todas las miradas. No toma una decisión. Solo indica con su brazo derecho que va a esperar alguna indicación. Obviamente le quedó trabada la pierna. Para mí, el número 20 no lo ve. Y vamos a ver qué es lo que determina el árbitro portugués de este partido.
4: A ver, la posición, la pelota la tenía el jugador canadiense y el sudafricano no toca nunca pelota, solo toca por detrás la pierna del atacante canadiense.
5: ¿No busca el contacto el 22?
4: O sea, yo creo que buscan la pelota. O sea, van dentro del área chica con posibilidad de gol. Esto es la eterna llegada atarazado del que defiende y corre el riesgo. Yo creo que si lo llaman desde el VAR es porque los del VAR ven falta penal. Están hablando en este minuto, está hablando el árbitro con el VAR y bueno, veremos cuál es su decisión, si hay llamado o no a revisión. El jugador sudafricano nunca toca pelota, eso es lo que me llama la atención.
5: No hay nada.
4: Bueno,
5: a mí me parece que busca el contacto el 22 y eso lo termina condenando. O sea, pone el pie para buscar el contacto.
4: Pero un delantero que tiene opción de gol no busca. ¿Qué va a buscar?
5: Yo creo que sí, si él lo busca.
4: Pero si por detrás.
5: Porque busca enredarse en la pierna del sudafricano. No es que el sudafricano llegue a impactarlo ni llegue tarde.
4: Pero sí, llega tarde.
5: O sea, en cámara lenta se ve eso, pero creo que.
4: Llega por detrás. O sea, yo siento que esto es lo que arruina el mundo del arbitraje. Para cada jugada hay excusas cuando es.
5: Para mí no es penal. En ningún caso.
4: Sí, para mí es clarísimo. Cuando no tocas pelota y tocas rival, es tu riesgo.
5: Pero si el rival quiere buscar la pierna y enredarse contigo.
4: No, el rival está de frente con la pelota.
5: Ni siquiera. Es maniobra imprudente, tampoco.
4: O sea, yo siento.
5: Porque que... él va a la marca del jugador. No es que le tire el cuerpo encima ni le tire la pierna para el lado.
3: No lo ves, claro.
4: Pero si tú vas a la marca y lo golpeas y lo haces caer, es falta.
5: Pero si no
4: hay otra.
5: Pero si el delantero es el que busca el contacto, no puede ser falta.
4: Esto es lo que tiene mal al arbitraje, cuando se justifica lo que no tiene justificación. Entonces cambien el reglamento de una vez por todas. O sea, coloquen esta clase de explicaciones, pero. Las faltas son faltas.
5: Yo te estoy dando el argumento de que no fue penal, porque busca el contacto el delantero. Eso es lo que yo creo que evaluó la gente que está en el VAR.
4: O sea, eso es lo que tiene mal al arbitraje.
5: Pero ¿por qué no puede ser penal? Dices tú que están errados.
4: Porque te golpea otro.
5: Si pero es... si el delantero es el que busca el contacto,
4: pero
5: fue falta.
4: ¿Pero quién golpea a quién?
5: Pero si el delantero es el que busca enredarse.
4: Yo creo que esa es la explicación de los que nunca juegan fútbol. O sea, el que va a buscar un gol, busca el gol, no busca la falta. Estás de frente en el área chica, vas a rematar al gol.
5: Pero si se ve claro en la imagen que es el 22 del que enreda la pierna izquierda.
4: Veo clara la imagen de todos los agarrones que hay en la área y no cobran nada.
5: No, pero en esta jugada puntual es lo que estoy tratando de interpretar lo que dice el VAR.
4: Exacto, yo creo que eso es lo que tiene mal al arbitraje en general. Mucho acomodo y mucha explicación.
5: Bueno, para ti es penal, para mí no lo es. Para mí estuvo muy bien el VAR acá de no creerle
4: horrible,
5: todos los delanteros.
4: El VAR no ha actuado en muchas jugadas que son clarísimas las faltas. mira, ¿qué pasa aquí? Hay cuidado, ¿no?
5: Sí, Jesse March, molesto seguramente por la última jugada. Claro, el técnico de Canadá.
3: Va a sacar a sus jugadores. El técnico de Canadá, Jesse March, ingresa a la cancha para poder contener a sus futbolistas que habían ido de manera bastante vehemente a reclamar esa última duda, esa probable infracción penal. Así que se metió. Muchachos, vayan para allá. Queda el segundo tiempo. A bajar un poco las tensiones.
2: Bien. Se acaba el primer tiempo, Toño Prieto, con polémica en el cierre, sí. 0-0.
0: Un partido equilibrado donde dos equipos que van al frente a buscarlos, pero le falta algo más de creación. Creo que Canadá tiene más con qué generar juego en el medio campo. Apareció en los últimos 15 minutos Vilar, el exjugador del Liverpool. Marcó diferencias, hizo un par de jugadas que llegaron justamente con jugadores a posición de remate en el área. Se vio mejor Canadá en esa faceta. Peligroso siempre Sudáfrica con la velocidad de los externos. Por ahora no se hacen daño y bueno, termina con un par de jugadas en polémica y el mundo de los árbitros, yo siento que tienen temores a cobrar penales, tienen temores a cobrar 3 penales, 4 penales, calculan todo y creo que eso les hace mal incluso mentalmente. Las faltas son faltas, intencionadas o no intencionadas en el área. Yo creo que hay que empezar a cobrar mucho más por el bien del fútbol y por el bien del arbitraje. Hay contradicciones tremendas y permanentes. Lo que dice escrito el reglamento, si no van a cobrar los agarrones en el área, cambien el reglamento, que pongan específicamente los agarrones en el área no son penales, los toques desde atrás no son penales, pero me parece que hay demasiada explicación para algo que está escrito en un reglamento hace siglos, hace más de un siglo, donde cualquier agarrón es penal. Pero bueno, por ahora Sudáfrica y Canadá no consiguen llegar a la red. La más clara fue de los canadienses, la sacaron de la línea luego de un córner donde no hubo agarrones y después el arquero hizo una tremenda chique ante un segundo remate. Partido, yo te diría que a pesar de que no hay muchas jugadas, hay que estar muy atento, es atractivo porque los dos imponen velocidad para intentar llegar al otro área. Le falta talento, sí, pero ponen ganas de llegar al arco, de llegar al área. No son equipos que se quedan atrás, no, salen a jugar al frente y eso también lo hace muy atractivo.
2: Lo está comentando el Toño Prieto, 0-0 con este resultado, alargue y penales, si es que todo termina igual. Rodrigo Gómez, repasemos la Copa Chile antes de ir a la pausa. Partidos que están en marcha a esta hora son dos, uno en La Calera y el otro en Talcahuano.
3: Vamos con esos partidos, perdón, ahí sí, que están en desarrollo. Han finalizado ya los primeros 45 minutos en ambos compromisos. En La Calera está ganando Unión La Calera, gol al minuto de juego de Byron Oyarzo sobre Santiago Wanderers, que decíamos ha presentado a su equipo sub-20 para darle rodaje a esos jóvenes que ganaron la Copa Libertadores. Y Huachipato le está ganando 1-0 a Deportes Temuco, también ya están en el descanso. Va a comenzar en 9 minutos más el partido de Curicó Unido con la Universidad de Concepción, eso en el Estadio La Granja. Y a las 5 de la tarde, Rangers frente a Ñublense. En simultáneo se va a jugar el partido de O'Higgins y Deportes Recoleta, y a las 5:30 Universidad de Chile con Unión San Felipe. Estará acá el relato de Ivo Bay para ese compromiso de la U. Puerto Montt con Deportes Concepción, 20 horas, y mañana Unión Española Colo Colo, 19:30 horas.
2: Así está el panorama de la Copa del Mundo, también de la Copa Chile. Tras este partido estaremos en el Nacional con el relato de Ivo Bay, con el comentario de Igor Ochoa para Universidad de Chile y Unión San Felipe por la Copa Chile. Se acaba el primer tiempo en Los Ángeles. 0 para Sudáfrica, 0 para Canadá. Nos vamos al descanso.
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7: Dieciocho grados en Santiago. Cooperativa. 3:53 minutos. 3:53 minutos.
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2: Somos Cooperativa Deportes, estamos de vuelta en el entretiempo. 0-0 entre Sudáfrica y Canadá. Partido que comenzó bien tío, después se empezó a encender con llegadas claras, sobre todo para el equipo canadiense. Recordemos que estamos en los 16avos de final de la Copa del Mundo. Si hay igualdad, tendremos alargue, si no penales, si se mantiene esa igualdad en este primer partido de esta segunda ronda de la Copa del Mundo, que mañana va a tener 3 partidos. Los 3 estarán en la antena de Cooperativa desde las 12. No paramos. Brasil-Japón, estaremos con Alemania-Paraguay y también con Países Bajos y Marruecos mañana en la antena de Cooperativa Deportes. Rodrigo, ¿te parece si repasamos la Copa Chile? Ya marcábamos 2 resultados, terminados los primeros 45 minutos. ¿Qué dice la cartelera para hoy? Y también hubo partidos durante el mediodía de nuestro país.
3: En esos partidos hubo un triunfo de el local, como fue el duelo de La Serena con Cobreloa, 2-1, y la derrota del local. Cobresal cayó 1-0 con Deportes Antofagasta. A esta hora están en el descanso con el mismo marcador. Unión La Calera derrotando 1-0 a Santiago Wanderers y Huachipato venciendo 1-0 a Deportes Temuco. Por comenzar, el duelo en Curicó frente a la Universidad de Concepción, y Rangers va a jugar a las 5 de la tarde con Ñublense. O'Higgins, en el mismo horario, se va a medir a Deportes Recoleta, y la Universidad de Chile, atención, va a la cancha la U, 5:30 de la tarde, frente a Unión San Felipe. Puerto Montt y Deportes Concepción, a las 20 horas cerrarán esta jornada dominical, y para mañana un solo partido, juega Colo Colo, visitando a la Unión Española a las 7:30 de la tarde en el Estadio Santa Laura.
5: El panorama de la Copa Chile, ayer ganó la Católica, recordemos, 4-2 sobre San Luis de Quillota, y el martes se va a volver a jugar otra fecha de la Copa Chile. Jugará la Católica de local frente a Everton, el miércoles lo hará la U de local frente a Unión La Calera, y Colo Colo va a arrancar.
3: La Calera, ¿partido cuánto? Sí.
5: El
3: quinto o sexto ya.
5: El quinto ya.
3: Quinto.
5: O sea, jugó por el campeonato, los dos de la Copa de la Liga.
3: Copa Chile.
5: Copa Chile, y ahora de nuevo.
3: Estuvo bueno el último, 3-3.
5: Sí.
3: Así que.
5: 5, ¿no? Conté bien.
3: Sí.
5: 5 partidos. En menos de un semestre. Ya es un clásico a esta altura. Y no le ha ganado la U a Unión La Calera. Veremos el miércoles cómo le va en el Nacional enfrentando al equipo cementerio. Y Colo Colo va a Rancagua el jueves para enfrentar a O'Higgins de Rancagua.
3: 20:30, ese partido frente a O'Higgins en el estadio El Teniente, jueves 2 de julio.
5: Oye, a propósito de Colo Colo, que va mañana a la cancha, van a enfrentar a Unión Española en Santa Laura. Ayer vi en redes sociales el video de Raipán, el muchacho. Hizo 2 goles en la sub-16, juega. Todavía
3: en la sub-16. Sí. Jugaron la semifinal frente a la Universidad de Chile, semifinal de la categoría, y tenía un desafío, porque el técnico dijo en la previa, para que Raipán pueda estar nuevamente en una nominación del primer equipo, tiene que hacer su trabajo, y su trabajo es llevarnos a la final de la sub-16. Bueno, ayer Raipán en el primer tiempo clavó un gol de cabeza,
5: sí,
3: y en el segundo tiempo un mano a mano con el técnico Tan Ortiz, viéndolo ahí.
5: ¿Estaba ahí?
3: A orilla de cancha, estaba viéndolo el entrenador, ese es el equipo de Hugo González, ganaron 2-0, llegaron a la final, y Raipán en un momento de ensueño.
5: Bien, respondió a la presión, incluso estaba Ortiz ahí presente en la cancha.
4: Bueno, le metió presión, por todos lados.
5: Está bien.
4: A ver, está bien. Pero siempre dicen que los jugadores jóvenes, que llevarlos de a poco, que hay que protegerlos. Aquí le metieron la presión. Me parece, yo estoy de acuerdo que se le meta la presión. Pero quiero ver a Tan Ortiz metiéndole la presión a los otros, a los grandes, a los profesionales. Sí, sí, porque le diga, a ver, ya, sí, para que sigáis titular, tenés que hacerte 2 golcitos contra O'Higgins. No, no. Claro, o sea, ahí hay desigualdad de trato, para mi gusto. Bien Raipán.
5: Me imagino que lo miró con una sonrisita así, sonrisita triunfadora, ¿no?
4: Hizo la pega lo que le pidieron, así que bien por este jugador, que no olvidará esta semana.
5: Sí.
4: No olvidará esta semana, y ojalá pueda crecer y pueda mostrar.
5: Que no se desenfoque.
4: Mostró ricas condiciones. Veremos dónde va y dónde llega. Así que por ahora cumplió.
3: Y hay competencia ahí, inevitablemente Justin Cuevas comienza a mirar su momento, porque él lleva mucho tiempo haciendo el recorrido, siendo ese delantero joven, pero trajeron un día uno más joven, porque Raipán tiene 16, Justin Cuevas tiene 17, a veces se nos olvida, pero lleva todos estos 17 años.
4: ¿Y esa batalla cómo se resuelve?
3: Con goles.
4: Con goles. ¿Justin Cuevas cuántos tiene?
3: 1.
4: ¿Y cuántos tiene Raipán?
3: 1 ahora. O sea, Justin Cuevas, la gracia fue la misma de Raipán, aparecer, hacer un gol.
4: Pero ha jugado más.
3: Ahora sí, ha tenido chances, sobre todo en la Copa de la Liga, y algunos minutos ahora que no ha estado Correa.
5: Bien, mañana estará Colo Colo en la cancha para enfrentar a Unión Española. Estará en la información de Cooperativa durante toda la jornada mundialera, que estaremos contándote mañana lunes, feriado acá en nuestro país. Toño Prieto, ¿qué esperamos del segundo tiempo? Un poquito más, ¿no?
4: Esperamos goles.
5: Goles.
4: Esperamos que no haya
5: más importante.
4: Esperamos que se defina, que sea un partido de más movimiento, de más goles. Sí, me escribía alguien, me decía, oye, qué raro todo, o sea, no qué raro, digamos, todo es nuevo. Se está dando que un anfitrión del Mundial, que es Canadá, no juega en su país. Los anfitriones siempre juegan en su país.
5: Japón y Corea no cambiaron nunca.
4: No, estaba todo, salvo si hubieran llegado a una final. Sí, si hubiera llegado a una final, Corea habría tenido que ir a jugar a Japón. La final estaba destinada en Japón.
5: ¿Jugó semifinal Corea? ¿Cierto?
4: Sí. Sí, pero la jugó en Corea.
5: Exacto. Y después jugó el tercer y cuarto lugar.
4: Claro. Por eso te digo, claro. O sea, estaba destinado a aquello. Pero aquí será hasta eso, que un local juega afuera, juega en otro país. Sí, veremos cómo,
0: cuáles son los caminos que pueden encontrar para llegar al gol. Por ahora el partido es parejo, es equilibrado. Me parece que los últimos 15 minutos fueron para Canadá, manejó mejor la pelota, apareció Millar, empezó a aparecer Millar por izquierda. Veremos si viene Alfonso Davies, que es la dupla por el sector izquierdo que potencia Canadá. Estaba con algunos problemas de lesión, seguramente lo va a usar en algún minuto, pero claramente Millar, para mi gusto, fue el que fue generando juego asociado en las dos o tres últimas jugadas. Hizo pases profundos en el área que dejaron a sus compañeros en buena posición como por haber rematado.
2: Bien, ya vuelve Sudáfrica a la cancha. Veremos los canadienses. Veremos si hay cambios también para este segundo tiempo, si logra ingresar a la cancha Alfonso Davies, el hombre del Bayern Múnich, la gran figura de este equipo norteamericano, Rodrigo.
3: Desgarrado Alfonso Davies, por eso es que estuvo haciendo la espera en este compromiso, pero ya hay, al menos indican los medios locales, que está en mejores condiciones y está esperando desde la banca, viendo también cómo avanza el partido y si es necesario poder darle otra espera más. Pero también ahí los medios deportivos en Canadá dicen, se le acaba el tiempo a Alfonso Davies para demostrar y dejar una huella en esta Copa del Mundo. Así que veremos cómo avanza la historia para él.
2: Prepara un cambio el señor Hugo Broos, el belga que dirige Sudáfrica. Va el 5 a la cancha en el equipo sudafricano. Talente Mbata va a la cancha. Es volante central, según el registro de la FIFA. Se va el 10.
3: Uy, sí, hay un cambio. Sale un hombre de carácter ofensivo, Moko Feng, el hombre de los Orlando Pirates. Y ingresa con la camiseta número 5, entonces, Talent Bata.
2: Va a comenzar el segundo tiempo en Los Ángeles.
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2: Comienza a rodar la pelota en este segundo tiempo en el SoFi Stadium en Los Ángeles, buscando el primer octavo finalista de la Copa del Mundo. Están empatando 0-0 Sudáfrica y Canadá en la antena de Cooperativa Deportes. Salida sudafricana con Ime Okon tocando el balón para Robin Williams. Williams tocando el balón para Aubry Modiba. Modiba en la salida con Mbokazi. Mbokazi tocando el balón para Ime Okon. Salida de la escuadra sudafricana. Canadá sin cambios, Rodrigo, ¿cierto?
3: Canadá sin modificaciones para esta segunda etapa, solo el ingreso de Bata en el conjunto de Sudáfrica. Tiene 26 años, juega de medio centro y también pertenece a Orlando Pirates.
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2: Salida de Williams, el capitán, tocando el balón sector izquierdo para Modiba. Largo pelotazo de Modiba, buscando el territorio canadiense, sacando con golpe de cabeza Moise Bombito. Salida de la escuadra norteamericana a través de Cornelius, tocando el balón Cornelius, el pase de Cornelius, buscando salida con Saliba. Apertura hacia la derecha, aquí viene Buchanan, interrumpe todo Modiba, intenta recuperar otra vez Johnston, se manda el ataque lateral, aquí viene Johnston, última línea, centra, la pelota no se va, o lo va a seguir. Bueno, la pifia y el remate de Millar fue también absolutamente desmedido, pero antes había posición de adelanto. Ahora tiro libre.
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2: Perdón, había saque de fondo. Se había ido la pelota por la última línea. Eso indicó el juez de línea que corre por ese sector. Saque de fondo que será para el equipo sudafricano, que sale jugando desde el fondo con Mbokazi. 0-0 el marcador, recién comenzada la segunda parte.
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2: Sale jugando el portero Williams. Williams con la pelota, apertura hacia la derecha de Williams, buscando salida con Okon, ante la presión de Oluwaseyi. Oluwaseyi viene a presionar la salida de Okon. Oluwaseyi se complicó. El zaguero central finalmente gana un lateral Sudáfrica. Defensivo, sector derecho, que será para el equipo africano.
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2: Cornelius sacando la pelota desde el fondo, no podía en ofensiva. Oluwaseyi ganando el balón con golpe de cabeza Saliba, pero recupera Sudáfrica. Mbata, recién ingresado, jugando hacia atrás con el portero Williams. Salida por el costado izquierdo con Modiba. Modiba con el balón ante la marca de Buchanan. Toca Modiba. Modiba que se junta con Apolis por el sector izquierdo. Salida de la escuadra sudafricana. Pelota que está en el círculo central.
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2: Se equivoca Sudáfrica en ataque, recupera Canadá. Oluwaseyi, Millar con el balón, sector izquierdo Millar. Atrás tocando Millar, el balón para Eustaquio, el capitán. Eustaquio para Saliba. Saliba pasando la mitad de la cancha, Saliba. Saliba Se la arranca la pelota Buchanan. Recupera la pelota Sudáfrica. Hay falta en ataque. Hay falta. 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El tiro libre será para Sudáfrica.
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3: Hay goles en la Copa Chile. Segundo gol para Unión La Calera, que se está midiendo con Santiago Wanderers. Ya 50 minutos de juego. En el segundo minuto de este segundo tiempo, de inmediato gol de camarín de Francisco Pozo. Huachipato también está ganando 1-0 Deportes Temuco. Gol en el minuto 36 del primer tiempo de Mario Briceño. Y Curicó con la U de Conce acaba de comenzar, ya tenemos 9 minutos de partido, pero de inmediato, en el minuto 5, Harold Salgado para la U de Conce pone el resultado. Curicó Unido 0, U de Conce 1.
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2: Recupera la pelota Canadá a través de Nathan Saliba. Saliba con la pelota, se complica la salida. Canadá recupera Sudáfrica a través de Sitole. Sitole tocando atrás con Mbokazi. Mbokazi tocando el balón para Modio. Otra para Mbokazi. Aplauso para la salida sudafricana. 0-0 el marcador. Llegando a 4 minutos en este segundo tiempo en Los Ángeles. 0-0 el marcador. Con este resultado tendríamos tiempo suplementario.
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0: pasada, en el empeine, le termina dando con la pierna derecha el atacante de Canadá. Un planchazo suavecito, pero duele de todas maneras.
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2: Lateral que será para Canadá, Johnston jugando el saque de costado, sector izquierdo, se quería juntar con Buchanan por ese lado. Lateral, saque de banda y será un lateral centro porque toma distancia, toma carrera Johnston para el saque de costado. Será un lateral centro y lo van a jugar al área. Está Johnston, el lateral del Celtic. Espera David, espera Oluwaseyi. También está Cornelio buscando el juego aéreo. Viene al centro, pivoteo, sacando la saga de Sudáfrica. Complementa desde el fondo, sacando Sitole.
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3: Sí, en el segundo tiempo volvemos a ver un Canadá que vuelve como se terminó el primer tiempo. Son controladores, dominadores de la pelota, van empujando y llevando a Sudáfrica hacia atrás, que resiste, fuertes y rápidos son los que defienden en Sudáfrica, pero siempre están al límite de una falta en el área, ¿no? Siempre están empujando, agarrando, en algunas el árbitro puede decidir cobrarle, están ahí en la cornisa.
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2: Lateral que será para Canadá, otro lateral centro, Johnston buscando el área, el pivoteo de Oluwaseyi que no resulta, la pelota se va por la última línea, saque de fondo que será para Sudáfrica. 6 minutos en este segundo tiempo, no hay goles en Los Ángeles, 0-0 el marcador.
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2: Balón que domina Sudáfrica por el centro, intentaba pasar Maseko en el área, está Mbata, no consigue el balón y comete falta además. Pierna arriba de Mbata, tiro libre, foul frenos GTX, bien digo, tiro libre que será para el equipo canadiense.
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2: Crepó con el balón, salida de Crepó, tocando la pelota Crepó para Cornelius. Cornelius, apertura de Cornelius, buscando sector izquierdo, se equivoca en el pase para la Ría. El lateral izquierdo, el reemplazante de Alfonso Davis. El lateral será para la escuadra sudafricana. Se pone de pie Jesse March, preocupado el técnico canadiense. Por ahora sin goles el partido, comenzando los 16avos de final de esta Copa del Mundo por Cooperativo Deportes.
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2: Saliendo Sudáfrica con Mudau. Mudau con el balón, largo pelotazo de Mudau, buscando territorio canadiense, recuperando la pelota Cornelius con un golpe de cabeza. La quiere ganar Salivá. Tocando Salivá, el balón para Bombito. Bombito atrás para Crepó, el portero. Largo pelotazo de Crepó, buscando territorio sudafricano. No alcanza Oluwaseyi a pivotear el balón para el número 10, para Jonathan David. Recuperando la pelota Sudáfrica, ahora hay falta. Falta en la mitad de la cancha de la Ría, tiro libre que será para Sudáfrica, falta frenos GTX.
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2: Salida de Sudáfrica con Ime Okon, tocando el balón Okon, buscando salida con Sitole para Okon. Okon con la pelotita, apertura hacia la derecha para Mudau con el balón, túnel para Milar. Y otro túnel más, dos seguidos. El número 20 de Culiso Mudau, extraordinario, determina cometiendo falta y cae la primera amarilla del partido, Rodrigo Gómez.
0: Para el volante del Anderlecht, para Salivá, el hombre de 22 años que no aguantó esa osadía, esas gambetas de Mudau y termina bajándolo directamente en la mitad de la cancha, la primera amarilla en Canadá.
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2: Cae la primera amarilla del partido en el minuto 9, en este segundo tiempo, 54 de partido. Recién tenemos el primer amonestado, uno de los volantes centrales del equipo canadiense, Nathan Salivá, que juega en el fútbol belga, en Anderlecht. Salida de Okon, tocando para Mbukasi, apertura hacia la izquierda por Modiba. Modiba con el balón, retrocede Modiba para Williams. 0-0 el marcador en Los Ángeles, no hay goles. Comenzando la segunda ronda de la Copa del Mundo.
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2: En la posesión de la pelota sudafricana, no avanza el equipo sudafricano. Cree que venga Canadá, que deje espacio.

0: En el fondo, ahora sí, sale por el sector izquierdo, tocando a Polis el balón. El pase profundo, toca bien Sudáfrica. Atención, Embata, buscando el balón hacia la derecha. Aquí viene Maseko. Maseko con la pelota, engancha para la zurda. Maseko quiso pasar entre dos, no lo consigue. Insiste Macgopa, que quiso abrir hacia la derecha. Lo consigue para Mudau. Se diluye la carga de Sudáfrica. Insiste Mudau para Embata. Embata que centraliza el balón, tocando para Sitole. Sitole buscando salida con Embo. Casi, apertura hacia la izquierda con Modiva. Modiva, aquí viene el centro de Modiva. Crespo, descuelgue, se queda con la pelota.
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2: Hubo otro gol en Copa Chile, otro gol para Unión La Calera, que se pone en ventaja 3-0 sobre Santiago Wanderers en el minuto 52. Repite, Byron Oyarzo para el conjunto cementero. Es el doblete en este partido ante los Caturros.
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3: Sí, dura caída para los sub-20 campeones de la Libertadores de Wanderers. En el partido vemos una reacción de Sudáfrica que lanza el equipo más hacia adelante. Rompe el 4-4-2 que estaban jugando inicialmente y ahora están haciendo un 4-3-3. Los extremos van más adelantados y bueno... Pelean estos dos equipos que por primera vez quieren llegar a los octavos de final. En la tribuna Don Gianni hoy tiene un solo estadio. Hoy descansa.
4: Hoy es fácil.
2: Hoy descansa. Hoy día tranquilo.
4: Descansa el jet. Hoy día. ¿Sí? El otro día estaba buscando información sobre el avión que trasladaba Don Gianni.
2: ¿Qué tal? ¿Qué contaba?
4: No es un jet, es un avión
2: oficial.
4: Sí, un avión comercial de una marca. Lo lleva a todos lados. Lleva una comitiva larga.
3: ¿Tendrá un doble Don Gianni o no?
4: No, ahí explicaban que es un vuelo que llegan directo a la pista. Todos, toda la delegación de FIFA.
3: Sí, y hay un helicóptero que los lleva a los estadios. Eso es, esa es la gran diferencia. Ahora, en este estadio está el aeropuerto está al frente, así que no era necesario ir en helicóptero.
4: Exacto, porque el estadio está hacia abajo, en un hoyo. Está construida la cancha de este estadio. También con elementos muy particulares, este estadio, el Sofi Stadium, que está hecho hacia abajo, como el Monumental, por ejemplo.
3: O sea, está hecho intencionadamente, porque está el aeropuerto. Claro. No se podía tener cierta altura porque la pista está inmediatamente después del estadio. Entonces tuvieron que hacerlo en un declive para que tuviera todas las reglas aeronáuticas adecuadas. Está a metros del aeropuerto de Los Ángeles.
4: Hay un jugador canadiense que me parece que no da más y
2: me
4: se lo llevan en camilla.
2: Es Mocoena, que hace un rato ya había tenido algunos inconvenientes. Vamos a ver si se ratifica esa situación. Exactamente, va a salir Mocoena de la cancha con la camiseta número 4 y también, no, se va Bombito.
3: El que discutió con el técnico.
2: Y se va Salivá. Te marco ya los ingresos.
3: No hay que discutir con el técnico nunca, ¿eh? Te sacan rápido.
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3: Y una excepción nomás, el técnico de Cooperativa de Deportes, se puede discutir y no te saca.
4: Muy bien.
0: Dos cambios en Canadá para este segundo tiempo, mueve la banca el técnico Jesse March ya para este segundo tiempo para buscar reacción de su equipo. Entró Sigur y de Fulleroles a la cancha. Un zaguero central y un volante. También puede jugar de defensa. El 23. Sigur, que juega en Croacia. Veremos ahí línea de tres. Tal vez progreso el técnico Jesse March para este segundo tiempo.
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0: Balón que está en territorio sudafricano, va a Canadá, Milar con la pelota, Milar un busca pie, sacando la pelota muy bien. Ime Ocon para el equipo sudafricano, falta de Cornelius. Falta en ataque de Cornelius, enoja el 13 canadiense. Venga para acá, le dice Joao Piñeiro, el portugués. 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
3: ¿Dónde vio falta el portugués? Un anticipo limpio, clarito. No ha tenido una buena tarde para mi gusto el árbitro portugués. No ha estado preciso en los cobros.
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2: Algunos antecedentes de los ingresados. Fuyerols juega en Dender de la Liga de Bélgica. Va con la camiseta número 4 y Nico Sigur en el Split de Croacia. Tiene 22 años. Gente joven a la cancha. 23 para su número de camiseta.
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0: Minuto 15 en este segundo tiempo. 0-0 el marcador entre Sudáfrica y Canadá. Somos Cooperativa Deportes comenzando la segunda ronda de la Copa del Mundo. Ya estaremos en el Nacional con la Copa Chile. Ya estaremos marcándote la formación de la U. Ya estaremos en contacto con el principal coliseo deportivo de nuestro país. Juega la U con San Felipe, la antena de Cooperativa.
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0: Va el equipo sudafricano por el sector izquierdo, Modiba, largo pase de Modiba, buscando en ofensiva a Mokoena, balón que se va fuera de la cancha. El lateral, el saque de banda será para Sudáfrica en ataque, sector izquierdo.
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0: El portero Rowan Williams tira el balón, el capitán. La gente se enoja porque se queda mucho con la pelota Sudáfrica en su terreno, pero es una maniobra estratégica para que salga Canadá del fondo. Largo, largo pelotazo, sin destino, sacando con golpe de cabeza de Fuyerols. Sacando el balón con un cabezazo, recupera otra vez la pelota Sudáfrica con Mbokazi. Tocando el balón Mbokazi para Sitole, apertura hacia la derecha de Sitole para el lateral, para Mudau. Mudau que centraliza el balón, Mudau jugando el pelotazo largo, Mokoena. Atención que va Sudáfrica, sector izquierdo, en el remate al arco. Cerca, cerca el remate de Oswin Apolis. El balón se va desviado, Rodrigo Gómez, pero intentó el número 7 sudafricano.
2: Sí, una buena maniobra, se recoge desde el sector izquierdo hacia el centro de la cancha y es ahí donde recepciona el balón, gambetea con la derecha y con la misma pierna saca un fuerte remate con el empeine. La pelota se fue abriendo, pasó cerca del poste de los canadienses.
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3: Yo diría que la más clara de Sudáfrica en el partido, habilidoso Apolis desde izquierda, engancha hacia adentro y le mete el revés, el empeine con un cierto revés efecto. La pelota se abrió y pasó, yo te diría, centímetros, muy cerca. La más clara, yo te diría que de Sudáfrica en el partido. Buscó gol, buscó arco con mucha decisión Apolis.
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0: Un pelotazo largo, estaba adelantado el sudafricano, deja seguir después del partido, da continuidad al juego y sale rápido Canadá por el sector derecho. Atención, pase profundo de Sigur buscando Buchanan, cruce oportuno de Mbokazi. Se va a rebuscar en lateral, saque de banda que será para Canadá en ataque. Finalmente dice el juez de línea, lateral sector derecho.
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0: Lateral que será para la escuadra canadiense desde el sector derecho. Vendrá el lateral, el saque de costado. Vendrá Johnston otra vez a jugar el saque de costado, es su lateral centro. Y va Cornelius otra vez a buscar el pivoteo del primer palo. Viene el lateral, Cornelius, no puede Cornelius sacando el fondo sudafricano. Habrá segunda jugada, recupera el balón La Ría. Largo pelotazo sin destino de La Ría. El portero Williams se queda con la pelota.
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2: Marcamos otro gol en la Copa Chile para Huachipato en el minuto 52. Lionel Altamirano deja el marcador 2-0 a favor del conjunto de Huachipato. Había anotado también Mario Briceño. Les recordamos que Unión La Calera le gana 3-0 en Santiago Wanderers y Curicó Unido y la U de Conce empatan 1-1.
0: Y la contra canadiense, Lugasegui se mete al área, Lugasegui, el portero extraordinario, rebote y logra sacar la pelota. Logra sacar la pelota en Mbokazi de manera extraordinaria, un salvador total el sudafricano, porque aparecía David para empujarla. Primero el arquero, después el zaguero central impidieron el primero de Canadá, Rodrigo Gómez.
2: Un buen contraataque de la selección canadiense que se va a toda velocidad, pero a esa misma velocidad alcanza a llegar uno de los zagueros, que es Mbokazi. Cuando el portero da rebote y la pelota va a cruzar la línea de sentencia, salta y con la pierna izquierda termina rechazando con todo ese balón. También se venía incorporando David a la jugada. Bien por los zagueros de Sudáfrica, que hasta ahora han estado impasables.
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3: Y también Williams en el achique, espectacular en la jugada de gol, jugada de clasificación. Casi Canadá, se insinúa mejor el equipo norteamericano.
0: Tiro de esquina que será para Canadá. Eustaquio viene al centro. Cabezazo absolutamente desviado de Luke de Fuyrols, el recién ingresado. Saque de fondo que será para Sudáfrica. Llegamos al minuto 20 en este segundo tiempo. 0-0 el marcador.
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0: Somos Cooperativa Deportes con la Copa del Mundo, comenzando los 16avos de final de este certamen. Mañana estaremos con 3 partidos en la cartelera de Cooperativa Deportes, Rodrigo.
2: Le marcamos 2 salvadas de gol a Mbokazi, que recordemos tiene 20 años, juega en Chicago, juega en la MLS, que fue la reciente, y a Modiba, que sacó una de la línea, 30 años, juega en el Mamelodi, el lateral izquierdo, pero la defensa ha estado muy activa para mantener este 0-0.
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0: Salida de Canadá con The Fuyrols. Salida del número 4 del ingresado en el segundo tiempo. Apertura hacia la derecha, pase para Johnston, otra para The Fuyrols. Largo pelotazo para Buchanan, aparece por ese lado Buchanan, no busca pie para Olwasei. Se cruza otra vez en Mbokazi, vuelve a recuperar la pelota Buchanan. Buchanan con la pelota, sigue Buchanan, retrocede Buchanan, buscando a Johnston, pierde la pelota. Y ahora comete falta, falta, infracción de Nico Sugur. Falta y amarilla, Rodrigo Gómez, para el 23, ¿eh? Lo pintaron.
2: Hay amarilla en este minuto para el número 23, que es Nico Sugur, uno de los recién ingresados. Es la segunda amarilla. Bueno, el anterior ya había salido, que era Saliba, así que quedan con un hombre amonestado en el terreno de juego.
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0: Momento de pausa, de interrupción. Toño Prieto.
3: Sí, el partido entra en esa fase donde el gol va a marcar casi todo. Canadá ha estado más cerca con esta última salvada del portero William, pero antes Apolis estuvo también cerca de llegar a la red. Yo diría que por ahora los dos se sostienen, cada uno con su lineamiento. Veo mejor a Canadá cuando mueve la pelota en forma asociada y colectiva. Sudáfrica está para aquello de la velocidad, de ganar alguno de esos duelos. Apolis es peligroso porque es un extremo, sabe manejar los perfiles, cuando tiene que ir por fuera, cuando engancha hacia adentro, tiene remate, tiene decisión. Por ahora están ahí, cada quien con lo suyo. Eso sí, siento que Canadá tiene más opciones porque tiene volantes que pueden dejar a los delanteros en una posición más destapada. Bien, vuelve a estar muy bien el exjugador del Liverpool, Millar. Creo que es el que da algún toque de distinción en esa zona de volantes.
2: Marquemos una anotación que teníamos pendiente en la Copa Chile, porque está igualando Curicó Unido 1-1 con Deportes Concepción. Hubo con la Universidad de Concepción un gol de Curicó en el minuto 24. Benjamín Inostroza dejó este partido 1-1. Había hecho el primero Harold Salgado para la U de Conce en el minuto 5. Huachipato le sigue ganando 2-0 a Deportes Temuco. Anotación de Mario Briseño en el 36 y en el 52 Lionel Altamirano. Y por el lado de Unión La Calera se mantiene el 3-0 ante Santiago Wanderers, minuto 70 ya de este compromiso. Gol de Byron Oyarzón al minuto de juego, gol de Pozo en los 2 minutos del segundo tiempo, y en los 52 Byron Oyarzón repite para el conjunto de Unión La Calera. A las 5:00 p.m. comienza Rangers con Ñublense, O'Higgins frente a Recoleta, y a las 5:30 Universidad de Chile, Unión San Felipe, que estará acá en la antena de Cooperativa. Se cierra la jornada de día domingo con Deportes Puerto Montt y Deportes Concepción a las 20:00.
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0: Bien, por finalizar la pausa de hidratación para este segundo tiempo, 0-0 el marcador. Con este resultado tendríamos alargue, tiempo suplementario de 30 minutos, 15 por lado. Parece que hay cambio en Canadá. Veo Luguaseye con actitud, sí, de ser reemplazado.
2: Sacándose el vendaje de sus manos, el delantero, el número 12, Uluwaseyi, que está siendo reemplazado en este minuto por el 24, Macanya. Olguetu Macanya. Ya está en la cancha.
4: Y también se va el 11, se va Milar. El campo de juego para el ingreso del número 4.
3: Sale el que no de. Para mí, Guto, era el mejor de Canadá. Siempre pasa eso. Eligen al mejor y lo sacan. Se va Milar, que estaba marcando diferencia por el costado izquierdo.
4: Bien, a la cancha entonces el 14. Este jugó la Copa América. Me acuerdo que anotó un gol en un partido. No acuerdo cuál. Con Venezuela creo que anotó.
2: Schaffelburg. Exacto. Jakob Schaffelburg está en la cancha con la número 14.
4: Bien, ahí están los dos cambios entonces. En el equipo norteamericano. 0-0 el marcador, Andrés Solar.
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3: Sí, hay cambios en la organización, en la cancha. Sudáfrica había hecho un 4-1-4-1 y ahora Canadá hace un 4-4-2. De ahí probablemente vienen esos cambios, pero bueno, llamativo la salida de Milar, el ex jugador del Liverpool. Creo que cada jugada te marcaba un toque de distinción.
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4: Minuto 71 de partido, 26 en este segundo tiempo. 0-0 el marcador, Sudáfrica y Canadá en la antena de Cooperativa Deportes. La Copa del Mundo que entra en tierra derecha, comenzando la segunda ronda con este partido entre canadienses y africanos. Buscando ser el primer octavo finalista de la Copa del Mundo. Balón fuera de la cancha, el lateral será para la selección sudafricana desde la banda derecha.
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4: Lateral que va a jugar desde la derecha, Mutau. Mutau para el saque de costado, Mutau. Macgopa, se junta muy bien Macgopa. Tocando con Embata, Embata con el balón, quiere pasar Mokoena, no lo consigue, rompe desde el fondo Johnston buscando territorio sudafricano, por arriba no podía Promise, recuperando el balón, la escuadra sudafricana, pero la pierde rápidamente, salida de la ría por el sector izquierdo, balón fuera de la cancha, es lateral para Sudáfrica, justo en la mitad de la cancha.
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4: Lateral saque de costado que será para el equipo africano. Que lo juegan Mutau o con sector izquierdo con Modiba ante la marca de Buchanan. Buchanan con la pelota ante la marca de Modiba. Gana finalmente Modiba, lateral izquierdo. Buen partido del lateral sudafricano. Ahora le cometen falta. 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El tiro libre será para Sudáfrica.
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4: Lanzamiento libre que ya lo juega el equipo sudafricano hacia atrás, Mbokazi. Saliendo Mbokazi con Ronwen Williams. Otra para Mbokazi, el central por el sector izquierdo ante la tímida presión de Jonathan David. Atrás jugando la pelota con Williams. Williams con el balón. Otra vez tocan en su terreno los africanos, Rodri.
2: Y Sudáfrica solo una modificación en lo que va a este compromiso. Cuatro cambios ya ha realizado el conjunto de Canadá. Sudáfrica por ahora no mueve demasiado sus piezas, solo el ingreso de Mbata por el lesionado Mofokeng.
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4: Salida de Sudáfrica a través de Sitole, tocando Sitole con Williams. Pasa la mitad de la cancha Williams. No, prefiere tocar corto nomás. No intenta el pelotazo largo. Salida por el costado con Ocon atrás. Otra vez complican al arquero Williams tocando con Ocon. Ocon ante la presión de Promise. Jugando la pelota hacia la derecha. Buena salida de Sudáfrica finalmente ante la presión canadiense. Rompe desde el fondo Embata. Largo pelotazo en ofensiva. Aquí viene Sudáfrica. Tocando la pelota Polis. Buscando Sitole, sector izquierdo, centro de Modiba, centro muy pasado, pivoteo atrás, pelota en el área, le queda Maseko sale del área, Maseko remate al arco, que se va por arriba del arco, intentaba Mokoena, balón que se va por arriba, saque de fondo que será para Canadá, Rodri.
2: Se lamenta Mokoena porque le quedó la más difícil, que era terminar la maniobra desde fuera del área después de haber desaprovechado un buen avance por el sector izquierdo. El centro fue algo desmedido, esfuerzo por la derecha para pivotear ese balón y después Mokoena ya a unos 30 metros de la portería le da fuerte con el borde interno, la envió por encima del travesaño.
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4: Bien. Por fin, lo pedía el Toño Prieto. Temen a la cancha, Rodri.
2: Alfonso Davis está en el terreno de juego, se fue con la camiseta número 17. Buchanan, recordemos que había estado fuera por una lesión muscular, una lesión de isquiotibiales en la previa de este Mundial, así que ahora vuelve para intentar hacer historia con su equipo.
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3: Claro, el ídolo y el jugador símbolo de esta selección no ha podido estar en plenitud en esta Copa del Mundo. No se iba a perder algún minutaje en esta definición. Ahí está, entra a la cancha. Veremos en cuál es su condición. Me habría gustado verlo justo con Millar haciendo esa dupla que tanto le ha dado éxito a Canadá. Pero bueno, está Alfonso Davis en la cancha para jugar esta fase final de este partido de 16avos de final.
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0: Y va a Canadá, a ver si se anima Alfonso Davis. Davis con la pelota, Davis. El remate de Promes abajo y la pelota que se va cerca del palo derecho. De larga distancia intentó David Promes. Y la pelota que pasó cerquita del palo derecho. Tuvo el primero Canadá, Rodrigo Gómez.
2: Tuvo el primero, apareció el hombre del Unión Saint-Gilloise. Ahí juega este delantero que encontró ese balón centralizado a unos 25 metros de la portería. Lo enganchó con el borde interno, tenía opción de pase. También el remate y le terminó dando mordido. La pelota desviada sobre la derecha del portero de Sudáfrica.
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3: Y la jugada comenzó con Alfonso Davis, quedó Canadá plantado, eran 4-3. El remate pasó cerca, pero tenía pase a la derecha, había un jugador destapado para poder entrar. Bueno, está en esta fase de definición, cualquier acierto y puede valer los octavos de final. Aquí va Canadá de nuevo.
0: Salida de Davis, Davis con la pelota, sector izquierdo, viene Alfonso, qué linda jugada armó Davis, la ruleta de Davis, tocando el balón Davis para Johnston, Johnston con el balón, pase para de Fujirols, Fujirols con el balón, sector izquierdo, salida con la Ría con el balón, tocando con Promise, se junta Davis, Davis con David, la pelota que es sacada por Mutau desde el fondo con un largo pelotazo, cabezazo atrás de Johnston para el portero, para Maxime Crépeau.
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0: Canadá tiene la pelota, sector derecho, Johnston con el balón, se lanza en ataque, centraliza para Eustaquio, atrás el pase de Sigur, buscando salida con Cornelius, apertura, sector izquierdo para Alfonso, viene Davis, Davis con la pelota, a ver qué inventa Davis, atrás tocando para Eustaquio, Eustaquio pisa la pelota, Eustaquio la juega para Davis, sector izquierdo, al uno contra uno va, Davis con la pelota, pase profundo, atención David, el portero notable en el primer palo, notable, pelota picando y logra sacar la pelota Ocon desde el fondo. Otra vez llegó Canadá, Rodrigo Gómez.
2: Y otra vez por el sector izquierdo, aprovechando el ingreso de Davis. Da un pase cortito dentro del área y ahí me parece que es Promise, el hombre que aparece nuevamente por el sector izquierdo. Sin ángulo, le da al poste del portero. Williams respondiendo con todo. Hasta acá sonaron los guantes de Williams para sacar esa pelota.
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3: Y es otra vez Alfonso Davis, el intelectualmente autor de esa jugada que puso al canadiense de frente con poco ángulo, eso sí, remató sobre el primer poste y Williams que responde, pero claramente Canadá con Davis genera en esa zona, entró muy encendido el jugador del Bayern Múnich, se fue Vilar, qué lástima, cómo habría sido esa dupla, ¿eh?
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0: Tocando el balón, Sigur hacia atrás para Cornelius, otra para Eustaquio, pase para buscar a Cornelius. Finalmente aparece de atrás Cornelius, pasa a la mitad de la cancha Cornelius. Cornelius apertura, sector izquierdo, tocando el balón para Eustaquio. Eustaquio atrás, rebobinando con el portero Maxime Crépeau, 34 minutos en este segundo tiempo, 0-0 el marcador, Sudáfrica y Canadá.
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0: Davis, se junta Davis con Eustaquio, otra para Davis, atrás tocando para Cornelius, más atrás para Crépeau, el portero canadiense. Crépeau va a sacar largo, largo, largo, buscando territorio sudafricano, no puede Davis por arriba, sacando el balón desde el fondo, Mutau, balón que se va fuera de la cancha, lateral que será para Canadá.
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0: Tocando el balón, Canadá con Eustaquio, retrocede la pelota Eustaquio, el pase para buscar a Sigur, Sigur con el balón hacia la derecha, salida con Johnston, se junta bien Canadá por el sector izquierdo, atrás el pase de Sigur, buscando a Cornelius, Cornelius para De Fuyrols, De Fuyrols pasa a la mitad de la cancha, aquí viene De Fuyrols, De Fuyrols sigue, rompe líneas, apertura para Alfonso, aquí viene Davis, Davis pase profundo que no resulta porque se interpone Mutau. El lateral derecho, atrás jugando la pelota, rompe desde el fondo, Ocon, le queda, bueno, Sigur, pase profundo, sin destino. Vuelve a recuperar Cornelius. Cornelius.
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0: Cornelius con la pelota, pase de Cornelius, Eustaquio, se equivoca Eustaquio, se equivocó Eustaquio, quería tocar sorpresivamente el balón por el centro, pero se equivocó. Lateral que será para Canadá, sector izquierdo.
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0: De Fuyrols buscando el sector derecho, pase para Johnston, Johnston, David con el balón, David centraliza, David, aquí viene Johnston, Johnston se lanza en ataque, viene el centro, sacando la pelota Mutau, saca el balón del área, la va a pelear Sigur con golpe de cabeza, no consigue ganar el balón, recupera a Polis para Sudáfrica, falta, falta, falta sobre Modiba, falta frenos GTX, tiro libre para Sudáfrica.
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3: Sí, se ve mejor Canadá en estos últimos 6-7 minutos desde el ingreso de Alfonso Davis. Un empujón no solo futbolístico, sino que anímico para los norteamericanos que están jugando más cerca del arco contrario. Claro, Sudáfrica es peligroso a la contra, pero Canadá vuelve a tomar el control del partido a través de la pelota y la circulación.
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0: Largo pase para Promes. Promes con el balón. No, se equivoca en el pase. Se equivocó en el pase. Quiso tocar profundo, pero lo mató a David con ese pase. Promes va a jugar el portero. Rowan Williams. 36. 36. En este segundo tiempo, 0-0.
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0: Va a sacar la pelota el portero Williams. Va a jugar desde su portería. Hay salida de Williams. Salida con Sitole. Sector izquierdo. Modiba. Largo pelotazo. Johnston que recupera el balón en terreno canadiense. Qué linda jugada de Eustaquio por el centro. Eustaquio. Promes. Pase profundo para buscar por el centro. La aparición de la Ría. Recupera la pelota Sudáfrica. Sale jugando por el sector izquierdo. Largo pase sin destino de Mbata. Recupera Canadá en su terreno. 0-0 el marcador.
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0: Ahora se equivoca Johnston. Quiso tocar para Promes por el centro. Y agárrate que viene Sudáfrica con espacios. En el fondo Canadá, pero se interpone de Fuyrols. De buena manera. El zaguero central que ingresó en este segundo tiempo interrumpe esa contra sudafricana. Aquí viene Davis. Davis interrumpe todo el 20. Solidísimo Mutau. Lo ponemos en el podio, Toño,
3: sí,
0: al 20.
3: Sí, sí, impasable. Por momentos impasable. Parece que no llega ninguna y llega a todas. Y tiene criterio para entender los momentos y las jugadas del partido. Limpio. Suele no cometer muchos errores. Más bien aciertos ha tenido.
2: Tiene algo de experiencia ya, 31 años.
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0: Sale jugando Sudáfrica. Por ahora 0-0. Por el momento tendríamos alargue tiempo suplementario para buscar al primer octavo finalista de la Copa del Mundo. Somos Cooperativa Deportes.
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0: Largo pelotazo de Mocoena. Atención, buscando en ofensiva a Macgopa. Macgopa con el balón. Atrás jugando Macgopa para Mocoena. Mocoena para Apolis. Se limpia el camino. Apolis le quiere pegar. Apolis. Crepó. Notable. Voló hacia la izquierda y se queda con la pelota. Intentó Apolis. Rodrigo Gómez.
2: Se llenó de gambetas Apolis. Ahí a unos 30 metros de la portería. Venían los volantes. Comenzó a eludirlos. Y cuando le quedó la opción de remate, no dudó. Le pegó fuerte con la derecha, se la contuvo y ahí va Canadá.
0: A Canadá, al centro de Johnston, sacando la pelota. Mutau, ¿quién otro? Mutau saca el balón del área para Sudáfrica y agárrate que viene otra vez el equipo sudafricano, sector derecho. Aquí viene Mudau. No, no hay falta, creo que se tira. Creo que se tira. Buscó la falta de Cornelius. Recupera la pelota a Canadá, Cornelius. Jugando la pelota a Cornelius para Eustaquio. Eustaquio, Davis, sector izquierdo. Aquí viene Davis. Davis por aquí, por allá, por aquí, por allá. Encara la bicicleta. Davis. Pero no puede ante la marca de Maseco, que nacía al relevo defensivo, Toño Prieto.
3: Sí, ahora el partido está mucho más abierto. Vienen los minutos finales. Se entiende, los dos entienden que el gol gana o que el gol los lleva a los octavos de final. Falta algo más de precisión en los metros finales. Aparece Apolis de nuevo. Buen jugador, habilidoso, saca un remate exigente. Las dos llegadas de Sudáfrica en este segundo tiempo son de Apolis.
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0: Hacemos la primera pasada al Estadio Nacional. Ivo Bay, cuéntame, llega la gente. Estamos a 45 minutos exactos del comienzo del partido por la Copa Chile entre la U y San Felipe. ¿Cómo te va?
5: ¿Qué tal, Rodrigo Contreras? El saludo para toda la audiencia de Cooperativa Deportes acá a la espera del inicio del fútbol, que como bien marcabas tú, va a arrancar a eso de las 17:30 horas. Era una tarde soleada acá en la zona centro del país. Temperatura muy agradable para esta jornada de Copa Chile. Grupo D en la cuarta fecha, digamos, que va a ser la tercera presentación del elenco universitario en este certamen. Suma 4 puntos la escuadra de la U y se va a medir ante un rival que no es hace mucho tiempo, menos en esta cancha, como lo es Unión San Felipe, que también está siendo acompañado por una veintena de hinchas al costado izquierdo de la cabina de Cooperativa Deportes. Vamos a estar con el fútbol, que en estos momentos en la cancha, en el paño del Nacional, recibe un desfile por parte de las escuelas de fútbol de la Universidad de Chile para darle un poquitito más de marco a esta jornada, donde recordemos que en las últimas fechas, las últimas presentaciones de la U acá en la cancha de Ulloa, no han contado con el público habitual, lo cual evidentemente genera preocupación en la dirigencia de la Universidad de Chile. La formación de la U, que va a tener a Castellón en la puerta, Fernández, a Ramírez, también a Tamayo en el bloque defensivo. En el medio campo va a aparecer Morales, también Altamirano con Arce, Barrera, el número 29, mientras que arriba Lucero, Altamirano y Roja, la formación de la Universidad de Chile, que en un rato más va a saltar a la cancha en esta cuarta fecha del grupo D de la Copa Chile, acá con el fútbol doméstico, también en el micrófono de Cooperativa Ñuñoa. La U recibe a San Felipe en una soleada tarde de domingo, Rodri.
0: Luego estaremos de vuelta, Ivo, allá en el Nacional. Recordemos que a las 5:30 van a jugar la U y San Felipe.
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0: ¿Sí? ¿Alcanzaste? Y agárrate, que viene Canadá. Eustaquio tocando para Davis. Davis, sector izquierdo. Davis atrás. El pase se equivoca. Davis en esta se equivocó. Todos venían corriendo a la altura del punto penal. Le tocó demasiado atrás. Alfonso Davis, el hombre del Bayern Múnich. Y va a Sudáfrica en bata. Largo pase de Embata buscando al recién ingresado Reiners. Reiners con el balón atrás. Tocando para Embata. Embata. Abre la pelota para Apolis. Apolis, que se cambió de banda, fue a la derecha. Ahora el número 7, Apolis, tocando para Mudau. Hubo dos cambios en Sudáfrica, Rodri.
2: Y lo marcamos de inmediato. Se fue Maseco, camiseta número 12, y también Mac Gopa con la número 17. Ingresaron Shepang Moremi, jugador de 25 años, con la número 8, pertenece al Orlando Pirates. Y número 15 para Ikram Reiners, tiene 30 años y juega en el Mamelodi.
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0: Minuto 88. 43 en este segundo tiempo. 0-0 el marcador por ahora. Tendríamos tiempo suplementario en Los Ángeles para buscar el primer octavo finalista de la Copa del Mundo. Y va a Sudáfrica. Pase profundo. Atención para buscar a Reiner. Se equivoca en el control dirigido. Buen pase de Apolis por el centro, por pasillo central. Ahora hay falta en ataque y el tiro libre será para Canadá. 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
3: Como dijiste, Rodrigo, muy bueno el pase de Apolis. Profundidad, destapado, estaba el 9 circunstancial, pero aquí es donde se marca la diferencia, los controles. Un control, jugador de otra categoría, ese control es cortito y habría rematado aquí, la pelota se le fue muy arriba y terminó en nada.
2: ¿Y sabes quién lo cortó? De Fuyerolf, el número 4.
3: Entró,
2: no perdió ninguna, Toño Prieto.
3: Ha ganado todo, cuidado, lo está agrandando mucho.
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0: Somos Cooperativa de Deportes en esta jornada de domingo. Estaremos en el Nacional cuando termine este partido. Estaremos pegados con el Nacional, con Ivo Valle en los relatos, con el comentario de Igor Ochoa, con el trabajo de Pancho Caneo, de Maximiliano Videla también, de Andrés Solar, para Universidad de Chile, Unión San Felipe, por la Copa Chile.
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0: Toca y toca Sudáfrica con Mokoena, Mokoena con Sitole. Salida de Sitole por el sector derecho. Sitole tocando para Ocon. Ocon atrás. Atrás. Tocando para el portero, para Ronan Williams. Permanentemente han hecho esta jugada. De tocar, tocar. Y en el momento preciso lanzar el pelotazo largo entre los centrales del equipo canadiense. ¿Cuánto más se va a jugar en Los Ángeles?
2: Se adicionaron 5 minutos en este segundo tiempo.
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0: Aquí viene David con el balón. Jonathan David, que la ha tocado muy poquito en este partido. El 10, el de la Juventus. David con el balón. Pase profundo de Davis para Davis. Balón fuera de la cancha. Se cruzó Mudau. Lateral, saque de costado que será para Canadá. Sector izquierdo de ataque. Ya estamos en el minuto 45. En este segundo tiempo se va a jugar hasta el minuto 50.
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2: Reclama Alfonso Davis, le abre los brazos a sus compañeros. Se le vio bien activo los primeros 5 minutos, después ya bajó.
0: Y va Canadá, atención, sector izquierdo, mira el centro de Schaffelburg, sacando el balón Sudáfrica, Eustaquio. ¡Gol!

0: segundo tiempo, por fin se abre el arco sudafricano, el capitán Stephen Eustaquio cazando una pelota a la entrada del área, la bajó con el pecho de sobrepique, la agarró con pierna derecha y la clava al palo derecho del arco de Williams. 46 en este segundo tiempo, cuando se ocultaba el sol para Canadá, apareció el capitán para sacar ese derechazo potente y vencer el pórtico sudafricano. Llega el primero y el gol que puede ser el de la clasificación a octavos de final. 0 para Sudáfrica, 1 para Canadá. Stephen Eustaquio y el gol norteamericano.
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2: Y tuvo que esperar todo el tiempo de juego, los 90 minutos Canadá, para marcar la diferencia en este partido. Y cómo lo hizo, con el tradicional centro al área. Centro desde la derecha, despeje de Ocon, despeje corto. A la salida del área grande lo recepciona el número 7, Stephen Eustaquio, y saca un latigazo de pierna derecha abajo a la ratonera de Williams. La celebración es total porque uno de los anfitriones está accediendo a la siguiente fase.
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3: Y aquí hay un buen control de pecho, la deja acomodada para su mejor perfil, la derecha, el remate durísimo. Williams esta vez no puede interceptarlo. Esos movimientos, cuando son con precisiones, que se marca la diferencia. El capitán Eustaquio sacude ese derechazo que le está dando la clasificación histórica a Canadá por primera vez a octavos de final. Un jugador que ha tenido largo recorrido, jugó en Europa, en el Porto, sus mejores años, y aquí le da la victoria parcial a Canadá, que es uno de los organizadores de la Copa del Mundo.
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0: Posición de adelanto de Apolis, festeja el público canadiense que llegó a Los Ángeles, viajó largos kilómetros para ver a su selección, que tuvo que salir de su casa para jugar este partido de 16avos de final. Y llegó Eustaquio para darle el gol de la victoria. Queda un minuto y se nos muere el partido.
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0: Crepó sacando el balón. Largo pelotazo de Crepó buscando territorio sudafricano. Por arriba intentaba Promes. Balón que se va fuera del campo de juego. Lateral saque de costado que será para el equipo sudafricano. Sector derecho, Mudau. Se le acaba el tiempo a Sudáfrica, que había aguantado muy bien, pero apareció la genialidad de Eustaquio para el gol canadiense. Le queda una más al equipo sudafricano, que busca el empate. Sector izquierdo, no podía por ese lado. Embata, rompe desde el fondo. Johnston, uno más, dice João Pinheiro. Jugamos hasta el minuto 51 en este segundo tiempo.
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0: Viva Sudáfrica, atención, un buscapié sacando la pelota desde el fondo. Cornelius, como puede nomás, aguantando Canadá en el fondo, porque se fue con todo Sudáfrica. Nada que perder, tiene que ir por el empate para forzar el alargue del tiempo suplementario. Queda un minuto en Los Ángeles, tocando la pelota Reinders. Abre el balón para buscar sector derecho. Aquí viene Mudau. Atrás tocando Mudau el balón. Pase de Mudau. Buscando Mudau el centro de Apoli. Centro a la altura del punto penal. Sacando el fondo canadiense.
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0: 30 segundos. Y va a festejar Canadá. Si es que Sudáfrica no invoca esta posibilidad. Largo pelotazo y Schaffelberg manda la pelota fuera de la cancha. Lateral saque de costado que será para Sudáfrica. Viene el centro al área. Crepó se queda con la pelota. Lo van a abrazar todos. Se queda con la pelota Crepó. Y ahora juego para Canadá.
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2: Había una tensa disputa ahí dentro del área. En Bocasi de 9 se fue el central a buscar el cabezazo y le pegaron con todo.
0: Habrá juego para la selección de Canadá. Finalmente cobró falta el juez, pues sí, falta en ataque sobre el arquero. Tiro libre que será para Canadá. Se va a jugar este y se va a acabar el partido. ¡Epo! Y se baja el telón de este partido en Los Ángeles, Canadá. El primero en inscribir su nombre en octavos de final de la Copa del Mundo. Tuvo que sufrir más de la cuenta, pero en el cierre del partido se encontró con ese remate de Stephen Eustaquio, su capitán, para darle el triunfo y el paso a los octavos de final de la Copa del Mundo. Partido terminado, 0 para Sudáfrica, 1 para Canadá. Uno de los anfitriones se mete en la siguiente ronda, Toño Prieto.
3: Y es Canadá que tuvo que dejar su localía en su país, pese a ser anfitrión. Fue a Los Ángeles, el estadio teñido de rojo. Celebra el público, la pasión, hacen historia. El capitán Eustaquio se inscribe con ese control de pecho ya en el minuto 91 de partido. Saca el derechazo bajo, rápido, lleno de potencia, de sentido de gol, y llega a la red. Canadá que da otro paso, un proceso, un ciclo técnico que se fue construyendo y que llega primero a pasar la fase de grupos en el Mundial, y ahora avanza a octavos y espera rival Canadá. Imagínate, se da el lujo de esperar rival. ¿A quién espera?
2: Mañana juegan ¿de dónde van a salir los rivales? Mañana 21 horas se enfrentan Países Bajos con Marruecos. Ahí está el próximo rival de Canadá. Ese partido se va a jugar el 4 de julio en Houston, ya partido por octavos de final. Así que duros rivales en el camino de Canadá.
3: Duros rivales que son los que se van a enfrentar en las Copas del Mundo. Tiene el honor, la oportunidad de enfrentar nada más y nada menos que a Marruecos, a Canadá, en octavos de final. Un Canadá que mereció más y siempre fue más a la hora de tener consistencia en la posesión de la pelota. Estaba Eustaquio, estaba Millar, después entró Alfonso Davis. Tuvieron sus buenos pasajes y sus buenos momentos y tuvieron las llegadas más claras. Se va Canadá ganando sobre los descuentos y avanza Canadá. Entonces, el primer clasificado histórico en los 16avos de final.
4: Comentario final del Toño Prieto para esta victoria canadiense sobre Sudáfrica. Nos vemos en la semana, Toño. Tenemos harto partido.
3: Nos vemos, tenemos hartos penales que discutir.
4: No creo. Alguna gente en el chat decía que si nos habíamos agarrado fuera. No, pues.
3: Esto es. Lo espero a la salida.
4: ¿Sí? Con Toñito nos conocemos hace 20 años.
2: Pero fue penal, ¿no?
4: Así que. Esto queda en la cancha, ¿cierto? Esto queda en la cancha. ¿Qué dice Andrés Solar? Está pura, se escucha sin
2: ansioso.
4: Micrófono.
3: Es el espíritu.
4: El espíritu. La IA. Ya viene el equipo de Cooperativa, cabezado con Ivo Bay, Pancho Caneo, estará Igor Ochoa en los comentarios. El trabajo de Maximiliano Viela también para el duelo entre Universidad de Chile y Unión San Felipe. Para cerrar, Rodrigo Gómez, marquemos lo que viene mañana en la cartelera de la Copa del Mundo, día lunes. Los tres partidos estarán en la antena de Cooperativa Deportes.
2: Mañana comienza la acción con Brasil y Japón. Ese partido comienza a las 13 horas. Luego continúa con Alemania y Paraguay a las 16:30 horas. Y se va a cerrar todo con Países Bajos y Marruecos a partir de las 21 horas para ir viendo nuevos clasificados a los octavos de final.
4: Y en la Copa Chile terminaron los partidos que comenzaron a las 3 de la tarde, uno de ellos del grupo de la Universidad de Chile.
2: Terminaron los partidos que estaban en disputa. Unión La Calera terminó derrotando 4-0 a Santiago Wanderers en casa. Huachipato se impuso 2-0 a Deportes Temuco. Recordemos que a primera hora La Serena le ganó 2-1 a Cobreloa y Cobresal cayó 1-0 con Antofagasta. Están en el entretiempo descansando Curicó Unido y la Universidad de Concepción. Igualaron 2-2 en ese primer tiempo y a las 5, ahora por comenzar, Rangers con Ñublense y O'Higgins frente a Recoleta. 5:30 para la Universidad de Chile con Unión San Felipe y a las 20 horas Puerto Montt y Deportes Concepción. Mañana se completa todo con Unión Española y Colo Colo a partir de las 19:30 horas en Santa Laura.
4: Rodrigo Gómez, nos estamos viendo la semana también. Abrazo.
2: Nos reencontramos, que estén bien.
4: Ivo Bay, vuelvo contigo al Nacional para, por supuesto, conversar sobre lo que viene, el partido entre la Universidad de Chile y Unión San Felipe con aforo reducido. Bueno, se anticipaba de que 20.000 personas como máximo van a llegar hoy al Estadio Nacional.
5: Sí, y a pesar de la campaña que ha estado llevando durante esta semana la dirigencia de la Universidad de Chile con promociones para la familia, con 2x1, no se va a cumplir aquella meta. Estamos muy lejos de los 20.000 espectadores a 29 minutos de que arranque el fútbol. Tendremos solo 3.000, con suerte, a esta hora del Nacional, a pesar de la agradable tarde que tenemos acá en Ñuñoa. Tomamos la apuesta, Rodri. Gran trabajo ahí con la Copa del Mundo. Seguimos acá con la Copa Chile. Un abrazo.
4: Perfecto. Abrazo, Ivo. Buen trabajo.
5: El trabajo de Rodrigo Contreras con la clasificación canadiense a los octavos de final de la Copa del Mundo Cooperativa. Es mundial, pero no solamente del mundial vivimos en este mes y medio, sino que también el fútbol doméstico, nuestra competencia, la Copa Chile nos llama ahora con la Universidad de Chile en el principal reducto deportivo del país, en el Estadio Nacional, para la tercera presentación del conjunto laico en este certamen, después de haber cosechado un sinsabor importante frente a los Cementeros a mitad de semana en el Estadio Nicolás Chaguán Nassar. Ahora la U buscará nuevamente hacerse fuerte de local, como ya lo hizo en su estreno ante Santiago Wanderers ya en la semana pasada. Los elencos trabajan en el sector sur, lo hace la gente de la Universidad de Chile, que otra vez tendrá a Colochini dirigiendo al elenco universitario. Él comanda los trabajos del conjunto laico, y por su parte el equipo aconcagüino, que también está siendo acompañado por una veintena de hinchas al costado izquierdo de la cabina de Cooperativa Deportes. 17:03, en el comentario estará Igor Ochoa. ¿Qué tal, Igor? Bienvenido para esta nueva presentación de la U, con poquita gente acá en Ñuñoa. ¿Qué tal, Igor?
6: Muy bien, Igual, ¿ya? Bien, bien. Muy apurado, Sí. No, hay que acomodarse acá, pues.
5: Sí, no. Dale. Imagine las condiciones que estamos acá. Por eso estamos con el cuento. Pero bueno.
6: Ah, ya.
5: Sí, pues fue lo mismo. Bueno, acá estamos viviendo las fiestas de la Copa Chile con la Universidad de Chile, que tiene la formación ya ratificada, pero cuando aparezca, señor Caneo, vamos a estar repasando la oncera del Chuncho.
6: Claro, usted la dio.
5: Sí, sí, pero sí. Es mejor con la formalidad correspondiente, con los números, sepa dónde va, igual.
6: Más ordenado.
5: Casi, más ordenado. Pero por eso, estamos esperando aquello. Pero en relación a lo que se hizo el día miércoles por la Copa ante la Calera, donde... Bueno. Sí, claro, la U esperaba algo más y en un momento a otro pasó a perder 3-1 y sobre el final termina ahí rescatando ese punto, pero una presentación extraña del conjunto universitario.
6: Bueno, según se quiera ver, digamos, hoy la Calera ganó 4-0, no es que tampoco sea tan desechable ese equipo rival. Pero bueno, la U está en un periodo muy especial, no solo en la cancha, también en la dirigencia, está como todo en una transición que no se tiene muy claro hacia dónde va, pero en definitiva, este equipo que está jugando tiene un mediocampo muy joven, con Arce, con Barrera, también se agrega Rojas. No sabemos si esa es la idea para el torneo oficial o no, o directamente se espera el regreso de los titulares. En fin, por ahora naturalmente el entrenador no está preocupado de estas situaciones, sino que tiene algo más relevante de su salud. Entonces, bueno, habrá que ver cómo resuelve este partido con la ausencia de Guerrero, un jugador que fue muy criticado en el partido con la Calera, pero al fin y al cabo estuvo en asistencia de 2 goles, así que hay que ver también cómo lo van relevando. En definitiva, eso es, digamos, la Copa Chile te permite ir mirando otras cosas, naturalmente con la idea de clasificar, pero San Felipe llega con 6 puntos, o sea, es un equipo que en el grupo está peleando lo suyo. Entonces, cuando usted nos dé las formaciones, podremos hacer un análisis más compensado.
5: Maximiliano Videla, te saludo para conocer el contexto de esta jornada de día domingo, donde juega la U. Mañana va a estar viendo acción el conjunto de Colo-Colo. ¿Qué tiene para contar la Copa Chile? Mucho mundial, hablemos de la Copa Internacional.
7: Ivo Sebastián Bay, ¿qué tal? Hablemos de lo nuestro, hablemos de la Copa Chile, que hoy día ya tuvo partidos terminados, se han jugado cuatro partidos se está jugando el quinto. Resultados completos, resultados listos. La Serena 2, Cobreloa 1. También en el norte, Cobresal 0, Antofagasta 1. Unión La Calera goleó 4-0 a Santiago Wanderers y Huachipato le ganó 2-0 a Deportes Temuco. Están jugando dos minutos del segundo tiempo en la granja. Curicó Unido 2, Universidad de Concepción 2.
8: Andrés Solar, bienvenido. Fútbol Nacional en Cooperativa Deporte La U frente a San Felipe.
9: Qué gusto saludarte, Ivo Sebastián Bay. 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
8: Saludos, Francisco Canedo, con la información de la Universidad de Chile para conocer la oncena del Chuncho a 23 minutos de que arranque el fútbol de Copa Chile ante San Felipe. ¿Qué tal, Topito? Bienvenido.
10: ¿Cómo estás, Ibai? Con un espectáculo azul que tienen las escuelas oficiales del cuadro universitario laico en la previa de este partido frente a la escuadra de la Unión Unida, a la escuadra de la Aconcagua. Todo esto en la previa de esta Universidad de Chile. Ya vamos a hablar de la formación que no varía mucho con respecto a los últimos partidos y que tiene también ausencias permanentes como de Lucas Asadi dentro de la citación, que tiene casi los mismos nombres que ha ido utilizando en esta Copa Chile Fabrizio Colocini, quien ya se espera termine este proceso, estas cinco fechas que va a tener la U en este torneo, y ya para luego la vuelta de Fernando Gago a fines del mes de julio. Un cuadro de la Aconcagua que quiere permanecer en el liderato de este grupo, donde ya supimos lo que pasó entre Calera y la escuadra de Santiago Wander, nos contaba Rodrigo Gómez durante la transmisión de la Copa del Mundo, con Mario Salvo como árbitro principal y con un séptimo enfrentamiento entre estas escuadras. Nunca ha perdido la U con San Felipe por este torneo de Copa Chile, y tenemos que remontarnos hasta el año 2011 para ir a ver un partido entre la U y el Unión Uni. Victoria 1-0 de la U. ¿Sabe quién hizo el gol?
5: ¿Quién lo hizo?
10: Que no se emocionó el pueblo azul.
5: ¿Pepito?
10: Diego Gabriel Rivarola.
5: Ah, Rivarola.
10: Rivarola.
5: Mire usted, hace rato ya, po.
10: Y no, en la ida, Pancho Castro.
5: Pancho Castro.
10: En este junio del 2011. Bueno, antes habían enfrentado, eso sí, en el año 1994, donde habían empatado 1-1.
5: Si no me equivoco, en esa apertura jugaron acá en el Nacional y ganó San Felipe a la U de San Pablo, y fueron dos partidos, claro, que perdió, ¿cierto?
10: Sí, no, pero
5: 5 de marzo, podría decirlo, mira.
10: Pero estos son duelos de Copa Chile.
5: De Copa Chile.
10: Netamente de Copa Chile.
5: Perfecto.
10: Yo separo agua, esto es como, es federado esto. Copa Chile es una cosa, el torneo es otra. Pero bueno, ahí
5: vamos.
10: Estamos entonces. Vamos con la formación.
8: Vamos
10: de la U.
8: Con la formación del equipo entonces. Azul. Suba la radio, hincha del conjunto laico. Esta es la formación de su equipo. La formación de la Universidad de Chile. Topito Canedo, la formación del Chuncho.
10: ¿Qué tiene entonces? Que mantiene esta línea de tres hombres, que se transforma en cuatro. Tiene a Elías Rojas dentro del equipo. Mantiene a Lucero. Bueno, no esperemos más. Se acaban las dudas. Comienzan las claridades. Esta es la formación de la U.

espalda para su arquero, Gabriel Castellón. Tres hombres en el fondo con la 6 Nico Fernández, con la 5 Nico Ramírez. Y para la tranquilidad de la defensa azul, 31 para el venezolano Beineder Tamayo. 29 para Lucas Barrera. Lo acompaña...

0: la 23 para Nacho Vázquez. Cierra todo con la 18, Juan Martín Lucero. La formación de Fabrizio Colochini, el 11 de la U.
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2: Ahí está la formación de la Universidad de Chile, Gorrochoa.
3: Bueno, entonces queda fuera Poblete para el ingreso a Altamirano, ¿no?
0: Exactamente, y el resto se mantiene ahí con Morales por un costado. No, Morales está adentro. Morales por un costado, claro, y Nico Fernández haciendo línea de tres, pero también subiendo, y Vázquez va a tirarse más por la derecha.
3: Sí, ya eso se verá según el curso del partido. Lo claro es que es un mediocampo con bastante creatividad y muy poca marca, eso está a la vista. Por tanto, Barrera tendrá que ser un jugador de mucho equilibrio para sostener el paso de los otros, porque evidentemente entre Poblete y Altamirano hay características muy distintas. Según se quiera ver, por supuesto, si Altamirano está bien, le va a otorgar muy buena salida, pero en el retroceso, naturalmente, no tiene esa misma facultad. Un equipo abierto para buscar probablemente los puntos en el entendido de que quizás todo va a ser protagonismo de la U con el balón, algo que estará por verse según lo que pueda hacer Unión San Felipe.
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2: Empezó en el micrófono de Cooperativa Deportes el primer choque de los 16avos de final de la Copa del Mundo. Maxito, ¿cómo terminó aquello?
4: Triunfo agónico de Canadá. Ivo Sebastián Bay, 1-0, ganó el conjunto norteamericano. Stephen Eustaquio en los 90+2 le dio el triunfo sobre Sudáfrica, 1-0. Así que ya está en la siguiente ronda, en los octavos de final, Canadá, que espera al ganador de Países Bajos y Marruecos, que se enfrentan mañana a las 9 de la noche, hora chilena, por supuesto.
2: Mañana vamos a tener más partidos. Hoy día solamente uno de esta instancia y van a estar también en el micrófono de Cooperativa Deportes.
4: Justamente mañana abrimos la jornada en Cooperativa con Brasil y Japón. Vamos a estar desde las 12 en el aire, a la 1 de la tarde el pitazo inicial. Luego seguimos con Alemania y Paraguay, 4:30 de la tarde ese partido. Y luego cerramos con el partido que va a estar animando, ojo, vamos a estar a dos tandas. Uno va a ser Colo-Colo, sí, en Santa Laura. Va a estar el cacique enfrentando a la Unión Española por Copa Chile, y además de ese encuentro vamos a estar con la transmisión mundialista.
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2: Llega el público. Poquito, ¿no, Francisco?
0: Sí, o sea, otra vez el llamado de la barra a no asistir a este partido.
2: ¿Y hasta cuándo va a ser el llamado, perdón?
0: Yo entiendo que va a ser el último partido. Ya. Yo entiendo que va a ser el último partido que se va a tener esta protesta, que tiene distintos motivos. Hablan del precio de la entrada, hablan del manejo de azul a azul. Entiendo también que hay prohibiciones para integrantes de la barra por parte del Ministerio de Seguridad. Entonces, bueno, están en aquello. Formación de San Felipe, ¿te parece?
2: ¡Vamos!
0: Vamos, entonces. Sí, lo pide la gente. La formación del Uniuni.

en el arco. Número uno para uno formado en la Universidad de Chile. Vivo partido especial. 12 para Leandro Cañete. La línea de cuatro hombres en el fondo. 4 para Martín Ramírez. 19 para Kevin Serrano. 2 para Valentín Perales. Y con la 16, Diego Pereira. Medio terreno aparece en el sector medio con la número 27, Luis García. Lo

0: Mayer, el 17 Raimundo Díaz, y con la 24 Mariano Galleguillos. Tres hombres arriba por el sector derecho, Gonzalo Jara, su capitán, el ex hombre de La Serena. Por el sector diestro, en la zurda, Agustín Fontana. Por la izquierda y centralizado con la 14, Bairo Riveros. Es la formación de Juan José Lubera, el 11 del cuadro de la Aconcagua.
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2: Bien, Francisco, a ver, una precisión en torno a los jugadores jóvenes de cada equipo, los que cumplen con la normativa, o más quizás.
0: Claro.
2: ¿Sí? Por ejemplo, en el caso de San Felipe, ¿los tiene?
0: Sí, Raimundo Díaz, Mariano Galleguillos, son los que están de titulares, y en la banca tiene a Martínez, a Sánchez, a Mera, como suplentes.
2: Ya, usted no se... Desde que está Lubera en San Felipe ha tenido una alza futbolística. Es un entrenador que ha recorrido mucho y, bueno, busca darle forma a este equipo que antes tenía Landeros, que fue despedido en otro momento de la campaña. Evidentemente busca su formato y creo que ha tenido un mejor rendimiento en tanto en la división que le corresponde como en el caso de la Copa Chile. Usted decía que otra vez Asadi no fue ni siquiera citado, Caneón.
0: No, igual. No está dentro de los citados en esta jornada.
2: Ya.
0: ¿Le doy la banca de la U al tiro?
2: Ya, y después me explica ese caso.
0: Toseli, Calderón, Diego Vargas, Poblete, Marcelo Díaz, Mati Riquelme, el venezolano Bolaño, Vicente Ramírez y Franco Fernández, que recordemos, lo contábamos, debutó contra Wanderers el partido pasado acá.
2: Claro,
0: bueno. Lo da Sadi.
2: Ustedes fueron testigos de eso, sí.
0: Claro.
2: El debut, sí, de ese muchacho.
0: Claro.
3: Emocionante.
0: A ver, lo da Sadi, bueno, no hay ningún problema físico. Entiendo que es netamente futbolístico. No estoy todavía en condiciones de confirmar la información, pero hay un club de la primera división del fútbol chileno que ya habría preguntado por Asadi. Ya habría preguntado por Asadi, que ahí pueden hacer un interés para que parta a otro equipo del fútbol nacional. La información que estamos manejando en Cooperativa y que la estamos cotejando y afirmando para poder entregarla en su minuto.
2: O sea, en la consideración de los entrenadores y de los dirigentes, este muchacho ha bajado tanto que ya no solo no es citado, sino que además podría ir a reforzar un adversario de la U. Eso es, ¿no?
0: O sea, claro, hay un llamado. Yo no sé, hoy día no desconozco la intención de la U con Asadi, si es que lo quiere vender a un equipo de la misma liga, si lo quiere prestar.
2: Claro, bueno.
0: Pero es una situación que hoy día se torna compleja para el jugador. O sea, situación en la U es...
2: No, porque
0: yo creo que la más difícil de la que ha enfrentado todo este tiempo en la Universidad de Chile.
2: Es claro, porque evidentemente, mira, hoy en esta situación no están Vargas y Guerrero, o sea, dos delanteros menos. Ya tú dices, bueno, ¿cómo no entrar en esta nómina? Entonces, esto es un caso de análisis, porque es cierto que sus rendimientos han estado por debajo, pero hace el año pasado este jugador era el más destacado, digamos, era figura. Si tú hablas con, no sé, la gente de Alianza Lima, te dirás, bueno, Asadi, tremendo partido que jugó contra nosotros, así nomás, por nombrar. Entonces, bien especial. Ahora, si se lo pasan a otro, como para que ese otro, digamos, aproveche y se refuerce, bueno, sería todavía más curioso. ¿Por qué el cuerpo? Bueno, es que ahí está la situación de Gago, porque cuando se trata de una situación tan extendida, ya no alcanza con decir, bueno, mira, que bueno, en la semana no lo ha hecho bien, todos estos argumentos, digamos. Tú estás, en el fondo, no considerando un jugador que el propio club le renovó hace poco tiempo, digamos. Me imagino que cuando lo renovó, le mejoró también su condición económica. Entonces, bueno, es un caso, yo creo que ya es un caso extremo, porque evidentemente un par de juegos que esté afuera, tú dices, bueno, lo tienen ahí para que, no sé, reaccione, se motive, pero ahora no entran ni en estas nóminas largas. Pero bueno, alguien lo tendrá que explicar con la generosidad comunicacional que caracteriza a este club.
3: comienza en Talca, Copa Chile, Rangers 0, Ñublense 0, se cumplen 20 del primer tiempo.
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0: Emiliano, repasemos cómo están los guarismos de la zona de grupos de esta Copa Chile, con la U que está en la zona D, bien lo decían, liderando Unión San Felipe su grupo. ¿Cómo están las otras zonas también de este certamen que da pasajes a la Sudamericana?
3: A ver, grupo A, Deportes Iquique tiene 7 puntos, Coquimbo 7 con un partido menos también para Deportes Limache que tiene 4, San Marcos de Arica está colista de este grupo A con una unidad. Grupo B, la Católica con 9 puntos y si le gana el martes a Everton va a certificar su clasificación. En los Viñamarinos tienen 4 unidades, 4 para Deportes Copiapó y 2 para San Luis de Quillota. Grupo C, Antofagasta 10 puntos, líder, segundo Cobreloa 4, tercero La Serena 4, cuarto Cobresal con 1. Tanto los Caballeros como los Mineros, los equipos de primera división en esta zona, tienen un partido menos. Grupo D, Unión San Felipe, 6 puntos, la Universidad de Chile con un partido menos, tiene 4, si es que llega a ganar hoy día, va a ser puntero de este grupo D. Unión La Calera tiene 4 unidades y Santiago Wanderers cierra el grupo con 3. Grupo E, Colo Colo, que juega mañana con la Unión Española, tiene 6, justamente los hispanos están segundos con 4 puntos, Deportes Recoleta tiene 3 y O'Higgins tiene 1. Grupo F, Rangers de Talca 6, Curicó Unido 6, Ñublense 3, Universidad de Concepción 0. En este minuto se están jugando los dos partidos, están empatando 0-0 Rangers y Ñublense, 2-2 están empatando Curicó Unido y la U de Conce. En el grupo G, Club Deportes Santa Cruz tiene 10 unidades, 6 puntos para el Audax Italiano que ayer le ganó Magallanes, Palestino tiene 4 y el Manojito de Claveles tiene 0 unidades. Y en el grupo H, el grupo del Sur, 5 puntos para Deportes Temuco, 4 puntos para Deportes Concepción, que ha jugado solo 2 partidos. Puerto Montt tiene 4 y Huachipato hoy sumó sus primeros 3.
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0: ¿Tiene panorama para esta mitad de año, Francisco, en la Universidad de Chile en cuanto a potenciales nombres que lleguen, aquellos que van a partir? Algo deslizado sobre la situación de Lucas Asai, que ha bajado su valorización al punto que podría hasta recaer en otro equipo de la Liga Nacional. ¿Cómo planifica la U esta parte del año?
4: Buscando un puntero, eso es lo primero, y llegaron algunos nombres que evalúa la Secretaría Técnica. A ver, hay un nombre que es del fútbol chileno, ex seleccionado nacional, Jan Meneses. Está ahí, en esa carpeta.
0: Vale.
4: No, me entiendo que es una carpeta que proviene más de la Secretaría Técnica, que lo evalúa y dice, bueno, él nos puede servir, pero que el técnico también busca nombres en otras latitudes que no son Chile. Y están en aquel.
0: ¿Y la billetera cómo anda?
4: La billetera, a pesar del buen 2025 que tuvo la U, el presupuesto, entiendo, no es tan alto, desconozco montos, no han querido revelarlos, pero con los que he podido conversar y los que tienen que tomar esa decisión deportiva, sienten que no es un presupuesto tan abierto como el de principio de año, porque lo que dice la dirigencia, muchachos, la plata se gastó en él. La plata ya se gastó la inversión a principio de año y ahora, bueno, no se van a manejar ni cerca los montos que se manejaron en enero.
0: Y si gastaron efectivamente eso.
4: Rivero, Lucero. Esos son los nombres más fuertes. Bueno, Romero terminó dejándole dinero al club, pero renovaciones de contrato y todo lo demás. Eso es lo que esgrimen los dirigentes de Azul Azul a la hora de defender los dineros destinados para mitad de temporada.
0: La dirigencia de la U. En cada mercado, Igor Ochoa, siempre la misma situación, ¿eh?
5: no hace rato que la U no invierte, no potencia el plantel. El año pasado mismo Gustavo Álvarez también deslizaba aquello, y da la impresión que este 2026 no va a cambiar mucho aquel panorama, aún más considerando el rendimiento de la U, que lo tiene en este momento lejos de cualquier discusión grande en la Liga de Primera. Eliminado la Copa de la Liga, hay que ver qué va a sacar la Copa Chile, pero la U necesita nombres y la postura de la dirigencia no cambia, parece.
2: No, o sea, la lógica indicaría que menos ahora, digamos, es una dirigencia que está navegando en agua. Cierto, no es un club que esté hoy con una conducción tranquila, con proyecciones de competencia o de reforzamiento, ¿no? De hecho, las acciones que están ahí en Azul son motivo de litigio, de búsqueda judicial, o sea, esa es la realidad, digamos. Ahora, bueno, si alguien sale y dice, no, sí, no importa, eso está como al otro lado y nosotros seguimos operando, bueno, en ese caso van a utilizar los criterios que han mostrado en mercados anteriores. Alguien llegará, seguramente, pero la pregunta es, ¿eso que se invirtió si tuvo un sentido deportivo? Bueno, habrá que ver, en algún momento jugará Rivero, en fin. Este entrenador, la verdad, le gusta jugar con hombres por fuera, punteros más que nada, o abiertos. Entonces, tú trajiste tres centrodelanteros, más o menos. Entonces, bueno, pero ya esas son cuestiones que tienen que estar observando, y la verdad no. Es una temática que seguramente en los próximos días quedará saldada para poco que para mucho, seguramente. Porque no. ¿Para qué, digamos, vamos a establecer otro tipo de consideraciones? Pero vamos a la realidad de esta Copa Chile, en la que la U busca situarse en términos estadísticos con mayores opciones. Bueno, por ahora tendría que superar a San Felipe y luego a Unión de la Calera, que viene a ser el rival que supone un verdadero acertijo en esta temporada. Veremos como resultado. San Felipe normalmente, si se dan las condiciones, tiene con este entrenador un juego de soltura ofensiva. No sé si lo buscará en este caso. Por supuesto que estaría en su derecho de no hacerlo, si así lo quisiera. Pero, en definitiva, por ejemplo, contra Unión Española, es un partido equilibrado en muchos momentos. No pareciera ser que está entre los grandes candidatos del ascenso. De hecho, no lo está en puntaje, pero viene buscando una forma en este torneo, y ahí observaremos el funcionamiento de la U, que en la carrera tuvo una temática que Colochini, la verdad, subestimó. Dijo, bueno, son errores que pueden pasar, errores defensivos, pero de construcción, claro. El problema es que te pasó tres veces, pero bueno, a ellos no les sonó importante. Veremos hoy.
4: Hay homenaje en la cancha para Gabriel Castellón, el arquero de la Universidad de Chile, que cumple 100 partidos en el arco de la U, el guardameta universitario laico, que llegó el 2024.
3: Y recibió el cariño por parte de la Preferencial y los hinchas, ya que están en un número cercano a los 7.000 espectadores acá en la cancha del Estadio Nacional. Una veloncena bien cargado al Centro Deportivo Azul, la cantera de la U, con 7 nombres, hace presente en la formación del Chuncho para esta jornada.
4: Exacto, ahí tiene una presencia importante, a ver, la de Nico Ramírez, la de Marcelo Morales, Elías Rojas, la de Nacho Vázquez, la de Arce y la de Barrera, son algunos de los nombres. Sumamos a Tamayo, que llegó, entre comillas, al plantel de proyección. Bueno, pero es un jugador que se había armado ya, que tenía partidos internacionales en Caracas, en Venezuela, selección nacional. Pero bueno, lo marcamos ahí también.
3: Arrancar el fútbol acá en la cancha del Estadio Nacional. Está la Copa Chile, la escuchas en Cooperativa Deporte. Juega el Chuncho, juega la U ante San Felipe.
1: 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Aquí ya está el relato con garganta y corazón de Ivo Sebastián Bay.
3: La pelota que es del conjunto de San Felipe, que movió desde la argolla central. Viene avanzando Martín Ramírez con la número 4 en la espalda. Habría pegado a la línea de la banda. Le levanta infructuoso el envío del marcador de punta derecha. Se termina escapando por el
6: costado. El saque de mano en el primer minuto del partido será sobre el sector zurdo. Ya lo va a mover Marcelo Morales. Combina con Vázquez. La suelta de primera Vázquez. Se equivoca. Se la pasa sobre el círculo central a Diego Pereira. Rompe el 16. El balón que no lo captura Gonzalo Jara. Viene el capitán con Cahuino. Escapa Gonzalo Jara. Intenta el autopase. Bien, corre Nicolás Ramírez para defender esa pelota. Otra vez viene acá la escuadra de la Universidad de Chile. Pelota que viene contra la izquierda para retirarse. Arce que proyecta contra el zurda. Tiene corriendo Morales. Sin traer sobre el territorio enemigo, pero tímidamente, 2 metros, cruzando recién la frontera. Toca atrás la salida ahora. Y Cumbia Líder Tamayo.
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6: Viene Tamayo, Tamayo ya instalado en el territorio con Cahuino. Se apoya contra la izquierda con Marcelo Morales, capitán del autocalabre de Valarza, arte para Morales. Morales que dio la pelota para que venga Nacho Vázquez. Vázquez que escapa, Vázquez que coloca centro. Esperaba ahí Lucero en el frontal del área menor. Primero rechaza, bien ubicado Kevin Serrano. Otra vez le cae Arce, la cuelga para Lucero. Muy alto el centro por parte de Arce. Se elevó Lucero, pero le sobró las pelotas por arriba al 18. La salida a los con Diego Pereira. Rompe el 16 de San Felipe. Cuidado con está recuperado, viene Vázquez, otra vez Vázquez que suelta de primera con un lujo que no resulta y termina rechazando la saga de San Felipe al fondo. Acá está Diego Pereira, sale la escuadra la Aconcagua 0-0 en 2 minutos de partido.
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6: Acá está Agustín Arce en el círculo central, acá en la cancha de Ñuñoa, ante 8.000 espectadores. Esta es la Copa Chile, grupo D, está la fecha 4, la U que viene de igual a la 3 frente a la Calera. Está liderando todo San Felipe con 6 unidades. Veremos cómo termina esta historia que ya te cuenta Cooperativa Deporte. 0 para la U, 0 para San Felipe.
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4: Con un equipo más cargado en línea de 4 hombres, con Fernández, Ramírez, Tamayo y Morales, con Barrera y Rojas siendo los acompañantes en el medio terreno defensivo, con Arce más por la izquierda, con Altamirano por la derecha y con Vázquez moviéndose por todo el frente.
6: Acá abre Vázquez, viene Vázquez, viene Vázquez, colocó centro. Fue centro, pero el balón igual fue en dirección a la portería. Chocó con el parante derecho del gorilo Leandro Cañete. Marcamos este Tomito Caneo al minuto 3 de juego. La primera llegada del riego en el botín zurdo de Nacho Vázquez.
4: Y se movía por la izquierda, donde más se siente cómodo para buscar esa salida y esa opción de disparo con tiro cruzado con su pie derecho. Pero ahora hace otra cosa, se mete por ese mismo sector zurdo, entra al área, manda un centro cerradísimo, pega en el poste por el lado de afuera y el balón que se pierde, saque de fondo que ya mueve el chunche Leandro Cañete.
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2: Sí, el rival plantea 4-4-2 bastante ordenado. Evidentemente no pareciera ser que sus precauciones defensivas van a ser tan notables, por lo menos en el diagrama. Y usted lo dijo, claro, este arquero formado en la U, muy identificado con el club. Bueno, ahora le toca esta parada en el Nacional.
4: Recordemos que Cañete estuvo a punto de llegar a la U cuando llega Martín Parra. Era sí, el candidato del gerente deportivo, y ahí, bueno, se levantan una de las sospechas más grandes de por qué Parra finalmente llega a la U. Promovido por Victoria Nacerda, ¿sí?
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6: La pelota que es del Chuncho, va abajo, Rojas traba, cuidado que entra mal sobre su oponente y se gana la primera tarjeta para ir al partido. En definitiva fue Lucas Ferreira, el infractor. Hay tiro libre para el conjunto de San Felipe. Falta Gete, quien la mueve el conjunto visitante. Ataca el conjunto de la Aconcagua con esta pelota parada.
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2: Esto es lo que vamos a marcar como un defecto de Barrera, atribuirlo a su juventud, que se queda con amarilla muy temprano. Le está pasando en el torneo oficial, ya tiene 4 acumuladas y acá, bueno, va con demasiada fuerza. Yo creo que él, por lógica, le falta todavía el oficio, el volante central, que elige bien cuándo ir y cuándo quedarse. Pero claro, tú te quedas con amarilla antes de los 10 minutos, entonces es un problema. Sobre todo si en ese medio campo tú eres el único de corte medianamente defensivo. Pero bueno, es algo que tiene que corregir. Yo pensé que ya lo habían pulido en eso, pero esta jugada demuestra que no.
6: 5 minutos, el tiro libre va a ser para la escuadra de Unión San Felipe. Tamayo Rivero para dar de la pelota frontal a unos 30, no, menos 25 metros, cuatro hombres en barreras, lo que dispone Gabriel Castellón para proteger esta pelota parada que abraza la portería del Chuncho contra la portería sur, contra la pantalla que marca los goles acá en Ñuñoa. Le va a dar la pelota Bayro Rivero, también está Fontana para pegarle con la zurda, quiere entrar de Rivero y me parece que está más resuelto, estaba decidido el 14, esperamos la orden de Mario Salvo, el principal de la contienda para lo que puede ser la jugada de riesgo, el conjunto de la Concavo, remate, pidió la barrera nomás, otra vez le va a dar la pelota Rivero, desviado el tiro, rompe Morales, a cualquier parte Morales, la manda contra la mitad de la cancha, no tenía ningún compañero ahí arriba, aparece como último hombre Diego Pereira, el cuero se va de la cancha, saque de manos para San Felipe.
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4: Oye, marquemos la salida de Benedre Tamayo a la hora de entrar al campo de juego porque con una polera alusiva a su país, a Venezuela, Fuerza Venezuela, por este trágico momento que vive el país, con más de 1,000 muertos en estos terremotos que han ocurrido en la zona de Caracas y ciudades aledañas. Bueno, y Tamayo salió con esta significativa polera.
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6: Va la pelota a la zona verde de San Felipe. Leandro Cañete que retira, se queda con la pelota. Lo iba a apurar Juan Martín Lucero. Sale Cañete, viste totalmente de amarillo el cancelero de la escuadra de San Felipe, que la revienta contra la mitad de la cancha. El cuero que va a parar sobre el último cuarto, el terreno de juego de la U. Se equivoca Barrera, si la deja ahí a García. La pelota que es de San Felipe sobre la mitad de la cancha, creciendo el fútbol, el capitán Gonzalo Jara. La cambia toda la punta zurda. Se recoge ahora Bayro Rivero. Viene el 14, se echa metros más atrás. Deriva la pelota, la número 17. Ahora viene atacando la pelota Raimundo Díaz. Mira la que lo suelta contra la izquierda. Mira Agustín Fontana, no, finalmente Rivero. Rivero que va a ganar la línea final de la cancha. Se le escurre la pelota sobre la banda. El saque de mano será para la Universidad de Chile. Ya estamos en el minuto 8 de juego. Don Ochoa, primera fin, será saca Ñuñoa. 0-0, está en la Copa Chile.
2: Bueno, salvo ese remate de Vázquez que pegó en, por fuera del poste. Bueno, nada como para establecer una presión que al rival le resulte agobiante. Hay que mirar también el regreso de Altamirano, estuvo afuera por algunas complicaciones. ¿De qué manera se inserta en este grupo de volantes? Teóricamente él tiene que darle salida con Roja o con el propio Arce, pero el problema de Altamirano este año es que cuando entra en los partidos como que no logra ubicar rápido una posición que a él más le acomode. Está como siempre a contrapié, pero bueno, veremos acá.
3: 38 minutos del primer tiempo en Rancagua, también se juega esta Copa Chile. O'Higgins 0, Deportes Recoleta 0.
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6: Viene la pelota contra la derecha buscando la aparición acá del jugador rojo quito con la pelota para Arce para Vázquez, Vázquez, Villarona, intentaba el claro, el rebote le cae a Lucero que se la lleva, Lucero que contra el tercero en el punto penal no pudo, repaló, me parece el número 18 de la U, sale de manera parcial el conjunto de San Felipe porque otra vez toma la pelota Morales contra la izquierda. Ignacio Vázquez, puerta zurda de la zona penal, toca para Morales, centro arrastrado en el área, pero rechaza bien Kevin Serrano, manda la pelota fuera de la cancha, el saque de mano sobre la tribuna preferencial, lo va a jugar el Chuncho, ya estamos en el minuto 9.
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6: Lateral lo va a mover Morales contra la línea del costado, dilata la ejecución el capitán en esta oportunidad de la Universidad de Chile. Para la pelota para Vázquez, viene aguantando de espalda la portería. Vázquez no puede, sucumbe ante la marca de Martín Ramírez. El balón que flota, pero igual el rebote le cae a Vázquez. Vázquez dentro de la zona penal, dejó para Arce. Arce que tiró, el rebate colocado. Encioso, el 28. Pudo haber jugado el centro porque estaba picando Lucero. Lo viene a la distancia el gato. Después de la resolución intelectual del canterano de la U. Será saque de fondo nomás para San Felipe. Minuto 10 de juego, 0-0 el marcador.
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4: Conecta bien Vázquez con Arce, este que manda el centro, buscaba a Rivero, pero le queda pasada la pelota, bien pasada, no tenía cómo llegar Juan Martín Lucero a ir a buscar ese balón, pero lo había visto bien Arce en esa última. Saca San Felipe.
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5: Tamayo, me parece, cometía la falta, agarraba a su oponente, le gana la posición y rompe la pelota que va a parar contra la zona penal de San Felipe. La toma con los guantes Leandro Cañete, sale contra la zurda. Viene dominando acá Valentín Perales, se acerca contra la mitad de la cancha, la que encerraron en definitiva, que ahora suelta contra la punta izquierda. Gonzalo Jara se conecta arriba con Mario Rivero. Rivero que se la quiere llevar y cuidado que profundizó. Viene la pelota para Agustín Fontana, muy largo el pase para Fontana, el que proponía Rivero. Viene a París ubicado, concentrado Castellón, se quedó con la pelota y ya sale para el Chuncho. Minuto 11 de juego, 11 de juego ya de este primer tiempo, 0-0 el marcador.
1: 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Está relatando Ivo Sebastián Bay.
5: La situación médica de Fernando Gago, actualización, lo último que se ha sabido, el técnico de la U con los chiles, está dirigiendo a los Chunchos ahora.
4: Sigue en el periodo de descanso Fernando Gago, sigue Colochini estando dentro del plantel como el jefe técnico. Se espera que lo haga durante toda la Copa Chile. Recordemos que el lunes ya salió de la clínica Fernando.
5: Altamirano que engancha, Altamirano que escapa, toca contra dicha. Ahora viene el cambio de frente de Arce, buena bola contra la zurda. No alcanza a llegar a la presencia de Ignacio Vázquez. Igual le cae a Morales, toca la pelota para Vázquez, viene contra la zurda, el 23 de la boca. Acá está Vázquez, coloca bicicleta, ¿cómo que pasó? Acá está Vázquez, que pasó, se entró, pudo haber rotado el arco y ahora se entró buscando a Lucero, aplaude Lucero. La maniobra individual del 23, lleva la pelota al tiro de esquina, córner para el Chuncho, póngale número, Caneo.
4: El 1.
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5: Va Vázquez para ejecutar desde el rincón izquierdo contra la portería norte, contra la portería que da contra la Briga Gris. Esta pelota parada que va a mover la escuadra de la Universidad de Chile acá en Ñuñoa. 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Le va a dar con la pierna izquierda el capitán del Chuncho Morales. También está Arce. Pasa por arriba de la pelota, se la levanta Morales, el centro de Morales. La termina despejando ahora Kevin Serrano. Otra vez la captura de Altamirano. La entregó de primera Altamirano, se la regaló un oponente. Ahora es Gonzalo Jara que se equivoca en la salida, se la devuelve Altamirano. Altamirano contra la izquierda. Viene ahora Marcelo Morales. Morales sobre la línea final, no lo levanta nunca al centro. Ahora sí lo colgó, cuidado, espera Lucero. Quedó pasado, tiene que saltar, Lucero no salta. Ahora quería llegar contra la derecha. Ignacio Vázquez no puede. Surge Diego Pereira y la manda contra la mitad de la cancha. Recupera la de terreno, recupera el Chuncho ya en 13 minutos, en busca de la primera emoción del día por la Copa Chile. Viene Morales con esa pelota, contra la izquierda, último cuarto de cancha, centro, pero levantaba la pelota que rebota en la espalda de Martín Ramírez, no alcanza a salir de la cancha porque lo termina costelando Tamayo y otra vez es el fútbol a U, desde la mitad de la cancha Francisco Caneo.
4: Me parece que era centro preciso el de Morales y ahí Lucero, como tú lo decías y lo escribías en tu narración, y Ubay no salta a buscar esa pelota. El anterior, claro, no llega porque está muy lejos, pero en esta podría haber incidido un poco más.
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2: Caneo, no está Guerrero, obviamente está sancionado. ¿Quién hace de Guerrero?
4: Por la derecha, sí. Nico Fernández. Elías Rojas se mete más a la línea de tres. Nico Fernández va ahora por la derecha.
5: Viene Fernández, abierto con un tiro derecho al centro que va pasado. Pasado, le cae a Morales contra la izquierda con mira con Arce. Arce media vuelta, encara, se perfila para el centro de derecha, lo colgó, rechaza la saga. Le cae a través Nico Fernández. El centro de Fernández. Dile nomás a Igor Ochoa que no pasó nada con esto.
2: No, evidentemente Fernández descolgado tiene que ir por esa zona, pero a diferencia de la mayor parte de los juegos que ha dirigido este cuerpo técnico, no hay un nombre abierto. No lo iba a hacer Altamirano, evidentemente, que es el que ingresó hoy por Guerrero en términos de la formación anterior. Pero bueno, tendrá que equilibrar eso porque si no todo depende de Vázquez por fuera.
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4: En el papel es Vázquez el que tiene que hacer la pega de Guerrero Igor, pero está más cargado el sector izquierdo y es por ahí donde la U ataca más. Sí, en un minuto se metió Altamirano, pero está centralizado. Va de nuevo la U.
5: Viene la U, toma la pelota Altamirano. Sobre la media luna se equivoca. En la entrega esperaba Lucero. Y bueno, Ochoa, 15 minutos. El partido de Lucero, la figura que siempre está siendo observada, analizada por los fanáticos de la U, que ha estado lejos de rendir como se esperaba.
2: Bueno, ya, está bien, pero en este partido todavía no, no tiene una tan clara en que uno diga, mira, falló. Es cierto que en un par podría haberse insinuado con mayor determinación, pero bueno, está en ese plano que no, por ahora no conforma, digamos. Pero bueno, son 15 minutos, tampoco vamos a hacer un juicio de todo el panorama de este partido.
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6: Acá la pelota que del Chuncho, la pelota que se asuelve Barrera. Suelta corta atrás para Tamayo. Tamayo contra la izquierda, acá está Vázquez. Pegado a la línea del costado. La gente de la O que comienza a entrar al público, perdón, a los jugadores. Que igualan 0 a 0 frente a Unión San Felipe en la tercera presentación de la Universidad de Chile en la Copa. Acá está Tamayo, lo mandaron al pasto, falta contra Tamayo. Ese falta es falta GTX, Andrés.
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4: La excepción de Fontana, claro, es un equipo de San Felipe que se mete con dos líneas de cuatro, bien atrás, y la U le está costando. Por eso tanto toque entre Barrera y Tamayo.
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6: Se la lleva Rónico Ramiro. Ramiro que el sobre paseo central suelta la pelota para Altamirano, que la toca de primera, la entrega, se la va solo por entra Altamirano. Cuidado que va a trabar Lucero. Va fuerte Lucero, pero limpio bajo el entender del árbitro, a pesar de que quedó complicado un jugador de San Felipe, Tomito.
4: Sí, me parece que es, no sé si Rimundo Díaz o Luis García, pero uno de esos dos quedaron complicados luego de la zancada de Lucero, que, ojo, tiene riesgo la... ese tipo de infracciones. Ha tenido tarjeta amarilla por ese tipo de falta. Fue expulsado en la primera fecha por una jugada similar, cuando se arrastra Lucero a buscar el rechazo y que la pelota siga ahí, termina cometiendo infracciones que generalmente terminan con una sanción.
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6: 17 minutos para toda la gente que se integra a esta misión de Cooperativa Deporte. Esta es la formación del Chuncho para esta jornada de Copa Chile.
4: Castellón en la puerta, Fernández, Ramírez, Tamayo, Morales, Barrera con Rojas, Arce, Altamirano y arriba Vázquez con Lucero en la formación de la U.
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4: Y San Felipe,
3: vamos.
4: Cañete en el arco, Ramírez, Perales, Serrano, Pereira, Díaz García, Galleguillo, Jara y Riveros, y arriba Agustín Fontana.
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6: Fontana, toca contra derecha para Lucho García. García que acumula arriba, le deja la pelota ahora para que encare Jara. Jara que devuelve la pelota contra derecha. Avanza Galleguillo, se equivoca la entrega. El 24, de medio el pase sobre el fondo. De puerta va a responder Gabriel Castellón. 18 minutos acá en la cancha del Nacional. 0 para la U, 0 para San Felipe.
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6: Ahí fue donde el desarrollo también de Maximiliano Videla, Copero, por cierto, ¿cómo están los juegos que se disputan a esta hora en paralelo al choque acá en Ñuñoa?
7: Descanso, acaban de pitar el final del primer tiempo en Rancagua, Ivo Sebastián Bay, O'Higgins 0, Deportes Recoleta 0, empieza el tiempo agregado en el segundo tiempo en Curicó, está empatando el local 2-2 con la U de Conce, y en Talca 0-0, Rangers y Ñublense, también el agregado, pero del primer tiempo.
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6: Poquito ocasiones de riesgo tenemos. Igor Ochoa, Sebano de Vázquez.
2: Y para contar, ¿no? No, tampoco. Ese palo pareciera ser una maniobra muy peligrosa, pero era por una pelota que tenía muy medida el arquero. Nada, no ha llegado la U, porque tiene esa temática más allá de los nombres, que falta este, que no ponen este otro, no. Sus procedimientos ofensivos por dentro no están, digamos. Nunca se arman jugadas frontales. Y por fuera, si no está Guerrero, bueno, hay un factor menos en la derecha y le queda Vázquez nomás. Entonces, Morales más Vázquez. Y estos muchachos que están ahí, Roja, Arce, como que no se animan ellos de pronto a hacer algo más. Están haciendo lo correcto, lo necesario, pero no tan difícil para el adversario hasta ahora.
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6: Acá está Arce, buena pelota, coloca contra la izquierda para Ignacio Vázquez, que controló barriéndose. No, ha quedado muy fuerte la pelota de Vázquez, no le dio espacio. Perdón, la pelota de Arce para Vázquez, no le dio tiempo para acomodarse. Se barrió para tratar de agarrarla y en ese intento la capturó y se la mandó al portero Leandro Cayete. Sale acá Cayete contra la mitad del campo. El balón que flota la cancha de Ñuñoa. Lo baja la línea roja. La suelta contra la derecha. Le calza Mirano que pelea ante dos. Ahora ante tres. Coloca el cuerpo. Descarga atrás. Barrera. Barrera para Roja. Roja sobre el círculo central. Viene encarando acá el canterano de la U. Suelta para Arce. A ver qué hace Arce. Toca la pelota para Lucero. Lucero que devuelve la pelota arriba. Atrás para Arce, que lo obliga a barrerse para combinar atrás con Tamayo. La salida otra vez del Chuncho. Acá juega sobre la mitad del terreno de juego. Barrera Luca. Lucas que le hace el gesto a Arce que vaya a buscar la pelota más arriba, que estaba estorbando muy próximo a su posición el número 29 de la U. Tocando la pelota contra la izquierda para Marcelo, para Levarela, que devuelve la pelota para Barrera. Barrera que la ha cambiado contra la punta derecha. Buen cambio de juego para que escapa Altamirano. Bonito control del 19. Habilita contra la derecha. Cuidado que viene pasando Nico Fernández y va a colocar centro. El centro de Fernández. Corta primero Valentín Perales. Pelota fuera de las canchas. Corner para la U número.
3: Hay gol en Talca.
1: Gol Bacei.
3: Gol en Copa Chile, Newell's. El visitante se pone en ventaja. Lucas Molina, segundo minuto agregado del primer tiempo. Rangers 0, Newell's 1.
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6: Corner para la U de la derecha. Le va a dar con la pierna zurda Marcelo Grales. Arriba espera Lucero. También está Barrera que salto. Ignacio Vázquez más lejos de el arco, pero ahí también esperando suyo el 23. Carda brota al área de Morales, a los guantes de Leandro Cayete, que le embolsa y sale largo. A ver qué pasa con esto, porque viene buscando arriba para Fontana. Golpe de cabeza primero en el fondo de Nico Fernández. Pelota a la mitad de la cancha. 0-0 el marcador. Documento con 8 en Cooperativa. 22 minutos, maestro. 0-0 Ñuñoa.
2: Bueno, si somos concretos, tenue, por decir casi nada, el afán ofensivo de la U. Un equipo, está enfrentando un equipo del ascenso que se le para ordenadamente, que sitúa la línea de cuatro más los volantes y no le llega, no lo tiene agobiado, no lo tiene con preocupaciones. Entonces eso es relevante, porque significa que no le está haciendo daño un equipo que en teoría debería tener más recursos que el rival, por una cuestión de conformación de plantel. Bueno, hasta ahora no pasa nada de eso. La tarea de Cañete, el arquero de San Felipe, bueno, en 22 minutos, tranquila por ahora.
6: Viene otra vez la U, viene la U, viene la U. Toma la pelota contra la izquierda, Morales, Morales fuerte, izquierda de la zona penal. Viene el centro, golpe de cabeza. El que probaba ahí arriba el jugador Agustín Arce no logra encontrar el marco. Y primero Leandro Cañete se quedó con la pelota. Va a salir para el conjunto de la región de Valparaíso. 24 minutos, 0-0.
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6: Barrera que se eleva, el cuero que es de la Universidad de Chile. 0 para la U, 0 para San Felipe. 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
6: Acá aparece camiseta número 5, Nicolás Ramírez. Ramírez punta derecha para Fernández. Fernández atrás para Ramírez. Ramírez que está en medio de la línea de tres defensiva, que ha dispuesto con los chiris para este encuentro. Copero, Tamayo, Tamayo para Ramírez. Ramírez contra derecha Fernández. Fernández territorio enemigo, pase que va para arriba. Cuidado para que corra acá la gente de la Universidad de Chile sobre el fondo de la cancha. La toma el número 6, Fernández, derivando la pelota para la línea roja. No, es Altamirano que la toma. Se va alejando de la zona penal y va a colocar el centro con la izquierda. No se arrepiente, prefiere descargar atrás. Ramírez sobre el pasillo central, campo de Vigo. La pelota que es azul, viene Arce sobre el pasaje izquierdo. Ahora abre la pelota para Morales. Morales pegada a la línea de costado, intenta levantarla, pero primero bloquea Martín Ramírez, pero resuelve Altamirano. Bien Barrera recuperando. Altamirano en diagonal contra la izquierda. Morales que va a levantar centro al centro, que otra vez lo levanta, rebota otra vez en Ramírez. Lateral lo va a jugar la U, que ataca.
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6: Viene la pelota para Bustigarse, filtro para Morales, entra otra vez, le bloquea el centro a Morales. Cuidado que sale mal San Felipe, le cae Arce, que va a percutar a la derecha, tira abajo Arce. Buen remate del 28 de Raúl, se tiró Cañete, que me parecía tenía bien cubierto el ángulo inferior diestro, pero igual resalta a los fanáticos de la U, le remetía del 28 Laico Topito.
0: Sustituye la fórmula de la Universidad de Chile en esta última acción, porque Arce se encontró con la pelota luego del segundo rebote en el centro de Marcelo Morales. Le pega por la derecha con su mejor pierna, tiene buen pie, tiene potencia, le pega raso seco, buscando el palo más alejado de Cañete, el balón que se va por un costado desde el fondo, ya saca y repone el Uniuni.
2: ¿Sabes cuál es el tema para el rival de la U, cualquiera que sea? Que esta conexión Morales-Vázquez está en todas las películas, digamos. O sea, en algún momento va a resultar, en algún momento el centro es positivo, pero es por ahí nomás, digamos, es el punto. Y entonces se torna predecible para el adversario, más allá de que de pronto un rebote le permita este remate a Arce. Entonces, no es un equipo matizado.
6: ¡Viene la U, viene la U, viene la U, viene la U! ¡Baje, remate! ¡Desviado! ¡Desviado! La llegada de la Universidad de Chile, la bajada, no sé, aprovechando que estaba jugando en ataque, la defensa, el hombre Peña. Recuperó la U, transición rápida, buscando arriba, el canterano Sol, quien se la llevó con velocidad cuando tuvo que definir. Llegó incómodo Vázquez. Al minuto 26 marcamos esta, Francisco.
0: Buena salida de Barrera, que toca con Lucero. Lucero para Arce. Arce para Vázquez. Y este que se manda a correr entre dos. Pasa a la marca de Perales. Lo empuja, siento yo, sí, un poco el defensor de San Felipe en la última acción. Algo que no me parece consecuencia de infracción. Que dice Raro, es el que lo va aguantando. Lo tiene ahí a la Guaite, como se diría en el lenguaje del rodeo. Le pega a Vázquez ya incómodo, el balón que se va por un costado.
2: Claro, le hace la distancia con el brazo y claro, Vázquez todavía está como liviano para eso. Un delantero más formado tiene que resistir ese toque. Y es más, tiene que él, esa diagonal, él la tiene que hacer de tal manera de superar la línea de acción del adversario. Pero bueno, siguió corriendo derecho y no pasó nada, absolutamente.
3: Final en La Granja, Curicó Unido 2, Universidad de Concepción 2, Grupo F de la Copa Chile.
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6: Tamayo la toma sobre el círculo central, la pelota larga contra la punta derecha para que la mate ahora Fernández, que viene encarando. Acá está Fernández sobre la frontal, el pase filtrado para Lucero. Y aplaude, y aplaude, y aplaude, y aplaude.
0: Pero falta movilidad. Es falta de movilidad la que tiene Lucero en esa última. No le pidan el pase a Arce. Bueno, y lo decía Gorochoa, hay que evaluarlo en base a llegadas, pero no ha tenido muchos acercamientos claros.
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2: Bueno, no resultó, pero por lo menos hizo algo distinto. Fernández se vino en diagonal y tocó hacia adentro. El pique de Lucero no llegó, pero algo diferente, digamos, para todo lo anterior.
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0: Se fija ya Colochini en las posiciones que están marcando los jugadores de la Universidad de Chile, porque hay un tiro libre en medio terreno que favorece a San Felipe. Lo era, ya está mandando instrucciones. Va a abrir la pelota en alto.
6: El centro a la zona penal, el golpe de cabeza, cuidado de Galleguillo, lo saca Tamayo. Ahora viene Morales tratando de pelear esa pelota, se la va a llevar Morales hasta el 14. Traba Morales, se la lleva contra la izquierda, pase para Vázquez. Todavía no cruza la mitad de la cancha, viene Vázquez contra la presa izquierda, toca atrás. La pelota que es de la Universidad de Chile, Barrera. Acá está Luca, verticaliza Barrera, cuidado. El mal despeje de un zaguero sanfelipeño, casi toma la pelota. Elías Rojas, pero está en posición de adelanto el volante de la U.
0: Como decían en la liga, más adelantado que Newton, Elías Rojas, en esa última acción.
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6: ¿Qué era Vía Colochini al borde de la cancha también, que cuenta Juan José Lubera, Francisco Caneo?
0: Ahí está Colochini con los brazos cruzados, mirando, moviéndose a paso cansino entre un lado y otro, observando, dedito en el mentón, mirando, analizando, el ex hombre del Milan.
4: y de la selección argentina.
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3: ¿Baja la temperatura?
4: Baja la temperatura, sí.
3: ¿Sí?
4: Me traje un tecito.
3: Un tecito.
4: Un tecito de...
3: Pero no cualquier tecito, este de etiqueta blanca.
4: Es de...
6: Cuidado, que viene la pelota para Fontana. Offside cuando definía Fontana. Y abajo retenía Castellón.
3: Está en posición ilícita en el número 20 San Felipeño, Francisco.
4: Igual la marcamos, ¿sabes qué? Porque es una jugada importante para las aspiraciones de San Felipe. Más allá de la posición, le pega un tiro cruzado Castellón, que tiene que exigir sus recursos para poder desviar esa pelota. Pero bueno, San Felipe ofensivamente empezó a mostrar algunas cositas con ese último disparo de Fontana, que estaba evidentemente fuera de juego.
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6: Morales se la lleva, Morales, habilita a Lucero, está Lucero, rompió los seis, Lucero está dentro de la zona penal, Lucero. Colocaba el paso para Ignacio Vázquez, cae abajo, reclama algo 23, pero nada, se sanciona por parte del juez Mario Salvo. Después Lucero no se puede quedar con el balón, se le escurre sobre la línea final y el saque de puerta va a ser para Unión San Felipe. 31 minutos, 0-0 el marcador acá en el Estadio Nacional.
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6: Esta es la fiesta del fútbol chileno. Esta es la Copa Chile, grupo D, en su cuarta jornada. De momento reparten puntos sanfelipeños y chunchos. San Felipe llegando a la línea de los 7 y la U con 5 puntos, si es que esto se mantiene, ciertamente, y queda mucho partido todavía. Y lo escuchas en Cooperativa Deportes, 0-0, Venda Solar.
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6: Viene la pelota contra derecha, acá está Nicolás Fernández, pase para Lucero, desmedido. Ahí viene corriendo también Altamirano, pero no, con esa pelota que proponía el número 6. Muy difícil que llegue, levanta pulgar, Altamirano, como se pasa bien, se sigue bueno. Saque de fondo, lo va a jugar San Felipe. Está igualando acá en Santiago, 0-0 ante la U. Maxito, el otro partido de este grupo ya se disputó, ¿no?
3: El otro partido de este grupo, el grupo D de la Copa Chile, se jugó entre Unión La Calera y Santiago Wanderers. Fue triunfo de los caleranos, 4-0.
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6: Viene la pelota para la U. Acá está Ignacio Vázquez, a ver qué lo hace el 23. Le coloca velocidad a la maniobra, pasa por la espalda Morales, pero no prefiere tocar la pelota para Arce, para Morales. Morales, punta izquierda del área. Acá está el 14, derivando la pelota atrás. Aparece ahora, la reina deriva otra vez contra la izquierda para Morales. Taco que va para Arce. Arce que juega hacia atrás. Acá está Lucas Barrera. Está a 35 metros, cargado contra la plaza izquierda. Ataca la Universidad de Chile, pero no encuentra opción para ir hacia adelante. Prefiere tocar atrás. Tamayo. Tamayo que la suelta contra el círculo central. Viene trabajando Roja que se viene complicando. Salta Mirano en definitiva, da la media vuelta, descarga atrás, la salida ahora con Nicolás Fernández, toca el chuncho, viene Fernández pegado a la línea de costado, ahora contra la tribuna Andes, prefiere descargar atrás, ahora avanza Ramírez campante sobre el territorio de Vigo, suelta hacia atrás, Tamayo que se la lleva, veremos que lo que hace el venezolano Villarreal, toca para Morales centro, rebota el envío en Martín Ramírez, lateral para la U.
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6: Morales se lleva la pelota, Morales, a ver si puede entrar a la zona penal, Morales, acá está Morales, el centro, rebota en Ramírez, pero no se va al córner, no, le dio horrible Morales, si fuese que de fondo lo mame, Francisco.
4: Sí, Igor.
2: No, es que estaba pensando en este muchacho Rojas que se vio bien en los primeros partidos, como que no encuentra, digamos, la conexión. Él trata de incluso de picar al vacío en una zona cercana a Lucero, no le van a meter ese pase, entonces poco está con el balón. Arce lo mismo, salvo ese remate, muy poco. Entonces, ¿cuál es la idea de esta sumatoria de jugadores de Arce, de Altamirano, del propio Rojas? Tiene que haber una idea que no se ha visto expresada, digamos, esa es la realidad. porque que Morales la lleve, que tire el centro, ya está, digamos, ya sabemos que va a ser así.
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4: Amarilla para Fontana por un golpe contra Tamayo. Mientras, en uno de los palcos, ¿saben quién está? El gerente deportivo, Manuel Mayo. En el asiento de abajo de ese palco, Lucas Asadi. Ahí está entonces también el cuestionado por de la U.
2: No, yo digo, voy a hacer una reflexión así como de café, así nomás. ¿Cómo va a estar tan malo Lucas Asadi por no haber jugar en este equipo? Digo, sí, esas cosas que se dicen en el café, ¿no es cierto? Pero bueno, parece que sí.
6: Viene la pelota contra la derecha para que corra Nicolás Fernández. Fernández que va a entrar a la zona penal. Viene Fernández, Fernández que enganchó. Viene Fernández, remata con la zurda al 6.
5: Enviado el tiro con la mano derecha.
4: Bueno, va a ser análisis también. O sea, esa jugada de Fernández en el café del lunes. Le pega con la muda, le pega con la zurda. Luego del buen pique que se manda el ex hombre del Audax italiano. Hace el enganche, se mete por dentro. Llega hasta el vértice derecho del área del ataque de la U en el área de San Felipe. Y le pega con la zurda y el balón que se va lejos, lejísimos, en 36 del primer tiempo.
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2: Claro, yo te aseguro, en un partido del ascenso cualquiera, el Cañete a esta altura del partido ya se ha revolcado 3 o 4 veces, ha tenido que ir abajo, en fin. Acá está impoluto, ¿eh? Como si hubiera entrado recién.
3: Comienza el segundo tiempo en Rancagua. O'Higgins 0, Deportes Recoleta 0.
2: Bien.
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6: Barrera, pelotazo vertical. Cuidado, el cara roja. Le punto penal, no le quedó cómodo rojo. Rechazo de la saga de San Felipe. Le cae a Vázquez contra la izquierda. Morales. Centro, espera Lucero. Punto penal, viene Lucero. La mandó para arriba de la horizontal. Lucero. Pero tampoco le quedó cómodo porque tenía muy encima la marca del zaguero que era Kevin Serrano. Y en el rebota la pelota porque es tiro de esquina definitiva. Corner para el Chuncho. Póngale el número, Tomito.
4: El 3.
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4: Cómo se despegó Elías Rojas tras el pase de Barrera. Sí. Y armó la buena jugada con Vázquez. Dejándole el balón a Morales. Lucero que la agarra. No la pilla de completo. Y el balón que se va entonces al tiro.
2: Primera vez que resulta es este muchacho Rojas. Porque él ha picado a lo menos 4 veces ya. Pero ahora sí. Ahora le llegó el pase y algo se armó en el área.
6: Viene el centro de Morales, el puñetazo de Cañete, la captura contra la derecha acá, el jugador hace que se la quiere llevar a cabo la mano, pero nada, sanciona el juez Mario Salvo y gana el tiro de esquina nuevamente a Bustinazo, a pesar del reclamo del talentoso volante de la Universidad de Chile, del córner nomás, otro más, Topito, el número.
4: El 4.
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6: Otra vez Morales, otra vez Arce. En el tiro de esquina anterior estaba posicionado desde un inicio Arce y llegó Morales y le quitó la pelota parada. Y ahora misma situación. Y va a ser Morales que nuevamente ejecuta, a pesar de que Arce está ahí también ubicado para levantar con la pierna derecha. ¿Un minuto se están agarrando?
4: Sí, Ramírez con Ramírez. Uno de cada equipo.
6: Viene el tiro de esquina. Va a caer la pelota de Morales. Entra otra vez cerrado. El puñetazo de Cañete dejando el peligro cuando había un tonto sobre el área de gol. La línea de gol, perdón. Buena respuesta del golero sanfilipeño. La pelota contra la mitad de la cancha. Golpe de cabeza para mandar el cuero fuera del terreno de juego por parte de Nicolás Fernández. Gorrochoa lateral para San Felipe, medio terreno.
2: Es que ese córner no lo entendí, porque si al final lo va a tirar Morales, Arce se queda ahí. O sea, se pierde Arce como jugador que puede estar afuera del área esperando algún rebote. No. ¿A quién pueden distraer con esa doble presencia en el costado? Bueno, seguramente algo han pensado.
6: Mire, Bailo Rivero coloca centro, golpe de cabeza de Tamayo, pero la pelota sigue ahí para otro golpe de cabeza que terminó siendo centro de Bailo Rivero, y ahora reposa los guantes de Gabriel Castellano, el 25 de la U, que fue homenajeado después de cumplir 100 partidos con la camiseta del Chuncho. Eso fue la semana pasada en el juego ante Santiago Wanderers, ¿no?
4: Es verdad, 101 partidos juega hoy Gabriel Castellón. Y con respecto a la, bueno, a tipo de llegada de San Felipe, pero el que ha salvado más la cosa ha sido Tamayo, ¿eh? Nuevamente se cruzó en el camino luego de ese centro. Venía Fontana, venía Jara, muy bien el venezolano de regular encuentro.
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6: Viene el centro de Fernández, rechaza de la saga, Altamirano, Villarón, Altamirano que tiró al remate con la pierna izquierda.
5: Por lo menos Olmedo, lejos del palo de la mano diestra de Cañete nomás. Saque de fondo para la escuadra de San Felipe. Y con Ochoa, minuto 40, 40 minutos. 0 a 0.
2: Bueno, de pronto pareciera ser que se van a activar algunas cosas distintas en la U, con mayor participación de Altamirano, de Roja, incluso de Fernández. Pero son atisbos nomás, ¿no? Nada concreto en el área como para que en 40 minutos uno puede decir, mira, San Felipe ha pasado este partido en sufrimiento en su área. No, apenas dos o tres cositas aisladas, pero nada más.
3: Comienza el segundo tiempo en Talca, Rangers 0, Ñublense 1.
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6: Acá estaría Roja, tocando atrás la pelota que va para Nicolás Ramírez. Aparece Altamirano que se recoge varios metros para venir a colaborar sobre el territorio defensivo de Drago. Elías Roja encuentra el pasillo contra la derecha. Va la pelota para Nicolás Fernández.

0: la pulcra contra la brazo diestra entre Ramírez Fernández, corrió el número 6, tocó para Altamirano, se la llevó, quería preparar la zurda, no le dieron espacio, tocó cortito para Lucero, que con menos espacio en la media luna de la media vuelta acomodó el remate con la pierna derecha a un rincón inatajable para el golero Cañete, y clavar el primer grito de gol en esta tarde en Ñuñoa. Gana la U, gana el Chuncho, lo hizo Juan Martín Lucero, sí lo hizo Lucero con la pierna derecha al minuto 42 de juego de la primera parte. La 1, la Universidad de Chile 1, lo hizo Lucero. La 1, San Felipe 0.
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2: Desde el 2 de mayo que no marcaba Lucero fue por Copa de la Liga frente a La Serena en esa goleada 5-0. De ahí que nos abrazaba Juan Martín con sus compañeros tras marcar un gol. Buena jugada de la camada juvenil azul en medio terreno. Termina su ciclo con un pase de Altamirano para la entrada del propio Juan Martín, que busca el espacio, le cerraban esos circuitos, le pega arrastrado, da un botecito, semi responsabilidad de Cañete. 1-0 lo gana el Chuncho.
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3: Bueno, al fin algo por el medio. Hay que reconocer, sí, que es una jugada muy difícil porque estaba rodeado por 4 jugadores de San Felipe. Encontró ahí el espacio y sacó el remate como corresponde a un delantero de nivel. Bueno, se encontraron 2 que no habían tenido una noche muy feliz, aunque lentamente Altamirano había agarrado más ritmo. Con este gol desde fuera del área, la U hace una ventaja que parecía no iba a conseguir en este periodo porque no había llegado.
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2: Hubo una tarjeta amarilla en la Universidad de Chile, falta sobre Pereira de Nico Fernández. Les arrastra y se lleva la cartulina entonces el 6 azul.
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0: Bien, Ignacio Vázquez, toca de atrás para Barrera. Barrera, 35 metros aleja de la portería. Está ganando la boca al Chuncho en la Copa Chile. Viene la pelota, Vaya que se entra sobre el terreno enemigo para el terreno de gol contra la punta izquierda de cada Morales. Morales quita con la pelota para Ignacio Vázquez. A ver qué lo que hace el 23. Intenta la bicicleta Vázquez. Ahora viene por el centro. Está en el vértice del área. Bonito enganche de Vázquez. Centro para Lucero con los puños. Despeja Cayete. Ahora la salida de San Felipe. Viene la pelota para Eduardo, pero para Gonzalo Jara. Jara que la suelta contra la izquierda. No puede llegar Byron Rivero. Termina ahí reteniendo la gente de la U intermedio de Altamirano. Minuto 44 de juego de este primer tiempo. Gana el azul 1-0.
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0: Altamirano por el paseo central con Arce. Altamirano para Lucero. Lucero que prueba de distancia. El guantazo abajo de Leandro Cañete para mandar la pelota al tiro de esquina. Córner para el Chuncho número
4: 5.
5: Como decía el Topito, desde el 2 de mayo que no marca Juan Martín Lucero, desde su llegada a la U, 3 goles y 3 asistencias.
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0: Le va a dar a la pelota a Arce también.
2: Se anima Morales. Lucero.
0: Sí.
2: Se anima Lucero después del gol. Cuando se marca, se agarra confianza. Todos los goles valen uno, dijo un filósofo. Pero bueno, agarra confianza.
3: Muy buena confianza. Sí, pero considera también que Altamirano derechamente va a jugar más ahí en esa zona de creación. Y bueno, él también mejoró. Por supuesto que para Lucero es un envión anímico, indudablemente.
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2: Son 3 minutos más de adición. Espero que todos lo hayan escuchado.
3: Sí, claro.
2: Ya, 3 minutos más.
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2: 8.000 hasta ahora en el Nacional. ¿Puede ser?
3: Sí.
2: Soy generoso.
3: Bueno, sí.
2: Y se despliega el lienzo también sobre el todo sol, junto contra Sol Azul. Bueno.
3: Una bandera palestina también
2: entre medio.
0: La pelota que la maneja la escuadra de la Universidad de Chile. Trabaja acá el jugador Altamirano. Suelta contra la izquierda. Avanza Tamayo. Se la lleva el 31. Deriva contra la izquierda. Otra vez viene Vázquez. Bicicleta de Vázquez. Le coloca velocidad. Viene a pegar en la banda. Bonito túnel. Le coloca su marcador. Lejos tirado. Pero después se rehace. Martín Ramírez.

0: Para salir contra la plaza diestra, despeja Ramírez, cae a la mitad de la cancha, otra vez vuelve al dominio de la U. Tamayo, Tamayo que manda para Arce, Arce para Tamayo, Tamayo sobre la mitad del campo, en la cinta central de la cancha, ahora en fila para la mitad del terreno de juego. Altamirano toca hacia atrás, acá aparece Nico Ramírez, Ramírez para Tamayo, Tamayo que engancha, toca la U, toca el elenco del Chuncho, que está ganando por 1-0 con el gol de Juan Martín Lucero. Gana la U por 1.
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0: Cambio de frente contra el sector zurdo para que aparezca Morales. Viene Morales, control de pecho. La pone contra el pasto al centro de Morales. Se va a reír Kevin Serrano para despejar el peligro. El balón que se devuelve contra la mitad de la cancha. Aparece Lucas Barrera. Barrera que la suelta para Altamirano. A ver qué es Altamirano. Descarga atrás. Tamayo. Tamayo que, claro, no tenía como jugar hacia adelante. Prefiere descargar atrás con Nico Ramírez. Acá está Altamirano que está un poquitito más movedizo. El número 19 del conjunto laico. Atrás para Tamayo. Tamayo para Ramírez. Ramírez para Altamirano. Altamirano que quiere escapar contra la derecha. Veremos qué hace el 19. Toca la U siempre la mitad de la cancha. Gana el Chun.
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0: La pelota que va hacia atrás para Castellón, se ha arrastrado con Tamayo. Ahora la suelta contra la zurda para Marcelo Morales, que enganchó ante la marca de Galleguillo. Sigue Morales, toca atrás. Barrera, cambio de juego contra la diestra. Muy pasado el cambio de juego, buscando al Tamirano que se elevó, no pudo bajarla con la cabeza. Y ahí está. Se termina la primera parte de la cancha del Nacional. Ante 8.000 espectadores, gana la 1-0 con una buena definición de Juan Martín Lucero al 42. El Chuncho gana por la Copa Chile. Este es el grupo D, fecha 4. Ahí está la U, que con estos 3 puntos está liderando su zona en su tercera presentación en el certamen que da pasajes a la Sudamericana. Francisco Caneo, se retiran los protagonistas del gramado de Ñuñoa.
2: Sí, trote tranquilo de los jugadores de la Universidad de Chile que se juntan en un sector cercano a la mitad de la cancha y empiezan a transitar rumbo al camarín local. Los suplentes que empiezan a hacer trabajo precompetitivo y los de San Felipe, algunos se quedan reclamando con Mario Salvo.
0: Igor Ochoa, ¿qué podemos señalar de este primer tiempo donde por esa maniobra individual de Lucero la U lo está ganando, pero le costó generar riesgo sobre los tubos de Leandro Cañete, maestro?
3: Sí, yo creo que los aplausos que se escucharon al final, eso los trae, es el gol de Lucero, porque en caso contrario, en el 0-0 puesto en el marcador, me imagino que la despedida habría sido otra. Bueno, dentro de su característica de juego, yo creo que en el último cuarto de hora, el primer tiempo, mejoró la U en algo que le veníamos marcando, la necesidad de matizar su parte ofensiva, que no todo dependa de Vázquez Morales. Por ahí apareció este muchacho Rojas en una pelota larga, Altamirano se metió más cerca de Lucero y llegó el gol, un gol que es todo de Lucero, porque la verdad, en el giro ya no tenía otra opción que buscar el arco, aunque estaba rodeado por 4 jugadores. Eso le permite a la U maquillar el primer tiempo. No fue un equipo punzante, un equipo que sometiera a grandes problemas a San Felipe, pero lo está ganando. Y por supuesto, en la contrafigura, obliga al rival a salir ya de este esquema y a mostrar otra cosa. San Felipe en el segundo tiempo tendrá que abrirse, tendrá que buscar más arriba y veremos qué tiene.
4: Seguimos acá en Cooperativa Deportes, partidos en desarrollo. Igor Ochoa en esta Copa Chile. O'Higgins con equipo mixto está empatando 0-0 con Deportes Recoleta, minuto 61, 58 en Talca, Rangers 0, Ñublense 1, Ivo Sebastián, Baichacón.
0: Perfecto, eso es lo que está ocurriendo a esta hora con este fin de semana de Copa Chile, Igor.
3: No, ¿dónde está usted?
5: No, tenía solucionando un tema acá, del audífono.
3: Cosa correcto.
0: Pero bueno,
3: bajemos el audífono. No importa.
0: Ivo Sebastián.
3: Me dejó hablando solo, no importa si eso es. O sea, lo ha pasado tantas veces, no con usted naturalmente, pero en otras circunstancias.
0: Entre los dos primeros de ellos, jamás lo dejaría.
3: En otras circunstancias más lamentables, claro. Más, bueno, pero no importa, el caso es que, entonces, final del primer tiempo.
0: Y está ganando la U, sí, en un principio, primer tiempo, gana el Chuncho igual, está sacando la ventaja con el gol de Juan Martín Lucero. Marcamos el alto Andrés Solar. con el movimiento del marcador al minuto 42. Lucero, nos vamos al descanso con el triunfo de la U, gana el Chuncho 1-0 a San Felipe.
1: Así es, Ibobay. Fueron los primeros 45 minutos. Usted no se mueva de la sintonía de Cooperativa Deportes, porque ya volvemos con el segundo tiempo y el vibrante relato con garganta y corazón de Ivo Sebastián Bay. 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
7: Nueve grados en Santiago. Cooperativa. 6:27 minutos. 6:27 minutos.
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0: Somos Cooperativa Deportes, 18:28 en el Estadio Nacional. Esta emisión que en el mundo la escuchas a través de la app de Cooperativa, de lo que es la Copa Chile, cuarta fecha, grupo D, el triunfo del conjunto universitario por 1-0 ante Unión San Felipe con el gol de Juan Martín Lucero en este fin de semana copero, donde también te hemos contado de la Copa Mundial de Fútbol que se disputa en Norteamérica, hoy con el primer juego de los 16avos de final y el triunfo agónico de Canadá para acceder a los octavos de final mañana, triple jornada también en el micrófono de Cooperativa, porque Cooperativa es mundial. Pero sigamos con lo doméstico, Maximiliano Videla, había fútbol en desarrollo en la Copa Chile. Juegos para este día domingo, algunos que terminaron hace poquitito y otros que están ahí disputándose en paralelo a lo que se juega acá en Ñuñoa, Maxi.
4: 23 minutos del segundo tiempo en Rancagua, O'Higgins 0, Deportes Recoleta 0, 65 de partido en Talca, Rangers 0, Ñublense 1, Lucas Molina en el segundo minuto agregado del primer tiempo puso el 1-0 para el conjunto de Chillán. Jornada de domingo en esta Copa Chile que ya tiene algunos resultados puestos, como tú decías, el caso de Cobresal, que no pudo como local, perdió 1-0 con Antofagasta. La Serena le ganó 2-1 a Cobreloa en la cuarta región, 4-0 por el grupo de la U le ganó Unión La Calera a Santiago Wanderers, Huachipato 2, Temuco 0, Curicó Unido 2, Universidad de Concepción 2, está ganando la Ñublense a Rangers 1-0, como te decía, O'Higgins y Recoleta 0-0, entretiempo se lo está contando, y Sebastián Bay, Universidad de Chile 1, Unión San Felipe 0, más tarde cierran la jornada de domingo, 20 horas en el Chiquihue, Puerto Montt y Concepción. Mañana se acaba esta fecha de Copa Chile, vamos a estar en Santa Laura con el micrófono dorado, por supuesto, Unión Española enfrenta a Colo Colo.
0: Eso es lo que tiene en cartelera esta cuarta jornada de la fase de grupos de la Copa Chile, que se va a retomar a mitad de la semana entrante con lo que vendría a ser la segunda fecha. Recordemos que en este certamen se estrenaron primero los equipos de la segunda categoría de nuestro fútbol profesional y que después de la tercera fecha ya empezamos a ver a los de primera. Y es por eso que a mitad de esta semana recién se va a jugar o se va a poner al día con esa segunda jornada, como por ejemplo el día martes con el choque de la Católica ante el Everton de Viña del Mar, que también va a estar en la programación de Cooperativa Deportes. Miremos de reojo la Copa del Mundo, Maximiliano, porque lo decíamos, pasó Canadá y es octavo finalista ya de la Copa.
4: Justamente 1-0 le ganó con gol en el segundo minuto agregado del partido.
0: ¿Al final?
4: Sí, Canadá, Sudáfrica 1-0, Eustaquio le dio el triunfo con un derechazo desde fuera del área a uno de los conjuntos anfitriones de esta de este Mundial 2026. Enfrentará al ganador de Países Bajos y Marruecos, que se enfrentan mañana a las 9 de la noche, claro, hora de Chile, 4:30 de la tarde para Alemania y Paraguay, transmisión de Cooperativa Deportes, al igual que el duelo entre neerlandeses y africanos, además de Brasil-Japón, que van a jugar a la 1 de la tarde, y también se lo cuenta Cooperativa Deportes.
0: Claro, estaremos con el Brasil-Japón a contar de las 13 horas, Alemania-Paraguay desde las 16:30, y desde las 21 horas por el cierre ya de la jornada de día lunes, el choque entre Países Bajos y Marruecos, por supuesto, del principio hasta el final, la Copa del Mundo la vives en Cooperativa Deportes. Acá en Ñuñoa, Igor Ochoa gana la U 1-0 con el gol de Juan Martín Lucero.
3: Bueno, cumple con la mínima exigencia de irse ganando en un partido en el que es cierto que ha dominado, porque el rival también así lo aceptó, así lo quiso y esperó en su terreno. Ahora bien, en la visualización del juego ofensivo, cosas que ya están muy vistas, que no por eso son negativas, pero que los rivales también las tienen detectadas, la subida de Morales y su relación con Vázquez por el sector izquierdo. Había que observar el comportamiento ofensivo al no estar Guerrero, que es el que normalmente va por la derecha. Entonces, estaba todo bastante enredado, no se veía diáfano el trabajo de Altamirano, en qué sector iba a jugar. La subida de Fernández era, aislada. Lucero estaba encajonado, y entonces el partido a la U se le iba repitiendo, porque no encontraba los espacios, porque tenía a este muchacho Rojas en una búsqueda ofensiva en la que solo una vez lo habilitaron largo como él lo pedía, y después un juego intermitente sin demasiada decisión. Bueno, algo se fue movilizando sobre el final de la etapa. Creo que Altamirano encontró mejor su lugar, que no es nada distinto al que normalmente trata de hacer, pero se fue más cerca de Lucero. Ya la U buscó algo por el medio y apareció el gol, que el gol es siempre tan fundamental. Digamos, no fue una jugada de desequilibrio, fue una maniobra corta entre Altamirano y Lucero, y giró y sacó un remate bajo cuando tenía al menos cuatro jugadores rivales cerca suyo. Buen gol de Lucero, que venía haciendo una de esas actuaciones que incomodan al hincha, porque es como que está llegando tarde a los centros, aunque estos no necesariamente sean siempre de lo mejor. Entonces le va pesando, o le iba pesando el tiempo sin convertir. Bueno, después de ese gol incluso se activó, tuvo otro remate. Ese es el partido, y hay que ver ahora cómo lo enfrenta San Felipe, que salga de su esquema, que lo cumplió decorosamente, pero tiene que buscar otra cosa en ataque. Ahí ya podríamos ver un partido más de ida y vuelta.
0: El comentario de Gorochoa para estos primeros 45 minutos, que ahora en breve tendrán la reanudación del fútbol en la cancha del Estadio Nacional. Salió del terreno de juego Barrera, ingresó Israel Poblete y gola a la cancha Lierra.
3: Me parece a mí, salvo que tenga alguna lesión, que debe ser por la tarjeta amarilla que recibió a los 5 minutos. Eso le puede haber generado alguna duda al cuerpo técnico, calculo. No estaba haciendo un partido negativo, pero bueno, hay que cuidar esos detalles también.
0: Comenzó el segundo tiempo, Andrés Solar.
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0: La tomaba Arce, la colgaba al área, desmedido el envío del 28 Universitario. El saque de puerta lo va a jugar Leandro Cañete, el arquero formado justamente en la Universidad de Chile, identificado con los colores del Chuncho, el meta de San Felipe, que ahora va a jugar con la pelota arrastrada, saliendo con Kevin Serrano. El cuero del conjunto con Caguino, sale San Felipe sobre el campo propio.
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2: Saca uno de los que tenía tarjeta amarilla, recordemos que el otro es Nico Fernández, que sigue dentro del terreno de juego. El resto de la banca de la U la componen Diego Vargas, Franco Fernández, Franco Calderón, Marcelo Díaz, Mate Riquelme Bolaños y el Bicho Ramírez.
0: Toma la pelota por Sur, Ignacio Vázquez, no avanza, se le escapa la pelota por el costado, saque de mano para Unión San Felipe en el segundo minuto del complemento. Trabaja la alternativa de la U, también la banca a Concahuina, aquí abajito de la posición de Cooperativa Deportes en el Coloso Yuyoino. 0-1, pierde San Felipe, gana la Universidad de Chile con el gol de Juan Martín Lucero Tabito.
2: Que tiene Andrés Fernández como arquero suplente, Valentín Sánchez, Lucas Martínez, Franco Lobos, Brian González, Axel León, Benjamín Aravena, Patricio Muñoz y Facundo Mera.
0: Arce mano, Agustín Arce. la pelota profunda para que se filtrara el 28 azul, mano a mano ante Leandro Cañete, el tiro con la derecha, balón adentro de la portería sur para el segundo grito de gol tempranito. Golpea de nuevo el elenco universitario, ahora con el gol de Agustín Arce al segundo minuto del complemento. Arce para la U2, San Felipe 0.
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2: Upa, genial, cuidado.
0: Baje, baja para el tercero, baja para el tercero, baja para el tercero. Cañete al córner. Y el reto que le pega toda la saga, Cañete. Córner para el chuncho número
2: 6.
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2: Nos quedamos con el gol rapidito. Bueno, el pase de Poblete, Lucero, taco, hermoso. Para la entrada de Arce, define muy bien ante Cañete, va.
0: Viene otra vez la U, viene con esa pelota, Morales, Morales que gana la línea final, colocó centro, nadie impacta la pelota, Lucero quedó de tiempo. Ahí la captura, área roja, rematada con la zurda, la pelota que rebota primero en la saga del conjunto sanfilipeño, viene tomando el cuero, otra vez Marcelo Morales, suelta para Altamirano, Altamirano sobre el pasaje del 10, viene el 19, apertura contra la derecha, viene atacando, se remata, el 1-5, viene Nicolás Ramírez, atrás el cuero, juega sobre el círculo central, Israel Poblete la cambia toda contra la punta izquierda, recabra la mano por cierto la U, cuando la levantaba Ignacio Vázquez, rebota otra vez, le cae Vázquez, suelta para Arce, Arce que tira a portería, desviado contra el paro de la mano derecha, anotando un poquitito más el conjunto de la U en el arranque del complemento. Topo,
2: en 4 minutos la U ha tenido un gol y 2 acercamientos claros de gol, primero bueno el tanto de Arce, luego el tiro de Vázquez que corta muy bien Leandro Cañete, y tras una buena jugada de Marcelo Morales, la pelota que queda ahí se da media vuelta, empieza un recorrido del balón y termina con un disparo del propio Arce que pasa cerca al arco de Cañete. Los botecitos le están haciendo daño al arquero de San Felipe, que ahí le cuesta pillar la altura del balón.
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0: ¿Y Ochoa?
3: Bueno, una recuperación de balón en medio campo. Bien Poblete agilizando la maniobra y después Lucero con un toque excelente para que Arce apareciera libre, o sea, generando por el sector central, que establecíamos como un déficit del equipo en la primera media hora. Bueno, puede la U hacer más cosas y no solo por los costados. Bueno, con esto Lucero hizo un gol y ahora en este pase, este toque, digamos, al propio Arce, yo creo que va reacomodando su rendimiento en este partido, desde ya. Y después Vázquez no hace el gol porque ahí sí Cañete tiene éxito en achicar la jugada. No lo pudo hacer contra Arce porque el toque le pasó por debajo de una pierna. Bueno, encontró la U una claridad en el marcador que seguro le va a trasladar al adversario ya una inquietud mayor.
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0: Centro de Roja, despeja la saga de San Felipe contra la mitad de la cancha. Aparece Nico Fernández, la cuelga al último cuarto del campo sanfelipeño. Corta, reviviendo, la pelota de Valentín Perales, balón que fue tabada, Caprayata que lo termina limpiando el pregano. Le comete la falta, la mirada, porque está ahora todo el Nacional. Ya estamos en el minuto 6 de juego de esta segunda parte. La salida arriba, en el fondo, San Felipe. Ahí reventaba la pelota. El zaguero Diego Pereira va a parar contra el campo de la U. Trabaja ahora con esa pelota roja, roja que la juega contra la punta izquierda para que venga avanzando Ignacio Vázquez. Vázquez que tiraba la diagonal, se acercaba contra la zona penal, pero se le acabará vencer al 23. Recupera San Felipe. 7 minutos del segundo tiempo. Gana la U 2-0.
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0: Hace un rato me comentaba la banca de San Felipe, Topito, pero nos faltaba la alternativa de la U, que trota y trota y trota al borde de la cancha.
2: Sí, con Toselli como arquero suplente, que tiene a Diego Vargas también dentro de los hombres de alternativa. Franco Fernández con la 36, al 2 Franco Calderón, 21 Marcelo Díaz, al 26 Mate Riquelme y el 27 Bolaño, además del Bicho Ramírez con la 34.
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0: Ahí perdía la pelota en el territorio de Vigo. Martín Ramírez para San Felipe. Recupera el cuero el conjunto universitario. Lucero atrás la pelota. El fútbol que lo viene haciendo ahora desde el fondo el jugador que es Ramírez. Se acerca contra la mitad de la cancha. El 5. La suelta para Poblete. Poblete de primera. Toca la pelota buscando Arce. Arce de primera atrás. Descarga con Vianeider. Tamayo. Tamayo que frena toda la maniobra. La suelta sobre el paseo central. Ahora la argolla de la cancha. Trabaja el Tamirán. Donde va contra la punta derecha. Corre ahora el número 6, que Nicolás Fernández sobre la línea final. Viene Fernández, enganchó, no puede, traba, pero igual se le queda la pelota pegada contra el botín derecho. Toca atrás para la línea roja sobre la línea final. Viene el centro de Roja, rechaza la Saga, no alcanza ninguna, suele interceptar el balón del canterano universitario. El cuero que se desplaza otra vez contra la mitad del campo. Trabaja y Israel Poblete. Tamayo contra la izquierda, toca la olla. Estamos en el minuto 8 de juego de la segunda.
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0: ¡Zipo! Trabaja medio terreno la U. Acá está Israel Poblete. Toca para Tamayo. Apertura contra la zurda. Cuidado que viene pasando Morales. Pasó con los centros. Le queda Vázquez dentro del área. Viene Vázquez. Prepara a la derecha. Tiro Vázquez. Se molesta Lucero, ¿eh?
2: Ahí está. Abre los brazos. Claro. Lo miró. Está encendido Juan Martín.
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0: ¿Es para tocarla con Lucero? ¿Totito?
2: No, me parece que Arce tiene esa, perdón, más que tiene esa también disponibilidad para patear desde otros sectores. Tiene una pegada. No estaba tan solo Lucero.
3: Sí, pero igual tenía pase. Bueno, además que él debe considerar que ya, ¿eh?, ya se la tienen que dar más seguido. Obvio, pero bueno, no. No terminó siendo un remate concluyente.
4: Es el tercer gol en tres partidos para Ignacio Vázquez, que en esta temporada ya tiene 7 tantos con la camiseta de la U. Para Arce, perdón, para Agustín Arce. Se me confunde, los dos canteranos.
3: Está bien, correcto.
4: Pero Arce.
0: Viene Morales, cruza la mitad de la cancha, viene Morales, acá está Arce, listo Morales, toca la pelota, buscando la aparición del jugador, que la Vázquez, Arce ahora la levanta todo, pasa línea roja, Cañete, bien, ahí estuvo para anticiparse, robar la pelota, en el aire la agarró y se la robó al 16 de la U, Francisco.
2: Exactamente, ahí agarró muy bien el bote y pudo quedarse con el balón, cuidado,
0: pelota contra la suelta, cuidado que viene San Felipe, Agustín Fontana se frena, punta izquierda de la zona penal, prefiere dejar ganar atrás, cuidado, levantar esa pelota. Ahora Raimundo Díaz, rebote después del remate de Raimundo Díaz y sale Vianeider Tamayo, el 31 de la U, que me parece ha hecho un buen partido en 10 minutos y con 8 al venezolano.
3: Bueno, pero los requerimientos, que no han sido muchos, ha estado bastante certero. Ese es el tema de San Felipe, buscar otra cosa.
2: Y se vienen dos cambios de San Felipe, tres cambios de San Felipe. Franco Lobo, Benjamín Aravena y me queda uno más que ya le confío.
3: Bueno.
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0: Maximiliano Videla, esta semana arranca el cuadro principal de Wimbledon con un chileno en cartelera, ¿no?
4: Justamente, va a estar jugando Alejandro Tavilo. El martes va a debutar frente al polaco Kamil Masrak, 46 del mundo.
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2: Y Axel León.
0: Cuidado, viene la U, le cae la pelota al Tamirano, descarga atrás, va a caer el varón a la zona penal, lo centra Morales, cuidado buscando el segundo poste, no llega nadie por esa pelota, termina rechazando la saga de San Felipe contra la mitad de la cancha, ahora trabaja Liga Roja, la suelta de primera para Israel Poblete que suelta para Tamayo que viene encarando contra la punta izquierda, suelta para Vázquez que toca la pelota al medio para Lucero que la saltaba de primera, sobre la media luna, no puede avanzar el chuncho, rompe primero Kevin Serrano contra la mitad de la cancha y el cuero San Felipe. Y en medio campo.
2: Cuando hablaba de Axel León, es el tercero que está ahí esperando para entrar. No es que también esté en el cuadro principal de Wimbledon. Es temporada de hierba, me gusta.
0: ¿De qué?
2: De hierba.
0: Pero... No, el torneo.
2: Wimbledon.
0: Andrés Solari está en Cooperativa.
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2: ¿Juegan de blanco y les gusta?
0: Viene la pelota contra el sector izquierdo. No viene Morales. La pelota que rebota en el zaguero San Felipe y Martín Ramírez. Se va de la cancha otra vez para el chuncho, pero antes los cambios. Francisco Javier Caneo.
2: Anotemos entonces. Entra con la 32 Franco Lobo. Se retira con la 10 Gonzalo Jara. Primer cambio. Si levantan el resto. Vamos a tener paciencia.
5: Pero no apura el cuarto árbitro, está haciendo lo mejor que puede.
2: Perdón, señor cuarto. Raimundo Díaz a la cancha. Se va con la 17, ingresa con la 6 Axel León.
5: El 6 Axel León
2: a la cancha. Y se va con la 14. Se va Riveros. Ingresa entonces con la 9 Benjamín Arabe.
4: ¡Hay gol en Rancagua!
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4: ¡Sorpresa! Lo está ganando Deportes Recoleta, minuto 86 y nada más ni nada menos que Felipe Flores pone O'Higgins 0, Recoleta 1.
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8: Abandona con el número 10, Gonzalo Jara.
5: Se fue Gonzalo Jara entonces el capitán.
2: Sí, se fue Riveros con la 14. Y se fue Díaz con la 17. La cancha del 6 León. El 32 Franco, cuidado.
5: Cuidado que venía la U. La saga de San Felipe despeja el peligro. Sí, señor. Franco Lobo, es Universidad de Chile.
2: Para el campeón.
5: Listo. Listo. Sigamos con el cuento.
2: Vamos nomás.
5: La pelota que la maneja ahora con la derecha Altamirano. Altamirano sobre el pasaje de noche se enfurena. Esta 25 metros ahora viene encarando Mandelte. Altamirano toca la pelota para Lucero. Lucero que daba la media vuelta conectada con Ignacio Vázquez. No llegó a destino el toque de Lucero a Poblete que por cerrar la jugada básicamente reventó y algo le reclama el juez a distancia enérgico. Poblete que la apunta. Lo vio. Nada, dice Salvo. Será saque de fondo, hermano. Lo juega San Felipe. Minuto 14 de juego. Lo comenta Igor Ochoa en Cooperativa Deportes. Lo gana el Chuncho. Espérate, Tomito Caneo.
2: No, dale nomás. Después. Igor.
3: No, bueno, estos tres cambios suponen una reacción ofensiva de San Felipe. Para eso van al terreno. Y lo necesita, porque si no, la U en esta presencia permanente en campo rival puede encontrar camino a otro gol. Veremos el efecto de estas tres modificaciones de Luera, que bueno, no debe estar para nada satisfecho, sobre todo porque el segundo gol le pegó doble.
2: Quiero parafrasear al técnico Prieto, porque Lucero nuevamente intenta con la asistencia y él ha intentado dos o tres veces en la última jugada. ¿Habría el registro civil de los futbolistas a cambiarse de carnet? ¿De carnet de nuevo a carnet de 10?
5: ¿Carnet de 10 dice Lucero?
2: Sí. No, porque me quiero cambiar, Lucero dijo. De 9 a 10.
3: Son habilitaciones de un 9 que se tira unos metros atrás, pero no un volante que tiene 20 metros en un recorrido. No.
2: ¿Mantiene su carnet entonces?
3: Yo creo que sí.
5: Vencido, pero lo mantiene.
3: Bueno.
4: ¡Córner para San Felipe de la derecha, número
1: 1! 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
2: Y con un amigo al lado, exigente tribuna. Y otro me dijo que el partido estaba cerrado.
5: Va a dar a la pelota. Galleguillo centro que va a golpe de cabeza de Fontana.
2: Ojo ahí.
5: Cuidado, pero comenzó con libertad. Ni siquiera tuvo que saltar, solamente tuvo que flexar de alguna forma la rodilla para encontrar la pelota con la cabeza. Pero no le dio potencia. Tomito Caneo lo cuenta. Cuando el hincha estaba cerrando el partido, apareció el cabezazo.
2: Sí, claro.
5: Pasa lo mismo, ¿entiendes?
3: El que le dijo que estaba cerrado es vendedor de candado o algo así.
2: De Santiago Centro.
5: El cerrajero.
2: De Santiago Centro.
5: Bueno.
2: Oye, el centro. No, me parece que no es penal el rebote que le cae a Nico Fernández después del tiro de Fontana. Centro por la derecha. Cabecea el centro delantero. No pasa nada.
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4: 15 minutos ya en el reloj de Cooperativa Deportes. Gana la U2-0. Lucero y Arce para la alegría azul acá en Ñuñoa.
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4: Viene la pelota contra la izquierda, viene pasando Varela, la tira al medio, ahora la punta izquierda del área, Vázquez, centro de Vázquez, se le dejó el pecho ahí a Kevin Serrano, que ahora revienta por el costado. La viene buscando Benjamín Aravena, pegada a la línea, banda está fresca Aravena, y quería llevarse a Polete, la velocidad, bien Polete, en la mitad de la cancha, manda la pelota fuera del campo, saque de mano, ya no juega San Felipe.
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4: Altamirano tira la pelota para el medio, aparece Raúl Polete que juega arrastrado hacia atrás, toma el cuero Nicolás Ramírez que manda contra la mitad de la cancha buscando la colaboración con la Liga Roja para Altamirano para Roja atrás, toca la pelota para Ramírez que la levanta toda la cambia el juego contra la zurda para que se la llevaran Morales. Viene la cobertura Martín Ramírez, que me parece ha estado solo ante los empates del marcador de punta zurdo de la 1 le cree 4 San Felipeño. Pelota a la mitad de la cancha,
0: acá está Tamayo, no se complica, viene Tamayo, Tamayo que ahora sí logra encontrar la línea de pase contra el sector del zurdo. Aparecía Lucero, la suelta de primera entrada. Altamirano que también suelta con mucha tranquilidad contra el círculo central para Lía Roja. Toma la pelota a la Universidad de Chile, 18 minutos ya en el reloj de Cooperativa Deportes. Gana el Chuncho por la Copa Chile. Este es el grupo D, llega a la cima de su zona el conjunto que tiene en el banco a Fabricio Colochini y Francisco.
2: Claro, y queda con 7 puntos, con 3 partidos jugados el cuadro de la U luego de la victoria acá frente a Wanderers, esta momentánea contra San Felipe, y la igualdad 3-3 frente a Unión La Calera, con un partido menos Unión San Felipe, que es el que va segundo en esta Copa Chile.
4: Próximo partido de la Universidad de Chile en esta Copa Chile justamente va a ser el 4 de julio frente a Santiago, el 5 de julio, domingo 2:30 frente a Santiago Wanderers en Valparaíso.
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0: Sí, señor. Ah, no, Zipo. La pelota que pelota la maneja viene del Tamayo. Increíble. Suelta de izquierda, bueno. No, brillante. No, viene pero, Tamayo.
3: Ahí la precisión juega.
4: Miércoles 20-30, tiene razón, señor.
3: Claro, la calera. Sí,
4: me abre los ojos así que voy contra el tiro.
3: Claro, mira, pero bueno.
4: Que se viene la aluvión.
0: No me echan los ojos.
2: Sí, claro. No, eso sí. Claro, habla mucho.
4: Sí. Vaya, se han hablado.
2: Se viene Marcelo Díaz con unos muy lindos zapatos café. ¿Qué quiere que le diga? Con unos clásicos.
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3: Sí, y se demoró en acomodarse, miraba los zapatos. ¿De qué color son?
2: Como cafecito, ¿no? Medio beige.
3: ¿Café? Es que no se han visto, ¿no?
2: Medio beige, ¿no?
0: Ya, no logro distinguir de la posición que estamos, el color de los zapatos que están.
2: Fuentes Junior me dice que son beige.
0: ¿Fuentes Junior?
2: Sí. ¿Ale?
0: Ya. No, me parece el primero.
2: Andaba con. ¿Se le quedó?
0: Se me quedó.
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2: Bueno, canteranos que entran también a la cancha, como Vicente Ramírez con la 34, seguro de eso. Va a la cancha el delantero central de la U Juvenil, se va Juan Martín Lucero, se va Elías Roja a la cancha, el capitán.
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2: Y el reporteo, uno cada vez ya toma más fuerza de que estamos viendo el último año Marcelo Díaz, así que hay que aprovechar.
0: Y así que se lo va a sentir la gente. Y es que entra Marcelo Díaz, recibe el calor de los parciales universitarios acá en la cancha de Ñuñoa. De hecho, Lucero iba a tomar su puesto en la banca de suplente y creía que lo estaba la rodilla. No, era para Marcelo Díaz, el aplauso y el homenaje. Bueno, Lucero también es importante en esta jornada.
2: ¿Lo merecía Lucero?
0: Sí, sin duda. Pero la posibilidad era para el tricampeón.
2: Algunos son más exigentes.
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0: ¿Cómo va viendo esta nueva camada de jugadores que han ido apareciendo este 2026 ante la necesidad del plantel universitario con Ochoa y que han tenido rodaje de la mano de Fernando Gago, ahora de Colochini, en esta Copa de Liga, en esta Copa Chile, también en el torneo local, y lo decíamos al inicio del juego, una jundiosa presencia de la cantera universitaria y que ahora se refuerza, por ejemplo, con el ingreso de Vicente Ramírez?
3: Bueno, han jugado varios. Rojas ha sido el que más presencia ha tenido en el último tiempo. Arce lleva hace rato. Y bueno, Barrera uno lo olvida, pero Barrera hace 5 meses no estaba en la película. Entonces, esa parte sí funciona. Ahora, como todos los jugadores jóvenes tienen bajones, tienen. De pronto actuaciones discordantes, pero bueno, como aporte ha sido interesante para el equipo. No sé si el segundo semestre ellos serán la base o no, esa es la duda, pero saliendo jugadores de sobre todo de medio campo hacia arriba.
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0: Iba la pelota para Aravena, que tomaba la pelota con peligro dentro del área de la U. Sin embargo, no le quedó cómodo, bien estuvo ahí la pareja de zagueros para bloquear el avance del número 9. Ya recorriendo el minuto 22 de juego del segundo tiempo, gana la Universidad de Chile y el líder en la Copa.
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3: Entró serio Marcelo Díaz, las indicaciones, muy, muy reconcentrado. Bueno, todo partido para él es una prueba distinta, en lo emocional también. Veremos cómo se sitúa ahora cerca de Poblete para hacer un tándem ahí en el medio campo de contención.
4: Hay gol en Rancagua.
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4: Dieron 8 de agregado Igor Ochoa. En el sexto minuto de agregado, Esteban Moreira por el empate para el campo de provincia. O'Higgins 1, Deportes Recoleta 1, ya se juega 97.
3: Bueno, zafó.
4: Zafó, ya le estaban desarmando el equipo a Bobaglio por acá, que Bobaglio no sé qué, empató.
3: No, sí. La gente es muy impaciente.
2: En todos lados, Igor. En todos lados.
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0: El enganche de Morales, offside, después de que recepcionara, hizo todo lo posible para que esa pelota no se le escapara sobre la línea final. Morales enganchó, pero cuando había enganchado su marcador había pasado largo, levantó la vista y del otro lado de la cancha estaba el juez de línea con el banderín arriba. Offside, tiro libre directo, ya lo juega San Felipe. Minuto 24 de juego.
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0: El trabajo de Miguel Aldea y Pedro Fuente desde el Estadio Nacional para esta emisión de Cooperativa Deportes, donde te contamos el triunfo momentáneo de la Universidad de Chile por 2-0 frente a San Felipe. El Chuncho vuelve a la cancha el próximo día miércoles 20:30 horas para lo que va a ser su cuarta estación en la Copa Chile. Cuidado que viene la U, no puede seguir avanzando contra el sector derecho y termina sacando la saca de San Felipe, pero ahí aparece Jorge, muy bien Nicolás Fernández, que se la lleva hasta con un túnel contra su marcador, suelta la pelota para Ignacio Vázquez, ahora viene contra la zurda, va a caer el remate, pierna derecha, notable Nadro Cañete notable para ahogar lo que era el tercer grito de gol cuando le entraba el varón Agustín Arce, bien voló contra el tubo de la mano diestra, el meta con Cagüino, Topito.
2: Bombazo de Arce, buena jugada de la U, buena recuperación de Nico Fernández, derecha izquierda, se fue trasladando la pelota hasta llegar a la posición de Arce, claro que en una muy buena posición, dispara nomás y Cañete pone las manos, se las dejó calentitas. Alex, hombre del morning.
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0: La pelota que la maneja ahora Morales contra la izquierda, Arce jugaba arrastrado, rebote, le cae otra vez a Morales, punta zurda de la zona penal, tiro, el zurdazo de Morales, desviado contra el palo de la mano derecha. Morales, que siempre prueba y ahora lo hizo, pero no encontró el marco, Francisco.
2: Se le arranca 2-3 metros la mira a Morales desde la izquierda, buscando la pelota y el arco, de Leandro Cañete, que ya saca desde el fondo. 25 del segundo tiempo y la U lo sigue ganando 2-0.
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0: Balonazo largo de Leandro Cañete. Lo rechaza por el costado Nicolás Fernández y el cuero se va del campo. Lateral, territorio enemigo, lo va a jugar San Felipe en busca del descuento. 2-0 gana la U, pero algo tiene que decir el conjunto de Rubera. Pero con ese más atrás de Fontana, se la regala Ignacio Vázquez, que se la lleva nomás, viene Vázquez. Tiene por la derecha y Rey Poblete, sigue Vázquez. Va la pelota ahora para que venga Vicente Ramírez. Ramírez está offside, definió una carrera exquisita.
2: Era golazo.
0: Era golazo de Vicente Ramírez. Pero estaba en posición de adelanto. Era golazo, Caneo, pero cobró offside en línea. Tiene que estar offside, ¿eh? Si no, arruinó lo que era una gran definición del canterano de la U.
2: Ya parecían los gritos, sueños de niñez, pichangas de barrio, con el bicho Ramírez, buena jugada de Arce. Pero sí estaba adelantado. ¿Estaba? Él, sí, estaba adelantado, sí. Ramírez.
0: Tiene buena vista.
2: Le pegó con la derecha. Un golazo era. Le pegó muy bien Ramírez en esa pelota.
3: A ver.
2: Me parece que está. Sí. En la primera.
3: Está.
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2: Más adelantado que Copérnico, dijo otro amigo.
0: Viene modificaciones en el conjunto de San Felipe.
2: Ya te cuento.
0: Para ver si es que puede generar algo más sobre la portería de Castellón y Goro Ochoa, porque ha sido poco lo que ha logrado generar. Nada, en verdad.
3: Es que no ha sido capaz de emerger desde el mediocampo, entonces no, arriba no llega. Pero bueno, lo sigue intentando el entrenador con más modificación, lógicamente. Por ahí encuentra algo distinto. ¿Cuál es el último cambio que hace ahora?
2: Entró Patricio Muñoz. Entró Patricio Muñoz, sí. Número 18 para él. Ya le confirmo.
3: Seguro que entró con una pauta ofensiva.
2: Exactamente. Altamirano se va, ingresa Bolaño en la U. 27 de adentro, 19 de fuera. No, perdóneme usted, maestro.
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2: Marquemos de manera formal los cambios.
0: Vamos, por favor.
2: 18 a la cancha, Patricio Muñoz. Se va el 20 Fontana. Ingresa entonces el Lau con la 27 Bolaño. Abandona. Se fue el 19. Lo dijo Marco Barrera.
0: Listo.
2: ¿Y quién ingresa? Gracias, Marquito Barrera.
3: Bueno, hay que decir, a ver.
0: Está escuchando Cooperativa el hombre.
2: Siempre.
3: Un saludo. En términos generales de cualquier partido, queda un rato importante de juego. No es que queden 5 minutos. O sea, si San Felipe pudiera tener una reacción, bueno, haría un partido distinto. Por ahora no lo consigue, pero vamos en 72, ¿no? ¿O no?
0: Sí, señor. Pero cuidado, que acá viene tomando la pelota. Va Arce, no puede quedarse con la pelota. Y ahora viene la réplica San Felipe. Y cuidado, que viene tomando el cuero contra el sector diestro. Benjamín Aravena, que como la rival, viene Aravena, escapa más el 9. Se viene centralizando y a la vez alejando de la portería de Gabriel Castellón. Descarga atrás, Axel León, suelta contra la izquierda. Diego Pereira es quien domina. León hacia atrás, sobre la cinta central del campo. Quien ahora toma la pelota, Kevin Serrano. Otra vez para Pereira. Toca San Felipe, que ha hecho poquitito en su visita a la capital. Cuidado, que viene tomando otra vez la pelota Franco López, abierto como puntero zurdo al 32, no puede avanzar, le roban la pelota, sale la U y Tamayo, que suelta el balón sobre el círculo central.
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0: Lo mató Arce a Bolaño Andrés con ese cambio contra la derecha. Muy largo el envío del canterano de la U. Lateral nomás lo va a jugar la escuadra de San Felipe en el campamento defensivo. Gana la U 2-0 con los goles de Lucero y de Arce. El Chuncho se queda con la victoria.
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0: La pelota en la mitad de la cancha, cuidado, que va avanzando contra la derecha. Andrés Bolaños, ¿quiere mandar saludos, Vito?
2: No, a la comunidad que está con nosotros siempre, Manuel Matu, Cristian Quintanilla, Gonzalo Olivero, todos los que están ahí hasta ahora comentando en el chat.
0: Un abrazo para toda la gente que escucha esta emisión de Cooperativa Deportes de la Copa Chile que hacemos desde la cancha de Ñuñoa, con el Chuncho, con el Erico Azul, que está ganando derrota 2-0 a San Felipe.
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2: 11.101 espectadores hoy día acá en el Nacional para este partido entre la U y San Felipe.
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2: Un saludo al amor de mi vida que está trabajando.
1: Sí.
2: Te amamos, Pedro. Javier Aval. Mira, estará trabajando acá, Pedro.
0: ¿Qué Pedro?
2: ¿Qué Pedro?
0: No,
2: Pedro. Puede ser nuestro Pedro.
0: Puede ser nuestro Pedro.
2: Lo aman.
0: No me extrañaría.
2: No, porque es un amor.
0: Finales en Copa Chile, Talca, Rangers 0, Ñublense 1, Lucas Molina para los Diablos Rojos. En Rancagua, O'Higgins 1, Recoleta 1, Moreira para los locales, Felipe Flores para Deportes Recoleta. Y ándalo.
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0: Lo hice como control de sorpresa, Maximiliano, que ha hecho un gol Felipe Flores.
9: No, me sorprende que esté en Deportes Recoleta.
0: Ah, perfecto.
9: Un hombre que podría estar en primera división, quizás.
0: Sin duda.
3: No, estaba en San Luis.
2: Claro.
0: Lógico.
3: No se sintió muy requerido, así que.
9: Partió a Recoleta.
3: Sí, señor.
9: Bueno, está en Santiago, está.
3: Puesto el equipo.
2: Jugando en el Sánchez.
9: Blanco.
0: Lindo estadio, ¿sí lo topito?
2: Hermoso.
0: Viene la pelota contra la izquierda para Marcelo Morales. Sobre la línea final viene Morales, quiere levantar el centro, no puede, la cierra bien los caminos. Martín Ramírez, córner para el chuncho de la zurda. Póngale número, topito.
2: El 7.
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2: M.M.A. Gull, soy Colo Corina, pero sigo el rato de Ivo Bay. Escuchando el gran relato.
0: ¿Colo Corina?
2: Sí.
0: Viene la pelota contra la zurda. Le va a dar a la pelota Agustín Arce.
2: Me sorprende como lo de Flores.
0: Derecha. Le va a dar Arce, el centro que viene de Arce. Cerrado con los puños. Termina despejando Gallete. Después falta contra el arquero. Tiro libre. Se falta. Falta GTX.
1: 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Ese jugador lo frenaron como si tuviera frenos GTX.
2: ¿Conoce él? Bien. Colo Corina,
0: vamos con el cambio.
2: Vamos, último cambio en la U. Se va el Chelo Morales, el capitán. Bueno, no, el capitán es Marcelito Díaz. Se va el Chelo Morales, entonces ingresa con la 4 Diego Vargas.
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0: Bueno, ahí está la modificación. Se va Morales. De buen partido, Gorochoa. ¿Por qué no decir de uno de los rendimientos más regulares que tenía la Universidad de Chile en lo que llevamos de año? El 14,
3: sí. Sí, menos que en esos partidos de esta misma Copa Chile, pero está bien. Viene cumpliendo. Ahora que el señor Canejo no siga leyendo mensajes, porque si no se.
2: El chat, maestro.
3: Se complica.
2: Se complica mucho. Me informa el Toño Prieto, que está en la transmisión. Ojo con este tema. Acreedores de Sartor le pidieron ya a la justicia que se remate las acciones de Azul Azul en su beneficio. Hay que ver si se declara la admisibilidad del hecho y si se lleva a curso este requerimiento, que queda en eso hoy día. Valga la redundancia, un requerimiento, una petición que hacen los acreedores de Sartor en esta demanda y en este camino judicial que tuvo durante la semana al máximo controlador de Azul Azul, declarando por más de 10 horas en la Fiscalía Oriente.
3: Es que son varios. No son los que lo solicitan ahora, sino hay un banco, en fin. Bueno, esa historia es un laberinto. Pero el caso es que muchos creen que con estas acciones pueden ser recuperados en algo, en su daño. Pero bueno, ya veremos.
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0: Minuto 35, el cambio de juego contra la izquierda. Lo recepciona Arce, que escapa, viene Arce que está en la media luna, intentaba filtrar la pelota, era Vázquez, en definitiva, quien tomaba el balón después de la buena pelota que cruzaba el zaguero Nicolás Fernández. Otra vez Tamayo que rechaza, la mata Marcelo Díaz, toca para Tamayo. Tamayo, territorio enemigo, suelta la pelota para Vázquez, que viene contra la línea final de la cancha. Viene Vázquez, la va a ganar. Le pinta el balón, pero igual le queda Vázquez, que la agarra dentro del área. Tiro Vázquez. Pegó en el palo.
2: ¡Palo!
0: Pegó en el palo el remate de Vázquez después de que hasta con carambola le cayó contra la punta izquierda dentro del área. Sacó dos, sacó el derechazo. Sacudió a la derecha y el balón que dio en el parante zurdo del golero Orlando Cañete. ¡Uy! Dijo el Nacional al tercero, tapo.
2: Merece su gol Vázquez, merece seguir sí, en línea con las actuaciones con tantos que ha tenido Vázquez, que le pega muy bien en esta última. El balón da un piquecito antes de meterse a la portería y eso hace que se abra un pelito. Y ese pelito, Igor, al palo. Ahí lo mandó.
3: Sí, Vázquez dijo, el arquero la desvió, pero.
2: Bueno, Mario,
3: solo. No lo estimo así, el señor.
2: La tocaba a Cañete, ¿eh? Acá el monitor, me parece que la toca a Cañete, no sé si Maxi la pudo.
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3: Sí, la rosa mínimamente, pero bueno.
2: Sí, el trámite del partido hace que no sea tan easy.
3: ¿Va a seguir leyendo mensajes?
2: No.
3: No, pero ¿qué?
0: Esto pica en cualquier
2: parte. De él, de ella, de ellos, de todos. Ahí le damos un mensaje de todos.
0: Cuidado.
3: Pero la pelota. Ivo, ahí está. Cuidado, Ivo, ahí está muy defendido.
2: Sí. Tiene un acorazo y Ivo ahí. No, desconozco razón.
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3: La reacción de San Felipe no asoma. Es el punto.
0: No, pues, es
3: entonces,
0: el tema.
3: bueno,
2: se abre a otros temas la cosa.
3: Estero Díaz entró y hace por el balón, en fin, no logra, digamos, crear una inquietud en el sector trasero de la U.
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2: Ojo con Leandro Cañete, que saca la pelota a un costado, se saca el guante de su mano izquierda y presenta complicaciones. Yo le voy a contar la cara de Patricio Muñoz, viendo cómo está el panorama, todo lo que ha pasado el último minuto. Claro. Cara de frustración para el delantero de San Felipe.
3: Ahora, no se habrá lesionado en la última.
2: En la que sacó, sí, dice usted.
3: En la que no dieron el córner, no sé. Bueno. En fin, el partido transita en una cosa un poquito tenue. Que ni la U va por mucho más y el rival no reacciona. Veremos.
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3: Claro. La mano izquierda. Justo. Sí. Probablemente haya enviado ese lanzamiento.
5: Pero la sacó, la alcanzó a tocar Cañete, usted
3: es que vio la imagen. Sí, sí, un roce mío, pero es que eso no. A veces, por mínimo que sea, justo te toca un sector sensible y bueno, te puede lesionar.
2: El que está también complicado de la mano derecha, que tiene menos incidencia en el partido.

0: selección a mitad de semana. Es por eso que la Universidad de Chile, por ejemplo, va a jugar ante La Calera, mientras que San Felipe no jugará esta semana.
1: Y ahí se igualan los números de partidos dentro de la competición.
0: Ahí quedan todos ya listos. Claro, claro, porque esta semana ya se jugó el partido de los de primera.
1: A principio de temporada, recordemos, mientras partía la Liga de Primera, no comenzaba la ascenso y se jugaron estos partidos de Copa Chile entre los equipos de la categoría de plata del fútbol nacional.
0: Por lo tanto, el próximo partido de San Felipe va a ser el fin de semana siguiente. Eso va a ser día sábado, contando las 15 horas, cuando reciba Unión La Calera. Ese fin de semana la U va a visitar a Wanderers en la región de Valparaíso, ya en la quinta fecha de la fase de grupos, quinta de cinco.
1: Buen partido.
0: Buen partido.
1: Wanderers, la U, buen partido.
0: ¿Y en Valparaíso?
1: ¿Valparaíso
0: eso?
1: Sí. Me acuerdo del último partido de la U, el factor viento fue, en algunos encuentros de la U fue...
0: Sí. Sí, siempre una cancha difícil, la de Santiago Wanderers, sí. Y que tristemente la hemos perdido en la primera división hace un par de temporadas, y como siempre, le cuesta subir al equipo Caturro, pero siempre que va un grande a Valparaíso le cuesta, difícil.
1: Un saludo enorme a mis amigos de El Quilla.
0: La gente de Valparaíso siempre un saludo tremendo. 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La pelota que la va a jugar la escuadra de la Universidad de Chile. Desde la mitad de la cancha va a mover la pelota contra la zurda. Acá el número 4. Diego Vargas. Levanta la pelota buscando arriba la aparición del jugador Ignacio Vázquez. No puede llegar Vázquez, le cae a Marcelo Díaz. Díaz que la limpia, le cae ahora al 8, que es Israel Poblete. Poblete que la limpia contra la punta derecha. Corre ahora Andrés Bolaño. Esta es la punta derecha de la zona penal. Por acá, para allá, el enganche de Bolaño. Le quedó largo. Se enredó Bolaño. Cuidado cómo se llevaron a Marcelo Díaz. Y mira cómo la toma Franco Lobo. Y se la llama Franco Lobo. Le viene marcando ahí el pase Patricio Muñoz. Para la pelota para Patricio Muñoz. Viene el pato. Viene Muñoz de pierna derecha. Apareció Patricio Muñoz. Le dio con la diestra por arriba el remate del Pato Muñoz.
1: Qué ganas que tenía Patricio Muñoz de entablar ese disparo, porque hace rato que no aparecía San Felipe. Le quería marcar a la U Muñoz en esa última, pie derecho tras la habilitación de Franco Lobos. Tenía por el otro sector, al recién ingresado a Facundo Mera, que salió por Galleguillos en el último cambio de la escuadra del Unión. Ahí tuvo la opción el equipo de Lovera.
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0: Viene la pelota contra derecha para Bolaño, viene la U buscando el tercero, la suelta por el medio, cuidado que viene aguantando Arce, pierde la posición de la pelota, el número 28 del Chuncho. Ahora viene la pelota larga contra la mitad de la cancha, la viene buscando Patricio Muñoz para San Felipe, no puede ante la marca entre las 6 de Nicolás Ramírez, recupera Marcelo Díaz, que suelta la pelota para el Real Poblete que da la media vuelta y encara contra la mitad de la cancha, sin traer sobre el territorio enemigo, le cae la pelota a Agustín Arce, distribuye contra la diestra, ya estamos en el minuto 42, recta final del partido, lo escuchas en Cooperativa de Deporte, gana el Chuncho, 2-0 acá en el Nacional.
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0: Arce verticaliza, le cae la pelota Bolaño. Arce verticaliza, le cae la pelota Ramírez que colocó el centro, cuidado. Mira, nadie, Fernández, colocado al centro. Ahora viene contra la zurda Diego Vargas, otro centro. Y el punto penal buscando Vicente Ramírez, rechaza primero el zaguero Valentín Perales, fuera de la cancha, saque de manos para San Felipe, minuto 43, 2-0 gana la U.
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1: Tiene esa incidencia en la ejecución de la jugada, pero la bajó Ramírez de... Era un centro fuerte, un tiro seco y la bajó bien Ramírez. Bueno, no le quedó después el último control.
0: Mira cómo se la lleva Franco Lobo, apertura contra la izquierda, viene San Felipe buscando descuento, centro arrastrado, no resulta lo que intentaba quien recién ingresó, el número 11 sanfelipeño. Viene la pelota para Pereira, centro al área de Pereira, se llega Benjamín Aravena, no llega, la busca contra la derecha García, acá está Luis García, prefiere descargar atrás para Martín Ramírez. Ramírez que no recibe bien la pelota, pierde metros en la cancha y juega hacia atrás. Serrano que hace el fútbol ahora con Perales para Pereira que verticaliza, manda la pelota para Vera. Mira que no puede llegar el 11, saque de fondo nomás, de fondo juega el elenco azul.
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3: Se activó recién ahora San Felipe, ¿eh? Por lo menos en la intención, en ese remate de Muñoz, en fin.

0: algo en el área rival, porque efectivamente el segundo tiempo se le fue a los aconcagüinos y no encontraban ideas de ofensiva. Ahora por lo menos se llevaron la pelota a los lados.
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2: Viene con esa pelota Bolaños, que está en la frontal del área. Toca contra la derecha, le cae la pelota a Nicolás Fernández, centro que va medio buscando el punto penal. No puede llegar con esa pelota el número 34, Vicente Ramírez. Aleja el peligro, pero cuidado que viene tomando la pelota Diego Vargas. Vargas que con una rival, y Vargas que toca la pelota para Bolete. Cuidado que le cae la pelota a Ramírez. Le falta, me parecía. Nada. Pero más, y otra réplica del conjunto San Felipeño. Pero más, no, muy pobre lo que ha hecho San Felipe en esta jornada acá en el Nacional. Minuto 45, va la pelota para Castellón. 2-0, y la U lo va a ganar acá en Santiago, no porque tengan resultados tan cómodos, sino que por lo que ofrece San Felipe y las respuestas que obtiene en el último cuarto de cancha, por no decir que San Luis han escaseado en esta noche en el Estadio Nacional y con Ochoa. 45 minutos.
0: Bueno, agregarán 6 o 7, no sé, y le quedará eso a San Felipe para buscar.
3: 6.
0: ¿Ah?
4: Tiempo adicional.
3: Marco Herrera.
4: 6 minutos.
0: Ahí está. Marco Herrera. Bueno, efectivamente, yo creo que el gol de Arce marca mucho en este partido, porque era la promesa de la reacción de San Felipe, era la necesidad de la U de buscar otra intensidad ofensiva, pero el gol de Arce empezando el segundo tiempo como que dejó todo en una realidad muy complicada para la visita y para la U, tan cómoda que, bueno.
2: Mire, maestro, Vázquez, Cayete, con los puños, perdóneme, pero como enganchado Vázquez. No va a sonar.
0: Vamos a ver si su inquietud se justifica.
2: El enganche,
0: ya.
2: Me bate. Y ahí Cayete. Le pegó con los puños.
0: Sí,
3: aprobado.
0: Sí, salva igual.
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2: Corner para el Chuncho desde la punta derecha. Póngale número, Tomito.
3: El 7.
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2: Quedan 5 minutos para que concluya esto. Ya en el 46 de juego se adicionaron 6 minutos para que termine el fútbol. ¿Quién apunta ese rincón?
3: Me parece que es
2: Arce, ¿no?
3: Arce.
2: Sí.
3: Si se levanta. Arce,
2: Agustín, rincón derecho, le va a dar la pelota Arce con la pierna diestra, centro que va buscando el primer poste, golpe de cabeza defensivo de la saga de San Felipe, rechaza la pelota contra la mitad de la cancha, viene buscando los sueños que Franco Lobo, traba Lobo, juega hacia el medio, acaso le largo ya sentarse, la quería llevar a Aravena, falta, sí señor, falta GTX y lo juega San Felipe.
1: Falta, dijo falta.
2: Sí.
1: Falta, árbitro, a ese jugador lo frenaron como si tuviera frenos GTX.
0: Claro, tenían que bajar porque, bueno, solo quedaba Marcelo Díaz como patrullero al fondo y los centrales andaban de viaje.
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2: Falta hasta ahora el Estadio Nacional, los 11.000 espectadores, poquitito más controlados para esta jornada de fútbol de Copa Chile, que escuchas en Cooperativa Deportes. Gana la Universidad de Chile 2-0. Acá la pelota que la toma Israel Poblete, suelta contra la diestra, le cae a Agustinarse, juega hacia atrás, camiseta número 6 para Nicolás Fernández, que manda la pelota arrastrada otra vez para Nicolás Ramírez, que la toca para Villarreiner Tamayo, que tiene todo el campo libre para hacer lo que quiera. Tamayo, minuto 48 minutos queda entre y esto acaba.
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2: Escapa con esa pelota Arce, pita central, tocó la pelota ahora para Bolaño contra la derecha, al centro que viene por parte de Fernández, el rebote, otra vez lo captura la puerta derecha de la zona para Fernández, toca atrás para Marcelo Díaz, pasa entre línea, le cae a Bolaño para Polete que toca la pelota para Fernández que va contra el punto penal, remate que intentaba ahí Vicente Ramírez. Pedieron una mano, Tomito, ¿qué te parece?
3: No me parece, estaba cerca Mario Salvo, que dice que él le dio en el cuerpo, zona abdominal.
2: Cuidado que viene otra vez Vázquez, centro, rechazó la saga, en la puerta de la zona penal le cae de Bolaño, control de pecho, remate con la derecha, aplaude el público en el Nacional, saque de fondo más para el conjunto sanfripeño, quedan 2 minutos y se nos va el partido. La U que llega al liderato del grupo D, alcanza la liga de los 7 puntos. colocó el de Lucero y Arce gana el chuncho.
3: Sin timón y en el delirio le pegó Bolaño en esa última. Pie derecho desde fuera y se va por encima del arco de Cañete.
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2: Sale largo acá Leandro Cañete. Contra la mitad de la cancha, se le va Muñoz, le cae a Mira, acá se lo lleva Mira al 11, tiene cosita al 11, viene el balón contra la zurda, viene corriendo Pereira, el centro que va de Pereira, golpe de cabeza, Castellón. Cuando aparecía Benjamín Aravena, en la más clara, digamos, del conjunto sanfelipeño, llegó al minuto 49, Aravena con la testa y Castellón, y la buena respuesta bajo los tubos. Sale ahora la Universidad de Chile, queda un minuto de partido solar.
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3: Y hay hinchas de San Felipe, llegaron unos 30, 35 hinchas de Uni que están ahí al lado de tu caseta y Bombay.
0: El tanque, ¿no?
3: No lo vi.
2: Lo veríamos.
3: No, está más preocupado del Arsenal.
0: Ah, ya.
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2: ¡Bolaño! Cañete con los puños otra vez, despejó el peligro. Le cae la pelota ahora contra la izquierda a Vázquez. Vázquez que la suelta, le cae Diego Vargas. Vargas que se centraliza, Marcelo Díaz. Esta de paseo central enganchó. Pase con chaleo arriba para Diego Vargas. Cuidado, le va a caer al número 4. Vargas, el balón que pica, nadie puede pegar a la pelota. Cuidado, ahora aparecía dentro de la zona penal buscando lo suyo el jugador Arce. Le cae ahora contra la izquierda otra vez al conjunto universitario. Quedan segundos, quedan 40 segundos y pasa Vázquez. Quedan 40 segundos. Y pasa Vázquez que no se atreve a levantar la pelota al área, prefiere tocar atrás para Tamayo. Mata el partido la U, que lo va a ganar 2-0 acá en el Nacional.
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2: ¡Ganó! ¡El chuncho! ¡Ganó! ¡El azul en Ñuñoa! Llegando a lo más alto en la tabla del grupo D de la Copa Chile, llegando a las 7 unidades el conjunto universitario que ahora derrotó sin brillar 2-0 a San Felipe con los goles de Lucero en el primer tiempo, el minuto 42 de Agustín Arce al 2 del segundo tiempo. La U gana y lidera la Copa, Topito.
3: 7 puntos para el cuadro de Colochini que está ahí remando en este torneo. 3 partidos para Colochini, invicto de 2-3 minutos, el ayudante técnico de Gago.
2: Claro.
3: Bueno, pero empató con Calera, la bestia negra. La bestia negra.
0: Claro, y ahora.
3: Por lo menos empató.
0: Ahora enfrenta a Calera.
3: Y ahora enfrenta a Calera. Pero acá. Vamos a ver en este quinto partido qué es lo que ocurre. Se saludan, se abrazan, hay saludos protocolares también con el árbitro del partido. Un encuentro que está bajo el escenario de la calma, la tranquilidad y la armonía tras esta victoria cómoda de la U 2-0 frente a San Felipe por esta nueva fecha de la Copa Chile. Ivo.
2: A la distancia vemos a Fabricio Colochini y nos avisará a nuestros compañeros y que tenemos la oportunidad de escuchar al técnico de la Universidad de Chile después.
5: Por ahora nada.
2: Perfecto, ahí usted me pega el grito nomás. Yo mientras en la cancha se despiden de manera muy cordial ambos planteles, lo de San Felipe y lo de la
5: Fabricio Colochini, Ivo Sebastián Bay.
6: Vamos. Una buena actuación. Mantuvimos el arco en cero, también eso es importante. Y bueno, para seguir sumando, para seguir buscando esa identidad que tanto estamos buscando. Y bueno, aparte pudieron sumar minutos también algunos chicos que no venían jugando.
7: Bueno, importante para un delantero como Juan Martín convertir nuevamente, ¿no? Que había sido esquivo últimamente en el arco rival.
6: Siempre es importante, obviamente, para los delanteros convertir. Pero bueno, Martín viene haciendo una muy buena labor, tal vez no le tocó convertir en algunas ocasiones, pero sí asistido, ha tenido asistencias, entonces, nada, es importante para el delantero convertir, pero también el trabajo que hace para el equipo.
7: Sumar nuevamente de a tres, también es importante para el grupo, para el equipo, quedar punteros en la tabla de la Copa Chile.
6: Sí, es cuestión de seguir trabajando, de seguir en esta una racha positiva como para seguir agarrando esa confianza y bueno, que las cosas sigan saliendo.
7: Gracias, Fabricio.
6: Por favor.
2: La palabra de Fabricio Colochini, el técnico, el ayudante técnico Fernando Gao, que debido a sus complicaciones de salud no ha podido estar acompañando al equipo y le queda. ¿Cuánto le queda a Gao? Me decía, a Topito, fuera del banquillo técnico.
3: toda la Copa Chile. Y la U descansa 2 semanas, no va a jugar la fecha 6, y vuelve a fines de julio a enfrentar al Audax en la Florida. Y ojo que no solo podría volver Gago, podría volver Rivero.
5: Claro, una segunda rueda de retornos, y que solamente va a tener esas novedades, porque como está el panorama y lo que señalaba antes de iniciar el partido Francisco Careo en cuanto al mercado de invierno, no se ve muy auspicioso el panorama para el conjunto universitario. Habla Leandro Cañete también, la figura de la... perdón, el arquero de San Felipe, aguante, que también lo vamos a estar escuchando.
3: Se enoja, sí.
5: Se enoja,
3: Martín. Que vivimos en el futuro,
5: Claro, estamos solo por eso, pero no... ¿Lo escuchamos?
8: Muy ordenado, muy profesional, estoy muy contento acá. La verdad que me sorprendió mucho San Felipe, las instalaciones, las canchas. Así que creo que nada, solamente tratar de meternos en liguilla lo que es el campeonato. Obviamente queremos competir acá en la Copa Chile, pero obviamente tenemos partido a partido. Para llegar al profe, hemos mejorado mucho en cuanto a actitud, en cuanto al orden. Y creo que por ahí nos ha dado fruto. Si bien la U es un equipo muy dinámico, se rompe mucho la línea y creo que hoy se vio reflejado porque está un paso más arriba. Así que nada, dentro de todo sacar lo positivo, mejorar las cosas que tenemos que mejorar obviamente y así llegar lo mejor preparado para la segunda rueda del campeonato.
7: ¿Qué te pasó en la una de la última jugada? Por ahí tuviste tensión, pensamos que iba a salir, de hecho Andrés Fernández estaba preparándose.
8: No, justo abajo, la toqué justo, me pegó en el dedito, en la punta del dedo y ahí es doloroso, entonces nada, fue eso solamente, pero nada, bien, es parte del oficio, así que nada, parte de atacar, ¿no?
7: Lo último, volver al Nacional, ya lo dijiste, partido especial, pero bueno, volver acá al estadio, enfrentar a la U, el equipo que eres hinche, donde te formaste.
8: Sí, bueno, yo siempre lo he dicho, o sea, soy muy agradecido de las personas que me tocaron en mi formación. Tuve grandes profesores, les mando un saludo a Andrés Vargas, al profe Lalo, al profe Bruno Vázquez, y toda la generación de Cristian Mora, de Mariano Puyol, Héctor Hoffen, que me dio la posibilidad de ser jugador profesional. Así que agradecido obviamente del club, de la U, me formó como jugador, también como persona. Y obviamente siempre voy a estar agradecido porque hoy día le puedo dar un buen pasar a mi familia y es gracias al club en el que estuve.
7: Muchas gracias, Leandro.
5: La palabra de Leandro Cañete, el arquero de San Felipe, recordando también su paso por la Universidad de Chile. Ahora se despide, va rumbo a la zona de vestuarios y recibe el aplauso de los 30 hinchas de Unión San Felipe, situados al costado izquierdo de la cabina de Cooperativa Deporte. Baja la temperatura acá en la cancha del Estadio Nacional. Ya estaremos escuchando en extenso la palabra de Fabricio Colochino, el técnico de la Universidad de Chile, en la rueda de prensa y las voces en la trastienda junto a Francisco Caneo con el micrófono de Cooperativa Deportes. Me escriben, era color cobre los botines de Marcelo Díaz. Cobrizo. Escuchamos, Arce.
9: Por el triunfo, creo que el gol va más allá de lo individual, es lo colectivo, así que muy feliz por todo y por quedar primero en la tabla.
7: Lo dijiste el otro día en conferencia de prensa, este es el momento que tanto esperaste, ¿no? En tu carrera, en tu corta carrera, pero ser titular en la U.
9: Sí, así es. Lo dije en conferencia, creo que pasé por muchos momentos muy difíciles y ahora estar viviendo estos momentos y estando de titular aquí en el club de mis amores, creo que es importante para mí y lo estoy llevando con mucha responsabilidad y felicidad.
7: La pegada de distancia, los tiros libres, eso lo practica una vez de pasano ahí en el CDA, te vi que estaba practicando mucho tiro de distancia.
9: Sí, ahí me gusta quedarme practicando, creo que es importante para llegar al día del partido y definir de buena manera los tiros libres y los corners, así que es importante eso.
7: Bueno, lo último, Agustín, bueno, ¿cuán importante este triunfo para la confianza, ¿no? del grupo, seguir ganando después del empate que habían tenido con la Calera?
9: Sí, es muy importante, creo que supimos manejar el partido, mejorar los errores que tuvimos ante Calera y ya ahora pensando nuevamente en la vuelta con Calera y ganar el partido acá en casa.
7: Pero todavía vieron a Fernando, ¿no? Que estuvo en CDA un ratito.
9: Sí, ahí está yendo al CDA, creo que es importante para nosotros que esté con nosotros y muy feliz de que se haya recuperado.
7: Que esté muy bien, Agustín.
9: No, déjame mandarle un saludo ahí a mi familia.
5: Ya, que... ahí está la palabra de Agustín Arce, también buena figura del conjunto universitario de esta camada de nombres nuevos de Colochoa que ha asomado la cantera de la U. Tiene como empleo, por llamarlo de alguna forma, al 28 que recién escuchábamos.
10: Claro, porque él es joven, pero ya tuvo participación, selección mundialista Entonces, otra cosa, digamos. Pero bueno, en estos grupos la verdad es que los equipos de primera división tienen, bueno, la obligación de ganarle a los del ascenso. Obviamente hay muchos resultados que no en esa línea, ¿ah? Se dan. Pero bueno, tú tienes que hacer la diferencia si corresponde, por una cuestión de estructuración de plantel, en fin, de todo eso que hace a las diferencias de las dos categorías. Digo yo, porque ahora viene Unión La Calera, que es el rival que ha estado en el año, que es
5: el miércoles.
10: Claro, que se ha mostrado difícil para la U. Y bueno, igual es un rival de la división, que tiene un puntaje bajo, aunque siempre uno se olvida que ese puntaje bajo en la tabla general lo tiene por una cuestión de un castigo, ¿no? O sea, en cancha tiene 6 puntos más, o sea, para hacer una evaluación concreta de su rendimiento. Bueno, el caso es que tantos partidos sin poder ganarle le da una característica, un condimento al duelo, y seguramente ese va a ser el atractivo de este partido el miércoles. Hoy creo que hubo cosas que la U resolvió cuando parecía que estaba enredada. El gol de Lucero llega en un momento en que le costaba a la U superar esa línea defensiva de San Felipe. Los rendimientos individuales eran bastante variables, ninguno llegaba a ser como la figura del equipo, pero bueno, encontró Lucero, después de un pase de Altamirano, ese giro para el remate bajo. Y claro, después quedaba un partido con muchas incógnitas por el lado de San Felipe, cómo lo iban a hacer en la búsqueda de la igualdad, pero muy temprano en el segundo tiempo, buena recuperación ahí de Poblete de frente, pasa Lucero, toque perfecto de este para quedarse y hiciera el segundo gol. Yo creo que ahí el partido como quedó en una zona de pocas variaciones, porque ni San Felipe lo buscaba mucho, casi no atacaba, y la U como que se fue, bueno, quedando en una expectativa ya más tranquila, a pesar de los esfuerzos individuales, por ejemplo, de Vázquez, que buscó siempre su gol. Sobre el final del partido, algo se encendió porque San Felipe logró aparecer al otro lado, y porque la U, me parece, tuvo a lo menos dos o tres posibilidades de vencer a Cañete, que terminó sacando bastante. Si uno va repasando, bueno, un remate de Vázquez que iba, se le colaba en el segundo poste, en fin, el arquero San Felipe también empezó a jugar. Por eso el partido terminó más animado y encontró también la presencia conjunta de todos estos jóvenes de la U, que bueno, consolidan esto que al menos en el Estadio Nacional ha sido importante en los duelos contra Santiago Wanderers y ahora contra Unión San Felipe. El desafío es el siguiente, y ahí se verá, en este duelo que se viene repitiendo, y por tanto hay claves y hay preocupaciones de los entrenadores que seguro van a estar sobre el terreno.
5: ¿Cuánto ha cambiado la Universidad de Chile? ¿Cuánto suma, por ejemplo, esta seguidilla de... una seguidilla, por decirlo de alguna forma, pero esta estabilidad que ha alcanzado en la Copa Chile, básicamente, también sí, genera un aliciente para el rendimiento?
10: No, pero es que te digo, o sea, respecto a los rivales del ascenso, hizo la diferencia de local. No tan notoria ahora como en el caso con Santiago Wander. Pero cuando...
5: a eso podríamos sumar los Higgins también por el torneo.
10: Bueno, está mezclando, ¿no? Cosas, sí.
5: No, por eso le digo, en cuanto a la generalidad del año, que también a la U le ha costado despegar, le cuesta agarrar vuelo a este equipo.
10: Sí, bueno, pero que ese ya material de otro análisis, porque es una rueda de que la U completó con un puntaje mediano nomás, y ahí quedó. Pero respecto de esto, quiero decirte que cuando enfrentó Unión La Calera de su división, no logró hacer diferencia, empató viniendo de atrás. Entonces, por eso que encuentra respuesta, pero en una etapa muy especial, porque, a ver, si es que llegan jugadores, no sabemos. Cuando se recuperen los que podrían ser titulares, en fin, obviamente estos jóvenes probablemente no sigan todos, digamos, al mismo tiempo como titulares, en fin, hay una serie de incógnitas que solo el tiempo las va a ir sacando del temario. Hoy volvió Altamirano, después de bastante tiempo. Bueno, no están por razones distintas, Vargas, Guerrero, que son jugadores que probablemente sean titulares. Entonces, yo creo que hay que ir sacando la cuenta corta, y en este sentido, bueno, el próximo desafío es no la Calera, y estarán la mayoría de los que fueron titulares hoy, sin duda, porque no hay tiempo para hacer algo tan distinto. Pero en un torneo como este, tú tienes que consolidar posiciones. Por eso el partido que viene es relevante, porque te quedas muy bien perfilado o te enredas otra vez.
5: Somos Cooperativa Deportes, de la cancha del Estadio Nacional, ya sin espectadores. 11.000 fueron las personas que asistieron a este triunfo del conjunto Universitario Azul por 2-0 frente a San Felipe. Solamente quedan los hinchas sanfelipeños que van a viajar al
10: Valle, claro. Usted me dio una referencia a Lucero los 15 minutos porque andaba abajo, no encontraba el partido. Bueno, pero después en el saldo concreto hace el gol y después se habilita muy bien a Arce para el segundo. O sea, hoy Lucero, digamos, su rol lo sacó adelante. Quizás no en la exigencia que uno debe ponerle a un jugador de ese tonelaje, pero bueno, mejor que nada, digamos. O sea, respecto a esos 15 minutos, yo le dije, mira, no le está quedando y tampoco él le está llegando con oportunismo. Pero yo lo subrayé, pero son 15 minutos nomás.
5: Claro.
10: Bueno, después apareció con ese gol difícil, un buen giro entre muchos rivales y la puso abajo, y después la asistencia, que bueno, yo creo que a él también lo impulsa, lo acomoda, porque...
5: Pero esa deuda que destaca Igor de Lucero, ese punto al cual no ha llegado todavía y que se esperaba en un principio cuando se le ficha, es algo ya con varios meses de temporada en el cuerpo.
10: Pero es que
5: es un tema individual, o también hay un colectivo detrás, porque también hay cosas que dentro de la cancha al hincha de la U, no sé si es el que lo irrita, pero sí le llama la atención, bueno, que podría actuar de otra forma.
10: Lo que pasa es que el desafío de la U, que hoy creo lo resolvió mejor, es encontrar el juego interior, porque la dinámica por los costados está, Vázquez es titular, desmedro de cualquiera, de Asadi, que no, bueno, ya lo comentamos, no, cómo no va a estar en una nómina larga, pero no está. Después lo que haga Guerrero, por la derecha, pero el juego por adentro es lo que muchas veces le falta al equipo. Bueno, al volver Altamirano, algo se dio, también este muchacho Rojas fue a acompañar más a Lucero. Es un déficit que tiene, para mi gusto, el estilo de la U. Entonces, el 9 ahí queda muy muy expuesto, porque tiene que llegar a los centros nomás, pero cuando hay un juego interior como el que se dio ahora, se ve mejor, porque él en definitiva también es un jugador de armar jugadas. No es quizás el 9 tan metido en el área. Entonces, cuando se dio esa sintonía, mejoró. Pero eso es partido a partido, digamos, porque puede ser que en el próximo juego no encuentre, que el rival te cierre mucho más que incluso que San Felipe por el medio, y bueno, y tenga que ir de nueve nomás a esperar los desbordes. Pero yo no soy no creo que las culpabilidades en el fútbol siempre las concentran en uno o dos jugadores. Yo creo que en el funcionamiento de los equipos, y a partir de ahí, bueno, que asuman su responsabilidad quienes son figuras y grandes contrataciones, pero tiene que ir todo enlazado. Por eso digo, es muy interesante el partido que viene, porque ya hay mucho conocimiento cercano a los dos equipos, y seguramente, bueno, Unión La Calera te va a poner otras problemáticas.
5: Hay una imagen que se está viralizando, sí.
11: No, dale tú. Fernando Lovera, por eso le tengo.
5: A ver, escuchemos.
11: ¿Cuál? Vamos.
5: La palabra del técnico de San Felipe, Juan José Lovera.
11: A ver si lo escuchamos. ¿Lo escuchamos? No, damos un
10: ¿Qué se viraliza, dice usted?
5: No, una imagen de Lucas Sáenz, que usted tenía ahí la imagen de la televisión, acá no contamos con aquello, que estaba en el palco, como lo mencionaba Francisco Caneo, junto a Manuel Mayo, pero como que estaba durmiendo, o con una cara muy... Saca y bajo a Asadi. No, vamos con Lovera y ya lo hablamos.
10: Animosa no puede estar.
5: Claro, pero ella durmiendo.
10: No, no sé, bueno, eso lo hizo usted, ¿no? No vi eso, ya le están poniendo.
5: La imagen que tengo acá. Topito.
11: Sí, ¿tenemos el interno de Lovera o acerca un micrófono?
5: Acerque el micrófono.
11: Vamos.
12: Nos costó. Y como dije en la pregunta anterior, el rival fue justo ganador y nos superó bien en diferentes sectores. Pudimos sostener bastante tiempo la superioridad que te genera la U interior. Pero bueno, el segundo gol por ello un poco nos golpeó. Pero con tranquilidad, porque el esfuerzo de nuestros jugadores, lo que estamos en construcción de un equipo que nos estamos preparando de cara al inicio de la primera vez, pero igualmente tenemos un partido importante el sábado que vamos a tratar de poder lograrlo en casa.
11: La palabra de Juan José Lovera. Vamos a ver si podemos tener mejor acceso al audio. Escuchamos.
13: Un poco, usted dice que jugaron contra un equipo de primer nivel y hoy día se vieron bastante superados por la U, pero usted ya le habían ganado a Unión La Calera. ¿Qué análisis le puede dejar un poco eso, sabiendo que ya contra un equipo de primer nivel ya lo lograron ganar y hoy día se vieron bastante superados?
12: Bueno, buenas noches. Mira, son dos partidos distintos. Si usted vio el partido anterior, en el minuto 18 el rival queda con uno menos. Son situaciones distintas, partido diferente. Como lo dije recientemente, por ahí si no marcaba la U terminando el primer tiempo, el partido era otro. El plan de partido venía bien. Nos golpeó mucho el segundo gol. Pero me quedo con la entrega, con la voluntad que tiene el equipo, con lo que estamos haciendo nosotros. Hablar de primer nivel también conlleva futbolistas de la jerarquía que tiene la U, y usted bien sabe a qué me refiero. Simplemente eso, tener tranquilidad, seguir creyendo en este grupo de jugadores y hacer nuestro camino. Felicitar al adversario que fue superior y nada más.
11: La palabra del técnico de San Felipe. Escuchamos a Juan José Lovera.
14: Atrás. Buenas noches, estamos en vivo para Radio ADN.
5: Ahí está.
14: Quería tomar una situación particular que vi al final del partido cuando usted va a abrazar a Nicolás Ramírez, se reencuentra con Gabriel Castellón. Sabemos de su pasado en Huachipato, habían varios jugadores que estuvieron en la cancha que usted conoció en esa época. Me gustaría saber cuánto ha visto su crecimiento hoy día ahora en el equipo rival, reencontrarse con ellos, si nos podría hacer una palabra también de ese abrazo, pero también ese análisis de cuando usted los vio a lo que están mostrando hoy en día.
12: Bueno, primero que nada, buenas noches. Creo que ustedes van a entender lo que le voy a decir. El fútbol es jugado, arbitrado, dirigido, entrenado, hasta el VAR por seres humanos. Cuando los futbolistas te llaman por teléfono, cuando te queda una relación, cuando te queda un abrazo, habla de la calidad humana de ambos, de las habilidades blandas. Nosotros los entrenadores, hay ciertas cuestiones que pasan dentro del campo, desde el juego, del entrenamiento, desde lo táctico, pero lo más importante está en esa gestión. Y cuando los futbolistas vienen a saludarte como Gabriel, Nicolás, Israel, Javier, es porque realmente hay un ida y vuelta en ese aspecto, y creo que el crecimiento está muy marcado porque la carrera de ellos, como Javier fue estudiante de La Plata, vino a la U, tanto Gabriel, Nicolás, Israel, venir a un equipo tan grande, importante y sostenerse, habla por sí solo.
11: Juan José, por acá, ¿cómo está? Muy buenas noches, estamos en vivo para Radio Cooperativa. Escuchaba a Leandro Cañete, ahora lo escuchaba usted y usted hablaba. Claro, tienen una segunda rueda bien importante. Hay un equipo que sorprendentemente está en el fondo de la tabla, pero uno de los más poderosos de la edición de plata, que seguramente bueno va a contar con refuerzos pensando en recuperarse en este segundo semestre. Pero hoy día el equipo está en zona de clasificación, han conseguido victoria importante, siguen ahí. No tienen un derecho, pero un espacio también a la ilusión de meterse en una siguiente fase de Copa Chile. ¿Les sería perjudicial seguir en dos torneos? ¿Cómo lo ve usted pensando también que es un equipo que está peleando en la zona baja con Santa Cruz, con el propio Rangers, que puede despertar en algún minuto?
12: Bueno, buenas noches. Primero que nada, nosotros la ilusión desde el cuerpo técnico de los futbolistas la tenemos en cada partido que vamos a enfrentar. Sabemos la responsabilidad para nosotros en primera vez. Nuestro objetivo está ahí, está claramente, y en la Copa Chile nos queda un partido con Calera muy importante, creo que puede ser clave. Dependiendo de la próxima fecha, en la última también tenemos chance, pero debemos jugar también con la U, con lo que conlleva, pero ir partido a partido, no irnos más allá, prepararnos bien para el campeonato de primera B. Tenemos la responsabilidad de salir desde la zona baja, pero también la ilusión, la convicción de que con el trabajo que estamos realizando entre todos podemos intentar trabajaremos y daremos el máximo para que San Felipe termine lo más arriba posible en este campeonato. Pero le reitero, no irnos más del partido a partido, de cada semana, de la planificado, porque sería excedernos.
11: Muchas gracias.
12: A usted.
11: Ya, Juan José Loera en conferencia de prensa y voy.
5: El trabajo de Francisco Canelo en la zona de vestuario junto al técnico de San Felipe, Juan José Lubera. Maximiliano Vidal, resultado de esta jornada de domingo en la Copa Chile.
15: Sí, estamos a 13 minutos, ojo, Ibobay, de que arranque el último partido de esta jornada, que va a ser entre Puerto Montt y Huachipato allá, y Concepción, bien digo, allá en el Chinquihue, 20 horas ese encuentro que hemos tenido hoy día, la victoria de La Serena 2-1 sobre Cobreloa, la victoria también de Antofagasta 1-0 a domicilio a Cobresal, el equipo de primera vez que se impone al complicado conjunto de Gustavo Huerta, Unión La Calera 4, Santiago Wanderers 0 por el grupo de la Universidad de Chile, Huachipato 2, Temuco 0 y también Curicó 2, Universidad de Concepción 2. Marcamos también el triunfo de Ñublense 1-0 sobre Rangers y también el empate 1-1 entre O'Higgins y Recoleta allá en Rancagua.
5: Un abrazo para toda la gente que sigue la sintonía de Cooperativa Deportes, aquellos que van al estadio, aquellos que van en su vehículo en estos momentos viviendo el fútbol, en la micro, por supuesto, también escuchando en la app de Cooperativa esta emisión que hacemos desde el Estadio Nacional con el triunfo de la Universidad de Chile por 2-0 frente a San Felipe con los goles de Juan Martín Lucero al minuto 42 y de Agustín Arce al 2 del complemento. Mañana salta a la cancha Colo Colo Maximiliano, no lo olvidemos aquello.
15: 7:30 de la tarde, el cacique visita Santa Laura, va a jugar con la Unión Española, allá va a estar desplegado el equipo de Cooperativa Deportes, Rodrigo Gómez, Ernesto Díaz Correa, Antonio Prieto, todos allá en Independencia.
5: Sí señor, ahí estará el conjunto Colo Colino saltando a la cancha nuevamente en el Estadio Santa Laura para replicar un lindo encuentro como el que van a animar hispanos y colocolinos. 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
15: 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Ivo Sebastián.
5: Pobre presentación la de San Felipe hoy día en Santiago, ¿no, Igor?
16: No le alcanzó. No encontró la manera de mezclar su esquema defensivo con las posibilidades de ataque. Pero, claro, el entrenador tiene razón. Si el gol de Lucero fue muy avanzado el primer tiempo, hasta ahí estaban sacando el objetivo, digamos. No habían sufrido tanto en defensa. Cañete no era la figura de ese primer tiempo, como quizás después lo pudo ser al final del segundo. Pero bueno, los goles son los que van marcando el trámite de los partidos, y como invocó esa Lucero, ahí yo creo que ya cambió. Y cuando tuvo que buscar otra cosa, le costó, y solo al final transmitió, digamos, una capacidad de llegada distinta, pero no pudo sostener el objetivo, que yo creo era irse al menos con el cero en su arco en el primer tiempo y ahí resolver. Pero ahí está, esa fue la trascendencia también del gol de Lucero para la U, porque en el reflejo opuesto el equipo local y favorito no llegaba mucho, pero con ese gol todo se calmó, y después ya con el de Arce, bueno, se cerró el asunto, al menos en la necesidad de San Felipe de ir a buscar algo definitivo arriba, porque el 0-1, bueno, quedaba ahí más o menos al alcance en la teoría, pero ya con el 0-2 como que les quedó mucho más lejos el, no diría el botín, sino la necesidad de ir a cambiar de estilo dentro de la cancha.
5: Paso por la zona de vestuario, Francisco Caneo.
11: Aquí estamos.
5: Muy bien,
11: esperando por Colochini, jugadores que no han aparecido. Los que no jugaron, ha aparecido Franco Calderón. El único, hasta el minuto que pude visualizar desde mi sector. Así que estamos esperando por el movimiento que debería venir en próximos minutos con la entrada de Fabricio Colochini acá hasta la zona de conferencia.
5: ¿Viste a Lucas Sadi, Igor, en esa imagen que te comentaba de la televisión? o el rostro, es para preguntar ya definitivamente qué pasa con un jugador que estaba destinado para tanto y ahora en un partido frente a San Felipe ni siquiera llamado al banco.
16: Sí, no, lógico, esa es la pregunta. O sea, su apunte de que estaba dormitando.
5: No, para, no, no, sí, ah. es que es una captura de la imagen televisiva, es decir, tiene movimiento aquello, puede que justo hayan frenado la imagen con él con los ojos cerrados, pero lo que es cierto es que tenía un rostro que no era de los mejores, evidentemente, no estaba pasando bien.
16: Pero es que ahí hay una situación que nosotros desconocemos el detalle, no sabemos si hay discusiones con el cuerpo técnico, no tenemos idea, digamos, solo sacamos las cuentas de eso que se ve, digamos, que él jugó algunos partidos y...
15: Mirigor.
16: Sí, señor.
15: Aquí le tengo el registro.
5: ¿Lo tiene Maxi?
15: Ahí está, Lucas Asadi. Ahí está. Manuel Mayo allá en la esquina superior derecha y ahí con el gorrito celeste.
16: Pero eso puede ser un gesto que dura 10 segundos.
5: Por eso yo digo que es una captura de la imagen, pero en el fondo...
15: Esa es la foto.
5: Claro.
16: No, el hombre está...
5: No lo está pasando bien, está amurrado, está molesto.
16: Con una imagen vale más, pero lo raro sería que se estuviera así, riendo.
5: Claro.
11: Bueno, a mí me dicen que, o sea, lo raro físico que lo está...
5: Jugando. ¿Sí?
11: Lo físico lo está sacando.
5: Lo el físico.
11: Peso. La lucha de los kilos.
5: Bueno, eso lo hace aún peor, Puigol Ochoa.
16: No sé, ellos tienen que explicar, digamos, uno no puede hacer de vocero de quienes toman la decisión. Lo único que sé yo,
11: pero que puede haber un problema mayor y que ese problema de peso sea consecuencia de algo distinto.
16: Bueno,
11: hay que ser cuidadoso.
16: No, por supuesto. Me llama a ser cuidadoso, pero yo tengo que decirle que es muy...
11: No, usted.
16: No, que es muy paradójico que un jugador por el que... Incluso, entiendo.
5: Ahí mandaron el video completo, ¿ah?
16: ¿Eh? Ya, espérese.
5: Está dormitando.
15: A ver, envíelo acá y lo mostramos.
5: Ya.
16: Incluso, si usted me ratifica o no, Caneo, por este jugador se hicieron unas ofertas que el club estimó que eran insuficientes en algún
11: Exacto.
16: momento. Ya. Bueno,
11: fútbol
16: si es...
11: de Rusia y de Suecia.
16: Bueno, ese mismo jugador, hoy no lo citan, digamos. Porque una cosa es que esté en la banca y que entre poco el otro. No lo citan, entonces a cualquiera le llama la atención, o sea, sí.
11: Pero lo especial del jugador no era que la consideración también sea distinta de que sea, no sé, una futura enseñanza, que ante el valor que tiene Asadi lo futbolístico y el talento que él tiene se le trate con otra vara.
16: No tengo idea, es que no sé, desconozco esa intimidad del problema. Yo voy a lo que es más objetivo, digamos.
15: Tenemos
16: que,
15: el video y vos.
16: Que se puede apreciar, digamos. No sé por si él entra o no, con ganas o sin ganas, ya eso lo tiene que valorar el cuerpo técnico, pero bueno, no es común, digamos, que suceda esto en tan poco tiempo. Estamos hablando de 6 meses de diferencia entre la valoración del jugador y lo que pasa ahora. Más aún si usted nos dijo antes que lo iban a prestar a otro club, o sea...
11: Bueno. No, le préstamo.
5: No.
16: Ah, no.
11: O sea, ya, preguntaron por él.
16: Ah, preguntaron por él, ya. Bueno, a ver qué pasa, ¿me quiere mostrar?
15: Aquí está, seguimos con lo multimedia, mire. Video, ahora hay movimiento.
11: Ya. Estamos en RIAC.
5: Mientras tanto, Francisco, cuenta la cosa en la zona abajo, porque esto es muy poco radial, si vamos a comentar un video.
11: Sí.
5: Vamos abajo.
16: Pero eso en el...
11: Para RIAC tenemos el dato, a las 9.
16: ¿Pero eso era en el descanso?
11: No, al final del partido.
5: Fue el medio partido.
16: Bueno, no sé.
5: ¿Cómo?
16: Ustedes son expertos en estas cosas.
5: No, para nada.
16: No sé, no tengo idea. El hombre está ahí con los ojos cerrados en un momento. No sé cuánto dura eso, no tengo idea.
5: Pero, como se dice, ponele, que le ponga voluntad al hombre. Sí, que esté atento. No sé, son cosas que de alguna forma enmarcan una situación bien compleja para el jugador de la Universidad de Chile, que hoy día se acentuó más con esta ausencia en la convocatoria ante San Felipe, y lo que nos comentaba Francisco Caneo, que la dirigencia de la U planean deshacerse del jugador y mandarlo a un equipo del medio local. Pero es casi que sacarlo de acá.
11: Claro.
5: Y venderlo, o sea, préstamo.
11: Eso es. Pero,
5: a lo mejor muy fuerte la palabra.
11: Pero sí, sí. Eso es. Un poco fuerte.
16: Un poco claro.
11: A ver, hay equipos que mostraron algún tipo de interés.
16: Claro.
11: A mí, y esto lo Lo hemos ido chequeando con Rodrigo Gutiérrez, que también maneja la información.
5: ¿Cómo? Bueno, Coquimbo. Rodrigo Gutiérrez de la región de Coquimbo. ¿El de allá el equipo?
11: Claro.
16: Bueno, si manifiesta
11: el
16: Coquimbo
11: interés. El que estaría ahí preguntando.
16: Bueno, lógico. Preguntaría, lógico. Eso es lógico. Voy a preguntar. Uno también pregunta por qué no juega, por qué no. Entonces. Pero bueno, ya veremos.
11: Pensando en reforzarse para Copa Libertadores.
5: No, pero el tema no es que pregunte Coquimbo, sino que se abre la opción en la U de que pueda partir para allá. Porque pregunta por
11: ya, pero usted... es que la U. Pero Yamayo dijo que tenían que salir a vender.
16: Claro. Sí, bueno, pero. Por eso te digo, pero es raro que tú. Justo el que supuestamente va a negociar, el que hace 6 meses dijiste que una oferta era baja. Pues. Entonces, ¿cómo? Es contradictorio.
11: Bueno, en el contexto iba cambiando también, pues.
16: Sí, bueno, pero. Tampoco es que esté afuera porque el equipo es una máquina, o sea, no ha puntero escapado con distancia, ¿no? Entonces, bueno, pero el asunto es que deben ser precisos son los responsables, técnico y dirigente, eso nomás.
5: Y Elías también, Rojas, ¿no? Vamos.
17: ¿Cómo se toma esto?
18: Disfrutando más que nada, el profe me dice que disfrute, mi compañero igual, y seguir dándole nomás que una carrera larga.
19: ¿Y los más grandes del equipo te aconsejan, te dicen ahí?
18: Sí, obvio, me dicen que disfrute y que siempre saque lo mejor de mí.
19: ¿Cómo has visto a tus compañeros de la sub-20 que también han podido sumar minutos en esta era de Gago?
18: Bien, hoy día entró Garrincha, muy bien, y ahí estamos siguiendo trabajando nosotros.
19: ¿Qué importancia le dan a esta Copa Chile?
18: Sí. ¿Cómo?
19: ¿Qué importancia le dan a esta Copa Chile y lo ponen como un objetivo dentro del año?
18: No, la Copa Chile es muy importante, da un cubo para Libertadores, si no me equivoco, y eso nos motiva más a nosotros.
20: ¿Y un juego dedicado para el profe también?
18: Sí,
20: el que está atravesando.
18: Sí, obvio, el profe ahí le mandamos el triunfo, durante la semana nos fue a ver, y eso nos da más energía.
20: ¿Cómo lo vieron a él?
18: Bien, está mejor el profe.
20: Elías tiene de nuevo la cadera, otra vez, ahora en el Nacional.
18: Sí, obvio, la cadera es un equipo complicado, pero hay que sacar adelante el partido.
20: Listo, muchas gracias.
21: La palabra de...
11: Ya, Elías Rojas, por acá. ¿Ya?
5: Escucha el hombre. Elías Rojas, sí. Ingresó en el segundo
11: tereré.
5: Tiempo. El tereré. Sí, no. Bueno, ahí está, parte del contingente juvenil que ha estado viendo minutos en estos últimos meses de la mano de Fernando Gago, y también de alguna forma explicando Colocini. El contexto de la U. ¡Colocini!
11: Vamos.
5: El técnico de la U por Cooperativa, junto a Francisco Caneo en la zona baja.
22: Con respecto a lo de hoy, bien, creo que los chicos hicieron un gran partido. A veces, obviamente... pueden ser partidos que, entre comillas, podemos llamarlo trampa porque nos puede jugar una mala pasada en la cabeza, y ellos entraron concentrados desde el inicio. Después manejaron los tiempos del partido, así que creo que fue un partido muy bueno para nosotros.
11: La palabra de continúa, Rocío, Fabricio Colocini. Vamos a escuchar la siguiente pregunta. Somos Cooperativa. Vamos a escuchar.
19: Estamos en vivo por ADN. Me gustaría consultarle si nos puede decir, porque recién hablaba Elías Rojas y él le dedicaba el triunfo a Fernando Gago. Decía que había ido el profe a verlos en la semana. Entonces, si nos podría actualizar cómo sigue él. Tal vez en una situación normal nadie estaría pendiente si viene o no al estadio, pero ya empezamos a conocerle. Sabemos que es un poco trabajólico. Entonces, si nos podría contar cómo ha estado él y si era una obligación hoy día, más allá de lo que señala, ganar por un tema de que hay una división de diferencia entre Unión San Felipe y la U.
22: ¿Qué tal? Buenas noches. Sí, a ver, con respecto a Fernando, está mucho mejor, ya se integró con nosotros en el CDA los últimos 2 días y bueno, poco a poco se va integrando nuevamente. Obviamente que se tiene que cuidar, que tiene que seguir ciertos cuidados, pero bueno, ya lo tenemos más cerca, así que contento con eso. Y después con respecto a si era una obligación, nosotros tenemos objetivos y los objetivos son ir partido tras partido, ir superando los obstáculos que se van presentando y así ir creciendo como equipo. Entonces, ese es el objetivo que tenemos y sabemos que a medida que vayamos logrando esos pequeños objetivos que nos vamos planteando, nos acercan más a sueños más grandes que siempre es pelear por títulos.
5: Continúa Francisco Caneo de Radio Cooperativa.
11: ¿Qué tal, Fabricio?
4: Buenas noches.
17: Buenas, ¿qué tal? ¿Cómo está? Buenas noches. Fabricio, le quería preguntar por Lucas Asad, y es cuarto partido que no está dentro de los citados, y cae la pregunta si es un jugador con ese talento que hemos visto en años anteriores, hoy día no entra dentro de 19 o 20 jugadores en un plantel, en una citación. ¿Cuál es la situación de él? ¿Cómo lo ven ustedes? ¿Cómo lo han ido llevando? Y si cuentan con él, pensando también en este segundo semestre.
22: Sí, Lucas, a ver, es un jugador más del plantel, tiene las mismas posibilidades y tuvo las mismas posibilidades que tuvieron todos y que tienen todos, y bueno, la ausencia de Lucas solamente...